0: segundo palo y después ahí se van a atomizar, ¿no? Para desplegarse por todo el área. Se va a venir el centro. Será el zurdo número 10 el encargado en este primer minuto de partido. El centro al área, el primer palo, va quedando la pelota. Nusa que la tiene, intenta de pierna derecha. Se va abriendo. Hay un golpe y sí es tiro de esquina otra vez para la selección de Noruega. Ya después de esta me contás, Quique, las alineaciones, porque comenzó movidito el partido. Es Nusa que intentaba de pierna derecha, había un desvío justamente de Koulibaly, el capitán de esta selección de Senegal. Ahora otra vez intentará Noruega, pero una gran cantidad también su público presente en el estadio New York. Se viene ahora el centro, ahora pasado, el cabezazo, otra vez tiro de esquina. 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Una selección que se defiende de buena forma, Gio, porque vemos que no ha cesado Noruega, por lo menos en estos tres minutos, ¿eh?
1: Es un equipo muy fuerte, sobre todo en la pelota parada, en los centros, y Senegal se ha visto bien manejando, marcando ahí en zona, pero también hombre a hombre.
0: Hoy será Rierson. Le están diciendo que sí. Levanta la mano Rierson. Se van a ir con el cobro del tiro de esquina, el tercero seguido para la selección de Noruega. ¡El cabezazo! Parecía que entraba esa pelota. ¡Qué tapada de Mendy! ¡Increíble! Era Jaer el central. Cabezazo y han sacado prácticamente la línea. El guardameta salva a la selección de Senegal, Quique, tremendo, ¿eh?
2: Sí, con otro recurso, ¿no? El recurso de las dos piernas y no con la mano, porque tiene, ¿por qué? Porque le picó bastante la pelota el noruego.
0: Ahora el centro, el primer palo, la pelota todavía se queda todavía en posesión de la selección de Noruega. Intenta Nusa meter el balón, se viene la contra de Senegal. Ojo que ha comenzado movidito el partido. Nicolás Jackson que va, parece que hay fuera de lugar. Coach Sampson, qué sí, buen partido, ¿eh? En tres
3: sí,
0: minutos.
3: Sí, fuera de lugar, pero a tomar la iniciativa Noruega. Pero en este tiro de esquina es que me fijé que es que ellos están jugando en una posición zonal, ¿no? Están defendiendo en zonal. Entonces, debe de marcar a esos jugadores de Noruega, hombre, hombre, por
1: sí,
3: favor.
1: Sí, pero yo creo que tiene también un mixto, porque tiene unos cuantos jugadores en zona, en la parte más del medio, y tienen otros que marcan a hombre, pero lo que tenemos que ver es quién está marcando sobre todo a Haaland y a los jugadores más altos de Noruega.
2: Bueno, es que algunos se van con Haaland y quedan libre otros, uh-huh. Un par de los centrales que van por parte de Noruega, el Pasback y Hegen también llegan, y eso provoca alguna sorpresa para el equipo de Senegal, que le hizo una ráfaga, le soportó una ráfaga de 5 tiros de esquina a Noruega, justamente arrancando el partido.
0: Correcto. Y bueno, ahí está ahora tocando Berge en el medio campo. ¿Cómo sale la selección de Noruega, Quique?
2: Bueno, sale con Nilan al arco, sale con una línea de 4, con Møller-Wolf, con Hegen, con Pasback y con Rierson. Adelantito de ellos, Berge, el número 8, que a mí me ha sorprendido esta Copa del Mundo. Sale Arsnes, además el capitán Ødegaard, que es el número 10. Haaland como 9, por la izquierda Nusa y por la derecha Sørloth.
0: Jugador del Atlético de Madrid. Y también cómo sale la selección de Senegal.
2: Mendy al arco, siempre en línea de 4 con Diouf. Además sale Niakate, Koulibaly y Diata. Son los 4 de atrás. Lamine, el número 8, Gana, el número 5, y Gueye en la parte de la media cancha, siempre con un 9, que es el 11, Jackson. Por la izquierda Mané, y por la derecha el número 18, Smaila.
0: Bueno, así sale la selección de Senegal. Coach Sampson, ¿cómo has visto estos primeros 5 minutos de partido?
3: Bueno, yo creo que los dos van a jugar de tú a tú, ¿no? Es que no veo ninguno uno de los dos que van a jugar atrás y van a defender así. El partido está un poco, bueno, bastante abierto ahora. Me gusta cómo están jugando los dos equipos.
0: Bueno, ahí está Mané abriendo por el costado a la derecha. Puede ser ahora para la selección de Senegal, que aparece con Gueye. El recorte, viene el centro, tiene que aparecer el guardameta Nyland, sacando la pelota con la mano derecha. Y ojo, como que puede sorprender la selección de Senegal.
1: Rápido a la respuesta de Senegal, que vemos ataca por el sector derecho de la cancha, se libera uno contra uno y ahí tira el centro fuerte, donde el arquero la saca Nyland con una mano derecha y sale justamente de ahí esa pelota. Estamos viendo un lindo inicio de partido.
0: Correcto, ahí está el toque hacia atrás, vemos a Hegen, a Jaer. El pase entre los dos centrales. Hegen de nuevo presiona adelante Nicolás Jackson. Schmeichel también, que va a presionar, tiene la pelota y se le escapa a Ornes. Se le va por un costado, no puede controlar el número 14 de Noruega. Cuando estamos en fútbol de primera, también le preguntamos a Jesús Eduardo Acosta, que está con el encuentro de Francia en contra de Irak. Adelante, Jesús.
4: Kevin, saludo para todos a través de Fútbol de Primera, la radio del Mundial. Después de una pausa de 2 horas y 15 minutos, arrancó el segundo tiempo en Filadelfia. Lo está ganando Francia 1-0 a Irak en la segunda mitad. No hay cambio en el equipo de Didier Deschamps para los segundos 45 minutos. Lo gana Francia a Irak 1-0. Regresamos con Kevin Rodríguez para el partido entre las selecciones de Noruega y Senegal.
0: Muchas gracias, Jesús. Bueno, estuvimos también con la transmisión en la primera parte debido a un tema de tormenta eléctrica. El partido se retrasó. Ahora se va a venir el saque de manos para la selección de Senegal, que también está atacando ahora. Nicolás Jackson con Arnel, viene el centro, tiene que aparecer Hegen, intentan fuera de área el disparo, oportunidad de nuevo por el costado de la izquierda, el centro al área, tiene jugadores muy altos, le queda Jackson, tiene que despejar la selección de Noruega. Ahora se viene la salida, intenta controlar Sorlot, le sacaron la pelotita, era Gueye, Nusa que viene avanzando, ojo con esta, va Nusa por carril central, encontrando por el sector de la izquierda Sorlot, que usualmente lo vemos por la derecha. Diatta se queda con el esférico, avanza Diatta por el costado derecho, tiene a Smaila, hace la pausa, el toque al medio para Gueye, para Pogba Gueye, porque también está Idrissa Gueye, tiene que salir controlando la pelota. Y vemos a Diatta que recibe la falta, 8 minutos, y ahora quien tiene la posesión del balón, coach Samson, en la selección de Senegal.
3: Me gusta el partido hasta este momento, muy abierto, los dos intentando de atacar, y yo creo que vamos a ver algunos goles en este partido. Espero que sí.
0: Espero que sí. Esperamos que sí. Queremos que sí. Agradecemos a toda la gente que está pendiente de Fútbol de Primera.
2: Wilton Sampaio es el árbitro principal del partido, brasileño, acompañado de Bruno Pires, que también es brasileño, y Bruno Moschila, sus asistentes. Dos Brunos.
0: Se va a venir el cobro, atentos, a media altura. Así se ve media altura, Gio, pero es que son demasiado altos los dos centrales de Noruega, ¿no?
1: Sí, no solamente son altos, van bien arriba, saltan bien, cabecean bien, son fuertes en esas pelotas cuando llegan por encima.
0: Bueno, ya llegando por la izquierda la selección de Senegal, ojo con esta, porque viene el centro, Arnes tiene que proyectar hacia atrás, donde venía ya llegando Jackson. Señoras y señores, hay gol de Francia. Vamos con Jesús Eduardo Acosta.
4: La tiene Dembélé, dejó para Mbappé, que le pegó al arco, lo metió, balón adentro, gol. ¡Gol! De Francia, Kylian Mbappé marcando doblete al minuto 9 del segundo tiempo. Pase de Dembélé, Mbappé marca 2 goles en el partido. Y Francia en el arranque de la segunda mitad le gana a Irak 2-0. Doblete de Kylian Mbappé en su partido número 100 con la selección nacional de Francia por Fútbol de Primera.
3: Grítalo. Increíble, ¿verdad? va a ser una competencia entre Mbappé y Messi.
1: Linda competencia.
2: Pero otro error en salida también, esa salida, Steve, que se volvió una moda, también vos, Gio, que sos técnico, esa salida en cortito, a veces ya no es el arquero el que se la da al defensa, sino el defensa al arquero, y se equivoca la selección de Irak, y la recupera Francia y Mbappé en frente.
0: Atento que mirá que viene también Erling Haaland a presionar al guardameta, ya hizo un gol así a Irak, similar, el segundo gol que le hacen a Irak, con un error de guardameta, que por cierto estábamos viendo que es diferente arquero al que jugó el primer partido. Ahí está Ismaila, ahí fuera de lugar, a favor de la selección de Noruega, cuando estamos en 10 minutos, esto es fútbol de primera.
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0: Bueno, señoras y señores, ahí está. Son 11 minutos de partido, ¿cómo lo ves, Gio?
1: Por ahora, un partido donde ha sido ida y vuelta, no hay un equipo que ha dominado todavía, empezó bien Noruega, ahora vemos una Senegal que ha tomado liderazgo en el partido, y bueno, y al parecer alguna lesión porque se prepara un cambio
0: correcto
1: para la selección de Noruega.
0: Así vemos, quien se viene es Holmgren, va a venir al terreno de juego, y el que se va es el número 26, Rierson, el lateral derecho, que sale un jugador también que tiene mucha proyección hacia el frente. Más lógico debido a una lesión, ¿no?
1: Sí, seguramente.
0: Vamos a ver cómo resuelve, porque es un jugador importante. Y está Hogan ya en el terreno de juego, el número 16, se ve que va sentido Rierson. A la espera de qué ha sucedido con el lateral derecho de la selección de Noruega. Esto es fútbol de primera, estamos junto a Quique Lanza, aquí os aparece Steve Sampson, quien le saluda a Kevin Rodríguez. Y también estamos en simultáneo con la narración de Jesús Eduardo Acosta con el partido de Francia, que está ganando 2-0 la selección de Irak.
2: No vimos una jugada en la que Rierson quedase expuesto, seguramente sintió alguna molestia, lo comunica y se va. Ahora Noruega pierde mucho con la salida de Rierson.
1: Sin duda.
2: Vamos a ver qué es lo que aporta Pedersen, Marcus Holmgren Pedersen, porque sí es importante Rierson en el debut de Noruega, y este partido también lo estaba haciendo, ¿no?
1: Sí, puede ser que venía tocado también, sí. Quiso jugar para ver qué tal le iba y al final se resintió y tuvo que salir, porque para hacer un cambio a 13 minutos
0: sí,
1: es algo seguramente que no estaba sintiéndose bien.
0: Dios con el saque de manos, dejando para Lamine. El recorte viene saliendo la selección de Senegal. Toque al medio de Gueye. Intentan ahora con Sadio Mané. Le escapa la pelota Jair, que se queda con el esférico. El primer balón para Holmgren, que va hacia atrás para el guardameta Nilen. Está presionando Jackson arriba. Va también a presionar Ismaila. Müller Wolfe se queda con el esférico, tocando para ver que este abre por el sector de la derecha. Odegaard con la pelota. Con Sorloth, Holmgren, que le pasó por la espalda, tres cuartos de cancha, tocan para el recién ingresado, que viene con el pase atrás. ¡Qué asistencia le había dejado a Martin Odegaard! Y esa confianza también con la que ingresó el chico, porque se proyecta hacia el frente, llega hasta línea final, y un pase atrás para Odegaard.
2: Bueno, fundamentado, ¿no? El pasecito para atrás, ha entrado Marcus Pedersen, Odegaard le queda en la izquierda, aunque era una pelota que había que revisar, porque Müller Wolf prácticamente la había bajado con las dos manos en el nacimiento de la jugada, pero de nuevo Noruega se acerca a quererle hacer daño a la selección de Senegal.
0: Atentos, el pase hacia atrás, pero también es importante, ¿no?, para un jugador que recién ingresa, Coach Sampson, entrar con esa confianza.
3: Pero fue increíble, ¿no? En 10 segundos.
0: Sí, conectado.
3: Conecta con la delantera, hace un buen centro. Y es muy efectiva, obviamente, desde el inicio.
1: No solo es. ¿Qué pique se metió, eh?
0: Sí, tremendo pique.
1: Apenas entró en la cancha, estaba listo para correr.
2: Y Sorloth también, ¿no?
0: Muy y atento, que está listo en una Copa del Mundo. Mira cómo se viene la escapada de Senegal, llegando por el costado de la derecha. Dejan para Ismaila, que recibe, intenta el toque en corto. Müller Wolfe, que está muy bien ubicado porque evita la llegada. Ahora Diatá toca para Ismaila, obligan al error a la selección de Noruega y un empujón dentro del área para Heger. Ojo con la selección de Senegal, está llegando, está proponiendo, está queriendo. Ahora era Papa Gueye el que ocasionaba este tiro de esquina gracias a Ford, vehículos hechos tan capaces como tú. Estamos con Fútbol de Primera, la radio del Mundial. 15 minutos del encuentro, Noruega en contra de Senegal, 0-0 por ahora. Tiro de esquina, ayer se hicieron daño en tiro de esquina en el partido de Nueva Zelanda-Egipto, en el que cerraba la noche. Vemos a Koulibaly, el capitán de esta selección de Senegal que quedó eliminada en el Mundial anterior ante Inglaterra. El centro al área va pasado, el balón se va recorriendo toda la cajita hasta salir al otro sector. Se pierde la oportunidad, el técnico Pepe Thiaw, lo vemos también ya levantándose. Había un riesgo de lluvia y de suspensión también en este encuentro en New Jersey, pero gracias a Dios estamos con todo, ¿eh? Saque de mano, intenta Sorlo, recupera Lamin, le sacaron la pelota, es con fuerza, dice el árbitro, viene Nusa. Regalaron el balón, con qué calidad se sacó la marca de Atá, pinchó la pelota y así como un yoyo le regresó, ¿no?
1: Mucha confianza, ¿no? Tranquilidad, cuidado.
0: Mirá qué pase metieron para Jackson, puede venir el primero, actuó bien en zona baja Bergué. Y ahí está Nicolás Jackson, tremendo jugador, ahora viene de nuevo la pelota a el área de Noruega, el toque hacia atrás, la tiene Gueye, abriendo con el número 8, que lo hace muy bien Lamin, no ya mal, el toque atrás, está Lamin, metido en el juego, de nuevo con el 8, el que acabamos de mencionar, descarga por el sector de la derecha para Diatá, toca la selección de Senegal, Steve tiene el control de la selección de Senegal hasta ahora, ¿no?
3: Me encanta cómo está jugando Senegal, mantenga posesión de la bola, pero falta precisión en el último tercio.
0: Ojo con esta porque robó la pelota Martín Odegaard. Vamos a hacer un enlace también con Jesús Eduardo Acosta, que está con el encuentro de Francia en contra de Irak, ganando 2-0 con doblete de Kylian Mbappé.
4: Muchas gracias, Kevin. Tiene la pelota Francia por parte de Koundé, pierde la pelota, minuto 17 de la segunda parte, lo gana Francia 2-0 a la selección de Irak con doblete de Kylian Mbappé, que está llegando hoy a 16 goles en la historia de la Copa del Mundo y se coloca solo 2 de Lionel Messi. Acaba de fallar una acción hace unos 5 minutos aproximadamente, Adrien Rabiot, un cabezazo debajo del arco allí defendido por el arquero Ahmed Basile, le pegó de cabeza sobre el palo derecho y se la perdió Francia para el tercero. Lo gana Francia a Irak 2-0 en la segunda mitad, minuto 18. Regresamos a New Jersey con Kevin Rodríguez y el partido entre Noruega y Senegal.
0: Muchas gracias, Jesús, nos vas contando también cómo va el encuentro 2-0. Qué carrera, ¿no? Por el liderato de goleo en este mundial y también por la historia, porque hoy Lionel Messi se ha convertido en el jugador con más goles en la historia de Copas del Mundo. La tiene Erling Haaland, proyecta hacia adelante dejándola para Sorlo, pero está muy atento Diquiaté. Aquí están Torres encontrándose con Torres, ¿eh?
2: Sí, un poquito, bueno, te dejo.
0: Robó Nusa, se viene por la media, dejando a un costado por el sector de la izquierda, Modern Wolf con el centro.
2: Te decía que Sorlo, que es un poquito más preciso y maneja un poquito más los tiempos para filtrar la pelota abajo. Lo vimos cuando le colocó la pelota a Marcus Holgren, recién ingresado. Y Haaland es un poquito más limitado en ese sentido. Claro, quien tendría que recibir adelante es Haaland, ¿no? No es un especialista a la hora de filtrar pases, pero Sorlo un poquito más completito en eso.
0: ¿Qué le está pasando a la selección de Noruega, Gio?
1: Yo creo que todavía no ha encontrado la fluidez del partido, todavía están buscando esa combinación, esos espacios, ese momento para poder atacar, pero crédito también a una Senegal que se ha parado bien en la cancha, que ha empezado poco a poco a ganar la pelota también y se ve cada vez un poco más inclinada a la zona contraria.
0: Ahora viene el trazo largo por parte de Mendy, tirando hacia la izquierda buscando a Sadio Mané. Veíamos a Jaer, logró salir con la suya, Sorlo que va llegando por la derecha, se metió entre dos jugadores, el toque para Nusa, la barrida de Gueye, tiene que aparecer a Ornes, hay una falta, está frente al árbitro que también le pide que se calme, porque el jugador está muy sentido, el número 19, Niakate, el que recibió la falta. Steve, le fue con todo, ¿no?, a Ornes.
3: Sí, fue con todo.
0: Hay un pisotón.
3: Parece que no fue a propósito.
0: Sí, no fue a propósito.
2: Creo que más bien se detiene. Cuando ve que no va a llegar, se detiene un poco. Hacen contacto con la parte de arriba. El impacto más fuerte es entre rodillas. Pero ya se levantó el jugador de Ghana, ¿no?
0: Muy bien. Señoras y señores, estamos listos.
2: Senegal, perdón.
0: Para reanudarse Senegal. Las acciones en el encuentro de Noruega en contra de Senegal. Ahora está frente al esférico Mendy, que mete un despeje largo adelante. Qué jugadores que tiene adelante, ¿eh? Jackson, Mané, recibe y lo hace muy bien Lamine. El toque a un costado, de ataque en la pelota, dejando para Ismaila, el toque al medio, puede venir a selección de Senegal, intentaba con Lamine, que está levitando por todo el medio campo, Gio, este número 8, ¿no? Comenzando primero por el sector de la izquierda, ahora lo vemos también en la derecha, y se ha convertido en ese comodín que tiene la selección de Senegal.
1: Así es, tiene mucha versatilidad, se mueve de un lado para otro, es bueno con la pelota y no tiene miedo de meterse y romper líneas para tratar de ponerse dentro del área.
0: Bueno, ya dejaba correr la pelota, va a Sadio Mané a presionar la salida del número 14, ahí la lleva a Ornes, también que va apareciendo para colaborar con su compañero. El saque de mano rápidamente lo obliga a la selección de Senegal.

0: De la izquierda, atentos que va avanzando, pero Martín Odegaard interpone y nos vamos y nos trasladamos hasta Filadelfia con Jesús Eduardo Acosta.
1: Muchas gracias, Kevin. Ataca Francioli, se mete la pelota en el área para Dembélé, que ingresó al área, le pegó cruzado, la metió, pero va adentro, golazo. El tercero es de Humane, Dembélé, el fútbol de primera.
0: Gracias, Jesús, por el informe. Se hizo presente el Balón de Oro. Señor Steve Sansón anotó el mosquito Dembélé.
2: Qué bueno, ¿no? ¿Cuánto talento tiene ese equipo de Francia?
0: Adelante, ¿no? Adelante es pura dinamita, Veloz. Y dinamita fina.
2: Son veloces, tienen buena técnica, tienen gol, defienden con todo. Bueno, obviamente un gran candidato para ir a la final.
0: Sin duda, desde ya. Señoras y señores, golpe sobre la mesa aquí que por parte de Francia, ¿no? Diciendo sí. Estamos presentes.
3: Sí, es. Jesús nos va a contar seguramente más de lo que sucede en Francia.
4: Y apenas van 67 minutos,
0: Francia, tercero. Correcto. Y bueno, y estamos en pausa de hidratación nosotros en el Noruega en contra de Senegal.
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7: remando. Los noruegos están remando.
0: Sí. Bueno, tremenda la afición de Noruega, ¿no? Que deja ese espectáculo en las gradas también. Es una especie de remo, ¿no? ¿Cómo le hace, coach, para los que nos están viendo? Pero los que están viendo en
7: pero
0: YouTube.
7: Tiene que hacer, vamos, tiene vamos, que hacer el sonido vamos, también.
0: No, pero vamos.
2: Es que toda la afición. 5,000 aficionados de Noruega están haciendo lo mismo, increíble. Es que están, obviamente,
7: sincronizados. Pero los primeros fueron los de Islandia, Vamos a hablar que en ese mundial llegaron con ese y poco a poco los noruegos agarraron una y motivaron a otros.
2: Comenzó con Islandia,
7: correcto, sí. Exactamente.
0: Bueno, ahí está el y se viene el saque de meta. Ya se reanudaron las acciones en el partido de Noruega en contra de Senegal. Cabezazo en el medio campo, tiene que buscarla por el sector de la izquierda. Diouf está peleando la pelota, trata de ganar Sorloth. Lo que sí ganó fue saque de mano la selección de Senegal. Por eso el reclamo de todos los noruegos. Ha de ser un espectáculo, ¿no? Estar en el estadio disfrutando esto y usted escuchando a través de Fútbol de Primera, la radio del Mundial. Hay un despeje, le va a buscar el Link Haaland. Atrás está Koulibaly, de pecho la deja ver que por el sector de la derecha Holgrim, que está haciendo el amague. Sadio Mané, que llegaba a marcarle, logra salir muy bien. Se libraron por el costado de la derecha. Tocaba Sorloth con Odegaard.
7: Y Haaland en estos 26 minutos lo habrá tocado dos veces, ¿verdad?
0: Sí. Este chico cuando aparece.
2: El problema es que él no tiene el mismo servicio con este equipo que de lo que tiene con Manchester City.
0: Correcto. Solo una vez se habían enfrentado anteriormente estas selecciones. Fue un partido amistoso hace mucho tiempo ya. En el 2006 habían jugado. Senegal derrotó 2-1 a Noruega. Estamos hablando que ya pasaron 20.

0: lo que hablemos pierde cualquier vigencia, no se puede en la era moderna, digo, por lo menos decir qué es lo que ha pasado con estos equipos. Ojo que quedó el despeje malo por parte del central Hegen, la tiene ahora la selección de Senegal dentro del área, intenta el ángulo, se tuvo mucha confianza Jackson que se perfiló y con borde interno quiso meterla al segundo palo.
1: Y tiene de largo el pase el primer pase y aprovecharon la oportunidad, pero falta en esta precisión en frente del gol.
2: Correcto. A veces se ven muy tranquilos, ¿verdad? En ciertos momentos, como relajados, cuando tienen que pegarle a la portería, y sobre todo Jackson, que lo hizo bien porque aguantó la pelota, consiguió una asociación con Mané y después le pegó al segundo palo, pero pasó por encima del travesaño.
0: Bueno, ojalá que esa precisión se haga presente, la tiene la selección de Noruega. Ahora Ødegaard apoyándose en Sørloth. Ornes, Sørloth en corto por el sector de la derecha, pegadito a la banda, le pasó por la espalda a Sørloth, decide tocar atrás para Hegen, se va abriendo y está Møller-Wolfe por el costado de la izquierda, ahora tocando hacia atrás con Ayer, no movió ninguna pieza el técnico, recordando a la gente que nos escucha que salió lesionado Rierson. Primeros minutos del partido, que es el lateral derecho de la selección de Noruega. Tiene que salir Nieland del área, justo en tres cuartos de cancha en ataque. Ahí estaba el guardameta y nadie llegaba a presionarlo. Arnes con la pelota, dejando para Bergi. Se da la media vuelta, presiona a Nicolás Jackson. Comienza también el público a pedirle a su selección que vaya hacia el frente, que trate de atacar. Ødegaard con la pelota. Abre por el costado a la derecha con Holgrim. Ødegaard con el esférico, presiona, aguanta la selección de Senegal. De nuevo pisa el balón Ødegaard. Decide abrir por el sector de la izquierda con Hegen. No sale de ahí Samson.
1: No, es que nadie está moviendo arriba la cancha. Sin la bola, es que tiene que mover más.
0: Correcto. Y ahí le llegaron a sacar la pelota. Lo hizo muy bien Gueye Idrissa, aquel que jugaba en el Paris Saint-Germain. Un jugador con mucha, mucha labor en el medio campo. El toque en corto lo falló Diata. Cuando tenía la oportunidad de hacer daño por el sector derecho, la selección de Senegal.
2: Es que lo que estaba diciendo anteriormente, a veces se ven un poco relajados en la asociación y en el pase, en esa posición, donde pueden ser, creo que, un poco más rápido, un poco más intenso. Por ahora lo han manejado de esa manera. Sí, están, creo que, dominando de una cierta manera, porque ha tenido más la pelota Senegal, pero creo que tiene que mejorar y no jugar tan relajado como lo ha hecho hasta ahora.
0: Bueno, estas selecciones superan ambas, Quique, con un 60% de sus partidos donde anotan más de dos goles, con lo cual esperemos que este sea uno de esos partidos, ¿no?
3: Sí, porque está un manito a manito, ¿no? Se están resistiendo con una estrategia, una figura futbolística defensiva por cada uno de ellos, con estilos diferentes, lógicamente, Senegal teniendo más la pelota abajo, y Noruega tratando de romper en el contragolpe. Pero sí, me parece que aún y cuando 30 minutos de partido van a haber goles.
0: Se viene Lamine, el pase ahora al medio, intenta sorprender, tiene que seguir la pelota en Nieland, se queda con el esférico, los trasladamos. Vamos también hasta Filadelfia con Jesús Eduardo Acosta. Francia está derrotando 3-0 a Irak.
4: 30 minutos del segundo tiempo, Kevin, en Filadelfia lo está ganando Francia 3-0. Se fueron del partido Olisey y Dembélé, pero ingresaron Ryan Cherki, al igual que Désiré Doué, en esta segunda mitad. 30 minutos del segundo tiempo, lo gana Francia a la selección de Irak 3-0 por Fútbol de Primera, la radio del Mundial. Regresamos a New Jersey.
0: El cabezazo en el medio, la gana ahora la selección de Senegal. Muchas gracias, Jesús. Se viene Idrissa Gueye, que viene avanzando por carril central, deja el pase al medio, la está peleando Nicolás Jackson con los dos centrales. Gio, una buena pelea que se tienen en el buen sentido, ¿no?
2: Sí, ahora me gusta más lo que está haciendo Senegal, tratando de jugar un poco más esas pelotas detrás de los defensores, y ahí hemos visto estos duelos interesantes, pero ha defendido bien Noruega, a pesar de que el dominante por ahora es el equipo de Senegal.
3: Lamine quiere filtrar una pelota mágica, ¿no? Para conectar con Jackson, pero Jackson, que también es grande, se encuentra con este Basbach, que es demasiado grande también, y se enfrenta como con un muro, no pudo pasar.
0: Correcto, y bueno, vemos la labor física de este partido. Señoras y señores, el tiempo y el marcador, gracias a Liberty Mutual.
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0: 0-0 por ahora, se viene ahora la contra de la selección de Noruega. Se marcaban solo los de la selección de Senegal, que llegaban por carril central. Le metía zancadía a su mismo compañero. Ahora Soblot que viene avanzando, el toque al medio, Odegaard que deja correr la pelota, Berge también que está atento. Los dos centrales están dentro del círculo central de Noruega. Ahí están avanzando, dejan para Holgrim. ¿Cómo se perdió la oportunidad Gio? Cuando va arrancando por el costado de la derecha Idrissa Gueye y se tropieza con su otro compañero Gueye, con Papa Gueye. Increíble, ¿eh?
2: Increíble, increíble. Su compañero le hizo la falta, cayó enfrente de él y después perdieron la pelota. Y eso hizo que Noruega ganara la pelota, hiciera una transición de ataque. Y cuando estaba por el lado derecho, no pudo tirar el centro donde estaba Haaland, quien se metió al otro lado. Y hemos visto, como te digo, ambos equipos tener momentos, pero no hacer mucho para llegar a la portería contraria.
0: Correcto. Ahí está la salida ahora, Milan con el esférico. Presiona la selección de Senegal, son 33 minutos de partido. El marcador 0-0, ya le contábamos. Ahora el trazo largo, va buscando a Haaland, se da la vuelta. Otro blooper, ¿no? Porque se da la vuelta y le pega en la espalda la pelota a Erling Haaland. Estamos pasando por un momento nebuloso, ¿no, Quique? Del partido, donde la falta de precisión también está pegando a ambos equipos.
3: Sí, jugando un partido totalmente diferente en Noruega, lógicamente tiene otro rival más ordenado al frente. No se ha logrado conectar Haaland con Sorloth, tampoco Berge ha logrado conectar con él. De hecho, ha tocado dos o tres pelotas Haaland nada más, ¿no? Pero es un hombre que toca otra y la mete igual. Habrá que tenerle paciencia, ¿no? Pero desconectadito, me parece Haaland del resto.
2: Totalmente.
0: Sí, pero el balón no llega, ¿no?
2: Sí, no solamente Haaland, yo creo que los dos equipos un poco displicente, ¿no?
0: Sí, sí, sí.
2: O sea, no he visto algo diferente, algo de calidad en este momento. He visto solamente dos equipos que están buscando hacerse daño, pero que lo intentan de manera muy tranquila. Vamos a ver esta.
0: Qué pase de Jody Atá por el costado de la derecha, demasiado largo. Es que para no Ismaila.
1: Normalmente yo puedo escoger el equipo que va a meter el primer gol, pero en este instante, en este partido, no puedo. Es increíble, es que está jugando de tú a tú con tantos errores, sí, por los dos lados.
3: Pero es un buen juego, o sea, buscarse hacer daño también provoca caer en el error, ¿no? Pero estamos viendo un buen partido.
2: Sí, un partido de ambos equipos, ¿no? que están buscando conseguir ataque, no hay uno que se tire para atrás, pero como dice el profe, demasiados errores de ambos equipos.
0: Sí, hasta ahora muy imprecisos.
3: Imprecisiones, correcto.
0: Y también no surge ese diferente a nivel individual, que es otra situación, porque cuando el equipo no funciona, cuando el equipo no engrana, cuando la banda está desafinada, tiene que aparecer el que haga el solo, ¿no? Y por ahora no encontramos a nadie.
3: No todo equipo que tiene un Messi,
0: que
3: no todo
0: tome la guitarra,
3: Salah.
0: Pero tenés un Sorlo, tenés un Mané, que también están en la élite. Vamos a ver cómo va resolviendo la selección de Noruega.
2: Pero hablando de lo que tú estás hablando, Kevin, nos damos cuenta que Haaland necesita gente que lo ayude, no es un jugador que él solo va a buscar la pelota, va a crear, necesita que le den la pelota en los lugares donde él es más peligroso, y por ahora yo creo que le ha tocado, ¿qué? ¿Cuatro veces?
3: ¿No? Dos, tres veces, sí, sí. Porque no es un jugador autónomo, necesita sociedad.
0: Ahí está avanzando, vemos a Möller-Wölf dejando para Nusa. Este jugador es diferente, es picante, valiente. Vamos a ver si puede hacer la diferencia. Berge con la pelota. Algo que podamos destacar del partido anterior de la selección de Senegal fue el orden defensivo, a pesar de que recibió tres tantos, pero una selección que le costó a la selección francesa, a la actual subcampeona. El toque de Holgrim atrás, apoyándose en Ayer, que tiene que venir el defensa central. Le robaron el esférico, le sacaron la pelota por el sector de la derecha. Recupera Martín Odegaard, ahora apoyándose de nuevo en Berge. Odegaard con la pelota, ahí va Sorlo también acompañando por el costado de la derecha, apoyándose ahora con Hegen, descargando por el sector de la izquierda. Nusa que se incrusta por el medio, no recibe el pase, se lleva las manos a la cabeza porque ingresaba solo, profe, Steve Sampson.
1: Pero es que Haaland, lo estoy mirando, es que camina y camina y camina, en cualquier momento Piqué y se crea una oportunidad al gol.
0: Nusa viene con el cambio de orientación, va buscando a Haaland, mirá qué pelota le dejó a Odegaard, por ahí el primero, que se perdió el número 10. La tuvo justamente como le estaba viendo desde antes Steve Sampson.
1: Exacto, yo quería
0: el pitonicio Sampson, porque dijo justamente 5 segundos antes.
1: Revisa si hay televisión allá abajo, porque ahí estaba diciendo justico, qué bien la controla ahí Haaland, la da a su compañero Odegaard, que le pega perfecta, pero sale rápidamente el arquero de Senegal, Mendy, y de una manera u otra con la pierna termina sacando lo que prácticamente parecía un gol.
3: Bueno, habíamos dicho que la tocó 2 o 3 veces, pero que cuando la tocaba, sí, probablemente te hacía gol. En esta ocasión provoca un casi gol, que solo por la intervención de Mendy no está Noruega arriba, ¿no? Haaland es así, no gravita, pero con una te hace mucho, mucho daño. Si no la mete, te deja y te asiste.
0: Atentos que viene Senegal ahora con el centro. Se va saludando el balón a todos dentro del área chica. Llegó hasta el otro sector y barras de piso. Respondió la selección de Senegal. Viene Idrissa con el disparo. Se va por arriba el balón del arco defendido por Niland. Los dos están queriendo, los dos están buscando. ¡Qué bueno que nos escucharon!
1: Ahora, qué buena rueda por parte de Mané. Sí. Increíble. Qué buena velocidad, cambio de ritmo, un buen, excelente centro. Pero nadie llegó.
2: Sí, no leyeron bien el momento para atacar el espacio y prácticamente la pelota pasó por el medio de todo el mundo y se perdió. Nadie llegó a tocarla. Mientras que vemos nuevamente la repetición de la jugada de Noruega, que estuvo muy cerca de anotar el primer gol también.
3: Y revisamos los 38 minutos atrás, vas a ver que hace una Noruega y hace una Senegal. Hace una Senegal, hace una Noruega. Correcto. Parejito.
2: Así es.
0: Avanza la selección de Noruega, la tiene Berge abrir por el sector de la derecha. Oportunidad, ahí está Sorloth quedándose con el esférico, se juntó con Holgrim. Este le pasó por la espalda, llega a marcar Lamine. El toque de nuevo por la derecha. Sorloth encontró a Berge, que está en el vértice del área. Mete un centro demasiado fuerte y también le metemos un centro a Jesús Eduardo Acosta, que se encuentra en Filadelfia con el encuentro de Francia en contra de Irak. Adelante, Jesús.
4: Muchas gracias, Kevin. 39 de la segunda mitad en Filadelfia, lo está ganando Francia por goleada ante Irak 3-0. Se fueron del partido Jules Koundé, ingresó Malo Gusto, también se fue de la cancha Bradley Barcola para que ingresara Magnus Agliuz. Hoy con doblete de Kylian Mbappé para llegar a 16 goles en la Copa del Mundo y otro tanto de Ousmane Dembélé. Francia está alcanzando su segunda victoria de esta Copa del Mundo en el 39 de la segunda mitad. Francia 3, Irak 0 en Filadelfia. Regresamos en New Jersey con Kevin Rodríguez.
0: Muchas gracias, Jesús. Se viene ahora Nusa arrancando por la izquierda, el toque para Erling Haaland dentro de la cerveza del área, va quedando la pelota. No han dado fino el 10 y espera que el zurdo y que lleve el 10 en la espalda sea ese diferenciador. Ahora le sacaron el esférico, están pidiendo falta a favor de Senegal. La marcó el árbitro Wilton Sampaio, tu Brasil. Y se viene ahora la contra por parte de Senegal. Nicolás Jackson aguanta muy bien la barrida de Ayer, dejando ahora con Sadio Mané por el costado de la izquierda. Va Sadio Mané, cuando va con ese pasito hay que tenerle cuidado, porque arranca de una y te deja. Lamine con el esférico, se perfila, viene el disparo, se va abierto, pero está intentando. Senegal quiere el equipo africano.
2: Me ha gustado más ahora el partido en estos últimos 5-8 minutos, ambos equipos buscando. Vemos acá el disparo de Senegal que pasa muy cerca del palo y vemos cosas más interesantes y han mejorado en la precisión, algo que habíamos pedido.
3: Extrañamente la Fiera anda asociativa hoy, ha hecho 2 pelotas como de pivot Haaland, que normalmente no lo vemos, es un hombre que la agarra, la tiene y busca arco.
0: Nusa aparece por carril central, intenta hacer el recorte, queda para Odegaard, que sacó un latigazo de pierna izquierda, pero atentos, en la zona baja están Koulibaly y Niakate, que no dejan que nadie llegue por ese sector. Está reclamando ahora Hegen. Vemos a una Senegal que no está bajando los brazos, Steve.
1: Qué divertido, ¿no?
0: Sí.
1: Qué divertido partido. Es que me encanta porque es muy abierto, con muchas oportunidades en los dos lados. A ver quién mete el primer gol.
2: Sí, no hay sensación de que uno o el otro esté para... Puede ser cualquiera de los dos como está el partido.
1: No tengo ninguna idea de quién va a meter el primer gol.
2: ¿No viste la televisióncita de abajo?
0: Justamente no los había anunciado. Sí. Mira el pase de Sadio Mané atrás. Logra salir en corto la selección de Noruega, dejan para Erling Haaland, cómo extiende la pierna, increíble, qué calidad Nusa. Ahora está avanzando Arsnes, dejando por el costado a la derecha, es para Odegaard, este con Sorloth que le mete velocidad, dejando en el camino a Diouf. Ahí está Sorloth, quiso hacer la cucharita, no pudo. Hacia atrás llega el esférico, el toque para el guardameta Nyland, que tiene que salir del área. Abre por el costado de la izquierda, ahí está apareciendo Möller-Wolfe. El toque atrás de nuevo con el guardameta Nyland, o que lo va a presionar Lamin. Tiene que venir un despeje largo, la tiene Sorloth, logró contener el número 7 del Atlético de Madrid. Hablando del Atlético de Madrid, las declaraciones que daba la araña que pica, ojo que la pelota que le dejaron oportunidad, puede venir el primero.
1: Es que no hay nada mejor que hacer una declaración cuando un jugador entra y inmediatamente hace un buen centro y hace algo bueno. Y ahora tiene un gol, penetró por el lado derecho. Es que el toque de Haaland, bueno, en combinación con el número 16, Pedersen, y lo metió con mucha confianza al primer poste.
2: Pero lo de Koulibaly no puede existir, que estaba totalmente solo, tenía control de la pelota y prácticamente él es que hace el pase al jugador recién ingresado, Marco, que termina haciendo el gol. Qué error en la saga defensiva del equipo de Senegal, un regalo, pero aprovecha el equipo de Noruega.
3: Bueno, y viene Holgrin, ¿no? Qué interesante debe ser, o qué sensaciones tiene que estar viviendo este chico que ingresa por Rierson. Y habíamos dicho la falta que le iba a hacer a la selección de Noruega y Rierson, que salió tocado su pierna derecha. ¿Y qué nos iba a aportar Holgrin? ¿Qué nos aporta Holgrin? El 1-0. Y además una actividad y una hiperactividad por la banda derecha importantísimo, un aporte importantísimo.
0: Mirá que se viene la Noruega contra otra vez para la selección de Noruega. Va Odegaard, déjala por la izquierda, Odegaard. Venía solo Möller-Wolfe. Tenía por la izquierda a su compañero y nadie le dijo nada también a Martin Odegaard. Va a robar en salida la selección de Senegal. Mirá que bien salió. Ahora erró Hegen, que viene llegando por la derecha. Nicolás Jackson la tiene, el número 11, en el mano a mano. Intenta el recorte, que bien se paró Ayer. Ahí está llegando, me parece que va a hacer falta, ¿no? La sacó muy bien el central por derecha. Tiene que ayudar a sus compañeros. Nusa quería quedarse con el esférico de Ata. Ahora con la pelota, está dejando para Gueye. Este va en el borde del área, no tiene a nadie. El toque atrás para Lamin. Lamin con el esférico. Va Lamin, el toque atrás. Roba, pellizca la selección de Senegal. Va avanzando, lo hace por el costado de la izquierda. El toque de nuevo ahora con Sadio Mané. Se maneja por ese sector. Abre ahora con Diouf, que viene con el centro. La pelota todavía está viva. De ataque levanta la cabeza de nuevo. ¡Oh! Intenta darse la vuelta Nicolás Jackson. 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Son 4 minutos.
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0: Muy bien, entretenido termina este primer tiempo y después del gol, ¿no? Yo creo que destacamos mucho a Holmgren, que ha hecho un tremendo trabajo, fruto también de estar atento, de ir a presionar, de buscar el error de la selección de Senegal. Son 47 minutos de partido, esto es fútbol de primera, la radio del Mundial. Estamos junto a Quique Lanza, Steve Sansom, Gio Savarese, con este encuentro que está ganando Noruega 1-0. Quique.
3: Mira que Holmgren se fue y quedó bastante al frente, retrasado, el central hizo la cobertura y Bergen cogió el puesto de defensa central, picó hasta atrás, Nico Kantor, esa cobertura hizo Bergen.
0: El toque atrás, avanza ahora Guille, se sacó la marca de Haaland, dejó para Diatá, este proyecto hacia adelante para Smiley, que va recibiendo la marca de Hegen, trata de quitárselo muy bien el amague, se mantiene haciendo malabares cerca de la línea para que no salga y no abandone el campo la pelota. Va Guille atrás con Diatá, el toque en corto no es bueno, Gio.
2: Sí, no puede estar ganando la pelota en la posesión cuando la tiene, cuando la está moviendo bien, una imprecisión, un pase mal, da ahora a la pelota al contrario y le da la calma para manejar estos últimos minutos.
0: Sí, y bueno, estás hablando de Diatá, que juega en el Mónaco, Nos trasladamos también hasta Filadelfia, Jesús Eduardo Acosta, contanos.
7: Kevin, terminó el partido en Filadelfia después de...
0: Haaland robó la pelota al poste, estuvo a punto el segundo, un error de nuevo en la zona baja de Senegal. Ya me contás que se viene de nuevo la oportunidad para los noruegos. Cabezazo en la línea, salvó Mendy. Tuvo dos ocasiones Erling Braut Haaland. Y es que cómo se elevó por los aires en la segunda oportunidad. También otra vez buscando. Y es que cuando te viene a toda velocidad el número 9, ¿cómo te obliga al error?
1: Qué error de Mendy, ¿no?
0: Sí, también de Haaland, porque estaba con el arco abierto,
3: Parecido a la jugada que le hizo
0: a Irak.
3: Sí, con el arquero.
0: Trasladamos con Jesús Eduardo. Adelante, Jesús.
7: Sí, efectivamente, Kevin, terminó el partido en Filadelfia. Victoria por goleada de Francia, que clasifica la siguiente ronda. 3-0 hoy frente a Irak. Doblete de Mbappé, que llega a 16 goles en la historia de la Copa del Mundo. En su partido número 16 en el Mundial y en su juego número 100 con la Selección Nacional de Francia. El otro tanto fue de Ousmane Dembélé. Mbappé lo tuvo sobre el final del partido. Robó una pelota en la mitad de la cancha. Disparó al arco ya en el área, pero su disparo se fue abierto y por encima del arco de Ahmed Basile. Victoria de Francia ante Irak, 3-0 por fútbol de primera.
0: Muchas gracias, Jesús Eduardo Acosta. También acá ha terminado la primera mitad. Se va lamentando Erling Haaland. Está ganando la selección de Noruega 1-0. Nosotros estamos en fútbol de primera. Regresamos.
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14: Señoras y señores, estamos en Fútbol de Primera, la radio del Mundial, acá en el medio tiempo. 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Junto a Gio Savarez, Steve Sampson, Quique Lanza. Gio, un partido que termina con altas emociones, incluso con una oportunidad que se pierde, hay que decirlo. Erling Haaland a meta vacía, ¿eh?
2: Sí, habíamos pedido un poco más de intensidad, de intención de llegar al área contraria, y lo vimos al final. Sobre todo de Noruega, que supo aprovechar el momento que le regalaron la pelota, hicieron gol, y después Haaland, que apretó rápidamente, le quitó la pelota al arquero de Senegal, y ahí cuando estaba totalmente solo, trató de meterla, pero pegó la pelota en el palo y se pierde la oportunidad de hacer 2-0, pero mucho mejor lo cómo terminó Noruega en este primer tiempo.
14: Hablamos también de la oportunidad que se te da de estar conectado y del inicio mostrar que estás para un partido de Copa del Mundo. Holmgren tiene ganando a Noruega.
1: Sí, y yo creo que aunque el partido ha sido igual, es que la entrada de Pedersen, el lateral derecho, ha jugado muy bien. No solamente metió el gol, pero también ha ayudado en la defensa, ha ayudado en esa columna vertical al lado derecho de penetrar y hacer pases importantes. Pero un partido con tantos errores, es que aunque he dicho que es igual, los dos han producido varios errores también. Y eso es lo que falta de este partido. Si un equipo juega con más precisión en el último tercio de la cancha, van a meter goles y van a ganar este partido. ¿Y qué importante es este partido? Los 3 puntos son importantísimos para los dos.
14: Correcto. Prácticamente estaría dejando clasificada a Francia, que ya le ganó 3-0 a Irak, y también Noruega con el triunfo, solo para definir qué selección sería el primer lugar de este grupo I.
3: Sí, precisamente por eso creo que se lamenta tanto Haaland, ¿no? El hecho de no haber casi sentenciado, porque le hacías otro gol a Senegal y sentenciabas y te ibas mano a mano con Francia. Precisamente por eso lamenta tanto que la pelota pegara en el palo, y después se exige arriba también para volverla a cabecear y la manda casi a la misma zona, pero estaba el arquero Mendy ahí, ¿no? Precisamente por eso, y seguramente también se lamenta porque se tienen una guerra, ¿no? Por quienes hacen más goles. No sé si alguien le dijo, Mbappé ya hizo dos y él también querrá hacer y acercarse en estadística, ¿no? Pero porque se traen esa guerra también en esta Copa del Mundo, Mbappé, Haaland, Messi. Bueno, Mbappé y Messi se la traen desde la final de Qatar, acuérdense.
0: Quienes fueron los anotadores. Cuatro goles, ¿no? Para estas bestias en el buen sentido del fútbol mundial. Vamos a la pausa, volvemos enseguida.
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0: 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A ver, Quique, una selección de Senegal que seguramente tendrá ese llamado de atención por los dos errores que se dan en la zona baja. Uno de su capitán y referente, Koulibaly, en salida, que obliga a ese error donde aprovecha Höglin y anota el 1-0, y después abajo, ¿no?, entre los defensores y el guardameta Mendy, que casi le dan la oportunidad a Erling Haaland cuando va a presionarlo, que queda meta vacía, lastimosamente no puede anotar, pero bueno, casi sentenciaba el partido en la última de la primera parte.
3: Sí, una porque no puede a ese nivel existir ese error, pero ya varias selecciones lo cometen, ese error abajo de seguir intentando salir con la pelota al piso en una zona tan riesgosa, yo todavía no la comprendo, ¿no? No sé Koch, no sé Gio, pero yo todavía no comprendo que pongan en riesgo con el toquecito corto y lo sacas de puerta ahí en el área chica entre arquero y jugadores. Es un riesgo para cualquier selección. Hay equipos que lo pueden hacer porque tienen los jugadores capacitados para eso, pero hay algunos otros que no. Evidentemente Senegal no, Irak tampoco lo tuvo capacitado porque Haaland les hizo uno igual. Pero bueno, a mí me parece que el partido ha sido parejo hasta cierto punto. Está 1-0 todavía. Senegal tiene algunas otras capacidades que nos deja la expectativa de que lo puede empatar para la segunda mitad.
0: Bueno, hacemos una pausa. Regresamos también con la palabra de Gio Savarese y el coach Steve Sampson. Esto es Fútbol de Primera, la radio del Mundial. Volvemos.
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0: El balón comenzó a rodar y nosotros a disfrutar a través de Fútbol de Primera, la radio del Mundial. Gracias por estar atentos y con la señal de Fútbol de Primera. Estamos junto a Gio Savarese, Steve Sampson, Quique Lanza, quien saluda a Kevin Rodríguez. Segunda parte ya, mueve la selección de Senegal por el costado de la derecha. Un pase muy bueno para Diatta, que trata de proyectar hacia el frente. Overwolfe la manda sin idea porque no hay nadie, nada más reventó esa pelota que le queda a Koulibaly. Este se apoya en Lamine. El toque hacia atrás. Inevitable no pensar en toda la gente que está en el público cuando escuchamos la señal, ¿no?, del remo, señor Steve Sansom.
1: Todo el mundo vio a Messi, quien falló el penal hoy día con Argentina. ¿Y qué fue su reacción? Su reacción fue de meter más en el partido y metió dos goles. Yo vi a Haaland corriendo hacia la cancha del vestuario.
0: Y atento que se viene la contra, mirá, son 4 contra 3, que pique, metió Haaland, ojo que viene Haaland.
1: Dale. No.
0: Vamos aquí, mira.
1: La televisión.
0: Tremendo, ¿eh? Y hay que decir el pase, ¿no?, de Odegaard.
3: Fantástico. Te lo juro, yo iba a matar a Odegaard. Yo ya rato vengo exigiéndole que se la tirara Sorlo, que era el que más libre iba, con mayor espacio, y nada, se empecina en hacerla de mago, la metió entre línea entre dos senegaleses, y le llega precisa a Haaland para que le pegue de derecha.
1: Perfecto, bravísimo en el primer tiempo de fallar esa oportunidad que él tuvo.
2: Claro, pero aquí vemos cómo le pega por debajo, él sabía que tenía que levantar la pelota, y por eso es un gran goleador, porque está siempre ahí, sabe pegarle, pero ¿sabes? Veo un Koulibaly lento, que no llega a los espacios. Un jugadorazo era, cuando jugaba en el Napoli, era para mí uno de los mejores defensores que habían, y lo veo con dificultad de llegar, porque ahí no pudo cerrar el espacio, el pase le pasó por el medio, y de ahí la definición de Haaland. Y profe, sí, la televisión de abajo, deje de verla ya, por favor.
3: Tenemos a nuestro vikingo, lo sabe todo.
0: El vikingo Sansom.
3: Ahora cuéntenos cómo nos queda el resultado.
1: 3-0.
2: Ah, ya,
1: 3-0. Bueno,
3: extrañamente en el Pinca va de penúltimo.
1: Tengo que cambiarlo. No, bien.
0: Mira el salto que pegó Haaland. Ahora Nusa, que la va a buscar en la zona baja. Tiene que aparecer Niakate, pero coincido con lo que dice Gio. Un capitán desconectado que no está en el partido. Se ve distanciado de lo que están haciendo sus compañeros, desafinando la banda. No va al mismo ritmo, no va al mismo.
2: No, es un Senegal que por ahora, a pesar de que ha tenido ciertos buenos momentos, no es ese Senegal que me esperaba, ese Senegal de calidad, de ir para arriba, de buscar el resultado. Por ahora, muy limitado, y como dije anteriormente, me duele ver un Koulibaly que en el primer gol la regala la pelota, y en el segundo no logra cerrar porque ha perdido un poco de velocidad.
0: Bueno, se apoyan en Sadio Mané, que va por el costado a la derecha, de ataque con el recorte atrás para Lamine, llega a presionar. Un cambio también en el equipo noruego, el número 6, Berg, es el que está. El que ahuecó es Ornes, el número 14. Ahora está Berg y Bergui. Tocan atrás para Niakate. Presiona la selección de Noruega, ojo con esto, porque también ahí puede hacer muchísimo daño. Cambio de frente, lo hacen por el costado de la derecha. Senegal intentará bien el centro al área, el cabezazo de Jackson a las manos del guardameta Milan, que abraza la pelota con un cariño y un amor.
3: Con amor.
0: Y le dice, aquí está segurita conmigo.
2: Pero mejor centro acá, vemos ahora tres jugadores de Senegal que llegan dentro del área. Jackson que cabecea intentando buscar el gol. Esto es lo que tenemos que ver un poco más de esta selección de Senegal.
0: Correcto, ahí está Sadio Mané. El toque por el costado a la derecha de Gueye, de Papá Gueye para Diatá. Tres cuartos de cancha ya en ataque, se va hacia el medio, deja por carril central, venía Gueye apoyándose en Idrissa, este lo hace con Smaila, el toque atrás, vamos a ver si prueba Idrissa desde ahí, toca por la derecha de nuevo con Diatá, está presionando Nusa, toda la selección de Noruega en su territorio, pero se le veía Steve Sansón fuera de todo a Erling Haaland desde que ingresó en la segunda parte, la mirada, ¿no? La concentración, claro. ¿Cómo estaba?
1: Muy concentrado. Pero hay gente que piensa que él es, no es veloz, pero es.
2: No.
1: Muy, sí. Pero muy.
0: Es veloz. Demasiado veloz.
2: Y tiene zancadas largas que te hacen ser más rápido todavía.
0: Correcto. Cambio de frente. Intenta salirse con la suya. Sadio Mané lo logra dejando atrás para Gueye. Idrissa, que viene, el toque en corto, puede...

0: Chico, todo comienza con Sadio Mané.
1: Y lo dijimos, empieza a verse una Senegal mejor, un centro anterior, y aquí una buena combinación donde consigue Sar la pelota, y a pesar de que había sido empujado y parecía que podía ser un penal, llegó a la pelota para darle una puntada y meterla dentro de la portería para poner este partido ahora 2-1. Vemos que parecía que no iba a llegar, pero anticipa, puntea y mete la pelota en la portería con un Mané que le mete una pelota filtrada perfecta ahí a su compañero para poner el partido 2-1.
0: Bueno, y hay cambio también en la selección de Senegal en función de lo que puede venir. No podemos decir desatención en la zona baja, porque también hay que darle toda la luz al señor Sadio Mané. Qué jugada, comienza por la derecha y después mete un pase hacia el estilo Michael Jordan, cuando miraban para otro lado y...
2: Lo de Lamine, el que después en medio hace una pelota mirando para el otro lado, y es el 1-2. Ingresa Jacob Ismail, con el número 14, y también Valle Ibrahim, con el número 20. Movimientos en Senegal, que desde que recibió el segundo gol, no renunció a ir al frente, y demostró ser una selección que no se... venció, que no se limitó a pesar de ir 2-0 en el marcador, y producto de eso hace el 1-2 y tiene partido. Es una selección que tiene otras capacidades, decíamos, en el medio tiempo, y lo mostró tocando la pelotita abajo.
1: Sí, me pareció como que lo despertó el segundo gol de Noruega a la selección de Senegal.
0: ¿Quiénes ahuecaron?
3: Es que, coach, lo siento, es que me equivoqué, el marcador va a ser 3-1. Desde 3-0.
0: Para que vean que no tiene la
2: vuelta. Yo tenía 2-0 y a mí ya me jodió la. Bueno,
0: abre por la derecha, esta puede ser para Senegal. Atentos porque se puede venir la oportunidad. El disparo que se va por arriba, la manda Lamin. Ahí en la sonrisa del área, recibió solo el número 8 de Senegal y se pierde la oportunidad. 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Muy bien.
2: Se fue Guayé, entró en Valle. Y también se fue...
0: Pero se fue Papa Gueye, ¿no? El 26, sí, si no me equivoco.
2: Sí, se fue Papa Gueye. Y en su lugar ingresó Valle Ibrahim. Y se fue también el futbolista Diouf. Y en su lugar entró Jacob Ismail.
0: Muy bien. Ahora avanza Noruega, lo hace con Sørloth por la derecha, va Sørloth, el toque corto, está habilitado, puede venir el centro, deja atrás para Sørloth de nuevo, que se apoya en Holgrim, hasta que viene llegando por el costado de la derecha, levanta la cabeza, está presionando Sadio Mané, decide ir hasta atrás con su guardameta Nilan, deja para Hagen, va a presionar Nicolás Jackson, ojo porque puede hacer daño ahí también la selección de Senegal, jugadores que están yendo a presionar en tres cuartos de cancha. Holgrim ahora con el esférico, el trazo largo, buscando a Sørloth, deja correr el balón, el del Atlético de Madrid, recupera el número 7, que va avanzando, ojo con esta, el toque, lo hace al medio, qué pelota dejaron ahora para Holgrim por la derecha, el centro retrasado, Nusa que llega, no puede conectar, y va a ver, puede venir el tercero para Jala.
1: Qué buena gol, cómo define, cómo lo consiguen, pero nuevamente Koulibaly me parece que termina siendo lento. Aquí vemos cuando va a buscar la pelota, no le llega, la regala nuevamente y deja totalmente solo el espacio para que un Haaland que está totalmente totalmente listo para meter la pelota en la portería, estaba solo, la toca de primera y consigue el tercer tanto de este partido.
3: Pero también otro error por parte de la defensa,
2: sí,
1: de Coulibaly.
2: Va, va a salir, sí, en todas las fotos.
3: Exactamente,
2: de los errores
3: del capitán.
1: Otro, tres errores de Coulibaly.
2: Ahora, lo determinante de Holmgren, ¿no? Fue el que ingresó por la derecha al pase de Odegaard, centra el error de la saga de Senegal, pero también lo de Ver, el recién ingresado 6, peleó la segunda pelota, centró y Galán nada más mueve su cuerpo, le pone la cajita del pie derecho y para adentro, con una capacidad para definir impresionante, como dice San Salvador.
1: Y con este gol empata a Messi en este mundial con 5 cada uno, ¿eh?
2: 4 hizo.
1: Perdón.
0: Lo que te quiero decir es
1: Mbappé. Perdón.
0: Y qué buen dato que da Gio, porque otra jornada más donde anota doblete Kylian Mbappé.
1: Correcto.
0: Donde anota doblete Proud Haaland. Donde anota doblete Leo Messi.
2: Se tienen otro mundial esto.
1: Sí, otro
2: se mundial. Se tienen otro mundial.
0: Esto están en otra galaxia.
2: Se tienen otro mundial ellos tres.
0: Pero sí, Haaland, sonreí.
3: Ese señor fue nacido para hacer goles.
1: Sí.
3: Nacido. Él tiene el nariz de meter goles.
1: 59 bueno, recuerda que dijo al comienzo del mundial, dijo, este mundial la gente se va a recordar a mí por los siguientes 50 años.
2: Cada vez que Haaland, imagínate, tiene 59 goles en 52 partidos con su selección. Imagínate que cada vez que Haaland hace un gol, me acuerdo que en un sub-19 le hizo 9 a Honduras en un solo juego.
3: Él.
2: Solo él.
3: Bueno, wow.
2: Nada mal. Ya sabíamos a qué venía. No. ¿Eh? 3 a 1, Coach.
3: 3 a 1. Bueno. Yo creo que van a meter más goles.
0: ¿Qué te puedo decir?
3: Este.
0: Y qué día también para
2: Erling
0: nosotros.
2: Erling Haaland.
0: A ver, amantes del fútbol.
2: Yo estoy encantado de comentar los partidos de Haaland.
0: Amantes del fútbol. 22 de junio. ¿Qué pasó un 22 de junio, va a decir usted? Lionel Messi se convierte en el goleador histórico de Copa del Mundo con un doblete. Tiene 18 tantos. En el jugador que más partidos ha ganado en Copas del Mundo. En el jugador que más partidos ha participado en una Copa del Mundo. Ese es Messi. Y después se encuentra con Kylian Mbappé, que está con 16 tantos en Copas del Mundo.
3: Y joven todavía.
0: Doblete. Y se encuentra con Erling Haaland. Uno que estaba esperando participar en Copas del Mundo, que confirma tener esa mercancía tan difícil de conseguir en el mundo del fútbol.
3: Y él tiene 23 años de edad.
0: Y así Alan, está. Alan.
2: Sí. Es un nene.
0: Y hemos tenido doblete de ambos.
2: Mira.
0: De los tres, hemos tenido doblete. ¿Qué día.
2: Se tienen otro mundial.
0: A través del fútbol de primera.
2: Se tienen otro mundial.
0: La radio del mundial en los Estados Unidos.
2: Se tienen otro mundial. 4 y 4 Mbappé en apenas 2 jornadas de mundial, 5 Messi. Y cuando dije que Haaland se lamentaba haber puesto aquella pelota en el palo, dije que se lamentaba por el resultado de su selección. Ajá. En la colectividad de equipo. Pero estoy seguro que se lamentaba por esta estadística. Si no falla eso y hace 2 más, estaría 5-5 con Dios.
1: Así es.
0: Bueno, sí. Se va, me parece, Mendy,
2: el arquero.
0: El guardameta, correcto, el número 16. Este guardameta también, que es de los más experimentados, ¿no?
1: Sí.
0: Por supuesto, Edouard Mendy. Ahora juega en el
3: 23, entra.
0: Al-Ahly.
1: Sí.
0: Correcto. Cambio en el arco por lesión. Llega
2: Mori
0: Diaw. Ya con esto, ya 4 cambios, ¿no? Este momento el cual le va a tocar entrar. 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
0: Bueno, ingresó Pate Sis, el del Rayo Vallecano, con el número 6.

0: por supuesto, Pepe Thiaw, el técnico de Senegal. ¡Qué partido, eh! ¡Qué partido! Y después de este se viene, recuerde, Jordania en contra de Argelia. La voz de Ronald Villalobos estará con Rosa Beatriz Sánchez, Aguinaga y Carlos de los Cobos a través de Fútbol de Primera, la radio del Mundial. Y mañana también programación de lujo que tenemos para todos ustedes. Por lo cual hay que estar pendiente. El toque hacia atrás con Koulibaly. Este señor va a salir así como en la fiesta, ¿no? Cuando es tu cumpleaños, en todas las fotos de los goles va a salir él.
1: Sí, una lástima, porque como dije anteriormente, era un jugador para mí de los mejores centrales del mundo cuando jugaba en el Napoli en esa época. Pero ha perdido velocidad, no es el mismo jugador que era antes. Y la verdad que hoy se ha visto no muy bien en muchas partes del partido.
0: Correcto.
2: No lo culpo, ¿eh? Con un delantero como Haaland, con Odegaard por atrás, Bergué en medio de la zona baja y conectando con Odegaard, con este chico Musa, la verdad, Sorloth por otro lado debe ser bien difícil. Aunque sí, anda muy impreciso, muy por debajo de su nivel.
0: Pero bueno, vamos a ver cómo reacciona la selección de Senegal. Sorloth, Holmgren, adelante para Haaland. Seguro. A ver, coach, usted que anda en todas y que tiene la bolita de cristal, ¿veremos un hat-trick de Haaland, sí o no?
3: Yo creo que sí, en serio, yo creo que sí, porque hay mucho tiempo para jugar.
2: Anótenlo.
0: Se viene ahora por el costado de la derecha, el centro, buscando adelante a Ismaila. También veíamos a Jacobs, a Mbaye, este número 20 que ingresó en esta segunda parte, Ibrahim Mbaye, del Paris Saint-Germain, este chico está jugando ahora como extremo por la derecha. Se va a venir el cobro del tiro de esquina. 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El cabezazo de Nusa, el toque hacia atrás, recupera la selección de Senegal, intenta gestionar desde ahí y lo vemos a Batesis.
1: Vemos una Noruega un poco más conservativa, ¿no? Tirando un poco más del bloque más defensivo.
0: Sí, quería proyectar hacia adelante Ismaila porque vio cómo se incorporaba Koulibaly. Son 65 minutos. A ver si también le ayuda el cooling break, ¿no, coach? A la selección de Senegal.
3: Me interesa de lo que va a pasar en el próximo partido entre Francia y Noruega.
0: Correcto.
3: A ver los entrenadores si van a hacer muchos cambios o no. Si va a jugar Haaland o no. Yo creo que sí, al principio va a jugar. Pero si las cosas van bien, perfecto, va a quedar adentro de la cancha, pero si las cosas van mal, lo van a sacar para guardarlo para el próximo partido.
0: Vamos a ver, ahí está buscando la Ismaila, el anotador del gol de la selección de Senegal, el del Crystal Palace, atrás para Patesis, abriendo con Idrissa Gueye, apoyándose con Mbaye. El toque con Diatá, Mbaye con la pelota, hace la mague. Vemos a Nusa por el costado izquierdo defendiendo. Temprano para meterse atrás, ¿no? Koulibaly que viene avanzando, intenta ahora, roban la pelota, le robaron la cartera. Vamos a ver Odegaard que saca de la chistera. Solo con el esférico. Va Odegaard, tiene la oportunidad Noruega. Odegaard. La tiene Bergué. Le sacaron el esférico. Y Haaland reclama porque no le llegó el balón.
3: Pásame la bola, dijo.
1: Sí, correcto, estaba solo. Sí, estaba solo.
0: En Valle con la pelota. Estaba solo. El balón se escapa por línea final. 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
0: Bueno, se viene la pausa de hidratación. Está ganando la selección de Noruega 3 goles por 1.

0: agradecer también a toda la gente que se está comunicando con nosotros y participando en nuestro canal de YouTube, que está muy activo, Fútbol de Primera. Así nos encuentran, señoras y señores, día histórico, 22 de junio, doblete de Erling Haaland, gana Noruega 3-1.
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0: Ok, ahí está. Bueno, estábamos viendo los ajustes, ¿no?, de la selección de Senegal. Y qué bien, ahora para Noruega, hablábamos de la segunda parte, qué tenían que hacer, ¿no? Le anotaron a Noruega y respondió bien. ¿Qué debería decir el técnico de Noruega, Steve Sampson, a sus jugadores?
3: Que sigue jugando así, porque los tres puntos es importantísimo. Primero, la prioridad es de defender, pero de no parar de buscar otro gol. Entonces, yo creo que lo están haciendo. Yo creo que están bien organizados ahora, están manejando el partido bien. El problema para mí es que Senegal no tiene gol. Para mí no tiene gol. No tiene alguien que tiene esa picardía, siempre hablo de esa picardía, esa habilidad individual, uno contra uno, de meter un gol. Tampoco lo hacen con combinaciones. Pero veo a este equipo de Noruega jugando con mucha confianza, en control del partido.
4: Sí, como bien dices, yo creo que van a estar bien organizaditos defensivamente para atacar con transiciones rápidas en ataque. Importante en ese momento poder capitalizar en esos momentos de velocidad para conseguir gol. Y lo más importante es no darle espacio a este equipo de Senegal para que no consiga ese segundo gol que le pueda dar vida a otra vez al equipo africano.
0: Bueno, y me parece que sale Nusa, el número 20, e ingresa con el número 21, Andreas Schelderup.
5: ¿Qué va a tener?
0: Y bueno, hay otro cambio, me parece, también en la selección de Senegal. Mirá quién sale, ¿eh?
3: Ajá.
0: Koulibaly.
4: Bueno. Poco tarde. No tuvo un buen partido.
3: Poco lamentablemente. Tarde, sí.
4: Lamentablemente, porque, como dije anteriormente, era un gran jugador y se le ve ahora que le ha pasado un poco el tiempo.
3: 17 entra.
0: Correcto.
3: Sar. Bueno. Sar.
0: Ahí está, y me parece que cumple, si no me fallan las matemáticas, ya con todos los cambios, la selección de Senegal. Milan con el despeje largo en medio, parecía que llegaba Patesis, se queda con el esférico Sar, que la manda arriba, el cabezazo de Hegen a su guardameta, Nilen, que se queda con el esférico, Hoggrim ahora que está esperando por el sector de la derecha, le pone calma. Y ahí está tocando por el sector derecho. Ahora la selección de Noruega avanza. Cambio de frente. Lo hace muy bien. Intentaban con el recién ingresado Andreas. El toque hacia atrás. Ahora anuncio de todos los cambios en el estadio. Me parece también que la afición de Senegal ha cesado también de apoyar a su equipo. Está perdiendo por segunda ocasión 3-1 en la Copa del Mundo, ¿eh?
4: Están desilusionados los fanáticos porque esta es una selección que venía de haber hecho una gran Copa de África, ya sabemos todo lo que pasó, lucía muy bien, buen equipo, y la verdad no ha estado al nivel que nos esperábamos, porque esperábamos mucho más de esta selección.
0: Viene el cambio de frente.
5: Revisaba la edad de Andreas.
0: Sí.
5: Que lo miraba muy, pero muy, muy, muy pequeño, pero tiene 21 años. Hombre del Benfica.
0: Igual, está jovencito, ¿eh?
5: Jovencito.
0: Se viene ahora Azar por el costado de la derecha, tocando, intenta penetrar la selección de Senegal, pero no puede. Pata Sis, apoyándose con Niakate. Abre por la izquierda. El toque para Jacobs. Cambio de frente, Niakate para Mbaye. Recibe muy bien el jugador del Paris Saint-Germain. Mira cómo mueve la pelota, intenta colarse por el sector de la derecha, dejando en el camino a Andrea. Va a venir el centro, la tiene ahora Smaila, que intentó. Ojo con esta, me parece que van a pitar, ¿no? El principal. Ojo, ojo. Hay jugador de Noruega también en el césped. Se trata de Jaer.
5: Una pelota muy dividida.
0: Y va a Mané, va el capitán, ¿no? A hablar con el principal, Wilton Sampaio. Me queda la duda ahí porque no hay un golpe.
5: Abajo y arriba, parece.
4: O sea, el codazo. Hay un codazo de arriba para abajo que lo agarra en la garganta. Vamos a ver cómo lo va a interpretar el árbitro. Si lo va a ver como una falta o si no, lo puede ver también como un duelo entre ambos jugadores.
6: De Kevin me equivoqué, es que Haaland tiene 25 años.
4: 25 años.
6: Sí, sí. Dije 23, es 25 años.
4: Mira aquí el codazo.
0: Ya también cuando la imagen que nos muestra la producción
5: abajo,
0: mira, sí,
5: abajo. Mira. A mí me parece abajo un
0: sí. Pero no sé si lo va a buscar, ¿eh? Sí, ya hay otras imágenes que imagino que van en una revisión más profunda por parte del cuerpo arbitral. A ver y determinar qué sucede. Al parecer Wilton Sampaio
4: creo que no
0: ha pedido que
4: ya
0: no,
4: lo revisaron, sí, creo, y, que y no es penal.
0: Y el que se lamenta es Idrissa Gueye, este número 5. Gana, le dicen sus compañeros. Hoy te puedes poner lo que quieras en la camisa.
4: Sí, lo que
0: no tiene que ser tu nombre, ¿sabías? No
4: necesariamente.
0: Ha cambiado, por ejemplo, eso. Por ejemplo, señor, el Enrique Lanza sería atrás Quique. Quique, sin ningún problema.
4: ¿Verdad, Quique?
5: Quique.
0: ¿Sí? Sí, o ¿cómo te pondría vos, Gio?
4: No,
5: Gio.
4: No, Savarese.
0: Savarese el apellido. Sí. Sí. ¿Y usted? Samson.
6: Samson. Con P.
0: Y vos lanzas.
4: Pede profesor.
0: Lanza.
5: No, yo me pongo Quique Lanza. Te puedes ponerte los dos.
0: Quique Lanza,
5: los dos,
0: claro. Bien, cambio de frente ahora para Sadio Mané. Muy bien, como la va acomodando de pecho. Atentos que va llegando por el costado de la izquierda. El recorte de Mané, el centro al área. Va pasado. Le queda en Vallejo con esta. La va a tener Sar, que se va acomodando atrás para Idrissa Gueye. Este con Mbaye. Va llegando por el costado de la derecha. Intentaba Andrea, se saca la marca. Lo ha puesto a bailar todo el rato desde que ingresó este número 21. Intentan colar la pelota. Odegaard con el esférico, va controlando el número 10, se va abriendo. Sorloth es otro que parece lento, pero incluso los que tenemos la oportunidad de ver en la liga española, un jugador que cuando necesitan esos contragolpes lo meten, ¿no? Porque vos decís, bueno, el chico es alto, el chico es corpulento, pero tiene un pique en velocidad tremendo.
5: Muy parecido a lo que hace Good en Nueva Zelanda.
0: Creo que hasta más rápido. Más este, rápido. Claro,
5: este se mueve
0: Sorloth,
5: más.
0: ¿Sí?
5: Sí, porque este gravita un poquito en otras zonas. Sí, eso le iba a preguntar. ¿Cómo, y vos cómo te pondrías?
0: ¿Ah?
5: ¿Cómo te pondrías
0: yo
5: en la camisola?
0: Pondría... No, K. Rodríguez. K. Rodríguez.
5: ¿No te pondrías el apodo?
0: Sí, el gordo Rodríguez, es usted.
5: ¿Sí?
0: No sé, probablemente. O Gordiño atrás.
5: Sí, Gordiño. Sí, te viste que el malo es aquel, ¿no? Aunque ya te iba a preguntar.
0: Sí, sí, sí.
5: Ah, pero bueno. Este
0: cuéntenos en la transmisión que tenemos en YouTube, ¿cómo se pusieran ustedes atrás en la camiseta? Hoy que hay esa opción, el toque. Ahora va hacia atrás con Hagen. Ayer con el esférico presiona la selección de Senegal en tres cuartos de cancha. Holgrim atrás para Nilan. 77 minutos de partido. Despeje largo de pierna izquierda al sector izquierdo donde la busca este señor Shelderup. Bueno, ahí está. O Junior, Juninho, también. Ahí nos van contando cómo se pondrían ustedes. Aquí dice Isaac que se pondría Beto.
5: Beto.
0: Beto. Está bien.
4: Está bien. Uh-huh.
0: Despeje largo, Pate Sis. Hacia atrás va Haaland cuando te viene en velocidad. Oh, ojo, que mirá. Casi así es, el guardameta.
7: Y justamente lo que te estaba diciendo, cuando ven velocidad Haaland,
5: asusta. Al arquero, digamos, lo asustó. Al otro lo asustó, al que se fue, a Mendy, a este también lo asustó. Sí. A todos los asustó.
0: Con qué calidad viene avanzando ahora Odegaard, pincha la pelota, la deja para Erling Haaland, hay falta en el medio. Idrissa Gueye y también este señor Sar, que recién ingresaba, le comete la falta, no deja pasar, ¿no?
4: Sí, no, era una falta para mí justa. Y lo que quería decir, que este equipo de Noruega no está jugando un fútbol llamativo, pero es pragmático. Es la verdad un equipo que sabe que tiene que ganar este partido, sabe cómo hacerlo, y cada vez ha ido mejorando en la fase de este partido.
7: Mira, ¿con qué palabra defines la jugada de Senegal? Dijiste pragmático para Noruega.
4: Yo digo un poco inmaduro el equipo Senegal en la manera como han jugado este partido.
5: Todos hablamos de Haaland, de Nusa, de Sorloth. Hablamos de lo bien que entró Holgren, Berg. Hablamos de Bergué, de Basbach atrás, el mismo Wolfe. Pero la verdad que el trabajo que hace Odegaard es impresionante.
4: Sí.
5: Es el equilibrio, es la bujía de la selección de Noruega. Un tiempista preciso en los pases, mucha asistencia, mucho remate también.
0: Intenta la salida de la selección de Senegal, se quita la marca y Akate deja atrás para el guardameta. Dios, que mete un despeje largo, roba la selección de Noruega, se ve escapando el balón. Señoras y señores, el tiempo y el marcador del partido es presentado por Liberty Mutual en fútbol
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0: Señoras y señores, 80 minutos de partido, gana Noruega 3-1 en fútbol de primera.
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0: ¿Y cómo pierde oportunidad la selección de Senegal? Ojo que está presionando Nicolás Jackson. Va Jackson. Estaba pidiendo la falta atrás.
7: Bueno,
0: el número 3,
7: Jair.
0: Sí. Bueno, mira, hay una cantidad de nombres que nos han dejado acá en nuestro canal de YouTube. Bueno, dice acá, me pondría Gamu, Beto.
4: Ten cuidado lo que lee.
0: Sí, no. Sí. Uno dice Lionel pésimo, decía, imagínate.
5: Yo tengo un amigo que utilizaría
0: doblete
5: su nombre. Yo tengo un amigo que utilizaría su nombre.
4: Sí.
5: Sí.
0: Atentos que va apareciendo por el sector de la izquierda. Muy bien la selección de Noruega. Berg hace la pausa, el toque al medio, la tiene Odegaard en la sonrisa del área, pone a bailar a todos, pisa la pelota, deja para Holgrim, que va llegando por el costado de la derecha, al centro de Holgrim, al guardameta, las manos justamente de Tio, te mete un despeje largo para que la vaya a pelear arriba su compañero Ismaila. Sale jugando con tranquilidad la selección de Noruega, deja pasar la pelota a Odegaard, complicada, pero Sorloth tiene que meterle velocidad. El partido anterior también fue histórico, ¿eh? Ya te cuento por qué. Sadio Mané, el centro. Queda. Increíble. Si no marcaron fuera del lugar, bueno, sí.
4: Sí, era fuera del lugar, claro.
0: La que se había perdido Nicolás Jack.
5: Pero viene el arquero.
4: Sí.
7: Pero tienes razón, bien, que es que este bien. Número 10, Odegaard, es cuánto corre. Para arriba, para abajo.
4: Tiene un mismo paso, ¿no? Tiene como que nunca se para, sigue moviéndose mientras vemos acá.
0: Uy, me parece que
4: Pudiera haber mano.
0: Pudiera haber mano de la selección.
7: Pudiera ser mano.
0: Sí, sí, sí, sí.
7: A ver si lo van a revisar.
4: Ahí justo
5: una mano suelta, ¿no?
0: Una mano suelta, sí, mano despegada de sí.
4: Mother Wolf estaba, tenía el brazo. Pero se ve que
7: no lo van a revisar.
5: No lo van a revisar. Hay cambio, ¿no? O qué dice, ¿va al VAR? Hay cambio.
0: Sí, hay cambio.
5: Uf, movió todo suerte. Noruega.
0: Sí, ahí está Ostigar.
4: Yo creo que sale slot uno de...
5: Bueno, se va el 17, Hegen, defensa central.
0: Y entra Ostigar.
4: Sí, pero me tiene que salir
5: slot. Pop, también el número 22.
4: Sorloth debería salir.
5: Y se va Sorloth.
4: Ah, sí, claro.
0: Sí, la otra vez entró Bob también. Y Ostigar anotó de cabeza en el partido anterior. Muy buen cabezazo, ¿eh? Salió Sorloth. Lo que te decía es que sabíamos que el papá de Sorloth, el papá de Haaland y el papá de Torsbet, los tres jugaron la Copa del Mundo en 94,
4: o sea que
0: con la selección
4: hijos...
0: de Noruega, y el partido anterior sus tres hijos jugaron con la selección de Noruega.
4: Qué bien.
0: En territorio norteamericano, representando, eso es histórico, ¿no?
4: Histórico.
0: Que tres jugadores que disputaron en 94, sus tres hijos también disputando en Estados Unidos 2026.
4: Increíble, qué bella y qué lindo el fútbol por estas cosas. Y bien, aquí vemos a los fanáticos.
0: ¿Sabes qué? Me encantaría ir con el coach Samson y estar ahí. Coach, sí, ¿se imagina?
4: Lo que pasa es que le pone ritmo Samson
0: nos
4: allá,
0: Nos perdemos ahí, coach.
7: Un día voy a ser solamente un aficionado. Para disfrutar esos momentos.
4: Exactamente.
0: Bueno, es la manera como se mete en el partido la afición de Noruega.
4: Pero lo hicieron en Central Park también eso,
0: sí,
4: ¿eh?
0: Sí, no, impresionante. De verdad que es impresionante.
5: Bueno, muy parecido al... Bueno, los japoneses también hacen su show.
4: Sí.
5: O los noruegos también hoy están haciendo su...
4: ¿Y los escoceses?
5: Show. También, viste que hoy los escoceses se fueron acá a un partido de grandes ligas.
0: Ah, sí.
5: Y hicieron un show ahí en el estadio, ¿eh?
0: En Valle perdió la pelota, se escapa de dos, le cometen falta. Después de esta falta, les quiero pedir algo a los tres. Desde ya vayan pensando a ver si coinciden. ¿Cuál es el momento del partido? Después de que se cobre esta falta.
7: Para mí, cuando falló Haaland el gol. Porque
0: el gol.
7: Eso cambió él mentalmente, psicológicamente, para empujar para el próximo gol, los próximos dos goles.
0: Ya me cuenta.
7: Para mí, ese fue el momento clave.
0: Ya me cuenta Gio, ya me cuenta Quique. Son 86 minutos, se va a venir el cobro, oportunidad para Senegal, centro al área, cabezazo en defensa de Hegen, queda para Mbaye. Entró muy bien este chico, número 20, como extremo por derecha, dándole oxígeno, flexibilidad también en el ataque, apoyándose con su capitán Mané, que viene con el centro, intercepta en la zona baja Ostigard.
5: Mira,
0: se viene Odegaard, ahí está el vikingo, el capitán de todos, que por cierto hoy me recuerdo la fotografía con la cual presentaron al equipo previo a la Copa del Mundo, un espectáculo, la salida interrumpida de la selección de Noruega. No sé si tuvieron la oportunidad de ver esa fotografía espectacular, con armas antiguas en un fondo de película, Tocan hacia atrás, Holmgren. En estos momentos ya, Gio, te pregunto, ¿cuál es el momento para ti del partido?
4: Para mí el tercer gol de Noruega, y lo digo más que todo porque le dio esa tranquilidad al partido para que Noruega esté jugando este partido a un nivel diferente, controla la pelota, se tira un poquito más atrás, y creo que le dio más calma a esta selección de Noruega.
0: Quique.
5: Pues a mí el primer gol de Haaland, porque no solo significó ir sentenciando el partido.
0: Atento que puede venir el tercero de Haaland.
5: Iba a cambiar mi momento del partido.
0: Desenfundó Haaland, mirá que viene de nuevo Noruega, acá el jugador dentro del área. Va avanzando, Schelderup intenta, hay una falta a favor de Senegal. Todos aquí saltamos, coach, también al igual que usted, ¿eh?
5: Que decía,
7: yo pensaba que Haaland iba a meter otro,
0: el tercero,
7: otro
0: gol. Sí.
5: Que decía que para mí el qué momento riflazo, del partido, el primero de Haaland hoy, que fue el 2-0, porque no solo significó eso, ir sentenciando el partido, sino que sacarse también todo lo que le provocó fallar en el primer tiempo y poner la pelota en el palo. Tanto así que hizo doblete, hizo otro más.
0: Correcto. Odegaard avanza por la derecha. Qué partido ha tenido el número 10 y con qué confianza, ¿eh? Y eso que también tuvo varias. Mira cómo va controlando.
5: Sí, no, es impresionante.
0: Jacobs.
7: Número 10.
5: No, o sea, es impresionante, José.
7: Pulmones increíbles.
5: Es capaz de ir a cortar una pelota abajo, como hacer una asistencia casi en los últimos metros de la cancha para sus compañeros.
0: Quique, Gio, el otro partido contra Irak fue el que más corrió.
7: Sí, increíble cómo corrió.
0: Si no me equivoco, eran 11.6 kilómetros.
7: Sí.
0: Fue lo que recorrió en ese encuentro.
5: Imagínate.
0: Ni en la semana creo que han hecho eso.
5: El capitán.
0: Se viene la salida con Schelderup, que va avanzando el número 21. Andreas lo acompaña por atrás. Berg, el tunelito, mirá la que hizo. Puede venir el tercero para Haaland. La dejó atrapó.
5: La sacó.
0: Papá Tesis metió la cabeza salvadora. Porque si no, ese balón terminaba dentro de la red.
4: ¿Cómo la sacó? Increíble. Le había picado bien el jugador que acaba de entrar de Noruega. Y vemos justamente acá cómo rápidamente el defensor termina sacando la pelota a penitas mientras se estaba metiendo en la portería.
5: Le digo la edad de Odegaard.
7: ¿Cuál es? ¿Cuántos años tiene?
5: En 2018 tenía 30 años. Tiene 38 años.
7: Wow. 38.
4: 38 años.
7: Corre Odegaard. Como tiene que. No, tiene 16.
0: No.
7: Uf, increíble.
4: Qué bien,
5: increíble. 2008, 2018.
0: 30 y. No, no puede ser.
5: No, tiene 25 años.
0: Sí, no puede ser. Sí, no.
4: Ya no.
0: Sí, ojo con esta que está Odegaard. Y está a punto, no. Sí, nos dejó descolocado todo, Quique, ahí.
4: Me hiciste pensar, pero.
0: Sí.
7: 9 minutos.
0: 9 minutos se van a llegar, correcto. Mirá Odegaard cómo llegaba también en la última a tratar de conectar de cabeza y el balón se va por arriba.
5: 28.
0: Sí, 28.
4: Claro, 28 años. Y me acuerdo cuando inició con el Real Madrid, con el Castilla,
5: sí.
4: Inclusive, que pintaba muy bien.
5: Me fui de 10.
4: Sí.
0: Sí. Bueno, señoras y señores, el momento. Eichhoff sería entonces Haaland y sus goles. El tercero en fútbol de primera.
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0: Señoras y señores, está queriendo el cuarto la selección de Noruega. Hablábamos de pasar de no ganar tampoco en Copas del Mundo.
4: Sí, así es.
0: Ahora su segundo triunfo. Con doblete de Erling Haaland. Lo importante que son los romperredes, ¿eh?
4: A mí esta selección de Noruega me recuerda mucho a esa selección de Dinamarca. Uh-huh, que sí. Fueron al europeo. Y tenía un equipazo y entró sin que nadie le diera nada y terminó saliendo campeón de esa Eurocopa. No digo justamente que este equipo vaya a ser campeón, pero yo digo que sin duda tiene mucho talento y mucha calidad y va a llegar bastante lejos en este Mundial.
0: Señoras y señores, ahora se viene Senegal, intenta hostigar con el cabezazo. 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Atento estaba Nilan atrás. 9 minutos en esta segunda parte.
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0: Ojo que puede venir el descuento, atento el doblete.
9: Salida de Noruega 3-2. Grítalo.
7: organizado la defensa de Noruega. Es que yo creo que pensaron que las cosas van demasiado cómodos y jugaron así. Como ha terminado el partido, ahora tiene aire el equipo de Senegal.
4: Sí, no puede terminar el partido de esta manera, regalando este gol con una, digamos, desatención defensiva. Ahora, estos últimos minutos los va a sufrir Noruega cuando prácticamente tenía el partido bien controlado. Ahora se sí. pone interesante este final de partido.
0: Correcto, porque mirá cómo hasta dónde llega a presionar ahora. Y tienen que sacar el balón de ese sector. La está peleando Haaland dentro del área. Haaland, jaloneo, ¿eh? Hay una falta a favor de Senegal. Y ya se puso de pie Solbakken.
4: Preocupado, ¿eh?
0: El director técnico de Noruega. Que también, en el momento que llega, le das armas a la selección de Senegal. Que hoy tiene que arriesgar, hoy tiene que ir hacia arriba. Abre por el costado izquierdo. El toque en corto va Mané.
5: Holgrim. Nico Bravo invita a la cena hoy.
4: Perfecto.
0: Toque atrás. Idrissa Gueye.
5: Ah, bueno, mañana.
0: Avanza Patesis. Deja ahora hacia atrás con Niakate. Idrissa Gueye abre por la izquierda. ¿Será que empata Senegal? Vamos a tener que cambiar el momento. El toque atrás para Idrissa Gueye. Ojo que toda la selección de Noruega. Vamos a decir que ha metido el bus atrás porque ha metido el barco vikingo atrás. Así están todos, sacando los escudos, las hachas.
5: Hasta que Senegal nunca se venció.
0: Todas sus armas. El centro al área. Hay rechazo. Intenta por el costado izquierdo Jacobs. El papá de Erling Haaland conversando con el presidente de la FIFA. Ojo que se viene Mané. Atentos con el centro. Rebotenberg.
4: Y sufre Noruega. Cada momento que entra dentro del área la selección de Senegal es un momento preocupante para la selección de Noruega. Mientras ahora vemos acá el que entró en el primer tiempo, el jugador Pedersen, ahora está
5: cansado
4: porque corrió calambrado.
5: Si no te saco y vas a tener que esperar un minuto.
0: Sí, correcto.
5: Atenta la banda.
0: Sí. Atentos porque faltan 3 minutos y medio, tienen que sacarlo.
7: Tiene que salir, ¿no?
4: Tiene que salir.
0: Y va a estar un minuto fuera.
7: En el peor momento de este partido.
0: Sí.
7: Los demás le están diciendo que levántate. Uf. A ver, no tiene cambios ya, ¿verdad?
4: No
7: tiene cambios.
0: Está calambrado,
5: Holmgren. Y tendría que ir buscando el centro de la cancha porque por ahí no lo va a ingresar, ¿no?
4: Claro.
5: Porque si no va a tardar mucho más tiempo en volver al partido.
0: Tiro de esquina, gracias a Ford. 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Se va a venir el centro, atento, pasado. Llegaba Patesis con todo. Hay un golpe en la cabeza de el defensor
5: Ostigard.
0: Llegaron con todo.
4: Sí, fue
0: Wilton Sampaio. Sí, y le dices un golpe en la cabeza.
4: Sí,
0: está diciendo justamente.
4: Pero no solo eso, o sea, lo arrolló totalmente. No sé si le esté doliendo tanto como lo está sintiendo, pero no hay duda que era falta.
7: Lo malo para Noruega en este situación es que van a añadir más tiempo.
4: Correcto.
0: Sí, no es que ahí termina. Y entre más tiempo traten de perder, me parece, después viendo la imagen, no sé si es
7: simulación.
0: Una simulación más que el golpe, ¿eh?
5: Es que pensamos que era cabeza con cabeza, pero
4: sí,
5: fue por abajo,
4: eso,
5: ¿no?
4: Sí, yo creo que era falta, pero no sé qué tanto contacto hubo para que se sintiera así tan doloroso.
5: Pero lo arrolla.
4: No lo arrolla, es falta.
0: Pasa llevando.
4: No sé,
0: despeje largo.
7: Como Pedersen va a seguir jugando.
0: Sí, Erling Haaland intenta quedarse con el esférico, recupera la selección de Senegal, que tiene minutos nada más.
5: Senegal nunca se venció a pesar de ir abajo al marcador.
0: Sí, ya le dieron la oportunidad a Holmgren que regrese al terreno de juego. 3-2 está ganando Noruega. Vayan para adelante, le dice Niakate a sus compañeros. Jacobs. en Sar, el que se apoyan. Este va por el medio. Ojo que Idrissa Gueye llega por carril central, en Valle también. Jugador muy electrizante, desequilibrante en Kiaté.
7: Parecen fatigados, ¿no? Sí, los dos equipos.
0: Los dos equipos. Está sacando fuerzas de donde puede la selección de Senegal. Ojo que va Mané. Va. Oportunidad del disparo. Intentaba en Valle tratar de acomodar el cuerpo para sacar un derechazo al segundo palo dentro del área. Le pegó fuerte, pero atentos, estaban en la zona baja. Atentos que se viene Senegal. Puede ser que empate, puede ser que empareje las acciones. Y vemos a Mbaye que ya pasó al sector de la izquierda, apoyándose con Jacobs. Este va a venir con el centro raso.
7: No, porque puede, el balón se va. Mantener, ¿sí? No puede jugar.
0: Tiro de esquina. Se mueve de un lado a otro el técnico Solbakken.
5: Verá que el partido arrancó con Noruega y 5 tiros de esquina consecutivos arrancando el juego.
0: Y
5: ahora
0: las manos,
5: Senegal terminándolo lleva 3.
4: Sí, y seguramente va a dar uno dos minutos más.
0: Atento con el centro. Ganaba de cabeza, se lo perdió. Se perdió la oportunidad del hat-trick Ismaila. En el primer palo le ganó a Milan. Se perdió la oportunidad Senegal. ¡Qué centro metió Jacobs, eh!
4: Muy bien.
0: Con una comba hacia adentro. E Ismael le gana a Erling Haaland en el salto.
4: Sí. Uf. En la parte de atrás. Y aquí vemos al técnico
0: celebrando como un gol, Gio.
4: Totalmente de Noruega.
0: No estar más tenso que tornillo de submarino, dicen muchos, ¿eh? En ese momento, ya para que termine el partido. Se va a ir el despeje largo, es Milan. La manda lejos. Está pidiendo Odegaard orden, está pidiendo concentración a sus compañeros. Extendiendo las manos, no dando oportunidad. Pate Sis ahora por el costado de la derecha, en Valle que se va abriendo. Vamos a ver a dónde viene el trazo largo. Buscan a Ismaila que intenta controlar. Una especie de escorpión y termina el partido. Señoras y señores, la selección de Noruega confirmando su participación en la siguiente ronda, al igual que Francia, están liderando este grupo. Y curioso lo que está pasando, porque va, no está, parece una historia de amor para decirle sí. Vamos a describir esto, no lo habíamos visto en toda la Copa del Mundo. El técnico Zulba, que termina el partido, va corriendo hacia la grada, se mete en los aficionados a dar un tremendo beso a su amada con mucha felicidad.
4: Como y dice, bueno, Steve, esperemos que sea la esposa, ¿no?
0: Esperemos que sea la esposa, dice Steve Sampson. Sí, estaba. Sí, vamos a la pausa. Ganó Noruega 3-2.
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0: Vamos a entrar nosotros también con el Bueno, qué espectáculo para describirles a todos. Todo el equipo noruego, incluyendo cuerpo técnico, estaban sentados frente a la afición atrás del arco y comenzó con un tambor el capitán, que tuvo un partidazo, un desgaste tremendo, a dar dos golpes y todos al unísono con el y tremendo triunfo también histórico para Noruega, que pasa de grupo y va a pelear el primer lugar con nada más y nada menos que la selección de Francia.
24: Un triunfo pragmático con un gran delantero, con un Ødegaard que estuvo constante corriendo todo el partido, y a pesar de que terminaron un poco sufriendo porque le hicieron ese gol que los puso en una situación más complicada, esta selección mereció ganar el día de hoy, porque creo que fue mejor que una Senegal que lamentablemente para mí tuvo momentos donde no se vio bien, con un Koulibaly atrás que se le ve la edad, y al final esta selección de Noruega está para cosas importantes, no solamente por lo que hizo en la cancha, sino por lo lindo que la fanaticada se ha conectado con esta selección.
0: Sin duda alguna. Y bueno, con esto también, no sé si son candidatos a por lo menos llegar a cuartos de final. No sé qué opina el coach Samson,
20: no
0: sé. Me parece que no tanto.
20: Es que no puedo decir esto en este momento, todavía no. Es que, bueno, yo creo que tienen la calidad, pero si no tienen Haaland, no sé.
5: Haaland es de hierro.
20: ¿Hasta dónde llega este equipo?
24: Pero estás hablando también, Argentina tiene un Messi.
20: Exactamente.
24: Y, sí, y Messi, la diferencia la hizo equipo. Messi. Este equipo, totalmente. Sí, tiene una
5: Haaland, una estructura,
24: pero un Haaland que demostró.
5: Tiene a Ødegaard.
24: Exacto.
5: Tiene a Sorloth. Tiene a Anusa, Bergué, y tiene una muy buena zona abajo, un muy buen arquero que cuando fue exigido tuvo que actuar y lo hizo bien. A mí me parece un poco más equipo. Ojo, a mí no me extrañaría que esta selección pueda cruzar octavo de final.
0: Bueno, señoras y señores, esto es Fútbol de Primera, la radio del Mundial. Recuerde que después se viene Jordania en contra de Argelia, en la voz de Ronald Villalobos, que estará con usted junto a Rosa Beatriz Sánchez, Aguinaga y Carlos de los Cobos. Ha ganado Noruega 3-2. Después venimos con el análisis del partido y también lo que nos dejó Senegal en esta Copa del Mundo, porque le dijeron ahora bye bye. Ya regresamos.
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0: Estamos en Fútbol de Primera, coach, una de las selecciones africanas que venía con mejor cartel, porque fue finalista de la Copa Africana. y un tremendo equipo, ya se quedó en la primera ronda, Senegal.
20: Sí, pero no importa lo que pasa, lo que ha pasado, solamente lo que cuenta es lo que pasa durante el Mundial. Y yo creo que fue merecido la victoria de Noruega. Los felicito por la manera que jugaron, la organización. Bueno, este señor Haaland, que es un crack para mí, es feliz de la vida, no solamente con la victoria, pero por la manera y para todo su país. Es obvio que está celebrando con todo su país. Y es feliz que están aquí en este Mundial y tienen más que hacer en este torneo.
0: Y es de las figuras también, como tú lo mencionabas, Steve, Quique, que traía ese foco, ¿no? Esperábamos ver el debut de Erling Haaland y lo que nos ha regalado en dos partidos es tremendo.
5: Sí, impresionante, pero no era de extrañar por todo lo que él hace, por todos los goles que lleva, hizo en la eliminatoria también. Era de esperarlo, no es una sorpresa, pero nada más nos queda a nosotros deleitarnos. Afortunadamente, creo que a mí me ha tocado comentar los dos partidos de él y a vos relatarlo, y es una cosa impresionante, porque lo que entrega este chico y lo que significa además para el resto es lo que imprime como líder joven, es también de mucho valor para la selección noruega.
0: Señoras y señores, vamos a hacer una pausa, regresamos con la voz de Giovanni Savarese, nos despedimos de YouTube también para todos ustedes en Fútbol de Primera.
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0: En fútbol de primera, Gio Savarese. Hablábamos de ese partido que vamos a estar esperando en la última jornada, que va a definir el primer lugar de este grupo. Dinamita pura, ¿no? Mbappé, Erling Haaland, ambos llegan con dos tantos de ganar sus dos partidos, lo cual va a ser determinante.
13: No, un partidazo de verdad, porque sí, todos pensaríamos que rápidamente Francia va a ganar ese partido por la calidad de los jugadores que tiene, por lo que han hecho hasta ahora, por lo que esperamos de Francia en este campeón, en este mundial, y con un Mbappé que está prendidísimo, pero esta selección de Noruega yo creo que está para cosas grandes, y sobre todo con un Haaland y una Odegaard que ha mostrado ser jugadores élite. Lo que me gusta de Haaland es que él no es un jugador que desperdicia un momento en el partido, es pragmático, busca siempre hacer gol y es ganador. Es uno que sabe manejar y comunicarse muy bien con el equipo y se ve muy unido. Sobre todo ahí vimos al final el remo con los fanáticos. Hay una conexión interesante con los fanáticos, hay una conexión muy positiva en el grupo, y este equipo, cuidado en este partido contra Francia, porque puede dar una gran sorpresa.
0: Correcto, y bueno, señoras y señores, esto es Fútbol de Primera, la radio del Mundial. Ya nos vamos a conectar también con el Jordania en contra de Argelia, en la voz de Ronald Villalobos junto a Carlos de los Cobos, Rosa Beatriz Sánchez y Alex Aguinaga en Fútbol de Primera, la radio del Mundial. Volvemos.
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1: Con el gusto de estar con ustedes en Fútbol de Primera, la radio del Mundial. Este lunes mundialista y espectacular en el grupo J. Argentina ve desde arriba a sus rivales. Hay dos selecciones que quieren buscar su primer triunfo de la Copa del Mundo en esta segunda fase. Jordania contra Argelia en el área de la Bahía. Y aquí desde la cabina Ford, vehículos hechos tan capaces como tú, somos Fútbol de Primera.
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1: Estamos en Fútbol de Primera, la radio del Mundial, desde la cabina Ford, vehículos hechos tan capaces como tú en el previo de Jordania contra Argelia. Grupo J, a través de Fútbol de Primera. Y presento a Rosa Sánchez, Carlos de los Cobos y Alex Aguinaga, los analistas del juego de esta noche, con la expectativa de dos selecciones que en segunda fecha buscan su primer triunfo en la Copa del Mundo. ¿Qué tal, Rosa? Buenas noches.
15: Hola, ¿cómo estás, Ronald? Estos dos equipos, uno tiene que ganar. Me parece que el empate no le sirve a ninguno de los dos. Argentina está calificada primera ya del grupo, nadie la mueve de ahí. Austria tiene 3 puntos y ni Jordania ni Argelia han sumado puntos hasta ahora. Los dos en la tercera jornada juegan con los dos más complicados del grupo. Vamos a ver si Jordania se puede rehacer, tiene -2 de diferencia de gol y Argelia tiene -3 porque fue el equipo al que Lionel Messi le hizo 3 goles.
1: Señor Alex Aguinaga, buenas noches. ¿El más parejo de los partidos entre ellos?
16: Y bueno, una buena noche para todos, mi querido Ronald, Carlitos, Rosa, Beatriz y toda la gente que nos sigue a través de Fútbol de Primera. Sí, es el más parejo, pero porque los dos recibieron muchos goles, no se ven como una selección opcionada a seguir avanzando. El empate no le sirve a ninguno de los dos, porque como dice muy bien Rosa, se enfrentaron luego a equipos potentes, pero yo creo que es la única que tienen. Es la única que tienen, ganar este partido para aspirar a ser uno de los mejores terceros, que eso sí, en eso sí pueden estar.
1: Señor Carlos de los Cobos, buenas noches. ¿Qué tan abierto puede ser un partido entre Jordania y Argelia?
17: Sí, Ronald, un gusto estar aquí contigo, con Alex, con Rosita. Mira, yo veo, comparto lo que dice Alex, pero también veo un tema que es muy importante. Argelia está plagado de jugadores que juegan en equipos sumamente importantes de Europa, como el Verona, como el Lille de Francia, el Borussia Dortmund, Manchester, el Twente de Países Bajos, Bayern Leverkusen. Todos esos jugadores que pertenecen a los equipos que estoy nombrando son jugadores que están acostumbrados a competir a un gran nivel porque juegan en Europa. Yo siento que esto es un indicativo de que veo favorito a Argelia sobre Jordania.
1: Las voces del equipo mundialista de Fútbol de Primera.
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15: Se la hizo un poco difícil. La Argentina, más allá del 3-0, y no nos olvidemos tampoco que Jordania es uno de los equipos debutantes, ¿no? Se está pagando un poco el precio de la novatada y además, bueno, le costó contra un equipo que también es poderoso. De todas maneras, hoy juega Riyad Mahrez de titular, que no lo había sido en el partido contra Argentina, y juega Cerruqui, otro de los jugadores que entró en el segundo tiempo frente a Argentina, que me hace pensar que acaso sea un titular también. Pero bueno, me parece parece que podemos llegar a ver un partido interesante, porque como decíamos al principio, acá no sirve otra cosa que no sea ganar.
17: Y sobre todo que, perdón Ronald, sobre todo que el, conforme va avanzando el torneo y los equipos van sumando minutos, van asentándose más en la cancha. Eso es una cosa natural en torneos como, como los mundiales. Entonces, seguramente hoy vamos a ver un partido que aparentemente tiene muy poco, pero seguramente vamos a ver un partido agradable, porque sabiendo los dos, las dos selecciones que se la tienen que jugar para ganar, por el empate, ya lo dijo Rosita, el empate no, no le sirve, tenemos que ver un partido más abierto, ¿no?
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1: Z selecciones que ya casi van a la cancha en San Francisco, en el área de la Bahía, Grupo J. La actividad de Jordania contra Argelia a través de Fútbol de Primera, la radio del Mundial, y desde la cabina Ford, vehículos hechos tan capaces como tus selecciones que van a terreno de juego con uniforme titular, con su chamarra de práctica, de entrenamiento, de presentación, y que por supuesto sirve también para comercializar a ambas selecciones. 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
6: Estamos en Fútbol de Primera, la radio del Mundial, desde la cabina Ford, vehículos hechos tan capaces como tú. Ya rompen filas los tres equipos, de rojo la selección de Jordania, de blanco Argelia, y listo también el equipo arbitral para la cuenta regresiva en el último minuto, antes de que muevan la pelota en San Francisco, en el área de la Bahía Rosa, con una cantidad de público espectacular.
7: Sí, todavía hay algunos rayos de sol ahí en San Francisco, hermoso día, California es muy soleada en esta época del año, no llueve nunca, así que no vamos a tener demoras por lluvia.
8: Si no desayunamos aquí.
7: Y bueno, y la verdad es que muchísima gente, se están llenando los estadios del Mundial realmente. Obviamente sabemos que no sé si habrá tantos angelinos y jordanos para llenar el estadio, pero bueno, mucha gente interesada en este Mundial.
6: Señora Aguinaga, señor de los Cobos, esa arenga final, ¿qué representa antes de iniciar un juego en una Copa del Mundo?
8: Al final, siempre esta última reunión es recordar algunos detalles. Primero, lo que se están jugando, ¿no? Que es la vida para seguir en este torneo. Hablamos crudamente, la vida es continuar, ¿no? En el torneo mundialista. Y después, bueno, recordar algún detalle, cómo llegar, cómo marcar, hacer la línea, salir, respaldar al arquero, llegar con su delantero, un montón de cositas, detallitos que se ponen ahí hasta el final.
9: Así es, y el compromiso que se estableció desde el vestidor, ¿no?
6: Y mueve la pelota la selección de Jordania a través de Fútbol de Primera, la radio del Mundial. Pelota arriba, la cabeza de Ali Alwan. Lo sorprende en zona defensiva el equipo argelino con Ait Nouri. Hay falta primera, tempranísimo, en 16 segundos tiempo de juego. Tres cuartos de cancha hacia la derecha. Y rápido Jordania tendrá el primer tiro libre de la tarde.
7: Este debe ser un récord, el foul más rápido del Mundial, ¿no?
8: Marcado. Porque luego hay fouls que no te marcan.
7: Pero 15 segundos,
8: chicos. Sí, sí. sí, pero digo que normalmente esas faltas no la están marcando, están dejando la cosa.
7: Bueno, Ronald, le contamos, los invitamos a la gente que nos escucha y nos ve por YouTube que se sumen a la transmisión y nos cuenten desde dónde nos escuchan.
6: Mahmoud Al-Mardi de pierna derecha para poner la pelota al punto de penal, el cabezazo. Primero en ofensiva por parte de Nizar Al-Rashdan, el camiseta 21, primer ataque por parte de la selección de Jordania con el cabezazo que fue par de metros desviado hacia la izquierda del guardameta de Argelia, Lucas Zidane, que va a tener el primer saque de puerta de la tarde de California.
9: Y vamos a ver, Ronald, si sigue la constante de que los números 9 general de las selecciones están haciendo goles, están realmente convirtiendo para su...
6: Buen detalle, cierto, señor Aguinaga Rosa, esto que nos dice el profesor Carlos de los Cobos, que en la mayoría de juegos el 9 nominal está marcando diferencia.
8: Y los 10 también. Mbappé es 10, Messi es 10, son los máximos goleadores, ¿no? O sea, el 9 y 10.
6: Nuri tiene para centro de pierna zurda, al punto de penal rechaza en zona defensiva la selección de Jordania con Hassan Abdulhashij, que regala la pelota en medio campo, círculo central para la selección de Argelia. Ishan Boudaoui dejaba la pelota para su central derecho, Aissa Mandi, que hacía el cambio de juego hacia la izquierda. Bien recibe de pecho. La asistencia al área llega cortando oportuno en defensiva. El conjunto jordano con Yassan Al-Arab. Pero otra vez va al ataque. Atención que viene el primero por parte de Argelia. Amin Guri de pierna derecha y por el borde izquierdo del área. Regaló el saque de puerta para Jordania en la mejor que tiene este joven inicio de juego.
7: Empezó bien el partido, intenso, ¿no? De ida y vuelta. Ojalá siga así en los 90 minutos.
8: Fíjate que en el momento de pelear, de patear la pierna de apoyo queda muy cerca del balón y no le permite al jugador argelino soltar la pierna como debería ser, ¿no? Y por eso termina casi como chocando esa pelota.
6: Saque del guardameta Yazid Abuleila, que juega hacia la izquierda en tres cuartos de cancha. Llega trabando, hombre que viste de blanco, pero es de rojo Al-Mardi el que cede la pelota con un saque de banda. Saque de banda, medio campo hacia la derecha por parte de la selección de Argelia. 0-0 en el tercer minuto, tiempo de juego. Hacia atrás con Lucas Zidane. Es el guardameta hacia la izquierda. Zona defensiva con Rami, que tiene que poner el pie de punta hacia la pelota para que venga jugada hacia la ofensiva por parte de Ibrahim Massa. Toca profundo para Guri, que está bien marcado, resguardado. Sale del área 10 metros. Tiene que darle la espalda al marco. Oportunísima la marcación del medio campo del conjunto jordano.
8: Y la gente metida, la verdad, desde el inicio están ya de los gritos, el aliento a sus selecciones respectivas.
6: En el 0-0 en 3 minutos con 30 segundos, Musa Al-Tamari, que no puede controlar la pelota, es hombre de ataque hacia la derecha de Jordania. Recupera el conjunto argelino con Ishan Boudaoui. Juega a su izquierda con Serruki para Al-Budai. Hacia atrás con Rami. Vence Baini. Hacia la derecha con Mandi. Tres cuartos de cancha. No se anima de momento el equipo de Argelia a apostar, señor Carlos de los Cabos, por el costado,
9: sí,
6: derecho.
9: Y claro, aparte vemos cómo abre bien la cancha. Los laterales profundizan bastante. Y eso genera, lógicamente, espacios que puede aprovechar el equipo argelino.
6: Levanta la cabeza el equipo de Argelia. Juega hacia la izquierda en tres cuartos de cancha con Rayan Ait Nuri, que retrocede. Tenía presión por parte del número 9, Ali Olguan, el romperredes del conjunto jordano. 4-30.
7: Ya tiene un gol, Ali Olguan.
6: Contra Austria. Y quiere más en este juego. Pelota arriba. ¿Será que Mares va a tocar la pelota? ¿Va a apostar a la ofensiva? Viene el pelotazo rifado de Moanad Abutaja. Llevaba la pelota hacia la izquierda en tres cuartos de cancha el equipo de Argelia. Quiere resolver jugando en propio cuarto de cancha el conjunto jordano. Es Abdalá Nasib, que reventaba la pelota. Recuperación de Jordania con Moanad Abutaja, que prefiere asegurar la pelota. Bueno, no asegura, tiene la presión encima de Mahrez, que va hasta el fondo, pierde el balón al saque de esquina, tiro de esquina, Ford, vehículos hechos tan capaces como tú a puro colmillo, que favorece a la selección de Argelia.
8: Los dos equipos presionan alto, sale mejor Argelia porque le cuesta más trabajo a Jordania, pero los dos equipos están intentando asfixiar en la salida al rival.
6: Cobrará Riyad Mahrez para la selección de Argelia. De pierna zurda y de la derecha hacia la izquierda, en el dibujo de ataque del conjunto argelino. Cuando guste, Riyad. El árbitro detiene el juego. ¿Qué sucede, Rosa? ¿Lo de siempre?
7: Está así, como siempre, reprendiendo a los jugadores para que no se tomen más de la cuenta en el área.
6: Y sale en el primer plano de la TV el referí esloveno. Cobre Mahrez, de pierna zurda, al área, a la olla, a la zona caliente. En 6 minutos del 0, Jordania 0, Argelia, a través de Fútbol de Primera, la radio del Mundial.
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6: Como si fuera el baby fútbol, explicó de todo Anizar. Y en el centro, cabezazo defensivo, una, dos veces, ¿quién va a reventar la pelota? Lo hace Abutajá. Y al menos no sacó provecho el equipo de Argelia en esta táctica fija en función de ataque.
7: Bueno, el árbitro es el esloveno Zlatko Vincic y tuvo una larga conversación con un jugador de Jordania, no suponemos que lo hizo en inglés. Lo habrá hecho en inglés, ¿no? Porque parecía que los dos se entendían perfectamente.
8: Y además de los gestos, ¿no? A nosotros no hablamos, ninguno de los dos sabemos, no sabemos en qué le dijo, pero entendimos que si agarra, le va a marcar penal. Claro. Por lo menos eso.
7: Pero le hablaba.
6: Sí. Quiere montar el ataque la selección de Jordania con Ali Olguán. Tenía para centro, viene marcación cercana del señor Rami Benzebaini, que reclama que no tocó la pelota. Por supuesto que la tocó, será saque de banda en último cuarto de cancha hacia la derecha por parte de la selección de Jordania. Vendrá Abdala Nasid, el camiseta número 3. ¿Será que pone centro? ¿Será que manda la pelota al área? No, prefieren corto y hacia ninguno de rojo. Rechaza en zona defensiva Belgalí para la selección de Argelia. Son 7 minutos 30 segundos de la primera parte. 0 Jordania, 0 Argelia. En Fútbol de Primera, la radio del Mundial. Hombre de blanco que va al piso. Se trata de Rami Benzebaini. ¿Qué sucede con el número 21, Rosa Beatriz Sánchez, en Fútbol de Primera?
7: Bueno, está quejándose, se le queja al árbitro de que le pegaron en la cara, ¿no? Me parece. Y vamos a tratar de ver la repetición en el monitor y no pareciera, ¿no? Eso.
8: Al bajar, le estira la mano y le pega en la oreja, sí.
7: Ajá. Y sí. Pero
8: no,
7: bueno,
8: no hubo nada en el contacto aéreo, sino cuando venía cayendo, lo tocó con la mano, mano abierta, ¿eh? Tampoco
7: es que, sí, tampoco golpe, es que fue un golpe.
8: Y no fue producto de la inercia de la jugada.
6: 8 minutos, profesor Carlos de los Cobos, ¿qué le deja a este joven inicio del partido?
10: Bueno, un partido en donde ya los dos equipos se han estudiado. Veo más sólido al equipo de Argelia, desde luego, porque tiene un medio campo sumamente capaz. Massa, que juega en el Bayer Leverkusen, Perruki, que juega en el Twente de Países Bajos, y Podawi, que juega en el Niza de Francia. Son jugadores de alto nivel. Yo confío y creo que debe imponer condiciones el equipo argelino.
6: Que quiere ir hacia el ataque, la conexión en el último cuarto de cancha con Amin Guri, no puede el atacante retener pelota, pero viene la versión 2.0 de la ofensiva del equipo de Argelia. No es concreto con el detalle en el toque, pase en corto. Y vendrá en zona defensiva, primer cuarto de cancha hacia la derecha, saque de banda en favor de Jordania.
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6: 9 minutos 30 segundos, primera parte. 0 Jordania, 0 Argelia, informa Fútbol de Primera. Es, por supuesto, la radio del Mundial. Boudaoui juega hacia la izquierda con Rami Benzebaini. Central zurdo, otra vez para Isham Boudaoui, que juega hacia la derecha, 3/4 de cancha. Quiere la habilitación en corto, otra vez para Isham, que levanta la cabeza, borde interno, pierna derecha, el pase a media altura, directamente a la pierna zurda de Nuri, que recibe doble marcación, intenta ir hacia atrás, engancha, lo va bajan, le quitan la pelota a Leon Wang, atacante. Señor Aguinaga, es el hombre que va a defender y recuperar.
8: No, lo hace perfectamente, es una técnica bastante buena, depurada, el zurdo, y la verdad no sorprende porque tiene mucha calidad, pero sin lugar a dudas en tan poquito espacio, ahí Nuri mostró esa habilidad que tiene.
6: ¿Cuánto pesa esto en favor, Rosa, que un atacante te sepa defender también?
7: Sí, no son muchos los que hacen eso, ¿no? Pero bueno, yo veo un partido intenso, los dos equipos muy intensos, pero Argelia claramente es el que mejor juega y es el que domina en 10 minutos por lo menos el territorio y tiene más posesión de la pelota.
6: En el 0-0 entre Jordania y Argelia, profesor Carlos de los Cobos en fútbol de primera.
10: Así es, y un equipo de Jordania que a la hora de defender, defiende hasta con 5 jugadores, pero a la hora de atacar, también despliega mucho a sus laterales.
6: Cerruqui para Guri, quiere el ataque en 3/4 de cancha hacia la izquierda, el costado que más favorece y exhibe en ataque la selección de Argelia, que juega con Boudaoui, hacia la derecha con Rafik Belgali, ve el movimiento de Riyad Mahrez, lo van a dobletear, no le quitan la pelota, perfecto el pase profundo, quería la asistencia para Boudaoui, era Belgali más bien el hombre que llegaba por la pelota, resuelve en defensiva la selección de Jordania, bueno, resuelve 3 segundos, porque tiene presión de par de futbolistas, intentó el saque de banda defensivo, recupera el equipo de Argelino, hombre al piso, 1 metro del área, el árbitro dice que no hay falta. Y ahora viene el intento de contraataque por parte de la selección de Jordania. Vendrá Al-Mardi, que toca la pelota. ¿Será que se apoya en Al-Tamari? Juega hacia la derecha con Ali Olwan, que está a la derecha del área. Otra vez con Al-Tamari, que mete el zurdazo. Buscaba el poste zurdo del guardameta Lucas Zidane, bien ubicado en la trayectoria de la pelota, y tapa la opción de su rival.
7: Se animó Al-Tamari, un contragolpe, y bueno, terminan pateando al arco, una pelota sin mucha fuerza, pero por lo menos Jordania se animó.
8: Ya vemos a Lucas Zidane sin la protección que trajo el primer partido, ¿no? Que había traído una protección, no sé si por algún tema en su maxilar, porque era una máscara que protegía precisamente el contorno de su cara. Ahora ya lo vemos completamente descubierto y bueno, mucho más atento en esta ocasión.
6: Y que abandonó el área 10 metros para dar pase y asistencia a Aissa Mandi, que se apoyó en Rafik Belgali. Belgali inmediatamente al medio campo. Viene el trazo de Bensebaini, pierde la pelota, recupera Jordania y va a hacer la asistencia. Recupera Nizar, el hombre hacia la derecha tiene a Al-Tamari, el servicio es flojo, será saque de banda defensivo por izquierda, señor de los Cobos, para Argelia.
10: Ya van dos ocasiones en que el equipo argelino en salida pierde la pelota, y por fortuna la pierde un poquito alejado de su portería, pero necesita tener más precisión, dar más el balón, y no puede llevarse.
6: Otra vez hacia el ataque la selección de Jordania, balón que recuperó Nur Al-Rawakde.
8: Como muy confiada la salida de Argelia, cuando sintió que tenía el control empezó a aflojar, los pases ya no van con la misma intensidad, confían demasiado en que el balón va a llevar al jugador y terminan perdiendo la salida.
6: Mahrez con la pelota para Boudaoui, que iba a ingresar al área, daba el pase hacia adelante a la izquierda, recupera en zona defensiva la selección de Jordania. ¿Qué pasa en el medio campo? Que no es tan alto Al-Tamari para ganar ese bochazo, y es lo que reclama precisamente a sus volantes, que no rifen la pelota, señor Alex Aguinaga.
8: Sí, es que obviamente no tenía otra opción, no siempre se puede seguir jugando, y además estaba en una zona muy peligrosa como para intentar tocar, y prefiere soltar el balón hacia arriba, lucharla y que salgan más rápido a los rebotes, pero bueno, en esta ocasión no pudo competir en esa zona Al-Tamari.
6: Ahí Nuri tiene la pelota, se va a apoyar en Rami Cerruqui, segundo cuarto de cancha, 15 metros adelantado en línea de medio campo, la selección de Argelia, levanta la cabeza Cerruqui, juega hacia la derecha en corto con Mandi para Belgali, esperaba el movimiento hacia la ofensiva de Boudaoui, prefiere aprovechar en propio medio campo con Aissa Mandi. 14 minutos, tiempo de juego, primera parte, 0 Jordania, 0 Argelia. 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
6: Ryan Aignuri quería escaparse por costado izquierdo, lo frenaba en defensiva Jordania. Recupera inmediatamente Pense Bainí, jugando hacia la derecha con Belgalí. Belgalí que asistía a Marés. Cortito en defensiva, Muarat Abutaja. El conjunto de Jordania lo tienen corto, señor de los Cabos.
10: Sí, mira, cuando defiende el equipo de Jordania, ya lo comentaba, defiende con una línea de 5, una línea de 4 delante de esa línea de 5 y solamente Altamari queda en punta. Más sin embargo, cuando recupera la pelota, lo hace demasiado lejos de la portería de Argelia, por eso le cuesta mucho llevar la pelota hasta allá.
6: Es momento para identificar el tiempo de juego. Minutos de la primera parte y el marcador es Jordania 0, Argelia 0, presentado por Liberty Mutual.
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6: Rosa, ¿qué sucedió con Ait Nuri?
7: Bueno, se agarraron de la camiseta mutuamente, el pantalón, todo, se agarraron de donde podían con Alouane, el número 9 de Jordania. Bueno, luego me parece que no hubo ninguna falta, no, ningún golpe, no sé si ustedes vieron otra cosa.
8: No, yo creo que en el forcejeo se golpeó un poco la espalda por el movimiento.
7: Sí, sí, pero no hubo golpe, solamente agarrones de camiseta, sí, y pantalón.
8: Los movimientos que hizo, ¿no? Como para tratar de recuperar la pelota, movimientos naturales de él, que forzó un poquito, yo creo que la zona baja de la espalda.
7: Se lo vio cansado, es un poco temprano, ¿no? Para estar cansado.
8: Sí, bueno, me sorprendió, yo creo que más fue el dolor, ¿no? Y es un dolor en una zona donde sí tienes, y tienes esa molestia, pues es complicado, ¿no? Incómodo.
6: Recuerden que estamos también en el chat de canal de YouTube Fútbol de Primera. La radio del Mundial.
7: Tenemos un montón de mensajes en la pausa de hidratación. Les voy a contar lo que dice la gente. Mucha gente a favor de Argelia en el chat.
6: El abrazo para tanta gente que nos complace con su sintonía aquí en Fútbol de Primera, la radio del Mundial. Ibrahim Massa toca la pelota hacia atrás, costado izquierdo con Ramiz Sarruki, que se detiene, pasa a medio campo 10 metros, juega hacia la izquierda, la asegura con Ryan Aignuri. Aignuri hacia atrás, asegurando pelota, señor Aguinaga, la selección de Argelia.
8: Sí, me estaba fijando precisamente en Aignuri, a ver cómo estaba, ¿no? Pero ya no fue tan adelante, tocó fácil, a la altura prácticamente los centrales, abriendo siempre la cancha, pero ya no con profundidad.
6: Ambientazo de fondo en San Francisco, en el área de la Bahía.
7: Y la gente está con Jordania, me parece, ¿eh? Pero bueno, se divierte la gente, celebra cada jugada.
6: Rafik Belgali toca la pelota con Rami Sarruki y hace el pase largo arriba, busca a Aignuri, siempre por costado extremo izquierdo y siempre a Leo Guan. Llega la defensiva, pelota a los 5 con 50 que viene. Yacid Abuleila toma en zona defensiva, se despertó el chico, ni más ni menos que con más de que 60 mil compañeros y lo despertaron en el estadio. ¿Cuánto
7: habrá pagado la entrada el papá de ese chico para que se quede dormido?
6: Señora Aguinaga, la siesta yo más sí cara soy de la historia,
7: sí,
6: de la humanidad.
7: Sí, yo sí soy el padre, lo zamarreo. Nene, despiértate.
8: Lo que pasa es que no juega su selección, entonces
6: claro.
8: Se me traen a ver a Argelia, Jordania, y yo quiero ver, no sé,
7: Argentina,
8: Brasil, sí, Francia.
6: Crece el ambiente en el área de la Bahía, 19 minutos con la ola espectacular, señor de los Cabos.
10: Les quería comentar, el equipo de Argelia deja subir muy temprano, demasiado temprano a los laterales, y nunca llegan por sorpresa. Lo importante de la subida de un lateral en algún equipo es que aparezca por sorpresa. No, lo que hacen ellos es se posicionan muy adelante, Polito Bus, que marcan, se marcan con el, los jugadores de Jordania.
11: 20 minutos, primera parte, 0 Jordania, 0 Argelia. Juega en segundo cuarto de cancha defensivo hacia la izquierda. Ryan Ait Nuri toca la pelota para Boudaoui, que mete la asistencia. Hombre, está habilitado. Riyad Mahrez de fino de derecha. Hombre, se enreda con uno de los centrales jordanos. No pudo hacer el remate. Capturó Yazid el guardameta y se escapó clarita opción para Argelia.
12: Tardó 3 días en controlar la pelota, ¿no? Porque la había bajado perfecto con la izquierda. Después, no sé si es que duda, le queda la pelota atrás, ¿no? Todo parecería que tenía más, mejor oportunidad, y termina el defensa llegando a cerrar la oportunidad de cortar la oportunidad de Argelia.
11: Mientras hombre de rojo está en el piso, en su propio cuarto de cancha, va al ataque la selección de Argelia con Ibrahim Massa, que va a ingresar al área, deja la pelota para que venga el derechazo por parte de Fares Chaibi. Responde en defensiva casi en el punto de penal la selección de Jordania.
12: Y había un jugador en el suelo, ¿no? Es el número 13, Almardi, que se quedó en el ataque y le reclamaban que por qué no habían tirado la pelota afuera, pero pues no se dan cuenta cuando viene la jugada por la sector de derecha. Y esta es la jugada anterior donde el jugador Riyad Mahrez, que no alcanza a definir pronto y le corta bien. Y la jugada siguiente, ¿no? El remate de Chaibi tuvo la fortuna de que se cruzó justo un jugador de Jordania, si no, hubieran cantado el primer gol, mi querido Ronald.
11: Vendría la primera definición de la tarde en California, noche, aquí en la cabina Ford, vehículos hechos tan capaces como tú.
10: ¿En qué idioma el
7: árbitro
10: estarán hablando?
7: No, el árbitro habla ya, es muy hablador este árbitro, ya lo retó al número 23, a esa nadar, es el capitán del equipo de Jordania, tuvo otra vez una larga charla.
11: Otra vez la televisión internacional nos presenta al chico, ya no cabeceando, sino ya de lado.
12: Ya quedó.
7: Ya dormido,
11: no da para más.
7: Pobre padre, me da pena el padre.
11: No aguantó 4 juegos ya. El día.
7: 20 minutos.
12: No, es que lo que tú no sabes es que la madre dijo, si vas para allá, llevas al niño.
11: Va de escolta en el juego. Y atención que Jordania quiere el suyo con Ali Al-Gwaran. Tiene la pelota, mete remate de pierna derecha que hacía efecto hacia afuera. Y hacia costado derecho, a ras de piso, se acuesta Lucas Zidane para capturar, señor de los Cobos, el remate jordano.
10: Sí, pero él pensó en disparar solamente. Y no se olvidó de que lo acompaña el número 10.
7: Sí, estaba
10: la
7: bien
10: pelota, la pelota era para el compañero, no para...
7: Fue egoísta ahí, ¿no?
10: Claro. Sí.
7: Te olvidó el árbitro de la pausa de hidratación.
10: No, todavía no.
11: Mahrez va a recibir pelota por costado derecho del área. Bien, recuperación de par de jordanos. Uno toca en corto que fue a Butajá. Juega hacia la izquierda. Inmediatamente va a tocar la pelota. Propia área del equipo de Jordania. ¿Cómo juegan en corto en los 16:50, señor Aguinaga?
12: No, ahí tenía espacio, ¿no? Y hay gente abierta, te dejo.
11: Ahí Nuri va a meter el centro de pierna zurda, desviado. Riyad Mahrez va a buscar el esférico. Toma balón hacia la derecha. Deja la pelota en Boudaoui, que mete el servicio al área, bien habilitado en ataque.

0: Rudawi perdió sorpresa al equipo de Argelia. Perdió muchas sorpresas y jugás con Lucas Zidane atrás.
1: Pero está muy adelantado en la cancha, Lucas Zidane.
2: Sí, ahí Durín ya no puede continuar. Habíamos hablado del tema de que tenía una lesión.
1: Viste, ahí está.
2: Sí, fue es una lesión, ¿no?
1: Sí, no estaba cansado, claramente.
2: Y aquí seguramente vendrá la pausa de hidratación y escucharemos los mensajes de Rosa Beatriz.
1: Vamos, miren, acá muchísima gente, vamos a Argelia, dice César. Chapín dice, saludos desde Southgate, California, saludos desde Chihuahua, México. Shaggy Fuentes dice, hola, saludos, seguro que ganará Argelia. Después Fidel Tronix, saludos desde Pamplona, miren, en España, ahí donde corren, donde hacen la fiesta de San Fermín. Después Nutri Narváez, vamos Jordania, dice, pero si no se ponen vivos los argelinos serán devastados por los jordanos, no sé si es para tanto. Puchufu, saludos a la familia García Ríos, al equipo de fútbol de Primera Mexicali, Baja California. Después Urias Orozco dice, estos narradores están mejor que los de la tele. No voy a nombrar los de la tele, pero dice que a nosotros les gustamos más nosotros. Así Ronald, un mimo para ti entonces. Javier Parra, saludos desde Miami, Florida. Saludos desde Arlington, Texas, acá donde hoy ganó Argentina. Saludos a Tuti, dice Shaggy Fuentes. En un rato seguimos con todos los saludos, que hay muchos, pero bueno, cuéntenos desde dónde nos están escuchando en el chat de FDP Radio en YouTube.
0: Y nos hidratamos también aquí en Fútbol de Primera.
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0: Tenemos 26 minutos, tiempo de juego en la primera parte, 0 Jordania, 0 Argelia. ¿Qué hasta el momento, señor Carlos de los Cobos, en Fútbol de Primera?
5: Pues parece más dominador el equipo argelino, pero yo siempre he pensado que cuando eres superior al rival, no debes dejarlo vivir, el tema del fútbol, ¿no? Cuando eres superior tienes que pasar por encima del rival. Yo creo que Argelia no está haciendo lo intenso que necesita hacer para poder superar, y hay que reconocer que Jordania se ha defendido aceptablemente, pero yo sí veo una diferencia en cuanto a calidad de equipos de uno y el otro. Veo un equipo argelino con mucha mayor calidad.
6: Atendido en esta pausa ahí Nuri, ahí sigue también en la cancha, a ver si en realidad aprovechó estos minutos para recuperar en algo la molestia que tenía.
0: Porque regresa la acción en el área de la Bahía en San Francisco. Mueve la pelota el equipo de Argelia con Rami Bensebaini. Juega hacia la derecha con su central de ese perfil Mandí. Costado con Belgalí. Recuperaba Budai para la selección de Argelia. Inmediatamente aparece Rami Sarruki. Levanta la cabeza, conduce de pierna derecha. Mete a ras de piso la asistencia. Villad Marés espera servicio de Belgalí. Viene el intento de centro por parte de Fares Chaibí, que pasó al costado derecho. Desvío en defensiva de Nur al Ragwadde. Y tendrá el equipo de Argelia un tiro de esquina. 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Que deberá tener a Riyad Mahrez.
1: El dueño de las pelotas paradas y capitán del equipo de Argelia.
0: No suelta la redonda.
1: No.
0: De la derecha hacia la izquierda. Vendrá el servicio en posición de ataque para la selección argelina. Levanta mano derecha para aplicar el táctico. En los 5:50 sale en falso el guardameta, porque antes un zaguero tocaba la pelota. Había sido Nasip. Recupera por costado izquierdo Aminguri. Aminguri tiene la pelota para la selección de Argelia. Tiene todo para remate. Rate piso. Que tapa el guardameta Yacid Abul.

0: Ávila. Remate que podía ser para más, aviso o no por parte de la Argelia, que tiene 0-0 contra Jordania.
1: El arquero Yassi tuvo problemas en el partido contra Austria, al mismo en el tiro de esquina, ¿no? En una jugada salió mal a atacar con los puños y aprovechó obviamente el equipo de Austria. Y eso creo que está también intentando hacer el equipo de Argelia, seguramente lo estudiaron y se tiene esos problemas, juguémosle así.
0: Jugó por costado izquierdo en ataque Jordania con Mahmoud Al-Mardi, uno de los hombres que menos hemos visto por ese costado zurdo en ataque de la selección de Jordania. 0-0, Argelia-Jordania en 29 minutos de la primera parte. Estamos, Rosa Beatriz Sánchez, en Fútbol de Primera.
2: Y a propósito que nombrabas a Mahmoud Al-Mardi, este jugador no había jugado el primer partido con Jordania frente a Austria. Hoy sale de titular junto con el número 4, que tampoco había sido titular, Husam Abu-Hab. Por eso, tanto Jordania como Argelia, los dos equipos han hecho dos cambios con respecto al partido de la primera jornada.
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0: Abdallah Nasib va a cobrar el saque de banda en ataque, sí, por derecha para la selección de Jordania. Bien responde Serruki en zona defensiva para Argelia. Concede otra vez saque de banda ofensivo por derecha para Jordania.
1: Escucho claramente el sí se puede.
0: Sí se puede. Ese traductor que tiene el señor Aguinaga, espectacular.
2: Y con la inteligencia artificial somos capaces de cualquier cosa. Somos invencibles, poderosos.
0: Impresionante, en 30 minutos, primera parte, 0 Jordania, 0 Argelia. Nos urge el gol en este partido. Serruki Komandi.
1: Y ojo al rato, esta noche tenemos que ganar.
2: Y es que no empiecen jugadores. Esa no, chicos, no, esa no.
0: No, pero ojalá. Para el ambiente, 31 minutos y va al ataque el conjunto de Jordania por izquierda, otra vez al Mardi. Le cometen falta clarita, vendrá la ofensiva, fue Serruki, el hombre de la infracción.
1: Reclamaban tarjeta de amonestación que me parece no es para tanto, exactamente, ¿no? Porque luego pones la vara o muy baja o a veces, como sucedió en el partido de hoy de Argentina-Austria, muy alta. Lo llevó mucho golpe y dejó pegar lo que quiso.
2: Bueno, y en el VAR está un croata, Iván Tebek, porque por ahora no ha intervenido.
0: Tendrá que intervenir para justificar sus viáticos nocturnos.
2: Bueno, si no necesita intervenir, mejor.
1: Mejor. Exactamente.
0: Vendrá pelota al corazón del área de Argelia en defensiva. El ataque de Jordania toca hacia la derecha. Será planificada así. Pelota rifadísima por arriba. Imposible. ¿Qué iba a hacer Yassan Al-Arab? Será saque de puerta en favor de la selección de Argelia.
2: Jordania quiere, pero no puede realmente, ¿no? O sea, lo intentan, han cruzado la cancha un par de veces, pero no pueden redondear una buena jugada que lo lleve un poquito más allá, ¿no?
4: Y el que puede, no lo está haciendo con la intensidad que debe hacerlo.
2: Claro, claro.
4: Muy pausado. Hay que decirles a los dos equipos, sobre todo a Argelia, que considero tiene más calidad, que el empate no le sirve de
2: nada.
4: No,
2: claro, se están jugando el pase a la segunda ronda y lo tienen que tener claro, ¿no?
0: Recordanos, Rosa, ¿cuántos terceros lugares estarán en la segunda ronda?
2: 8 de 12, o sea, son más los que califican que los que se quedan afuera.
0: Muchos puestos de la...
2: Pero hay que sumar para estar entre los 8, ¿no?
0: Riyad Mahrez va a encarar al guardameta, se mete al área, tiene para derecha, pelota desviada. Bien por el guardameta Yacid Buleyla. Al tiro de esquina Ford, vehículos hechos tan capaces como tú, que va a cobrar la selección de Argelia por izquierda.
1: Buena tajada el arquero, porque venía en velocidad. Va dos veces que controla mal el esférico Mahrez y no termina por darle el golpe final.
0: Vendrá el cobro de la izquierda hacia la derecha. Veremos si directo al área o en corto. Prefieren corto. Aid Nuri toma la pelota, perdió sorpresa en el tiro de esquina, se apoya en Boudaoui, que apareció por izquierda. Aïd Nouri estrella la pelota en hombre de viste, que viste de rojo.
1: Y no lo veo bien, no lo veo bien. Aïd Nouri ha perdido ritmo, como que está tratando de terminar la primera mitad, lo veo disminuido.
0: Cobra el saque de banda en corto, otra vez Nouri está en el área, va al piso. ¿Qué dice el árbitro? Que toca la pelota con la mano al caer.
1: La falta fue afuera, hay que decirlo. Y seguramente el VAR no intervendrá porque me parece que fue afuera. Hay una falta, pero sí termina sobre el balón. Mira, la falta es afuera.
2: No sé si toca la pelota, ¿eh?
1: Con la mano. No, con la mano el jugador Aïd Nouri, que pero, termina...
0: Por arriba, decís.
1: Ajá, y por eso arriba no interviene el VAR. La falta es afuera.
0: El punto es que...
2: Y el jugador se manda su actuación.
1: No, hay falta.
2: No, pero le marca... exagera la caída también, me
1: No, porque,
2: parece.
1: Porque cuando no. da el paso le toca la pierna de apoyo, entonces caes automáticamente.
4: Y tocó la pelota con la mano, parece.
1: Y después termina sobre la pelota y la marca la mano. El VAR no puede participar porque... Ojo,
2: pero la falta es primero que la mano.
1: Sí, pero está fuera. O sea, no le marcó el árbitro la falta.
2: Se equivocó el árbitro.
1: Sí, no la vio.
2: No la vio.
1: ¿No? Y obviamente también el apoyo del VAR es importante, pero en esas jugadas hay que recordar a nuestros amigos oyentes que no puede intervenir el VAR en jugadas que estén fuera del área. Hablando de penal, ¿no? Obviamente, solo penal puede participar y otras faltas de expulsión y demás.
0: Cuenta regresiva, 10 para 45, 0 de primera parte. Altamari tiene la pelota, va a ingresar al área. Lo toman de la camiseta, hoy falta clarita.
1: Clarísima.
0: Por
2: el
0: parte de Rami.
2: Siga.
0: Que se, a ver, quitar la sencilla de la mano en el otro área del hombre que cae. Esta era también sencilla, me parece. Jordania viene para el desquite, para la revancha. Asistencia muy pasada para que venga la asistencia de Mohanad. Está dentro del área, de zurda no puede, será que de derecha, gol, gol, gol, gol, gol, gol de Jordania, gol, Nizar Al Rashdan, no quiso Musa y Tamari. Sí, aparece Nizar Al Rashdan para meter el bombazo a ras de piso, pegadito al poste izquierdo del guardameta Lucas Idan. Frase que sacamos del cajón: si no las haces, las ves concretar en tu propio marco. 36 minutos, 1 Jordania, 0 Argelia.
1: El error de Cerruqui a la salida del equipo argelino le da la posibilidad también de equivocarse. Altamari, le queda la pelota a Nizar y define de derecha con el borde externo. Fuerte abajo, me parece que podía haber hecho algo más Lucas Zidane, pero bueno, la potencia lo vence y no haces gol, dos veces.
2: Yo veo el lado positivo de la historia, más allá de los errores, porque los goles siempre, o casi siempre, son por errores defensivos. Pero los jordanos armaron una linda jugada, que bueno, termina bien, termina en gol porque se equivoca la defensa, pero me parece que fue de los 37 minutos que hemos visto la mejor jugada del partido, ¿no, Carlos?
4: Así es, Rosita. Y sobre todo, 6 jugadores del equipo argelino dentro del área, sí. Y por solamente 3 jugadores jordanos, y que puedan resolver de esa manera. La realidad es que muy complaciente el equipo que parecía y que parecía favorito antes de iniciar el partido, que es Argelia. Y más que con calidad, con deseo y con ganas, Jordania logra su primer gol.
0: Que lo está ganando ya en 38 minutos. Hay partido en el área de la Bahía. Que se abra el juego, por Dios, tomaba la pelota. Ibrahim Massa recibe falta clarita en 3/4 de cancha por parte del anotador del gol, Nizar. Será tiro libre, perfil de ataque casi que centralizado en 3/4 en favor de la selección de Argelia. ¿La veremos desesperada ahora, señora Aguinaga?
1: Yo no sé, pero urgida sí está, necesitada de goles sí está. No anotó el partido anterior, hoy va perdiendo 1-0 frente a este equipo jordano. Más calidad tiene el equipo argelino, pero aquí es con goles,
2: Y vamos a ver una Jordania muy defensiva a partir de ahora. Esa línea de 5 va a ser más férrea que nunca, el 5-4 del que hablábamos al principio, seguramente para defender este triunfo parcial.
0: Marés de zurda, Ochaibí de derecha, abandona el área, la zona Ochaibí. Marés pone la pelota en los 16:50, primero oportuno el cabezazo de Nasib. Sin embargo, recupera la selección de Argelia. 6:45, primera parte, 1-0 Jordania. Argelia, estamos en fútbol de primera, la radio del Mundial. Abre cancha por derecha en 3/4. Pelota hacia atrás para Argelia con Belgalí. Belgalí, subrayo, por derecha, ras de piso. Boudaoui tomaba la pelota y la pierde. Otra versión, Jordania hacia la ofensiva con el Mardi, le quitan rápido la pelota. Señor Carlos de los Cobos.
4: Sí, necesita el equipo argelino volver a tomar la pelota, empezar a producir juego ofensivo y acompañamiento, porque a veces llegan demasiado solos.
0: Belgalí para centro o no, bien escoltaba la pelota, oportuno Yassam Abu Hashish, que recibe falta en su propia área y será tiro libre en favor de Jordania.
2: Tenemos saludos y mensajes de los oyentes rápidamente. Ronald, hay un oyente, Jorge Nico Yaribera, dice: lamento decir que faltaron las alineaciones de estos equipos, ojalá las puedan dar durante la transmisión, y nos manda bendiciones además.
0: Tiene razón.
2: Ahora se las damos.
0: Mea culpa. Acepto la sanción económica.
2: Mau Guerrero dice: buena transmisión, saludos desde Venezuela. Daniel Franco, felicidades por su gran transmisión, y enseguida seguimos con más mensajes.
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0: Partido del grupo J.
1: A lo noruego, ¿no? Estamos escuchando el tambor y el grito de aliento para la selección. Y bueno, la gente se está divirtiendo, hay que decirlo. El partido ha sido bueno a pesar de la cantidad de errores que pueden ser de los técnicos, pero ha sido interesante, muy intenso, con buen despliegue de los dos equipos.
0: 7 pases consecutivos por parte de Jordania, de pelota que va al medio campo hacia la izquierda. El Tamarí pone a jugar y a correr en ofensiva al conjunto jordano. Venía la asistencia, pero bien oportunísimo en defensiva, Hisham Boudaoui.
1: Le pega el delantero, falló el defensa y el delantero también no se le esperaba. Termina siendo fintado prácticamente por el defensivo. Una jugada rápida en la salida, la pérdida de la pelota. Aprovechan y van a buscar siempre el arco rival.
0: Y con la finta me fui yo, le acreditaba a Boudaoui la función defensiva tras el error en ataque por parte de Jordania, que lo gana 1-0 a 3:45, señor Carlos de los Cobos.
4: Sí, y lógicamente Jordania está haciendo su partido a base de esfuerzo, a base de corazón, va ganando y con justicia va ganando el juego. Si Argelia no despierta, va a tener muchos problemas.
0: 42 minutos, primera etapa. 1-0 Jordania, 0 Argelia, informa Fútbol de Primera, la radio del Mundial, en esta su estación afiliada favorita, también en fdpradio.com, en el canal de YouTube de Fútbol de Primera, tenemos mucho y bueno en redes sociales también. Va a tomar la pelota el Mardi, va la barrida fuerte, gana la pelota, apoyaba a Ali Alwan. Fuera del juego que vio primero el señor Alex Aguinaga antes de que el árbitro asistente uno incluso. Será tiro libre en propio cuarto de cancha, defensivo por derecha para Argelia.
2: Bueno, más gente que está en el chat y que nos saluda. Saludos para todos desde Veracruz, México, dice Lizeth Guerrero. Escuchándolos en la 97.5, saludos desde Fullerton, dice un oyente que se identifica como Cerveceros 938.
0: Aprovecho.
2: Desde las Pedro Lupo, desde Las Vegas, Nevada, presente, 104 grados Fahrenheit, es un horror por estas tierras. porras. Veo por televisión, por eso, pero los escucho eso, a ustedes.
4: Por eso es el seudónimo.
5: El cervecero.
2: Lo que pasa en Las Vegas se queda en Las Vegas. No, eso también, ¿no?
4: Primera manifestación.
0: Hay falta con tarjeta amarilla para hombre de Argelia. A 2 para 45, fue para el número 6, Ramiz Serruki.
4: Algo tendrá que hacer el técnico, Retrovisera. A medio tiempo, seguramente va a realizar movimientos porque el equipo no se le ve por dónde pueda superar a Jordania, ¿no? No se está viendo un juego que en un momento dado
2: arrancó mejor, ¿no? Argelia, pero se fue quedando.
4: Se fue quedando, claro.
2: Sí, sí, sí.
4: Fue perdiendo fuerza.
0: Pelota arriba en último cuarto de cancha para la selección de Jordania, que toca la pelota, pivoteaba Olguán, deja la pelota en Almardi, tiene que retrocede 20 metros, reacomoda, recompone o pierde sorpresa. ¿Cómo lo enfoco, señor Alex Aguinaga?
1: No, trata de cuidar el esférico, ¿no? Te dejo.
0: Porque otra vez va a la ofensiva, tiene el segundo Jordania, iba la pelota a la mano.
2: Ah, no, sí.
0: De Mohanad Abutaja, da la ventaja al árbitro porque tiene control de la pelota la selección de Argelia.
1: De manera correcta, ¿no? Él había visto, esperó inclusive que terminara la jugada, pero lo veo muy abierto los defensivos de Argelia. En esta barrida llega a tiempo, pero demasiado abierto la defensiva entre Mandí y Bensebain, que termina por fallar, ¿no? Y lo que dices tú, lo que hace Jordania es tratar de cuidar la pelota cuando la tiene. Si es que puede, tiene la posibilidad de atacar, lo hace. Y no, cuida la pelota hacia atrás.
0: Amin Guri iba por la pelota, bien se da vuelta a Nizar, el hombre del gol. Altamari toma la pelota, buena para el equipo de Jordania, se logra el desmarque Olguán. Ya se arrincona hacia la derecha, son 5 minutos más tras los 45. 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
2: Algunos mensajes más que nos llegaron. Saludos desde Torrance, California, dice Jorge López, oyéndolos en el trabajo. Julie Ult, que nos escucha desde México. Franklin Loaiza, saludos desde la ciudad del Milagro, Ecuador. Saludos para Alex Aguinaga. ¿Cómo le hacen falta en el tri? Dice.
0: Pelota arriba por parte de Jordania. De Ali Olguán, será saque de puerta en favor de Argelia.
1: La ciudad de Milagro, es la ciudad muy cerca de Guayaquil. Un abrazo, ajá, para ellos.
2: Bueno, también Mayo nos saluda desde Santa Ana, California. Saludos desde Bogotá, Soran Lee Valencia, escuchándolos desde Querétaro, México, otro desde Santa Ana. Había alguien que nos escuchaba desde Escondido, California, son vecinos Puerto míos, Escondido. La gente de Escondido, saludos, conozco muy bien esa zona, saludos a toda la zona del sur de California, Escondido, y muchos más que les seguiremos contando en el entretiempo.
0: ¿Dónde están mis hermanos centroamericanos? Que digan presente en el chat de fútbol de primera también.
2: La gente de Nepal, ¿dónde está?
1: En Nepal.
0: Haciendo el almuerzo. Seguramente. Rosa se comprometió con una camiseta de fútbol de primera para él.
4: Y Ronald, el equipo de Jordania gana y termina jugando mejor el primer tiempo. No solamente gana, o sea, confirma que no es casualidad el hecho de que vaya a ganar.
0: Nos mostró definitivamente, señora Aguinaga y Rosa, una cara diferente el equipo que viste de rojo.
2: Yo creo que Jordania empezó con un poco de prudencia, de temor el partido, pero de a poco se fue acomodando y el gol es como que les dio un envión anímico importante y ahora claramente Jordania es mejor y domina al equipo, es mucho más peligroso y juega mejor que el equipo de Argelia.
1: Un gol que se encuentra de la nada, ¿no? Porque sí, la pelota la tenía Argelia en la salida, entrega o regala la pelota y con fortuna termina definiendo el equipo jordano, pero no por eso decir que no sea interesante y justo. Ahora, después de ese gol, ha tenido mucho más proyección a la ofensiva y está tratando de terminar las pelotas que no ha tenido quizás esa contundencia, pero es peligrosísimo.
0: 45 minutos más 3 de reposición de los 5 que dio el equipo arbitral. Belgali toma la pelota, juega hacia la izquierda con Boudaoui. espera la marcación a presión que iba a hacer el Mardi del equipo de Jordania. Argelia toma la pelota, pide esférico, bien la barrida oportuna para tenerlo al menos 45 metros lejos de su marco al equipo argelino. Ven el movimiento de Aissa Mandi, juega hacia la derecha con Rafik Belgali. A ras de piso el pase para Marés, que tiene que retroceder, se apoya en Rami Serruki. Rami Serruki hace el cambio de juego a la de siempre, Aid Nuri, llega la pelota al pecho. Doble marcación Jordania, de Jordana, al final Aid Nuri igual toca la pelota. Traba inmediatamente Haddad, que revienta la pelota, abusa, en Aid Nuri.
1: Abusa de su técnica Aid Nuri, parece que está jugando una cascarita. Lo veo poco serio, ¿no?, al jugador argelino, en lugar de aprovechar esa calidad que tiene, de ser más profundo, lo veo como más queriendo lucirse antes que sea más efectivo.
2: Pero bueno, parece que se recuperó, ¿no?, de los problemas físicos que le habíamos visto al principio de este primer tiempo. El técnico Vladimir Petrovic está azorado, no puede creer, ¿no?, que su equipo ha bajado tanto el rendimiento.
0: Musa Altamari traslada la pelota para el equipo de Jordania, lo estrelló inmediatamente en Ibrahim Massa. Recibe falta Fares Chaibi, uno de los futbolistas que menos hemos visto en este juego. El camiseta 10.
1: Tuvo el remate, remate y después desapareció.
0: Y nada. Lo veo a veces por el centro, hacia la izquierda, pero como que lo eclipsa Nuri, el hombre más profundo por ese extremo izquierdo. Rami Serruki toca la pelota, quiere ir al ataque Musa, recompone Jordania, podría tener la última del juego, rifó la pelota, es imposible para Ali Alwan. Llega a escoltar a Aissa Mandi, al saque de banda que se va a terminar en la primera etapa. Pita el referí, final de los primeros 45 minutos en San Francisco, con el 1 Jordania, 0 Argelia, en fútbol de primera.
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0: 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Con Rosa Beatriz Sánchez, Carlos de los Cobos, Alex Aguinaga. ¿Qué rasgo nos dejan estos primeros 45 minutos?
2: Bueno, yo estoy un poco sorprendida, obviamente, con el triunfo parcial de la selección de Jordania. Hablábamos al principio, ¿no?, que Argelia es más como equipo, individualidades y demás. Además, bueno, sabíamos que Jordania son los debutantes, arrancaron con un poco de prudencia, timidez, no sé cómo decirlo, cuando Argelia tomó el control. Fueron 10 minutos prácticamente, que casi no cruzaron el centro de la cancha, y después de a poquito se fueron animando, se encontraron con ese gol inesperado, y a partir de ahí yo los vi crecer a los jugadores de Jordania, al equipo de Jordania en general. Tuvieron situaciones de peligro y la verdad es que se fue diluyendo la actuación del equipo de Vladimir Petrovic. Me parece que algunos jugadores están por debajo de su nivel. Vamos a ver, yo ya lo vi a Petrovic apenas terminó el primer tiempo hablando con un suplente, va a hacer cambios rápidamente porque no le gusta lo que vio de su equipo.
1: Sí, y coincidimos, tampoco me gustó después de que tuvo control absoluto del partido, tenía las mejores llegadas. Mahrez en dos ocasiones termina por no controlar del todo bien, dejan escapar una gran oportunidad. También en su momento Chaibi, un remate que salva a un jugador jordano, prácticamente iba con dirección a puerta, y de ahí creció el equipo de Jordania, empezó a sentarse mejor, las pelotas largas ya las ganaba. Le ganaron sus delanteros, sobre todo Altamari, que ha sido uno de los jugadores más importantes. Y en una jugada fortuita, porque Seruque se confunde, tira un cambio de frente. Cuando dicen pases laterales no se deben hacer, parece error de principiante. Y eso le permite al equipo de Jordania tener una oportunidad. Falla Altamari en el centro de la sector de la izquierda, y Nizar, que venía atrás, le pega con el borde externo para convertir el 1-0 y ponerse en ventaja. Claramente después se vio un equipo jordano con mucha más idea, y por el contrario, un equipo de Argelia lento, sin ritmo, timorato inclusive, y que hace más fuerte todavía esta defensiva de Jordania.
4: Sí, de acuerdo, y sobre todo el medio campo del equipo argelino no ha funcionado, y miren que son jugadores que juegan en equipos importantes, Massa, Serrouki, Boudawi. Los jugadores, los delanteros de cualquier equipo necesitan ser alimentados para que puedan encontrar y definir alguna posibilidad. Siento que el medio campo del equipo argelino no está funcionando. Algo tiene que hacer el técnico para que las cosas cambien para el segundo tiempo, porque va a irse consumiendo el tiempo y se va a ver desesperación entonces en el equipo argelino.
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27: A ver.
0: Continuamos en Fútbol de Primera, la radio del Mundial en el medio tiempo. 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Equipos a la cancha y qué expectativa tenemos, compañeros, de la segunda etapa.
1: Bueno, vienen algunos cambios. Viene un cambio el número 12 del equipo de Argelia.
2: Lo vi al 19 también ahí, ¿eh?
1: 19 y 12, entonces tal vez vendrían dos cambios. Moussa, sí estaba, Moussa. Estaba Bembolí, Nadir Bembolí, que es delantero, centro también.
2: Y en la nieve el 19.
1: Sí. El 12 es Bembolí. Y Bentalef, el número 19, medio centro, mediocampista, perdón. A ver qué decide ahí precisamente. El número 19 venía corriendo hacia la zona de los cambios. No se espera el técnico Petkovic para poder modificar. Necesita ir por todo porque hoy se puede despedir del mundial.
2: Ahí están preparando los dos cambios. Vamos a ver quiénes son los que salen. Y pareciera que Jordania está bien. No pareciera que hay cambios por ahora en el equipo de Jamal Selami.
1: Y es que el resultado, la estrategia, ¿no? Empezó obviamente un poco flojo, pero después soltaron el pelo y cada vez, cada ataque de este equipo jordano es un peligro.
0: Se acabó el juego para Cerruti, amonestado a los 43, el número 6.
4: Sí, no anduvo para Budaui, no anduvo bien, produjo muy poco, a pesar de que corrió, pero no anduvo bien.
2: Y ahí va Bentaleb, el 19.
4: Claro, ya hablábamos de que el medio campo no está produciendo lo que tiene que producir. Vamos a ver si los jugadores que ingresaron, creo que alguno de ellos en el medio campo.
2: Tal vez haya salido también a mí.
0: El 14, ¿no? Como decía,
1: sigue ahí,
0: Don Carlos.
1: Sigue ahí.
0: Alex Aguinaldo.
1: Sigue ahí el 15.
0: Cuenta regresiva. Cuando guste, referí, inicia la segunda etapa. Entre Jordania y Argelia, 1-0 en favor del equipo asiático a través de Fútbol de Primera, la radio del Mundial. Pelota arriba al área de Jordania. Quería tocar pelota Bembolí, el hombre que ingresó con el número 12. Pelota muy arriba y sin movimiento, sin cambio, la selección de Jordania que gana el juego Veía el movimiento de Ali Alwan. Recupera pronto el conjunto argelino en apenas 27 segundos de esta primera parte.
1: Precisamente está el hombre que ingresó por Serruki, Entalef, que es el hombre que toma precisamente el centro del campo.
4: Y algo que me llama la atención, Alex, Rosita, Ronald, es que lo comenté en el primer tiempo, los laterales profundizan demasiado, y siempre han tenido ese problema del regreso tarde a recuperar la posición.
0: Iba hacia el ataque la selección de Argelia, pivoteaba a Guri, bien juega al área Yacid Abuleila, el guardameta.
1: Y cambia prácticamente dos hombres en punta, ¿no? Con el 9, Guiri, que juega ahí. Y el número 12 que ingresó, Benboalí, que es también otro centro delantero, ¿no? Vamos a ver si es que produce algo más, porque lo que dice muy, muy cierto Carlos es que los laterales terminan siendo extremos, pero le quitan el espacio a otros jugadores, ¿no? Y veremos si es que en el regreso también son efectivos.
0: Belgali, que hacía el movimiento hacia el ataque, tiene que recuperar el conjunto de Argelia por derecha. ¿Será que viene el centro por parte de Massa? Quiere ingresar al costado, lo logra, está en el área. Primero le toca la pelota. Musa Altamari, será tiro de esquina. 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
2: Argelia entiende que no hay mañana, ¿no? Que le quedan 45 minutos para cambiar esta historia. Tiene que ganar el partido si quiere seguir con vida en este mundial.
0: Será Mares en el cobro en dos minutos de la segunda etapa, cuando guste. ¿Por qué otra vez el árbitro por ocasión número 3 en el juego detiene el partido?
2: Es muy hablador este árbitro, ¿no? Sigue retando, regañando a los jugadores en el área.
0: Díaz Mares en los 5 con 50 y cabezazo defensivo, el intento de contrarremate de pierna zurda de Belgali, que rechaza la selección de Jordania en el intento, llegada por parte de Argelia, y va a venir el segundo. Musa Altamari tenía la pelota, ¡qué regreso! Enorme en defensiva por parte del futbolista con la 15 puesta, Aid Nuri, que es lateral izquierdo, extremo izquierdo, zaguero en este momento, está en todas partes.
2: Sí, el mejor jugador de Argelia por ahora, ¿no? Y parecía que no iba a quedarse en el segundo tiempo porque estaba lesionado, sin embargo en esta corrida demostró que no lo está.
4: ¿Y cómo vemos cómo el equipo jordano agarra mal parado siempre al equipo argelino? Siempre lo toman mal parados.
0: Almardi con el centro, los 5 con 50, muy bien el guardameta. Ahora sí, Lucas Zidane, que sostiene el esférico en favor de la selección de Argelia.
2: Recuerden que nos pueden contar a través del chat de FDP Radio en YouTube desde donde nos escuchan. Saludos desde Canning, Buenos Aires, Argentina, dice Roberto. Otro oyente, Mitfan, dice, excelentes comentarios lo del profesor, se refiere al profe de los Cobos, desde Redondo Beach, California. Saludos cordiales, escuchar el partido con ustedes, me encanta. Hace volar mi mente, dice.
0: Ah, muy bien.
2: Claro. Bien. Para eso estamos.
0: Qué gusto trabajar para tanta gente a través de Fútbol de Primera, la radio del Mundial.
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0: Recupera primer cuarto de cancha la pelota la selección de Argelia con problemas, eso sí, cortes imprecisos y pases imprecisos, señor Aguinaga.
1: Sí, evitan despejar el balón y tendrían que hacerlo en alguna ocasión porque están provocando o exhibiendo la pelota y dejándola prácticamente para que el rival la tome y te ataque nuevamente. Ha sido muy peligroso el equipo de Jordania.
0: Riyad Mahrez recibe falta clarita por parte de Almardi. En tres cuartos de cancha por derecha vendrá el que puede ser peligroso tiro libre, señor de los Cobos, en favor de Argelia.
4: Ojalá que, bueno, ojalá por el equipo argelino ejecuten bien. Es una posibilidad porque también tiene jugadores que tienen buena estatura, que aprovechen esta posibilidad.
0: En 5 minutos de la segunda parte, el árbitro también conversa con los dos de la barrera, Rosa.
2: Es la característica, ¿no?, de este árbitro esloveno, que, bueno, que se ve, que se hace entender de esa manera con los jugadores. De todas maneras, no es un partido complicado hasta ahora para arbitrar.
0: Xavi abandona la escena, vendrá Marés. De pierna zurda, cobro de tiro libre, 3/4 de cancha por derecha. Pita el referí. Pelota a los 5:50, rechaza de puños el guardameta Yacid Abuleila y ahora comete falta en ataque. El conjunto argelino será tiro libre en favor de Jordania.
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0: 51 minutos, tiempo de juego, 1 Jordania, 0 Argelia. Nizar Al-Rashdan en 36 minutos celebró el 1-0 que tiene el equipo jordano, que juega hacia la derecha. Haddad da la asistencia para el Tamari, que va con todo, perfecta la barrera, da la pelota de Ben Sebaini. Será saque de banda en ataque en favor de la selección de Jordania.
2: Se reclaman entre ellos, ¿no?, los jugadores de Argelia. Hay frustración en el equipo argelino. No le sale ninguna.
1: Piden más intensidad, piden más acción, porque prácticamente pasan los jugadores de Jordania pasan con mucha facilidad al ataque y les complica muchísimo la defensa, que insisto, está muy abierta. Lo que sucede que obviamente los laterales no alcanzan a regresar y los dos centrales quedan con mucho espacio para recorrer.
0: Pelota al medio campo, círculo central que va a ganar Nizar, el hombre del gol. Se apoyaba con Yahadad, más hacia atrás con Abdallah Nasib, más atrás todavía con Hassan. Juega hacia la derecha, zona central defensiva, adelantada 20 metros de la selección de Jordania. Pelota arriba, rifadísima, imposible para Altamari. Será señor de los cobos, saque de banda defensivo por izquierda para Argelia.
4: Es que Alex, los laterales juegan como si fueran carrileros, ¿no? Como si tuvieran tres centrales cuando se juega con línea de tres.
2: Es cierto, ¿no?
4: Es como si, ahí sí tienen la obligación los laterales de profundizar los carrileros, pero cuando juegas con línea de cuatro y van tanto, laterales dejas espacios muy amplios atrás.
2: Es cierto eso. Y el técnico parece no darse cuenta porque no modificó ahí, ¿no?
0: Pelota al área de Jordania, bien rechaza a Butaja. Recupera en medio campo el conjunto argelino, que lo pierde 1-0 contra Jordania desde los 36 y llevamos 53 minutos tiempo de juego a través de Fútbol de Primera. Es la radio del Mundial. Ahí Samandi da el pase para Rafik Belgali para que rompa por izquierda, para que haga algo diferente. Marés busca la pelota hacia la derecha. Viene el remate que debía. Rechaza Lucas y Dani. Después viene el contrarremate. Primero fue Massa, que se va desviado posteriormente por Guri. Será saque de puerta en favor de Jordania.
1: Ya tuvo la posibilidad de este remate, ¿no? Sale muy direccionado hacia el portero, que rechaza bien con las palmas de las manos. Y después viene el jugador Nuri, que es zurdo nato, le quiere pegar a derecha a bote pronto. Termina prácticamente dando un calcetazo.
2: Pero ¿cuánto hacía que Argelia no pateaba el arco, no? Hace un buen rato.
4: Muy bien definido ese disparo, un calcetinazo, sí, querido Alex.
0: Amin Guri juega hacia la izquierda con Aiden Nuri. Rayan. Pelota al medio campo, círculo central hacia la derecha por parte de la selección de Argelia, que lo pierde 1-0 contra Jordania. En 54 minutos tiempo de juego. Ben Sebaini. Toque en corto hacia la derecha. Ahí Samandi se apoya en Belgali. En 3/4 de cancha no encuentra espacios, lo ocupan los de rojo. Una línea de 5 prácticamente, señor Aguinaga, cuando defiende, pero estática.
1: No, todos tienen 5-4-1, es la formación del equipo jordano, que no se molesta en venir hacia atrás sin problema, hace buenos recorridos, un equipo que está bastante bien trabajado en zona defensiva y que no le da oportunidad al equipo de Argelia.
0: Belgali va a recibir falta, prefiere jugar inmediatamente hacia atrás. ¿Será que alguien hace remate? Bien el desvío corto, pero desvío al fin y al cabo, Jordano. Con la pelota arriba, demasiado exigida para el Tamari, que renuncia a ir hacia la ofensiva.
1: Y lo que pasa es que, ¿por qué es lo que utilizan a los dos extremos, los dos laterales bien abiertos, para que tengan más posibilidades, salgan los dos volantes a tomar la pelota en esa zona donde quedan abiertos los dos? Y el que te dejó.
0: Porque venía la pelota por derecha al área del equipo de Jordania, responde Hassan para enviar el saque de banda ofensivo por derecha para Argelia.
1: Y el número 19 es el que tendría que meterse entre los dos centrales para que tenga esa posibilidad de cubrir más espacio, pero no lo hace. Siempre sale a achicar y termina mal parado el equipo argentino.
0: El Boalí, el hombre que ingresó con boleta de cambio, daba el pase, la asistencia a Riyad Mahrez, que no sostiene la pelota. Señor de los Juegos, será saque de puerta para Jordania.
4: Yo creo que es de nada sirve el estar paseando la pelota de un lado a otro frente al área rival si no buscas de repente un pase entre líneas, como lo hemos platicado en algunos momentos. La única forma de romper ese bloque es pasando entre líneas la pelota para que un delantero pueda recibir con cierta libertad y pueda girar para patear a uno.
2: O ir hasta el fondo y después así el centro es. Atrás también, así ¿no? Es. Para desorganizar, claro, esa defensa. Claro. Pero tampoco. Riyad Mahrez me da la sensación de que está por debajo de su nivel, ¿no? Me parece que esperábamos más de la gran estrella de este equipo de Argelia.
0: En 57 minutos tiempo de juego tiene el 1 Jordania 0 Argelia. Profundo el pase para Musa Altamari, que está en el área de fin. El segundo no puede hacer remate. Va tiempaba par de defensas del equipo de Argelia. Perdió sorpresa. Otra vez Altamari de barrida. Comete falta, me parece, en ofensiva. Sí, muy bien. Lo ve el referí. Será tiro libre en favor de la selección de Argelia.
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0: 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Son 58 minutos tiempo de juego. ¿Ven algo diferente en el complemento?
2: Yo veo un poco más adelantada, un poco más protagonista la selección de Argelia. Obviamente ellos saben que este resultado los deja fuera, ¿no? Prácticamente, y bueno, tienen más la pelota, pero como decía el profe de los Cobos, no encuentran soluciones para romper ese muro defensivo de Jordania.
0: Más ahí va el movimiento, no recibe falta, dice el referí, pelota arriba, rifada. Para que vaya con todo. Ali Olguán está en el área por izquierda. ¿Será que mete asistencia? Llega tarde. O anticipa. Debo dar mérito a zona defensiva del equipo de Argelia, que recompuso para evitar el remate de Jordano.
1: Sigue regalando el espacio hacia atrás, ¿no? O sea, los jugadores de Jordania, los delanteros, son mucho más rápidos que los defensas y están aprovechando los espacios que deja este equipo argelino al querer ir por el empate.
4: Y atacar sin una estrategia clara, ¿no? Atacan solamente por necesidad, pero no buscando los espacios que deberían de buscar.
2: ¿No les da la sensación de que Argelia jugó mejor contra Argentina de lo que está considerando, teniendo en cuenta el rival? Por momentos fue mejor de lo que estamos viendo hoy de Argelia, ¿no?
4: Sí, sobre todo entendiendo el rival que tenía en ese momento, ¿no?
2: Más allá del 3-0, obviamente, ¿no?
0: Y por eso, señor Aguinaga, de la alta expectativa que teníamos en 60 minutos de la selección de Argelia.
1: Sí, decíamos que era favorita en el papel y no hemos visto ese favoritismo. Bueno, aunque al comienzo del partido creo que se notó esa diferencia, pero conforme fue avanzando el encuentro se fue apagando y por otro lado el equipo de Jordania se sintió con esa confianza del gol y además jugadas que le complicaron a la defensiva y le siguen complicando a la defensiva de Argelia.
0: 60 minutos tiempo de juego. Este es el tiempo de juego que ya casi repasamos porque va Massa al ataque por parte de Argelia. De zurda define dentro del área, desviado en automático al saque de puerta para Jordania.
2: Bueno, algunos oyentes que nos siguen.
0: Tiempo de juego. 60 minutos en el partido que gana Jordania 1-0 Argelia. 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
10: Bueno, la gente nos sigue escribiendo al chat, estos oyentes fieles. Dice Luis Cepeda, gracias a Andrés Cantor por hacer estas transmisiones disponibles para los que no podemos ver los partidos por cuestiones de trabajo. Muchas gracias a todos. También nos escribió Jonathan Michael Ordaz. Alex Aguinaga, cuando era niño era una ilusión verte jugar en Necaxa.
0: Abutaja mete el centro al punto de penal, se de rebote inmediatamente, tiene para contrarremate de pierna derecha, fuera. De Nur Al Ragwagde, volante que se atrevió a ir al ataque y casi consigue el segundo para Jordania.
4: Y lo que veo es que, Alex, que este equipo de Jordania se asocia mejor que el equipo argelino. Entre ellos se buscan mejor y tienen una actitud diferente. Cada vez que roban la pelota, lo hacen y saben que encuentran espacios en la parte defensiva del equipo argelino y tratan de explotar.
0: Otra vez Argelia se lo...

0: Una recupera en defensiva el conjunto de Jordania, que a poco sale entre tres y no mete mayor presión el equipo argelino, compañeros.
1: Argelia se, o sea, Jordania se defiende bien, ¿no? Obviamente saben que tiene el resultado a favor. Y el...
0: Viene la pelota al punto de penal y otra vez Rosa rechaza al equipo jordano.
1: Sí, se defienden bien, digo, y el recurso de ellos en este momento es el contraataque, que lo hacen bien. Ya dejaron mal parada varias veces a la selección de Argelia y me da la sensación que Jordania está más cerca del segundo gol que Argelia del empate, ¿no? No sé ustedes.
2: Ha estado más propositivo.
0: Asistencia al área para que toque la pelota Belgali. No puede hacer remate. Sí rechaza en zona defensiva Jordania. Hacia la izquierda viene el toque de pelota de Rojo, el último hombre, por eso tiene que cobrar Massa. Saque de banda ofensivo por derecha para la selección de Argelia, que toma la pelota. Inmediatamente viene el servicio al punto de penal con hombre que ingresó de cambio. El cabezazo de Ben Wally a la ofensiva, a la izquierda del guardameta Yacid Abuleila, que pone silencio en el peligro que quiso fabricar la selección de Argelia.
1: Chicos, el jefe nos está escuchando desde el avión, así que compórtense, muchachos.
2: Necesita algo más, ¿no? Argelia es muy poquito hasta el momento. Los cambios hasta ahora no le han dado resultado, lo que sigue siendo una ventaja para Jordania, ¿no? Le falta ser más rápido al equipo de Argelia cuando cambia de lado la pelota, porque si no permite que el equipo jordano se arme rápido. Siempre está ordenado, hay que decirlo, pero cuando mueve la pelota rápido puedes quedar mano a mano y aprovechar esa ventaja.
1: La línea de 5 de Jordania rara vez se desordena, ¿no? Son muy disciplinados.
3: Sí, tarjeta. Y por eso los jugadores goleadores, los jugadores talentosos son tan cotizados, ¿no? Porque cuando no tienes un jugador que pueda tener el talento para romper de repente ese bloque que un rival te está poniendo, metiendo un pase filtrado, con una habilidad, con una jugada individual, disparo de media distancia, etcétera. Si no tienes un jugador de esa naturaleza, pues vas a tener problemas para poder definir.
1: Por eso pensaba que Riyad Mahrez acaso podía haber hecho una diferencia, ¿no? Que no la hizo, entró en el segundo tiempo en el partido frente a Argentina y hoy jugó todo el partido, pero por ahora no ha grabado. Más allá de que tira los tiros libres, todos los corners y demás, pero no ha gravitado en el partido.
2: El cambio que se antoja ahora es Taibi, que prácticamente ha pasado desapercibido. Massa es el hombre que ha tomado la batuta en esa zona, un par de remates, uno muy bueno puerta, aunque sale directamente al portero, y la creación, la creatividad que tiene este hombre con movilidad.
0: Hassan fue amonestado, uno de los centrales del equipo de Jordania. Es una amarilla por equipo. Vendrá Riyad Mahrez a cobrar el tiro libre. Dos en barrera, defensiva. Último cuarto de cancha por derecha. Vendrá la zurda. ¿Será contra el marco acaso? De Yacid Abuleila.
2: Muy estáticos, todos estáticos.
3: Y en lugar de ubicarse en una posición donde le estorben al portero, en que le afecten a la visión al portero, la visibilidad, todos se meten en la parte de atrás. No entiendo eso.
0: Mahrez de zurda, viene el cabezazo arriba, muy por arriba de Ibrahim Massa. Es desviado, corrijo. Gracias. En zona defensiva, tiro de esquina Ford.
4: Un poquito alto precisamente a Massa.
0: Tiro de esquina Ford, vehículos hechos tan capaces como tú en Ford. De Argelia. ¿Qué dice el referí? Va a llamar la atención, va a conversar.
1: Otra vez, una vez más, sí.
2: A ver.
1: Y le sigue hablando,
0: Cobro de tiro de esquina, rechaza de puño Yacid. Se de rebote para Riyad Mahrez, que está por derecha, prefiere el zurdazo en solitario. Para Nuri, que juega hacia la izquierda, ven el centro, abandonaba la zona de 5-50, el guardameta rechaza de zurda como puede. Musa, Mahrez, en último cuarto de cancha por derecha, tiene que hacer el pase fuera del área, otra vez Massa, Ibrahim Massa, con Mahrez. Sostiene en defensiva el equipo de Jordania, que gana 1-0 en 66 minutos. Massa, entre dos no pasa, no hay tránsito, no hay campo para tanto.
1: Bueno, ahora la verdad es que Argelia inclina la cancha, ¿no? En estos últimos minutos, falta un minuto para la pausa de hidratación. Y bueno, Argelia parece que domina, controla el partido por fin, ¿no? Pero no le alcanza, tiene que hacer goles.
0: 67 minutos, tiempo de juego. Medio

0: Medio campo hacia la izquierda, juega la selección hacia la derecha, la selección de Argelia con Aissa Mandil.
1: Se perfila mal además para recibir, ¿no? Parece que no tienen juego de perfiles porque reciben de frente prácticamente.
0: La pelota para el hombre que ingresó con maleta de cambio, viene Massa a ayudar. Cuidado, comete falta en ataque. Abu Taha revienta la pelota y siempre se convierte en un peligro de asistencia en ofensiva para Jordania. Bien el trabonazo oportuno en medio campo hacia la izquierda para que no prospere el intento de ataque por parte de Argelia. Son 68 minutos, tiempo de juego, 23 de la segunda parte, 1 Jordania 0 Argelia. 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
0: Vendrá tiro de esquina Ford, vehículos hechos tan capaces como tú, en favor de Argelia por de la derecha hacia la izquierda. Viene el cobro, el cabezazo, gol de Argelia. Gol, gol, gol, gol, gol, gol. Nadir Ben Bouali, gol. Gol de Argelia. Hasta que por fin un cambio dio resultado. De cabeza al ángulo inferior derecho del guardameta Yassib Abuleila. En 68 minutos hay partido en el área de la Bahía. 1 Jordania, 1 Argelia.
3: Bueno, parece que el gol de Argelia estaba en el banco. Después de varios intentos y muchísimos tiros de esquina, por fin en una jugada pelota parada, se eleva el jugador número 12 de Mboali, un cabezazo que hacia abajo, y bueno, el arquero estaba en el otro palo y bueno, se metió. Argelia, por lo menos antes de la pausa de hidratación, ya tiene el empate, ahora tiene que ir por más.
1: Sí, y se vio obviamente lo que habíamos hablado, ¿no? Los dos delanteros. En este caso Mboali, que había entrado a buscar precisamente ese doble centro delantero, y lo sirve ahora en una jugada en que salta entre tres jugadores jordanos, termina cabeceando sin tanta fuerza pero con mucha colocación, no llega Yassir y termina con el empate, que hasta el momento por el momento de la tenencia de pelota te antoja justo, aunque hay que decirlo, mucho mejor el equipo jordano cuando atacaba, ¿eh?
0: Massa que mete el centro, pelota que sí, llega hombre de Argelia, tiene para remate de pierna zurda, se acomoda mucho Nuri, mete el cabezazo en defensiva al conjunto jordano, con Nasib, recupera Jordania, le da tiempo para todo, darse vuelta 360, Mared no logra controlar la pelota porque nunca le llega ante el pase flojo del conjunto de Argelia. Y ahora viene Musa Altamari, solo contra el mundo. Tiene que esperar a que alguien de rojo le acompañe. Ya perdió sorpresa el equipo de Jordania, señores.
1: Qué bien lo hace, la verdad, porque está solo contra todo el mundo. Espera, si tiene la posibilidad, arranca. Si no, espera y trata de tocar la pelota para recuperar un poco el balón, porque lo tenía prácticamente Argelia.
4: Sí, Argelia seguirá insistiendo porque se ha hecho de la pelota, está dominando el juego. Pero tendrá que tener mucho cuidado en
3: los contragolpes, claro. Sí.
0: Ben Bouali, el hombre del gol, pivoteaba, recupera pelota Jordania en primer cuarto de cancha, quiere hacer el contraataque. ¿Será que hay contraataque?
3: Ahora sí.
0: Va a la ofensiva el equipo jordano con Almardi, que está en el área. Dale, hombre, de pierna zurda, mete remate. Tapa abajo el guardameta. Lucas Zidane, lo que armó Jordania cuando se la creyó.
1: 50 metros corrió solo. Sí. 50 metros, lo que hablábamos de que el lateral por derecha estaba completamente en ataque cuando la pelota estaba en la mitad de la cancha. De ahí arrancó el jugador jordano y no llegó nadie a cubrir esa posibilidad. Es más, el remate lo entra casi en el área chica, termina rematando.
0: 72 minutos, tiempo de juego. 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Toma la pelota Aminguri. Está contra la banda. Bien aprovechó Abdala Nasib para reventar, pero recuperó pronto. el conjunto argelino. Recibe falta clarita, hasta lo pisan ahí Nuri. ¿Qué sucede con el 15 de Argelia, Rosa?
3: Bueno, está otra vez en el suelo. Recordemos que este es el jugador que estaba lesionado en el primer tiempo, que después se recuperó, pero ahora, bueno, vuelve al piso.
1: Le pisan la cara, ¿no?
3: Le pisan la cara. Sí. Pero bueno, parece que ya se está recuperando. Es el jugador más maltrecho de todos. Pobre, le pasó de todo en el partido, pero la verdad es que fue uno de los mejores de Argelia hasta ahora, ¿no? El lateral derecho que se va, trabaja como si fuera un carrilero, porque se sube constantemente para atacar, y le han pegado, le pasó de todo, pero sigue ahí.
0: Riyad Mahrez con el cobro de tiro libre de pierna zurda. 73 minutos, tiempo de juego, 1 Jordania, 1 Argelia, informa Fútbol de Primera, la radio del Mundial. Cobra Mahrez a su costado derecho para que venga el remate por parte de Shaibi a las manos del guardameta Yacid Albuleila. Hace rato no veía el 10.
3: Apareció con un disparo de media distancia, lo hizo bien, pero bueno, el arquero de Jordania estaba atento. No tuvo mayores problemas.
0: Por fin el receso de hidratación en 28 minutos, que también tenemos en Fútbol de Primera.
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0: Son 74 minutos en el tiempo de juego y estamos Rosa Beatriz Sánchez en Fútbol de Primera en este receso que compartimos con el público de FDP Radio.
3: Y la gente que nos sigue a través de el canal de YouTube, cuéntenos desde dónde nos escuchan, ya desde el cielo también nos escuchan. Un oyente, Luen, dice: no se vayan, no, estamos acá hasta que termine el partido, después sí, nos tenemos que ir a dormir.
0: ¿Termina el Mundial, Rosa?
3: Claro, no, por supuesto, nos quedamos todo el Mundial, pero bueno, alguna vez dormimos también. Después, bueno, Gerardo dice, una leyenda tienen ahí, Alex Aguinaga, me acuerdo que estaba en la Liga de Quito del 2005, me impresionó los jugadorazos que traía Alex Aguinaga, mi ídolo, Edison Méndez, Ambrosi, Graciani, Palacios, bueno, un nostálgico. Otro usuario dice, ojo que está escuchando el mero mero, no se me agüiten, ¿qué es agüiten?
1: No se desanimen.
3: Desanimen. No, por supuesto, bueno, y muchísima gente. Hay otro oyente que dice que no puede creer que hay 68.000 espectadores en la cancha para un partido como este.
1: Lástico, la verdad, ¿no?
3: Otro oyente que nos está escuchando desde el estadio, también, ¿qué es lo que hacen, no? Porque ven el partido y nos escuchan a nosotros desde el estadio.
1: Le quiero preguntar a él si es que lo que dicen es sí se puede.
3: Mientras no digan jugadores.
1: No tocan todavía, pero sí se puede, lo escuché.
3: El
1: clarito.
3: Sí se puede, sí.
1: Clarito.
3: ¿En qué idioma? ¿En jordano?
1: No sé. En árabe.
3: Ahí están gritando. Sí. Hay un cambio en Argelia. Se va. Ah, miren quién se va.
1: Se va
3: Riyad Mahrez. Oh, miren. Y ingresa el número 11, Hadis Musa.
1: Se va al Mardi también, y entra también el número 11 del
3: también
1: equipo.
3: También el 11.
1: Sí, del equipo jordano, Ode Pakuri.
0: Qué música de viernes por la noche, un lunes por la noche tenemos, me encanta.
1: Sonidito.
3: ¿Esa música cuál es? No es ochentosa, ¿no? Ronald.
1: Sonidito.
0: Reciente.
3: Sonidito. ¿El qué?
1: El sonidito.
3: ¿Qué es el sonidito?
0: Esa canción.
3: ¿Pero quién canta el sonidito? Ilústrenme.
1: Proyecto 1, creo que era. Creo que era Proyecto 1.
0: La producción se va a encargar de eso.
3: Ah, bueno.
1: A ver si no me equivoqué.
3: Odef Pakuri también para Jordania. Entonces, los números 11 ingresaron a la cancha. Fue el 13.
4: Musa, jugador del Feyenoord. Digo,
6: ¿cómo?
4: Musa, jugador del Feyenoord. Llama la atención, Alex, en los equipos que juegan estos chicos.
6: Es que tienen calidad, ¿eh?
4: Claro, claro.
6: Tienen mucha calidad. Ah, pero ahí tenía que haberle aprovechado del primer pique que hacía precisamente este muchacho.
0: Lo limitó Belgali.
6: Y no le tiran la pelota.
3: Bueno, última oportunidad para estos dos equipos. Se les va el tren. Si uno de los dos no gana, se quedan afuera de los dos.
0: La pelota para el equipo de Argelia. Intentó remate Nabil Bentaleb. Lo estrella en una espalda roja. Que ahora hacen un mundo para en la media luna rechazar la pelota. Viene Nasa con el esférico por derecha. Inmediatamente Musa toma la pelota. El hombre que ingresó completa de cambio tiene todo para qué. Para estrellar la pelota. El hombre que viste de rojo. El dice que no.
6: Me parece que la saca de meta. Igual se dan casos, ¿no? Para que la gente también entienda el nuevo VAR. Ahora también participa en las jugadas de tiro de esquina. Si es que marcan a favor y está equivocado, actúa el VAR. Debería ser también
3: al revés, sí,
6: ¿no?
3: Ahí lo tienen que corregir.
6: Me parece que sería más justo. Si das, también quitas.
3: Bueno. Pero estas nuevas medidas del VAR han agilizado el juego. Estaba leyendo las estadísticas. El tiempo de juego neto aumentó en este Mundial con respecto al de Qatar 4 minutos. Lo cual, y esto tiene claramente que ver con las nuevas reglas del VAR.
4: Sí, claro.
0: El mundo, o sea, el juego como algo más allá de lo lúdico, de competencia y hasta negocio, ganamos todos, señor Aguinaga y señor de los Cobos.
6: No, eso también es bueno. Ha mejorado mucho el tema del no sé si hablar un poquito de la trampita cuando finges lesiones, ¿no? Y te quedas un rato, claro, para bajar el ritmo, claro, al equipo. Eso creo que ha mejorado bastante. Y después, bueno, los saques laterales han sido muy permisivos, los árbitros a veces te tardas mucho, pero bueno, en general creo que ha mejorado bastante el ritmo del fútbol.
0: Bentaleb conduce la pelota en 3/4 de cancha hacia el centro. Musa deja la pelota, dele de pierna derecha, desvío en defensiva por parte de Yad Anis Yad Musa, el hombre que ingresó con boleta de cambio y va a cobrar rápido el tiro de esquina. 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
6: Le pidió calma, ¿no? Saibi, que porque vienen los grandotes de atrás y estaba como muy acelerado. Entró Musa, pero entró bien activado. Eso necesitaba, ese cambio de ritmo de la mitad de la cancha para adelante el equipo argelino.
0: Cobra Anis Yad Musa de pierna zurda. Ya están sus compañeros saltotes en el área. Cobra de zurda al punto de penal. La rechace de puño y de derecho por parte del guardameta Abuleila. Cede rebote. 10-90. El movimiento por parte de Ibrahim Musa. Arrinconado casi en el cuarto de círculo contra dos. No le cometen falta, pero sí pierde la pelota al saque de puerta, que favorece a la selección de Jordania.
3: Acá tenemos los posibles, nos pasa la producción, chicos, los posibles escenarios para este grupo, para el grupo J. Si este partido termina en empate, Argentina asegura el primer lugar. Si Argelia le gana a Austria con este resultado, terminaría segunda del grupo. Pero ustedes piensan que Argelia con este equipo y este tipo de juego le puede ganar a Austria.
6: Perdón, pero estaba viendo ahorita, ¿cuánto se tardó el árbitro hablando de que no agarren, de que sigan el reglamento del juego, que le va a marcar? Y acabamos de ver la repetición, una jugada del tiro de esquina, totalmente agarrado el jugador de Argelia, y ¿qué pasó? Nada. Entonces, perdón que haya tocado ese punto, pero hablamos de un árbitro que dialoga mucho con los jugadores, pero al final no toma decisiones.
0: Anis Yad Musa quiere ingresar al área, traba la pelota en zona defensiva. Al Wadde.
4: ¿Cuál era tu duda, Rosita?
3: Si Argelia con esto que tiene le puede ganar a Austria en el último partido.
6: No, yo tampoco lo creo. Tiene mucha potencia el equipo austriaco.
3: Sí.
0: Anis Yad Musa de pierna zurda va a colgar la pelota al área en el tiro de esquina. 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Y otra vez el árbitro Aguinaga, señor Aguinaga, perdón,
6: pero
0: a conversar.
3: No. Señor.
0: Sí,
6: no,
0: perdón.
6: Te preocupes.
0: Perdón.
6: Alex, que es mucho más bonito, mi querido Ronald. Pero eso es lo que veo, y termina con agarrones
0: y no aplica,
6: pasa nada.
0: Y no aplica. A Anidia Musa cobre el cabezazo que queda de los 5 con 50, remate, gol. Aminguri, gol de Argelia. Gol del equipo de Argelia, para que lo celebren todos, a 8 para 90. Tanto que insiste para que el 9, ante la indecisión de los de rojo y el guardameta, envíe la pelota al fondo. Argelia 2, Jordania 1.
1: Es offside, se va a anular esa jugada, parece que está adelantado, aunque veremos también la posición de los pies y demás, así que puede ser muy posible que termine marcándole el juego.
4: Va a anular este gol.
0: Y después de la fiesta, de la afición, de la celebración en colectivo,
3: ya le están hablando al árbitro. Y seguramente, efectivamente, van a anular la jugada, lamentablemente para los argelinos. Y sí, deberán.
4: Y hay que decirlo, ¿no? El segundo tiempo mejoró mucho el equipo.
3: Dos cambios. Entendió, Argelia entendió que tiene que salir a ganar el partido. Sí, así es, van a ingresar en Jordania el número 24, Alías Aseis, y el número 2, Mohamed. ¿El 2?
1: Sí, el 2.
3: Mohamed Abush, ayúdame, Ronald, por favor.
0: El 2. Mohamed Abu Hashish.
3: Abu Hashish.
0: Mohamed Abu Hashish.
1: No, están viendo si es que realmente toca la pelota el jugador argelino, porque parece que toca, no toca ningún jugador de Argelia. No te queda esa duda. A ver.
4: No, pero la segunda jugada.
1: Me parece que es gol.
4: La segunda jugada queda en fuera de lugar.
0: Y a ver qué dice el referee.
1: Están
0: el árbitro, ¿gol? ¡Da gol! Confirmamos gol de la selección de Argelia. 3 minutos después, pero que lo celebren, porque están ganando 2-1 contra Jordania.
1: Y se fue, obviamente, veíamos nosotros que estaba en posición de impedimento, pero parece que no toca ningún jugador de Argelia ese centro. Le golpean a los jugadores de Jordania y termina el balón yendo hacia la zona donde está precisamente Wiri, y anota, bueno, con mucha fortuna, pero bueno, esa es la parte, ¿no?, donde todos vemos. Y aquí yo estaba pensando a rearmar la defensa, porque tienes que meter gente que ahora defienda bien, ¿no? Y sale...
3: Por fin, se va a rayar.
1: Sí. Estamos preocupados, Rosa.
3: Sí, por
4: primero
3: su
4: tienen
3: salud.
4: Que decir a los laterales que no suban. Que
1: se va el hombre que anotó el gol.
4: Se queden en su posición.
3: Sí, ingresan entonces por Argelia el número 13, Ayam.
4: El anotador del gol,
3: Awen,
4: ¿no?
3: Y el número 3.
1: El 5.
4: A ver, Alex, ahí está.
1: El 5.
0: Zinedine Belén.
3: Un Zinedine tenemos.
4: Una segunda Belén. Jugada.
1: Mira, ahí está. Parece que estaba habilitado lo que decíamos, el pie del
3: sí,
1: jugador.
3: Por el medio pie, efectivamente.
0: Y a 5 para 90 pone orden la selección de Argelia. Por fin. ¿Qué paciencia ha tenido el equipo que ha visto de blanco?
1: Va a tener como 8 o 9 minutos, por el tiempo que se tardó el VAR en afirmar el gol, ¿no?
3: Sí, dos defensores ingresan por Argelia, va a cuidar el resultado, obviamente.
1: Totalmente.
3: Sí.
0: Hombre al piso que viste de blanco, es de Argelia.
1: Y eso te iba a decir, se levanta casi de inmediato, ¿no? Por el tema de que si te tardas, te mandan afuera un minuto, entonces ya no hay tanto, claro. ya no se finge tanto como se solía hacer. Y ojalá que sea estas reglas en todo el mundo, ¿no? Porque para eso lo ponen este tipo de eventos la FIFA, para que ya se establezca como un reglamento mundial. Que se aplique.
0: 4 minutos para 90. Toca la pelota Zinedine Belet. Daba el pelotazo arriba. Ben Wally no puede tocar hacia el fondo. Intentó la asistencia al conjunto de Jordania. Buscaba a Al-Tamari. Ahora la pelota en primer cuarto de cancha de Argelia con Lucas Zidane. Partido nuevo en el área de la Bahía, con el 2-1 de Argelia contra Jordania. Pelota arriba al área, bien Yad Musa, intenta la marcación, pero es de rojo. El último que toca la pelota será Anis Yad Musa. Un ingreso valioso, cierto, como extremo ofensivo por derecha.
4: E insisto, Ronald, el equipo de Argelia tiene que pararse bien en la cancha, porque está bien que sigan buscando tercer gol, pero lo más importante es que cuando el equipo jordano tenga la pelota, estén siempre bien parados.
1: Están ahora más defensivos. Los cambios que se dieron precisamente es para sostener en la defensa y tener control. Salió también el número 10, que era Altamari, ¿no? El hombre que era el que estaba creando peligro. Uy, esos errores son los que ponen nervioso a todo el mundo. Salió el número 10, que era Altamari, el jugador más importante de la ofensiva de Jordania. Me parece absurdo, ¿no? Cuando más necesita ese tipo de talento, después del gol salió.
0: Alias 6, al final,
4: perdón, Ronald. Quizá por mantener un equipo un poquito más defensivo, ¿no? Y cuidar la posición.
0: Alias 6 es el hombre que toma la posición como extremo ofensivo por derecha. Viene el equipo de Argelia con Anis Yad Musa. Contraataque. Ahora tiene que trotar, ir al cuarto de círculo, no rifar la pelota. Y busca inteligentemente chocar la pelota contra Mohamed Abu Hashish y cobrar tiros de esquina. Ford, de vehículos hechos tan capaces como tú, a 2:90 la selección de Argelia. Vendrá también el 11, Anis Yad Musa, a cobrar el tiro de esquina de la derecha hacia la izquierda, de pierna zurda, contra el 5 con 50, pelota al segundo palo. Uy, que tapa el guardameta ante el intento de remate de Ibrahim Massa.
1: Con mucha fortuna, ¿no? Porque la pelota la habían peinado muy bien en el primer palo, pero llega muy bien Massa y el arquero con las manos se fue arriba y ante el remate de Massa termina pegándole en el pie, en una gran aproximación. Era el tercero para el equipo de Argelia.
3: Chicos, nos están escuchando de Yemen. ¿Qué les parece?
1: De Nepal,
3: a Yemen, estamos ahí en el extremo.
1: Es un amigo ahí a la vuelta.
3: En la otra parte del mundo, sí, bueno.
4: La ciudad de Sanaa. Creo que es la capital de Yemen.
3: Qué culto el profe acá.
4: No, porque.
1: El profe
3: sabe
1: mucho.
3: Sabe de todo, ¿en serio?
4: Estuve ahí, claro, con la selección.
3: Bueno, Patricia Blackmon dice: muchas gracias, los estoy escuchando manejando y oyendo la radio y ahora caminando y los veo por YouTube. Saludos, Patricia. Saludos desde Colombia. Mañana juega la selección de Colombia. Vamos, vamos. James Rodríguez. Un dominicano desde Nueva York, William. Ustedes me enseñan al fútbol con una transmisión tan genial. Muchas gracias.
0: Tanta y buena gente en sintonía de fútbol de primera. Ya casi vamos con el momento del juego. Ya casi el tiempo extra, porque son 90 minutos tiempo de juego. ¿Cuánto va a dar el equipo arbitral? 7 minutos más. 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
3: Bueno, dos cambios en Jordania. En el 17, Obaid Salem. Y el número 7, Mohamed Abzurraig. No sé si lo dije bien, pero bueno.
1: Un defensivo y un ofensivo que seguramente tratará de, por la estatura, ¿no? El 17 es un jugador defensivo, Salem, pero va a, sí, seguramente a meterse,
3: a buscar un cabezazo,
1: a meterse ahí, a bajar la pelota.
3: Pero le tiene que llegar una pelota, ¿no?
1: Ese es el
3: problema. Y se va a Lohuan, el centro delantero.
1: No.
3: Alohuan se va.
1: Sí, pero salió 9. También el creo que el central. El 4.
3: Ahí se va el 4, sí, Hassan, señor.
1: Entonces, el que estaba amonestado. Entonces estaba amonestado. Cambia nada más el hombre que entró, va a ser central también. Ahí está parado por la zaga izquierda.
0: ¿De acuerdo con la reposición ustedes de 7 minutos, lo justo?
1: Sí,
3: los 3 minutos de hidratación, los cambios.
1: Del VAR.
3: El VAR, sí.
1: Que por ahí era uno o dos minutitos más, pero...
3: está bien.
1: Me parece que está dentro de lo... De lo establecido, ¿no? La FIFA creo que con los tres minutos casi siempre da eso, ¿no?
0: Nos queda partido todavía, pero para ustedes, ¿cuál es el momento del partido?
1: Para mí, el gol del empate, me parece que es, obviamente, el segundo más importante, ¿no? Pero si no hay el primero, me parece que el segundo. Y el primero entra prácticamente con una pelota al primer palo y el cabezazo que lo hace Mbuadi, después de haber llegado, me parece que lo corre.
0: Hacia el ataque Belgali, con la pelota en tres cuartos de cancha para el equipo de Argelia. Para usted, Rosa y señor de los Cobos, el momento del partido.
3: Y yo humildemente voy a opinar que es el segundo gol, porque lo mete Argelia en la pelea, o sea, lo mete de lleno en la pelea para calificar a la segunda ronda. ¿Y el profe?
4: Yo voy a apoyar a Alex en ese sentido. Pienso que primero es el 1 y luego el 2. Y lo importante fue que hayan hecho el primer gol, porque se veía difícil resultar.
3: Es verdad, sí. Ganaron por mayoría simple, muchachos.
0: Alias 6 pone la pelota a la asistencia inmediatamente para Nizar. Tiene todo para centro de pierna derecha. Se enreda y es saque de puerta en favor de Argelia. 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
0: La producción Rosa dice que hay muchos mensajes en este momento.
3: Sí, hay muchos. Saludos para todos desde Texas. Un oyente que me quiere conocer. Bueno, acá estoy. Hola. Acá. Conózcanme. Bueno, gracias por transmitir en la radio, dice James Salinas, que nunca dejen de transmitir los partidos. También nos escuchan desde Panamá, Jorge de Icaza. Y bueno, hay mucha gente más. Y ya volveremos mañana porque tenemos cuatro partidos mañana también.
0: Así mañana que... jugará Panamá, por cierto, contra Croacia.
3: Claro, juega Colombia, juega Portugal, y todos aquí por Fútbol de Primera.
1: Hay tantos partidos que a veces no sé ni quiénes son los que jugaron, el rival. Sí. No, me pasa, no sé si les pasa a ustedes.
0: Sí, de la verdad, sí.
1: Y a los aficionados oyentes también, me imagino yo que de repente dice, a ver, ¿en qué grupo están? No tenemos a veces ideas que se enfrentaron contra Francia, ¿no? ¿Y dónde, en qué grupo está Francia? Y después te pones a pensar, ya uno quiere ya que vengan los enfrentamientos directos, ¿no?
0: 90 minutos más 4 de los 7, quedó el equipo arbitral como tiempo extra. Toma pelota Argelia, vendrá para Miss Yad Musa, la pelota engancha de izquierda, pone el pase en corto. La habilitación para Ibrahim Massa, que no puede ser profundo, encuentra otra vez la barrera defensiva de rojo. Rebota pelota el conjunto de Jordania, sin encontrar destino al último cuarto de cancha. Ya dio todo de ofensiva al equipo de Jordania. Argelia quiere el tercero. Fabrica desde medio campo. Bentaleb. El bañito perfecto, sombrero. Para Massa, que está en el área. Toca la pelota, hombre que viste de rojo. Es Abdallah Nasib. Y se viene para Argelia un tiro de esquina Ford, de vehículos hechos tan capaces como tú.
3: Y le quedan 2 minutos al partido y Argelia sigue buscando el tercer gol.
1: Ahí hay que utilizar la cabeza, frío, enfriar la jugada, ir allá, tenerla en el tiro de esquina, faltan 2 minutos.
3: Tenerla lejos del arco propio.
1: Y es así, y que atrás se quede la defensa completamente parada, que no tengan ninguna necesidad. Salió. Ninguna necesidad de ir al ataque ahí, presionar ahí la salida.
3: Pero ¿cuántos partidos hemos visto hasta ahora en el Mundial que se definieron en los el último minuto, en el descuento?
1: Exacto.
3: Demasiados partidos definidos
1: muchos,
3: así,
1: muchos,
3: ¿no?
1: Muchos. Por eso es que hay que tener más concentrado estos minutos.
4: Que aparezca el oficio de un equipo para que sepa manejar esa parte, ¿no?
0: Al partido le resta 1 minuto y Jordania tiene 1, Argelia 2. Estamos en Fútbol de Primera, la radio del Mundial, función de ataque para Jordania. Fue de blanco el último hombre que tocó la pelota. Dejó pasar Zareik.
1: Son esos detalles que todavía estos equipos no aprenden todavía, no puedes darle oportunidad.
3: Bueno, Jordania es un equipo debutante, no podemos tampoco exigirle demasiado, ¿no?
0: Sadat con la pelota al área, viene el cabezazo defensivo oportuno, tiene el contraataque el conjunto argelino con Yad Musa.
1: Bien, así ese es lo que tiene que hacer. Este tiene experiencia en final.
3: Claro, ahí es donde cuenta la
1: experiencia. Y obviamente los chicos de Jordania, pues lógicamente es su primer mundial y no es fácil, ¿no? De enfrentarse a jugadores que tienen mucha más experiencia y que saben jugar en torneos europeos sobre todo.
0: Belgali para Anis Yad Musa.
1: Y ahí tienes que quedarte hasta que termine.
0: Rafid Belgali metía el centro.
1: ¿Por qué? ¿Por qué? Esa es la falta de experiencia. Bueno, que tuvieron la fortuna.
0: 90 más 7, ya hay falta contra Nabil Bentaleb.
1: Tiempo cumplido.
3: Esta será la última jugada del partido, seguramente no sé, tiene la no pelota argentina.
1: Claro, yo no sé si nada más la toca, ahí corta y termina.
0: Nabil Bentaleb cobra hacia la derecha, ya tenemos 90 más 7 con 20 segundos.
4: La esquina.
0: Anis Yad Musa engancha hacia la derecha, no rifa la pelota, hacia el 360, se apoya en Ibrahim Massa y el árbitro termina el juego. Lo gana Argelia 2 por 1 contra Jordania. Celebra el señor Aguinaga, que en la penca quiere liderar. 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
0: En San Francisco, victoria 2-1 de Argelia contra Jordania. En una segunda parte, Rosa, Alex, Carlos, que se acercó muchísimo a lo que tenía que ser por parte del equipo argelino.
3: Sí, yo creo que el segundo tiempo de Argelia fue mucho mejor que el primero, y Jordania con sus limitaciones hizo lo que pudo, se defendió porque iba ganando el partido 1-0 y buscaba el contraataque, y bueno, tanto fue Argelia, tanto buscó, a veces sin ideas, pero bueno, lo acorraló en gran parte de este segundo tiempo con muchísimas oportunidades de gol, muchísimos gol, tiros de esquina, y en uno de ellos llega el gol, obviamente, y después, bueno, viene el segundo gol, que creo que es merecido. En el balance final me parece que Argelia mejoró tanto en el segundo tiempo que logró que este resultado, además de darlo vuelta en los números, también sea un resultado merecido. Argelia queda con 3 puntos ahora en el grupo J, menos 2 de diferencia de gol, pero tiene que jugar contra Austria, que va a ser un partido complicado, mientras que Jordania, obviamente, jugando con Argentina, la tiene aún más complicada. Pero bueno, habrá que ver si Argelia puede meterse como uno de los mejores terceros, y si se da la oportunidad de ganarlo, de sacarle puntos a Austria, podríamos estar hablando hasta de un segundo puesto. Es complicado, pero puede ocurrir.
1: Sí, intentó más Argelia, tuvo más tiempo la pelota, sobre todo esa segunda mitad, que fue mucho más evidente, ¿no? La necesidad de anotar el gol, del primero, el del empate, le orilló a que los cambios fueran un poco más ofensivos. Creo que la entrada de Musa fue buenísima, por lo que le dio alegría e intensidad a este equipo, y Benboadí, que anota el gol del empate, también, ¿no? Le dio resultado los cambios al señor Petkovic. Y por el otro lado, Jordania estaba atacando con el número 10, Altamari, que era el mejor jugador del equipo jordano. Se termina cansando, se termina agotando, y por eso yo creo que produjo el cambio. Pero era peligroso el equipo de Jordania cuando en los contragolpes agarraba mal parado al equipo argelino, con sus dos laterales prácticamente jugando a la altura de los laterales rivales, y esa ventaja no supo aprovechar el equipo jordano en algunas ocasiones que tuvo descolgadas interesantes. Pero después, bueno, se puso orden en el partido y gana el que era favorito a la final. El que era favorito termina dándole la vuelta, aunque no deja de ser un buen partido de fútbol en general.
4: Y desde luego, la base de todo, yo considero, fue el orden con el que jugó la segunda parte del equipo Argelia. ¿Por qué? Porque el primer tiempo hubo mucho desorden, generaron muchos espacios por la posición, lo platicamos con insistencia, por la posición de los laterales, que jugaban demasiado profundos, demasiado altos, y cada vez que perdían la pelota era venir a correr hasta a tu portería a tratar de defender un posible peligro, ¿no? Yo creo que el orden, los cambios que hizo el técnico, ayudaron a mejorar al equipo, compactaron al equipo, jugaron más cerca a las líneas, y eso ayudó a que recuperaran la pelota con mayor frecuencia y estuvieran más cerca del área del equipo jordano. Por lo tanto, desde mi punto de vista, el segundo tiempo y el técnico lograron ganar el partido.
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4: La realidad es que perdió medio tiempo y ya para el segundo tiempo modificó, cambió, el técnico hizo los cambios suficientes o los que correspondían, convenientes, ¿para qué? Para que el equipo pudiera tomar el nivel que necesitaba. Entonces yo siento que Austria es un equipo mucho más puro.
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5: Estamos en Fútbol de Primera, la radio del Mundial, tras el 2 Argelia, 1 Jordania. Señor Carlos de los Cobos, señor Alex Aguinaga, señora Rosa Beatriz Sánchez, ha sido un gustazo poder estar con ustedes en otra jornada futbolera.
4: Igualmente, Ronald,
6: nos reencontramos mañana. Hay 4 partidos otra vez y se empiezan a definir los grupos.
4: Sí, la verdad, se pone más emocionante, ¿no? Aunque el reglamento no me gusta del todo, porque
6: a mí tampoco.
4: Si ganas 2 ya eres el líder, el tercer partido pierde su interés. Pero bueno, es parte de lo que FIFA quiere intentar, a ver cómo hace para que los que tengan menos puntos se vayan a la casa.
5: Ya venimos con más en el cierre aquí en Fútbol de Primera.
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¿Pensaron que nos olvidamos de ustedes? ¿Pensaron que no íbamos a volver? ¿A que no adivina quién regresó?

0: dije, dije. ¡Bum! Se acabó.
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2: Manual para sobrevivir con gente intensa. Culebra. Así te doy la bienvenida porque de eso va a tratar el programa el día de hoy. ¿Cómo identificas a la gente intensa? A ver tú, Joel, de verdad. Veamos tu sabiduría. A ver, una persona intensa, tú, ¿la identificas cómo?
3: Una persona intensa, híjole, puede ser en WhatsApp que está mandándote mensajes. Muy intenso. Palabra por palabra, palabra por palabra, y en todo momento, en todo minuto.
2: Que yo no
3: y te dice, que te di que hiciste esto y luego anduviste acá, no paras, andas imparable. O sea, muy intenso.
2: O te ponen, hola. Oye, te quería preguntar, ¿y cada uno es una vibración de celular?
3: ¿Sí?
2: O una, o si lo tienes con sonido.
3: Imagínese con el reloj.
2: Yo por eso no lo uso. No, hombre, eso no es vivir el presente, no, Joel. Yo ya dije que no es vida. Una persona intensa, aquella que dice las cosas sin filtro. Persona intensa, la persona que cuando habla, mira, se le levantan hasta las venas para decirte que el clima estuvo horrible el día de ayer, pero haz de cuenta que te está diciendo que la asaltaron a la pobre mujer. No, que el clima estuvo espantoso. O sea, una persona intensa se va a los extremos. Una persona intensa ama de más, pero ama a quien no debe de amar, pero como ya es intensa en el amor, pues cree que algún día va a cambiar.
3: Una persona intensa...
2: ¿Qué?
3: Pues hay de intensidad a intensidad, doctor.
2: Decía mi mamá, ¿ya empezaste con tus cochinadas?
3: A ver. ¿Intensidad en la cama o intensidad en la cama?
2: No, pues preferimos a la gente intensa. No nos vamos a perder en eso. No, ahí no discuto.
3: A ver, ¿ustedes qué?
2: No, me quedo con la persona intensa, vámonos. Oye, pero no tan intensa, pues no creas que...
3: ¿Qué pasó?
2: ¿Tú conoces a alguien que le abrieron el labio? A ver, ¿tú sabes quién es? Oye, le dieron...
3: La mordieron.
2: La mujer era tan intensa y traía tantas ganas de besar a ese inocente hombre casto, jamás mancillado, que le dio un beso y le dejó los dientes.
3: Espérate, traía hambre.
2: Ya estaba hambriada. Luego le dijo, siéntate, y se acostó.
3: No, pues sí.
2: Pues sí.
3: Le echó maroma.
2: Pues sí, oye.
3: Saludos.
2: Ya sabes quién es, ¿verdad? No, vamos a entrar en detalle.
3: Doctor. Bueno, pues es que a muchas personas les puede pasar.
2: Pues sí, pero dejarle el labio rojo. Y al día siguiente, ¿cómo le explicas qué te pasó en el labio? No, no era el fuego, traía el labio de un lado así como con la bola. ¿Y qué te pasó? No, me caí. No, es que ya no lleva que me mordí.
3: ¿A poco eso se nota cuando ves a una persona?
2: Por supuesto, se te inflama el labio. Mira, una persona que besa mucho se le inflaman los labios.
3: Ay, doctor, ¿a poco? Sí,
2: mira, la gente solita.
3: No.
2: El día de hoy, ¿cómo detectar, cómo poder sobrevivir ante la gente intensa? Iniciamos por el placer de vivir internacional a Lima, Perú. Tanta gente que escucha este programa en Lima a través de las plataformas digitales. Voy a estar en la Feria Internacional de Lima el día 25. Y claro que continúa la gira en los Estados Unidos. Entren a mi página web. Para toda mi comunidad hispana que me escucha a través de Univisión y afiliadas, iniciamos por el placer de vivir.

0: Mira, con la gente intensa es bueno primero que nada detectarlas. Ya te dije cómo detectar a una persona intensa. Y segundo, decir, a ver, yo quiero tener una relación con personas intensas. A ver, si ves que te deja de drenada de tanta intensidad por la forma de ser, por la forma de actuar, por la forma de hablar, por la forma de expresarse hacia tu persona, por la forma de vivir, y luego se te ocurre hacer un viaje con ella o con él, oye, ¿qué te hace creer que en el viaje va a cambiar? Ahora, hay personas que andan de noviazgo con alguien que es muy intenso o muy intensa en el amor, demasiada intensa que cae en celos. A ver, ¿qué te hace creer que se le van a quitar los celos más adelante? La vida te da señales, pero no las quieres ver. Ese es el problema más grave. Tú idealizas. ¿Qué es idealizar?
1: A mí sí me gusta.
0: Le pones alas a alguien y te emperras porque no vuela. Eso es idealizar. Ay, qué bien me salió esa frase. Idealizar. No, ese es un guajolote. Ponerle alas a alguien y desafortunadamente enojarte porque no vuela. Te comparto esta reflexión cortita que tiene que ver con decir, híjole, no salieron las cosas como planeé. La persona no fue como me imaginé. No todo error es un fracaso. A veces es una lección disfrazada. Pero cuesta verlo cuando duele, cuando las cosas no salen como tú esperabas. Cuesta aceptar que equivocarte también forma parte de este camino, de esta aventura llamada vida. Que también incomoda empezar de nuevo. Ay, otra vez volver a empezar en ese trabajo con esta, con otra persona, otra relación. Porque el orgullo suele resistirse. Pero recuerda algo muy importante. Aprender siempre vale más que aparentar perfección. Te digo una frase. Los errores enseñan lo que el éxito muchas veces oculta. Ay, qué inspirado. ¿Así? ¿O más claro? ¡Sas! Bueno, te quiero decir que las personas intensas a veces también son como Joel Garza, que trae notas raras.
2: Sí, sí.
0: Raras.
2: Y definitivamente esta nota es rara. Y se van a sorprender.
0: ¿Es que amor eres intenso?
2: Sí.
0: A ver.
2: Pero no en todo. Bueno, les pregunto. Si les dijera a ustedes que existiera o que existe un aparato que promete funcionar como anticonceptivo para hombres.
0: Un se dispositivo. Se llama Preserva, ya sabes.
2: No, pero hay otros más modernos.
0: Ese aparato es un...
2: Este es un aparato, el que les voy a decir. Pero este aparato requiere que tú sumerjas tus partes íntimas en agua caliente. ¿Lo harían o no lo harían? Les va de nuevo la pregunta.
0: A ver, estamos hablando de gente intensa.
2: Así es.
0: Y tú dices una nota bastante matona el día de hoy, muy intensa.
2: Sí, existe un aparato actualmente, un aparato que puede funcionar como anticonceptivo, pero requiere que sumerjas tus partes íntimas en agua caliente. Esto es para hombres. ¿Lo harían?
0: No.
2: Bien remojadito, todo remojadito.
0: ¿En agua fría, agua caliente?
2: Agua caliente. Agua calientita.
0: Muy caliente.
2: No, agua calientita.
0: Ah, sí. Tibiecita, sí, pues un baño, un bañito de asiento.
2: Bueno,
0: pues
2: este claro es un dispositivo que se llama COSO, así tal cual, está diseñado con un método anticonceptivo temporal para hombres, lo diseñó una maestra de la Universidad de Alemania y dice que la intención es ofrecer una alternativa masculina a los anticonceptivos hormonales que utilizan muchas mujeres. Sí. En sí, lo que hace este aparato es... Utiliza un ultrasonido en el momento que tú insertas tus partes a remojar en este dispositivo. Lo aplicas a través de agua caliente.
0: Está muy... Eso que estás diciendo, que insertas tus partes.
2: Pues sí.
0: O sea, está muy... Muy visual. Explícito. Ah, muy bueno, explícito. Doctor.
2: Pues, bueno. Vas a... El dispositivo lo llenas de agüita. Trae un ultrasonido. Trae un tratamiento especial. Se va a remojar ciertas partes. Pero viene con un cierto tiempo, se va a remojar con un cierto tiempo para que después pues entres como pues en la acción, ¿me explico? Ajá. El efecto sería reversible permitiendo recuperar la fertilidad después de cierto tiempo. Obviamente el tema ha generado muchísima polémica, muchísimo debate, porque muchos consideran que históricamente la responsabilidad de la anticoncepción ha recaído principalmente en las mujeres. Entonces dice esta maestra, oye, pero los hombres también pueden aplicarlo y qué mejor utilizando este dispositivo que está como prueba. Todavía no está a la venta, está como prueba. Es un tipo difusor, como si fuera un difusor.
0: Como en los baños japoneses que te avientan agüita ahí por cuando... ¿Sí has visto los baños japoneses?
2: Sí, pero bueno, en esta ocasión...
0: Los sanitarios.
2: Los sanitarios, sí. En esta ocasión se remoja.
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0: Una pausa, ahorita volvemos. 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

0: Nada mejor que poner límites emocionales saludables. ¿A qué me refiero con límites emocionales saludables? ¿Saludables para ti? Pues no pones límites, la bronca es tuya. Y la otra persona, mira, agarra el caminito para decir y hacer lo que le dé su reverenda gana. Hay tres señales que indican que tú no pones límites. La primera, dice sí cuando quieres decir no, para empezar, nomás para abrir boca. Estás diciendo sí y tú en el fondo, ay, ¿para qué dije que sí? Es que no quería ir. ¿Y para qué vas? Pues ya sabes, me presionaron. Te faltó límites. Segunda, te sientes responsable por emociones ajenas. Te quiero decir que nadie, ni tú ni yo, somos responsables de las emociones que tienen los demás. Y sentirse responsable por eso, no, hombre, es un desgaste espantoso. Y la tercera, te agotas intentando complacer a todo el mundo. Y en último lugar, tú. ¿De veras te mereces eso? Yo no. Paso. ¿Así o más claro? Eric, te saludo con todo mi cariño, mi querido Eric, hasta Costa Rica. Hola, pura vida, amigo, pura vida.
1: ¿Cómo vas por ahí? ¿Cómo va todo por ahí?
0: ¿Cómo vas? Pues voy bien acá. ¿Tú cómo vas allá?
1: En la lucha tenaz de fecunda labor, poniéndole fuerte.
0: A ver, repíteme esa frase matona que acabas de decir. ¿En la qué? ¿En la lucha qué?
1: En la lucha tenaz de fecunda labor, es parte de un himno nacional en Costa Rica.
0: Qué bonito se oyó eso, ya sabía que estaba muy inspirador eso, tenía que ser lindo el himno nacional de Costa Rica, qué cosa tan bella, qué país tan bonito, mi querido Eric.
1: Listo, pura vida, ve aquí en la lucha tenaz y poniéndole bonito para poder aprovechar minuto a minuto cada día. De si estimamos que en promedio vivimos solamente 80 años, eso quiere decir que solamente tenemos cerca de, ¿qué serán?, 700 mil horas para aprovecharlas. Y muchas de esas, cuando menos un tercio de esas horas se van durmiendo, que yo sé que es un proceso de sanación, de recuperación y demás, pero lo que queda, los otros dos tercios, a vivirlos plenamente.
0: Fíjate nada más la sabiduría con la que acabas de hablar. Se nos está yendo la vida. Hora vivida, cartucho quemado, Eric.
1: Sí. Eso es como si tuviéramos un repositorio de minutos, y minuto a minuto hay un goteo que va sacando cada minuto, y no es para vivirlo con pesar, sino es para vivirlo con conciencia de que hay que aprovechar cada minuto que se fuga de ese cajón de la vida.
0: De ese cajón llamado vida. Oye, Eric, ¿qué haces tú con la gente? Pues, ¿cómo le decimos, Eric? ¿Cómo se te ocurre? Has estado oyendo el programa desde que inició. Con la gente esas que drenan energía. Vámonos con los vampiros emocionales. ¿Qué haces tú con esas personas? Porque en Costa Rica sí hay también.
1: Ah, en Costa Rica y en todo el mundo, y sobran, y muchas veces, inclusive hay que ser sincero y hay que ser exacto, muchas veces nosotros sin darnos cuenta nos convertimos en esos vampiros, claro, emocionales de las otras personas. Y yo creo que ahí entra el concepto de intensidad o determinación. Yo no sé si las personas son vampiros adrede o simplemente ellos viven con un nivel de intensidad que los lleva a trascender lo que podemos llamar la línea de respeto de las otras personas sin darse cuenta. En algunas ocasiones, en otras ocasiones, inclusive con alevosía y con dolo, para tener su propio beneficio.
0: Oye, me hiciste que me acordara de una persona, fíjate, es cierto lo que dices. Es tan intensa al hablar, al jugar un juego de mesa, en su relación, que no sé cómo lo aguanta el marido, y a veces tan intensa para expresar lo que piensa y lo que dice, que no le pone filtro. ¿Tienes razón? ¿Así es?
1: Sí, muchas veces sin darse cuenta, pero doctor, yo creo que hay que ser realista y darse cuenta, ¿es intensidad o es determinación? Es la intensidad, esa forma de expresar esa energía emocional capturada en su ser, o realmente es esa una determinación firme para alcanzar el objetivo que se ha propuesto. Y esa intensidad de estar relacionada con una pasión y con fuerza por encima de las emociones e inclusive por encima de su propio control, o realmente dentro del concepto de determinación está relacionada con una voluntad y definición de la perseverancia que tiene que tener en su camino. Hay que ser, es difícil tratar con personas intensas o determinadas, pero como lo dije al inicio, muchas veces nosotros mismos podemos llegar a ser el intenso o el determinado dependiendo de su propio cuento. Nadie es villano en su propio cuento. De esto mismo, yo le diría, yo creo que tenemos que analizar si esa intensidad es por necesidad de protagonismo. se hablan constante de sí mismas, si interrumpen con frecuencia, si realmente necesitan reconocimiento y validación permanente para sentirse diferente por encima de los otros, o si es una intensidad por necesidad de control, que quieren supervisar todo, que les cuesta delegar, que insisten repetidamente en los temas como para reiterar que la otra persona, que la persona que recibió el mensaje haya entendido lo que necesitaba. O inclusive, como el mayor dolor del alma, es intensidad por soberbia. Corrige a los otros constantemente.
0: Muchas veces es esa última. Oye, qué sabio andas, amigo querido.
1: Es la iluminación, y la vitamina Lozano.
0: Eric, te abrazo hasta Costa Rica, pura vida, amigo. Bendiciones para ti, amigo. Espero verte pronto cuando vaya a tu país.
1: Aquí lo esperamos.
0: Gracias por tan buen mensaje que acabas de dar, Eric. Vamos a una breve pausa.
1: Nos vemos en el camino.
0: En el camino nos vemos. Esto es El Placer de Vivir. ¿Quieres platicar conmigo? Es muy fácil. Mándame un WhatsApp, +52 81 28 610 170, y di quiero platicar contigo. Ay, también mándame un WhatsApp para decirme que estás escuchando el programa. Me encanta oír tu melodiosa voz. Ahorita volvemos.

0: ¿Otra vez?
1: El tema del día de hoy, cómo sobrevivir con gente tan intensa que te hace la vida a veces de cuadritos por la misma intensidad. Ahora, una mamá intensa, ¿cómo la identificas a la mamá intensa? O sea, no quieres, puedes interpretarla de varias maneras, ¿eh? Una, no quieres que le dé el aire al niño porque la criaturita se trauma, se frustra, sobreproteges por la intensidad que tienes como mamá. Dos, eres tan intensa que saqué 9, mamá. ¿Y por qué no sacaste 10? Mamá, pues porque no, fui la calificación más alta del salón. Usted nació para 10. Intensa. Intensa, salte a jugar con tus primitos. Y el huerco odia a los primitos. Me chocan, mamá. Que juegues con ellos. Es tu sangre, mijito. Sé intensa, señora. Una mamá intensa también es una mamá que también puede ser tan intensa en su vida personal que se le olvida a los hijos. Es muy intensa, pues es que tengo derecho a vivir, tengo derecho también a ir al casino, tengo derecho yo a salir con mis amigas, señora, pero sus niños están chiquitos. Pues sí, pero ellos solos, así como yo crecí sola. Y sí, pero pues les hacemos un daño a las criaturas, ni tanto que queme al santo, ni tanto que no lo alumbre. Tatiana, te saludo hasta Perú. ¿En qué parte de Perú me estás escuchando, Tatiana?
2: ¿Cómo está, doctor? Sí lo escucho. Qué alegría, qué emocionante conversar con usted.
1: ¿Por qué le pones el guajolote a Tatiana?
3: Perdona, disculpa, se me fue Tatiana. ¿Eres la reina?
1: No, es reina. La reina de los niños, no, pero es reina de Perú. Oye, Tatiana, regaña a Joel porque te puse el guajolote.
3: Ella no me regañe.
1: Ella nomás se ría. Oye, Tatiana, dime la verdad, ¿eres intensa?
2: Sí, quizás algunos momentos, doctor, sí. A ver, creo que todos tenemos algún momento de
1: intensa. Mi pregunta va muy directa. ¿Eres intensa en el amor?
3: Silencio total.
1: Tatiana, el silencio no otorga, sé. Tatiana.
2: No sé, doctor.
1: Quítame esos ruidos tan sensuales, por favor, Joel. A ver, si eres intensa en
2: no
1: el amor.
2: No sé, doctor, ya no me acuerdo. Llevo ya un tiempo sola.
1: Ahorita decidiste.
2: Yo solo enfocada en mis hijas, uh-huh. en mis negocios.
1: La
2: y
1: soledad.
2: A uno no se acuerda de esas cosas a veces. ¿No?
1: Porque prefiero dedicarme a los negocios, a mis hijas, que al amor. Porque en el amor, por mi misma intensidad, me ha ido mal. Por eso, ¿por qué?
2: Creo que sí.
4: Hermana, sí, date cuenta.
1: A ver, por intensa te mandaron a volar. Di la verdad, Tatiana, di la verdad.
2: Yo mandé a volar, doctor, yo mandé a volar.
1: Ah, ¿usted mandó a volar? ¿Pero por intensa?
2: Sí. Ah, también creo, también.
1: Oye, supongo, o sea, ¿hiciste sí. más grande los problemas de lo que eran?
2: Quizás, sí, creo que sí. Sí.
1: Sí, fíjate, y gracias por tu sinceridad, Tatiana, porque mira, me acabo de enterar del caso de una mujer que sospechó que el marido la engañaba con una persona con la que trabaja. Wow. La sospecha, le hacía la vida de cuadritos cada que llegaba a trabajar a su casa. Le hacía unas escenas de celos terribles, fíjate, no es que seas tú, Tatiana. Pero le hacía unas escenas de celos espantosas. Era una situación donde el hombre terminó por hartarse, nunca le demostró nada, siempre fueron, es que estoy seguro que te llegaste tarde porque andabas con esa palabras horribles, con esa pros, ya sabes, y la mujer casada, él casado, él con hijos, hasta que dijo, ¿sabes qué? Ya estoy harto. Me voy de la casa, arreglemos legalmente las cosas. Y piernas, ¿pa' qué te quiero? Sabes tú que nunca demostró nada, nunca supo nada, y su intensidad hizo que se acabara el matrimonio. Hay casos donde se demuestra que sí fue infiel, y aún así pudieron haberse arreglado las cosas. ¿Estás de acuerdo, Tatiana?
2: Sí, wow, doctor, qué fuerte.
1: ¿Qué
2: tienes? Bueno, yo creo que mi última relación, más bien, doctor, creo que terminé... Estaba bonita, creo que se podía conversar, solucionar, pero no sé, me habría entrado miedo... Creo que fue algo así.
1: O sea, ¿te entró miedo de al compromiso porque tú tienes hijo, eres madre soltera?
2: Claro,
1: ¿y
2: sí,
1: tuviste miedo de que esa persona entrara a tu casa?
2: No, creo que La verdad no sé, ahora que me comenta, me pongo a analizar la situación y no era algo como para terminar, pero era algo creo que se podía solucionar hablando, pero no sé, yo decidí terminar, después me arrepentí. Y ya
1: bueno,
2: no
1: pude hacer nada. Mira, hay algo que yo te voy a recomendar y a toda la gente que me está escuchando o viendo ahorita.
2: Dígame.
1: Para que el pasado no te atormente. 5 pasos, rápido. Sí. Tú tomaste, listo. Dije, me arrepiento de haberlo terminado la relación y bueno, pero ya pasó. ¿Ok? Tomaste la.
2: Ajá.
1: Fíjate, paso número 1. Tomé la decisión que creí que fue la correcta. Que ahorita mi madurez me hace decir que no fue la correcta. En ese momento tomé la decisión que creí que fue la correcta. 2. El pasado no puedo cambiarlo. Lo puedo reencuadrar. Bueno, terminé esa relación, pero también conocí a otra persona. Terminé esa relación, pero me dediqué más tiempo a mi hija. Terminé la relación, pero dediqué más tiempo al trabajo. O sea, búscale lo bueno a lo que dices que es malo. ¿Sí? 3. Claro. Aprendiste. Aprendiste la lección. Y estamos en esta vida para aprender lecciones y para ser felices. Y 4. No siempre tuve el control de mi vida. Esto se lo dedico a todos los que sufrieron violencia en su infancia. Te abrazo hasta Perú, querida Tatiana. Bendiciones para ti.
2: Un abrazo, doctor.
1: Abrazos y gracias por estar escuchando el programa. Gracias. Ánimo. Una pausa. Ahorita volvemos.

0: Doctor, soy Betty Espino de Perú. Un saludo muy especial para toda la Policía Nacional del Perú.
1: Hola César, te mando un saludo de todo corazón a Suiza.
2: Hola, hola César y compañía por ahí, qué gusto saludarles. Aquí desde El Salvador les envío un caluroso saludo. Acuérdense que ustedes son ángeles y personas que cambian nuestra vida con sus palabras, con su forma de ser, con sus enseñanzas y con su gran vida. Qué felicidad saber que existen. Un abrazo, soy Glendy en Salvador.
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4: Saludos Perú, Betty Espino, te saludo hasta Perú. Gracias por estar escuchando el programa. También en Suiza. ¿Suiza? ¿No dijo el nombre? Qué país tan bello que tuve la gran bendición de conocer ahora en Semana Santa. Y en San Salvador, El Salvador, Centroamérica, ya está Glendy, que siempre nos escucha. Que somos unos ángeles, dice. Pues a lo mejor yo sí, el Cesarín y el
6: yo Joel. También.
4: No, hombre, claro, qué esperanza, claro, Joel.
6: Estamos bien santos.
4: Joel anda más despiertito que nunca. 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Y luego sigue Matamoros, que van a ser el martes 14 y miércoles 15 de julio. Vamos con mi querida amiga y tanatóloga Gaby Pérez Islas, que viene a decirte, creo que es mom, ¿qué?
6: Creo que pues ya es tiempo
4: de ir con el psiquiatra. Pom, tam, tam, pom, pom. ¿Cuándo ir con el psiquiatra y cuándo ir con el terapeuta, el psicólogo? ¿Qué diferencia hay? A ver, escucha Gaby.
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7: Hola doctor y todo su fabuloso equipo. Me da mucho gusto saludarlos. Soy Gaby Pérez Islas y aquí estoy por el placer de comprender la vida en este gran programa de Por el Placer de Vivir. Hoy vamos a hablar de la ansiedad. Y la ansiedad para mí tiene una definición muy clara. Es miedo al futuro. Simple y sencillamente dejar que la mente vaya más rápido que la vida. Y hoy, por todo lo que hemos atravesado, nos encontramos que hay muchas personas que están verdaderamente asustadas, que tienen zozobra en el corazón, que sienten que en cualquier momento les va a pasar algo. Y créanme, ese sentimiento, esa actitud, los vuelve mucho más vulnerables. Yo les he dicho en otras ocasiones que hay que dejar la precaución adentro y el miedo afuera. Pero hay 4 indicadores clave para saber si necesitas consultar a un psiquiatra y lo que estás sintiendo ya rebasa los límites del autocontrol. 1. Tienes pensamientos catastróficos, muy trágicos. Todo el tiempo estás orientado a todo lo que puede salir mal. 2. Sientes que nadie te comprende, que estás solo en este mundo, que navegas contracorriente y que así vas a estarlo toda la vida. Este sentimiento de desesperanza crece de ti dentro de ti, así que es momento de ir al doctor. Punto número 3, no duermes. Dejar de dormir o pasar noches enteras en vela es algo muy grave para la salud del cuerpo y también de la mente. Y el último punto, se te va el apetito. No estás comiendo nada o, por el contrario, en el extremo opuesto, estás come y come y come todo el tiempo por ansiedad. No tengan miedo de visitar a un psiquiatra cuando esto lo requiera. Porque, a ver, a un diabético que le hace falta insulina, no le dirías, échale ganas, ¿verdad? ¿Por qué a alguien que tiene un padecimiento que compromete su mente y sus emociones, por qué si le decimos, tú puedes, échale ganas? A lo mejor tiene un desbalance químico y es momento de visitar a un psiquiatra. Yo les recomiendo que lean mi libro de Elige No Tener Miedo. Este libro les va a ayudar muchísimo a entender si lo que tienen ya es algo patológico o algo que podemos controlar con filosofía de vida. 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
4: Hola, ¿qué tal? ¿Cómo estás? Te saluda Rosalba Suara con estudios en Los Ángeles. Te informa.
5: El secretario de Seguridad Nacional, Marwen Mullen, anunció un masivo despliegue de seguridad coordinado con policías locales y estatales para las próximas celebraciones del 4 de julio. El histórico festejo, que conmemora el aniversario número 250 de la independencia, contará con juegos artificiales que prometen batir récords mundiales y una representación de cada estado en el National Mall. Mullen destacó el entusiasmo del presidente Donald Trump por organizar este macroevento, que al coincidir con el fin de semana ve una movilización masiva de ciudadanos en todo el país. El presidente Donald Trump aseguró en una publicación de Truth Social que el primer ministro británico Keir Starmer presentará su renuncia al cargo debido a lo que calificó como rotundos fracasos en materia energética y de control migratorio. Los señalamientos ocurren en medio de fuertes rumores sobre la dimisión del líder laborista tras los recientes reveses electorales en el Reino Unido. El mandatario aprovechó la oportunidad para instar al país aliado a reactivar la explotación petrolera en el Mar del Norte ante la inestabilidad internacional.
4: Informó para ti Rosalba Suárez.

0: compañeros en el trabajo, quiero decirle a cada uno de ustedes que estamos vivos.
1: ¡Solo por hoy!
0: Y hoy quiero decirle algo a cada uno que está escuchando, porque he escuchado a mucha gente que dice, no, es que no puedo salir adelante, mi patrón me anda metiendo la pata para darme un aumento, el vato que recomendé me traicionó y ahora me habló mal de mi jefe para que yo no pudiera ser el supervisor de la planta, y tú sabes, pura de esa, Chico Morales.
2: Sí.
0: Bueno, pero hoy te quiero decir algo, tus decisiones y no tus circunstancias determina tu futuro.
2: Ah, caray.
0: ¿Qué significa eso? Que si ves que en ese jale no estás saliendo adelante, pues ya ponte a buscar otro. La idea es que, aunque no siempre podamos controlar las situaciones que nos rodean, sí podemos controlar las decisiones que tomamos. Según esto que te estoy diciendo, el éxito y el progreso personal, muchachos, depende más de lo que hacemos y nuestras acciones y los hábitos que formamos, y no de las cosas que pasan a nuestro alrededor.
2: Eso sí es cierto.
0: Pregúntale a un rico cuántas veces le han metido la pata.
2: Más bien
3: ¿cuántas veces lo han traicionado?
2: ¿Eh? Traicionado sí, pero metido la pata no.
0: Pregúntale, por ejemplo, a nuestro jefe cuántas veces lo quisieron chamaquear para quitarle el puesto, para quitarle el puesto.
3: A Elon Musk. A Elon Musk también. No, lo pasa a nosotros.
0: Es más fácil preguntarle a mi jefe porque, pues, a Elon Musk no creo que lo pueda hablar nunca, güey.
2: Sí. Sí.
3: Pero se sabe, mira, se sabe.
0: Exactamente. Bien, vámonos con otra información, y es que se hace viral un compa. Esta historia está con para Silvia Pinal, ya no existe. Jenny, ¿por qué no haces tú ese programa que se llame Jennifiera, casos de la vida real?
2: Ándale, de veras, Jenny.
0: Neta, Jennifiera, te vas a hacer famosa, yo te lo produzco.
3: Ándale, sí, al rato bien demandada.
0: Así como este programa fracasa, que es número uno en todo el país.
2: Fíjate, ya le estoy metiendo zancadillas, no se dio cuenta. Te estoy diciendo fracasaría.
3: Ya lo escuché.
2: Ya lo estoy bloqueando, ¿ah?
0: ¿Eh? Ya. No, pues si este programa aquí, así, no, terrible nomás. ¿Cuánto haciendo, Jennifer? Había un locutor, meses. No voy a decir quién, pero tenía máscara, o tiene. Estaban haciendo apuestas de que nomás iba a durar 3 meses en el aire.
2: ¿De apuesta?
0: Dijo que 3 meses iba a durar, güey. De apuestas con otros locutores. Estaban echando apuestas de cuánto tiempo iba, en cuánto tiempo me iban a correr.
3: Pero todos perdieron.
0: Todos perdieron esas apuestas. Y es que, pues, les cumplieron los güeyes con los que estaban apostando.
2: Qué bueno que ganaste, Stanley, si no, no estuviera yo aquí.
0: Exactamente, estuvieras aquí, pero quién sabe en dónde.
2: Ándale.
0: Estarías haciendo un show con el seguridad.
2: No creo. No, no. ¡Auxilio!
0: Bueno, vámonos a otra información. Fíjate lo que le pasó a este compita en Jennifiera, casos de la vida real. Este compa dice que se enamoró de una mujer que le mintió completamente.
3: ¿Cómo? ¿Qué le dijo?
0: Dice, pues subió un video donde estaba bien agüitado, el hombre se volvió viral, y luego de compartir, pues la inesperada experiencia que vivió al conocer una persona, una mujer con la que mantenía comunicación, hace tiempo por la internet y las redes sociales, y de acuerdo con su versión, ambos habían desarrollado una conexión espiritual a través de mensajes, videollamadas y publicaciones de redes sociales. Sin embargo, aseguró que cuando se la encontró y la vio cara a cara, descubrió que la apariencia de la mujer era bien distinta a lo que veía, porque estaba llena de filtros.
2: La clásica de estos tiempos.
0: Tras el encuentro, el hombre decidió retirarse del lugar y posteriormente grabó un video donde donde se quedaron de ver, y dice, las mujeres tienen que dejar de abusar de los filtros. Cuando ella me llamaba por la llamada y en los videos que subían en su red, era totalmente diferente a lo que me vine a encontrar aquí, y estaba bien agüitado porque también gastó un dineral.
3: Pero sí. Pues, ¿qué clase de filtro te hace que cambien hasta la nacionalidad o algo así o qué?
0: Sí, güey, o sea, en el video, el compa explicó que pidió hasta dinero prestado para viajar y conocer al amor de su vida, y cuando llegó, dice que está más fea que la chupito.
2: No cabía por la puerta del carro la muchacha, ¿da?
3: Ah, sí. Bueno, pero entonces no se enamoró completamente de su persona, o sea, solo de su físico.
0: Güey, entiende una cosa, para tener un enamoramiento con alguien, tiene que haber una atracción física, el que diga.
2: Primero es mentira. Físico. Primero es físico.
0: Quería que no es mentira, Jennifiera.
3: Ah, bueno, a mí no me pasó así.
0: Ah, no digas que no te gusté yo cuando me viste, Jennifiera, no manches.
2: Sí, Terry, te está metiendo zancadilla.
3: Es que yo me fijo más, no me fijo tanto en el físico, yo me fijo más en la persona, pues en cómo es, eso.
0: Ah, fíjate. Ah, entonces no estoy guapo.
3: Bueno, no, ya, sí, me gusta tu espalda.
0: Pues, a mí, la neta, tú me gustaste porque estabas bonita.
3: No, gracias. No es cierto.
0: A mí me gustó porque estaba bonita.
3: Dijo no, estaba, no, grábalo, chico, grábalo.
0: Madre.
2: Quedó grabado, Terry.
0: Madre, no, yo no me fijé en sentimientos de nadie. Primero me gustó ella porque estaba bien bonita.
2: Qué bueno que el pasado día del padre no le diste regalo.
3: No, sí le di.
2: Sí, unos chiles rellenos, ¿se da?
0: No, Jennifer, no necesita regalarme nada, cocina bien rico.
2: Sí,
0: ayer platicando. Me hizo una carne en su jugo.
2: Sí, hombre, ya me estaba platicando.
0: Bien sabrosa, está mejor que la de carnes Garibaldi.
2: Sí, se me está haciendo agua la boca, vale.
0: Y te lo juro, antes no sabía ni abrir una marucha ni calentarla, y ahora no, ya puedes no contratarla sabía. A cualquier chef.
2: Sí.
0: Puede ser la chefa, Jennifer.
2: No, está bien, es que sí debe de ser la superación.
0: Y hablando de superación, voy a platicarles de por qué los equipos en el Mundial de Fútbol de Estados Unidos no se pudieron acostumbrar a los Estados Unidos y estaban como paniqueados.
2: ¿Por qué?
0: Pasaron un montón de cosas. Por ejemplo, la selección de Portugal tenía miedo de salir de su hotel porque habían cocodrilos afuera, güey. Exactamente, entonces no estaban acostumbrados a ver eso nunca en la vida, entonces no querían salir de su cuarto y ya después llamaron a gente que moviera los cocodrilos.
2: Pues sí.
3: Ah, ¿que no vieron la película del que canta?
0: ¿Cuál película?
3: El Layo Cocodrilo. ¿Cómo se llama?
0: Layo Cocodrilo. La selección alemana encontró algunas serpientes venenosas cuando estaban entrenando en sus campos, ¿verdad? Entonces también ya no quisieron salir entrenando y pidieron ir a otro lugar para entrenar.
2: Pues claro.
0: Porque se asustaron con las víboras.
2: No, imagínate. Qué gachos.
0: Los europeos, como la selección de Noruega, de Escocia, de Suiza, ya ves que viven allá en los Alpes, por aquellas regiones, ¿verdad? Nórdicas, que hace un frío de la fregada, ¿verdad? Pues en un calorcito de 75, 80 grados estaban asándose. Andaban entrenando sin camisa y querían un break cada 5 minutos porque decían que era mucho calor para ellos.
2: ¿Sería mucho frío donde viven ellos o qué?
0: Pues te estoy diciendo que viven allá para los Alpes suizos, para
2: nunca he ido, vale. Ilústrame.
0: En el norte del mundo, allá al final, donde está el yoyo del planeta.
3: Dicen que se bañan con hielo.
0: Exactamente.
2: No, pues por eso.
0: Esos compas, pues ahí es pura nieve casi todo el año.
3: Ni el sol sale.
0: Y mucha gente va de turistas nomás para ver nieve ahí.
2: Y no, pues por eso.
0: Pues no podían entrenar y pues se quedaban ahí todos zorreados y soleados. Con 75 grados, 80 ya andaba muriéndose.
3: Es el proyecto.
0: Los árabes, la selección de Arabia Saudita en aquel entonces tuvo que pausar un juego por 2 horas porque habían relámpagos. Y en Inglaterra, pues los encerraron en su cuarto de hotel porque habían amenazas de tormenta en su base de entrenamiento de tornados.
3: Por eso te digo, es el proyecto Copa del Mundo.
0: Exactamente, entonces pues para que sepan que en todos los países pasan cosas, pero aquí dicen que los equipos que vinieron al mundial dijeron que aquí pasaban muchas cosas. Nosotros regresamos con más cositas, una troleadita aquí al aire con El Terrible.

0: Estamos de regreso al aire con el terrible listos. En unos ratitos vamos a regresar con la troleada. Le vamos a hablar a un compa que tuvo contactos con extraterrestres.
1: Ah, caray.
0: Y que sigue teniendo contacto con extraterrestres. Él vive en Pittsburgh, California, y vive con otros compas ahí porque trabajan todos. Se dedican a poner piso y pues son del TR, pero viven en una casa, ¿verdad? Entonces, él les cuenta, güey, que el visitante llegó, güey, y que lo vio en la yarda de la casa como a las 3 de la mañana y que se comunica con él y que él sale a la yarda a hablar con ese extraterrestre, güey.
1: Ah, caray. ¿Será cierto o qué?
0: Exactamente. No, pues no sé. Entonces dice que quiere que le hagamos una troleada. Entonces voy a hablar con este compa, güey, y voy a hacer pasar como agente de la CIA, güey. Que ya tenemos investigación e información de que está platicando, güey, con un extraterrestre, güey.
1: ¿Le va a sacar un susto o le va a sacar la neta al vato?
0: Ahorita lo voy a interrogar a ver qué nos cuenta, a ver qué le dice el extraterrestre, a ver si nos dice, no sé, si va a subir el dólar o...
1: La
0: si
1: gasolina alguna, va a bajar más.
0: O si va a poder ser presidente de Estados Unidos alguna vez, Oscar de la Hoya. Algo así le voy a preguntar, güey.

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15: Colás, nona Colás, aquí me pusiste mal el nombre, chico.
16: ¿Cómo?
15: Nicolás, nona Colás. Te pusiste en Nacolás, güey, como los de Laura Pico, güey.
17: Bueno.
15: Sí, buenos días. Voy a hablar con Nicolás Chávez, por favor.
17: Sí, ¿de parte?
15: Mire, le estoy hablando. Somos agentes de la FIA. Soy el agente Santos Coy y queremos platicar con usted de un asunto muy importante que pone en riesgo la seguridad nacional de los Estados Unidos y por ende de todo el planeta.
17: ¿Yo? ¿Por qué?
15: Bueno, tenemos entendido que usted ha estado en contacto con alguien en las últimas semanas.
18: ¡Claro que no! ¡Claro que sí!
17: ¿Contacto con alguien de qué o qué? Oiga, no, yo no sé de quién está hablando, oiga.
15: ¿Está seguro que no sabe de qué le estamos hablando? Prefiere
17: no,
15: que...
17: No, pues
15: ¿prefiere que vayamos por usted y lo traigamos para hacerle un interrogatorio en el triángulo?
17: No, espérenme, espérenme, espérenme. Es que ¿de qué me está hablando? Oiga, la verdad no sé. No sé de qué me están hablando. No he estado hablando con nadie.
15: Pues sí, usted tiene contacto o ha tenido contacto, digamos, con seres que no son de este planeta.
17: Oh, con mi amigo.
18: ¿Qué dijiste?
15: Hábleme más de su amigo. ¿Quién es su amigo?
17: No, yo tengo un amigo que viene en la madrugada a platicar conmigo.
15: Ok, su amigo, por eso. No vamos a dar rodeos. ¿Quién es su amigo y de dónde viene?
17: Pues mi amigo viene, supuestamente viene de Próxima Centauri, en uno de esos planetas.
15: ¿Tu amigo te dice que viene de Próxima Centauri?
17: Sí, él me dice que de allá viene.
15: Ok, cuando tu amigo se comunica contigo, habla... ¿Qué idioma habla? ¿Cómo se dirige contigo?
17: Pues yo lo veo, pero como telepáticamente hablamos, por telepatía.
16: ¡Neta, me lo juras!
15: Pero lo ves físicamente, sales a verlo y está en estado físico.
17: Pues yo lo veo así como, pues yo lo veo normal, porque no lo alcanzo a distinguir, pero nomás le veían los ojos como verdes, las manos como lagarto y las patas así como si fueran de rana, ya.
15: Ok. Te voy a hacer una pregunta. Cuando tú hablas con tu amigo de Próxima Centauri, no es en un fin de semana, no te metiste en nada, estás en tus cinco sentidos.
17: Mira, ya, para empezar, yo no uso drogas y no tiene días para venir. En veces viene entre semana, en veces viene en fin de semana. Me ha invitado que si quiero ir a pasear con él, pero yo no sé a dónde.
16: ¡Oh, my God!
15: Pues no dices que viene de Próxima Centauri. ¿Qué fue lo primero que pensaste cuando lo viste?
17: Pues yo pensé que era así como un animal, pero ya cuando empezamos a hablar y todo, pues vi que no era de aquí del planeta, no era del planeta Tierra, venía de Centauri.
15: ¿Esta cosa que ves tiene nombre?
17: Él me dice que se llama Aiton.
15: Aiton, ok. Uh-huh. ¿No sabes si él viene a este planeta en son de paz o solamente viene buscando Wi-Fi?
17: No, pues él viene a decirme que se va a acabar el mundo, oiga.
15: Oh, ¿se va a acabar el mundo? ¿Cómo se va a acabar el mundo?
17: Va a haber muchas explosiones, dice él, que ellos se van a apoderar del mundo. Pero oiga, ¿por qué me está preguntando a mí todo eso si yo no tengo nada que ver?
15: Porque está poniendo en riesgo la seguridad nacional, señor, ¿entiende eso?
19: Oye, amigo, ¿vienes de Tontolandia?
15: ¿Entiende usted lo delicado de este asunto?
17: Pero pues, yo no tengo la culpa de que me haya venido a platicar a mí, oiga, yo no ando planeando nada con él.
15: Usted va a tener que ayudarnos a arrestar a esta persona. Tiene que hacer una cita con él para que nosotros podamos someterlo.
17: Pero ¿cómo voy a hacer yo una cita con él, oiga? Si yo no sé cuándo viene, él nomás me habla en las madrugadas y ya yo salgo, pero no sé qué días va a venir.
16: No sé qué dijo, pero miente.
17: Ahora, yo no sé quién les dijo todo esto a ustedes.
15: ¿Cómo se...? Pues nosotros nos enteramos porque tenemos informantes en todos lados. Dígame usted, ¿cómo se va a acabar el mundo? ¿Por culpa de quién?
17: Pues a lo que dice él, que van a venir ellos a controlar el mundo. Pero yo no sé qué van a hacer, oiga, yo... La verdad no sé ni por qué me están preguntando a mí todo esto, oiga.
15: Ok, ellos van a venir a invadirnos.
17: Pues no sé, pues él nomás me dice que van a venir a destruir, que ellos van a gobernar ya todo el mundo.
20: Ah, no manches.
17: Es que, oiga, él dice que Rusia va a empezar a bombardear a China y China va a empezar a bombardear y ahí se va a ir acabando el mundo y ellos van a aprovechar todo eso para controlar el mundo.
15: ¿Y por qué
17: pero la verdad yo no sé nada.
15: ¿Y por qué te está diciendo a ti esa información?
17: Yo no sé, oiga, nomás él es mi amigo. Yo la verdad, yo no sé ni por qué. La verdad, no sé qué está pasando, oiga.
15: Tengo una pregunta. ¿Tú has notado que los pájaros te observan diferente?
17: Mira, oiga, yo me estoy acordando ahorita de que estamos hablando, de que veo como que me sigue un pajarito azul en todos lados, oiga, y donde quiera que voy, lo veo, no sé por qué. Eso sí es lo que he notado yo raro, pero pues de ahí más yo no sé nada, oiga, la verdad yo no sé ni por qué ustedes de la CIA me están hablando a mí, que van a venir por mí, ¿para qué van a venir por mí si yo no sé nada?
21: Y su abuela que se lo crea.
15: Sí sabes mucho porque hablas con... Mire, queremos que hagas una cosa. ¿Qué le gusta comer a ese extraterrestre? ¿No puedes invitarle unos tacos o algo la siguiente vez que te contacte?
17: Pues sí, me dijo que le gusta la comida terrenal, oiga, como tacos, tamales, y yo le saco pues de la cocina todo lo que hacemos de comer y todo se lo come, no deja ni los huesos.
15: Entonces tú le das de comer a ese extraterrestre.
17: Pues él me pide, pues yo saco y ahí pues estamos platicando y todo, pero yo la verdad no sé por qué ustedes dicen que yo estoy de acuerdo con él para acabar el mundo, ¿no?
15: ¿Tú hablas con este extraterrestre en inglés o en español?
17: Yo no hablo inglés, oiga, yo hablo en español, pero no le hablo, todo telepáticamente lo hablamos.
15: ¿Pero telepáticamente se comunican en inglés o en español?
17: En español.
22: Inteligente, ¿no?
17: Entonces me habla otro idioma y me dice él qué es, pero no le entiendo yo el idioma que me habla. Pero todo lo que me habla es lo que él me dice, que el mundo se va a acabar, que va a haber bombas, que va, ¿cómo le diré? Que Corea va a empezar a bombardear a

0: entre los países del mundo, ya. También nos dijo que ya están entre nosotros y que Elon Musk es uno de ellos, ya.
1: ¿Elon Musk?
0: Sí.
1: ¿El de los carros Tesla es uno de ellos?
0: Sí.
2: Santo llamando a Blue Demon, Santo llamando a Blue Demon, contesta, Blue, contesta, es urgente, contesta, Blue.
0: Por eso los carros empezaron a salir eléctricos y va a haber aviones eléctricos, va a haber muchas cosas ya eléctricas, oiga, ya no va a haber combustible. Mire, lo que me dijo, oiga, que muchos artistas, como por ejemplo Salma Hayek, es una de ellos, por eso no envejece y tiene ese cuerpazo. El Tron también es de ellos, por eso el Tron no nadie lo puede hacer nada cuando lo quieren meter a la cárcel o algo, no le pueden hacer nada porque él es uno de ellos, oiga, y muchos presidentes que son de con ellos, por eso ya no se están controlando más. Lo que me dijo que Michael Jackson, el músico, él no se murió. Él era extraterrestre, también se lo llevaron a él. También él dijo que mexicanos era Pedro Infante, también era extraterrestre, y también el que no ha muerto y sigue extraterrestre, y no sabemos, es Elvis Presley. Elvis Presley, sí, de él, oiga, pues es que estoy bien nervioso, ya no sé ni cómo decirle las
1: cosas. Ok, ahorita lo que usted lo que va a pasar enseguida es lo siguiente: a usted lo vamos a contactar y le vamos a poner un microchip en el cerebro para que nosotros nos demos cuenta cada vez que está hablando con ese extraterrestre. Y si usted no coopera con nosotros, lo vamos a tener que arrestar y llevarlo al área 51. Y si se llena el área 51, lo llevamos al área 52.
3: ¡Que alguien me explique!
0: Oiga, pero yo no sé la verdad.
1: Desde este momento usted pasa a ser propiedad del gobierno de los Estados Unidos.
0: Oiga, ¿y qué le voy a decir yo a mi familia? ¿Se me pasa algo? Oiga, no.
1: No le va a decir absolutamente nada. Queda prohibido decirle que se comunicó con nosotros.
4: ¡Órale tú! Pues que estás loco, ¿qué?
0: No sabes, oiga, yo no tengo nada que hablar. Mejor le voy a colgar. Bye.
1: Te diría, vamos a hablarle, pero mejor lo dejamos así.
5: No, lo va a sacar bien asustadísimo, anda bien nervioso.
1: No manches, este compa se sale a las 2 de la mañana a tronársela, sí, y a quemarle las patas al diablo. Y la resulta que Pedro Infante es extraterrestre.
5: Sí. No, está bien loco el vato.
1: Esta fue la troleada al aire con El Terrible.
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1: Estamos de regreso al aire con el Terry, listos para platicar con la Jenny Fiera. Oye, fui a comprarme la negra, güey, al Dix.
2: ¿Cuál es la negra?
1: La de la selección.
2: Ah, la camiseta.
1: O sea, la agarro y todo, ¿no? Ya ves que siempre, no, cuando vi que cuánto costaba antes de ir a la caja, dije, no, ahorita no, si no es down payment para una casa, güey, es una playera,
2: vale,
1: güey.
2: ¿Cuánto cuesta?
1: Vale, $120, güey.
2: Ah, pues ¿cuánto? Eso vale, pues subió la gasolina, terrible.
1: No, ya está bajando, güey, que le baje.
2: Oye, ¿la verde cuánto te costó?
1: Igual, vale, bueno, la verde no, nos la regalaron nuestros amigos de WS.
2: Ah,
1: a
2: mira.
1: Todos nosotros, que venden las camisetas, sí, también.
2: Y eso vale, ¿eh? Porque nos la mandaron con el precio.
1: Exactamente. ¿Sí? Bien.
2: Para que sepan, dijo.
3: Me
4: dieron 96 bolas, sí, estuvo bien.
1: Sí.
2: ¿Cuánto?
4: 96,
2: la mía. No, le era redondeado 100.
1: Estuvo sí. Mal, güey, porque es un regalo, el regalo no se regala. Pero no. Bueno, vámonos con la Jenny Fiera, porque trae mucho trending, el fin de semana estuvo loco en las redes sociales. Adelante, Jenny Fiera.
3: Loquísimo. Vamos a comenzar con un chisme que revivió porque Omar Chaparro lo soltó al aire otra vez. Y es que resulta, chicos,
1: ¿cómo que
3: ya
1: lo
3: por
1: soltó al aire? ¿Estuvo apestoso?
4: No, pues el chisme, tú.
2: Lo sacó
3: el chisme, a relucir. Ay, Dios mío. Resulta que Omar Chaparro, pues, sacó que en el 2006 hizo una apuesta con Eugenio Derbez. O sea, ya hace 20 añitos, para que sepan. O sea, Omar Chaparro apostó que México sería campeón, pero pues ya sabemos que no fue así, ¿no? Creo que fue Italia, ¿no? El que terminó campeón en el 2006, más o menos. Entonces aprovechó este Mundial 2026, pues, para decir, oye, ¿por qué no revivimos esta apuesta entre tú y yo, no? Obviamente Omar Chaparro volvió a decir que México podría volver a ganar el Mundial. Y pues no sé, Eugenio Derbez todavía no ha dicho si sí le quiere entrar o no. Yo creo que sería ya como regalar el dinero, ¿no?
4: No, espérate.
3: ¿O qué piensan ustedes?
2: No, espérate, pasó.
4: Viendo todos los equipos que no sirven para nada,
1: no, México, wey, ahorita Cabo Verde empatando con Uruguay, sí. Curazao empatando también en partido. O sea,
3: Egipto.
2: ¿Cuándo se había visto eso?
1: Hay un grupo donde todos están empatados a dos puntos. Sí,
2: no,
1: Egipto le ganó a Nueva Zelanda. O sea, ahorita y sabes quién puede ser rival de México, y tengo miedo, Cabo Verde, güey.
3: No, creo que sí, hasta el momento creo que sí, ¿eh?
4: Puede que quede México campeón. Son acabamientos de mundo esto que
1: un país, güey, que tiene 100,000 habitantes, Cabo Verde, güey.
2: Con 11 anda ganando.
4: Y el deporte de ahí es voleibol, imagínate. Y así ganan.
2: Jugaban con cocos.
1: Bueno, pues a ver qué. ¿Y quién es? Entonces, ¿quién es el que apuesta que México no llega al fin? Si están apostando que uno gana, el otro tiene que apostar a que el otro pierde, ¿no?
4: Eugenio pierde. Dice.
3: Eugenio, supongo.
1: Eugenio, no, pues sí, es más realista.
4: Oh, sí.
2: Oye, pero ¿de cuánto era la apuesta? ¿De cuánto? ¿De
3: no dijeron cantidades, ¿eh? No dijeron cantidades, pero yo me imagino que ha de ser una que valga la pena, ¿no? Si no, nomás hay un chicle, pues no.
4: O algún reto, porque pues sabes que los dos son cómicos, a lo mejor que desvístete de mujer y pasa por acá. Me imagino, porque feria, pues los dos tienen.
2: Y les gusta vestirse de mujer a los dos.
4: Sí, sí.
3: Ándale.
2: Entonces,
3: eso
2: pues.
3: Piden sus limosnas. En fin. Ahora vámonos con algo que se hizo viral, Espinosa Paz, que se subió un trend.
1: ¿Se subió un trend?
2: ¿Para dónde iba?
3: Un trend.
1: Un trend. Tendencia.
3: Sí. Una tendencia, o sea.
2: It's Spanish, Jenny, no entendemos el English.
3: Se subió al burro, Espinosa Paz.
4: Ay, sí.
3: Vio a burro, se le antojó el viaje. Hay una tendencia en donde las personas tienden a... ¿Cómo se dice? Mexicorean.
1: Mexicorean.
3: Ajá. Exactamente. Entonces él dijo, pues, ¿por qué no? Aprovechando que van a jugar, más bien que jugaron México contra Corea, pues dijo, pues yo también subí un pedacito de su canción el próximo viernes, pero en coreano, y todo el mundo reaccionó, empezó a comentarle Espinosa Chan y papás y cositas así.
2: Espinosa Chan,
4: está bueno.
3: Obviamente esto lo hizo con Intel.
1: Espinochan. A ver, vamos a escuchar.
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1: Yo hubiera puesto toda la canción, pero, no nada más eso.
4: Pero no es él, este sí es muy varonil.
3: Chico, acaba de decir que lo hizo con Ian. ¿Dónde va a querer hablar Espinoza Paz en coreano?
4: Ya sabemos que no le pusieron voz chida.
1: Es que Chico Morales tiene Alzheimer retroactivo, o sea, tienes que recordarle cada tres segundos lo que decimos ya.
4: Y a veces cada dos. Yo no conozco lo que es la IA, o sea, en mis tiempos no había esa cosa.
2: Chico, no diga nada, Chico.
3: Tiempos, güey. Es que Chico sí conoce la IA cuando dice, IA no más.
2: Ya pues.
3: Pues eso fue lo que tuvo la gente loca en las redes sociales. Y por último, chicos, en el festejo, allí donde se fueron al Ángel, porque México, pues ya ven que le ganó a Corea en el Mundial 1-0, pues al parecer miraron algo flotando en el cielo que hizo que muchos captaron su atención ahí arriba y dijeron, ¿qué está pasando? La gente empezó a crear teorías de que los ovnis ya vinieron por nosotros, que es una señal divina de que algo va a suceder con México en el Mundial, que va Banga lo predijo, que ya valió, ahora sí vienen los aliens, o sea, hubo de todo tipo de comentarios, pero la verdad es que al parecer, aunque todo esto se hizo muy viral, al parecer, no era ninguna profecía ni nada, sino puro show de esos de los que ambientan, es lo que dicen que
1: es. Que güey, ahora ya cualquier que tenga mucho cuidado cuando viene un ovni, porque puede ser un dron. Puede ser
3: un dron, un cohete, un SpaceX,
4: un globo.
2: Sí, el dron lo disfrazan, le ponen otra estructura, le ponen cosillas así, parece.
3: No, pero es que se veía como una cosita como la luz, así.
1: De todas maneras, pues sí, puede ser un dron, entonces ya cualquier cosa es un ovni, ¿no?
4: Para creer hay que ver nomás al mono que se te aparezca.
1: Tenga
4: ya.
1: Cuidado, güey. Sí, ya que se te aparezca un marciano y te digas, este va a ganar el mundial, entonces eso sí es verdad. Sí.
2: Simón.
1: Pero ya cuando veo ovnis, yo ya lo dudo mucho. Pero lo que yo vi en Morelia hace cuando yo estaba morrito, eso sí eran ovnis, güey. Sí. Porque lo vi clarito, güey. Esa madre no era de esta tierra, güey.
2: ¿Cómo era?
1: Pues era una madre grande, como, hazte cuenta, como de tamaño de cuatro carros juntos, de tamaño.
2: Sí.
1: Y estaba volando a nivel del cerro ahí en los Azufres, Michoacán. Y me pasó por encima como, sería como 4 o 5 metros. Y como que iba volando cosas y yo me quedé, güey, madre mía. Y ahí en los Azufres, Michoacán es una área térmica, son aguas termales volcánicas. Y hay muchas plantas de electricidad. Entonces digo, por a lo mejor andaban, quería, por la misma actividad que había ahí, pues andan en esos terrenos. Pues esa madre.
3: Un primo lejano que se murió cuando vio uno.
2: De un ataque al corazón, el del susto.
3: No, le dio cáncer, así de la nada, así. No,
4: a la radiación.
1: La radiación.
2: ¿No habrá quedado loco el terrible después de eso?
1: No, güey.
4: Traumado.
1: ¿Por qué? ¿Me ves que estoy locurito o qué?
2: Siempre, todos los días.
1: No, porque digo que México va a ser campeón del mundial y que le va a ganar a Holanda 4-0.
4: No, sí está loco.
3: No, sí está loco.
1: Bueno, gracias, Jenny Viera.
3: Bueno, ya saben, chicos y chicas, si gustan seguirme en mi Instagram, me pueden encontrar como Jenny Viera 94 y al ratito con más chismes.

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2: Vaya, no encuentro fallas en su lógica.
3: Buenos días, iniciamos con las informaciones. El Distrito Escolar Unificado de Los Ángeles confirmó la salida del superintendente Alberto Carvalho, luego de meses de controversia tras una investigación del FBI. Autoridades escolares indicaron que el distrito iniciará el proceso para buscar un nuevo liderazgo. A nivel nacional, millones de personas enfrentan temperaturas extremas esta semana en distintos estados. Autoridades recomiendan mantenerse hidratados, limitar actividades al aire libre y proteger especialmente a niños y adultos mayores. Colectivos de madres buscadoras en México aprovechan la atención mundial del fútbol para visibilizar la crisis de personas desaparecidas y exigir avances en las investigaciones. Las familias piden mayor apoyo a las autoridades. Para Al Aire con el Terrible les informó Mónica Alexandra.

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1: Buenos días, ¿cómo andamos? Tutto bene, tutto bene.
2: A tutti modri, doctor Zeta, con todo, como debe de ser, dándole.
1: Dándole, ¿no? Dándole fuerte. 18 goles y contando para ser el máximo a lo largo de la historia de los anotadores en la Copa América, ¿sí o no?
2: Sí, jugando ahora gratis.
1: Dicen que lo mismo, ¿no? Ayuditas.com y demás.
2: Si la no hubiera jugado, de... si no hubiera jugado, no hubiera metido 3 goles ayer. Entonces, esa es la situación.
1: Es el tema, ¿no? Es el tema que las faltas las revisan, van y todo, y la gente dice, ¿por qué no en todas van así? Ahora, en España fueron crudísimos con él, dijeron, sí, bueno, pero en la Champions fue un gananada, y no, bueno, entre aquellos dimes y diretes hay que gozarlo, hay que disfrutar lo que se tiene. Junto con Mbappé son los máximos romperredes que hay ahorita en el certamen, y Erling Haaland, que también se mete con ellos. De todas maneras, una muy buena actuación. Me faltó sangre por parte de Austria. Yo pensé que iba a meterle, iba a ser más bravo, más metedor, pero no, le faltó sangre. Y eso también habrá que decirlo del rival, que no tuvo con queso para las quesadillas. Se nos queda algo en el tintero del partido de Argentina. Oye, Argentina ya también ha entrado al modo de Paraguay y de los japoneses, ¿eh? Ya ves que en el banderazo que hacen, pues ya llevan sus bolsitas y empiezan a recoger su basura. México, ¿cuándo los partidos moleros que dejamos los estacionamientos bien puercos en USA? ¿Llegará ese día? ¿Lo veremos? ¿Nuestros ojos tendrán la oportunidad de ver eso? ¿Sí o no?
2: Bueno, pues vamos a ver si aprendemos de los ejemplos que dejan los demás países, ¿no? A Yo ver, creo que hay que aprender lo bueno.
1: Lo bueno, pero...
2: Pues lo bueno que nos dejan las culturas de otros lados, ¿no? O sea, porque claro, los argentinos tampoco recogían su basura, ahora no, lo están haciendo.
1: Ahí está. Grupo J con Argentina, que tiene 6 puntos, Austria, 10, Jordania y Argelia, que no han sumado hasta el momento. Vaya que lo que pasó en Filadelfia, ¿no? Se juegan los primeros 45 minutos y la gente ya llovía, ¿no? Y era el pronóstico. La sacan del estadio por la amenaza de la tormenta eléctrica. Se retrasa el juego 45 minutos. Ya lo ganaba Francia, gol al minuto 14 de Kylian Mbappé. Regresan tras el parón al 54, otra vez Mbappé. Doblete y Ousmane Dembélé. Y con eso Francia gana el partido y está clasificado a la siguiente ronda de los 16avos, derrotando Irak 3-0. Más tarde vino el partido, qué juego el de Noruega-Senegal, además que los vikingos en el metro en Nueva York se han adueñado con este tema, ¿sí o no?
2: Sí, remando.
1: ¿Tú sabes remar, chico?
3: Sí.
1: Ah, caray, fuertes declaraciones. Lo hacen en el metro, lo hacen... El del estadio no lo puedo poner porque se tiene derechos, pero el de Times Square, que es este, ahí está. Y pues ya son de las modas. Ya entrando en esa situación, ¿quiénes cantan el tema de los... ¿Quiénes interpretan el tema de los... el sonidito? ¿Los hechiceros de dónde?
3: Van, hechicero van.
2: Hechiceros van. Nada más.
1: Van. Escucha a los Colima, holandeses, creo, bailando en Houston el sonidito. Ya se saben hasta la pausa de la rola. Escuchemos. Ahí ves a los holandeses bailando el sonidito. Señor, me has mirado a los ojos, ¿sí o no?
2: Sí.
1: ¿Quién para ver todo eso, caray? Pero bueno, es parte de la fiesta ecuménica. Noruega 3, Senegal 2. Qué buenos goles por parte de Haaland. Pero también hay que destacar lo que hizo Sar del otro lado, ¿no? El equipo de Senegal tuvo sangre. Anotó al 90+3 para dejar el 3-2 marcador final. También, bueno, vamos a ver cómo queda esa llave, porque está bravo el grupo entre Noruega y Francia, ambos tienen 6 puntos en el sector I. Senegal, Irak, bye bye, 0 unidades, se acabó el asunto, no hay nada que
2: pero,
1: comentar.
2: Pero estaban diciendo que todavía pueden calificar como tercero.
1: Como tercer lugar. Sí,
2: En ese partido que los dos tienen 0 puntos, está lo curioso, otros han sido eliminados como Jordania, ¿no? Que fue eliminada. Cuando perdió con Argentina, pero no, con Jordania, ¿con quién perdió?
1: Con Jordania y con Argelia.
2: Con Argelia, sí.
1: Que quedaron 2-1.
2: Fue el último partido de ayer.
1: Que lo comienza ganando Jordania y luego viene el Argelia, ¿no?
2: El error del jugador de Irak también en ese partido, cómo le entrega la pelota.
1: Qué cosas, ¿no? Qué cosas. Para ahí tenemos otros cuatro partidos. Y en un minuto, Emi Rangel los tiene tutti los detalles. Escuchemos.
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5: Este martes comienza la actividad con el grupo K a las 12 horas del centro en la ciudad de Houston, Texas, a las 13 del este, 10 pacífico. Segunda oportunidad para Cristiano Ronaldo y Portugal, que en esta ocasión se miden ante los Lobos Blancos de Uzbekistán. Tres horas después, en partido del grupo L, los líderes Inglaterra enfrentan al combinado de Ghana en Boston, que también consiguió la victoria en la primera jornada. En el pasado se han enfrentado en una ocasión consiguiendo un empate sin goles en partido amistoso en 2011. A las 18 horas del centro, 19 del este, 16 pacífico, Panamá ante Croacia. Duelo decisivo para ambos. La derrota podría dejarlos prácticamente sin margen de cara a la última jornada. Y a las 20 horas del centro, 21 este, 18 pacífico, en el estadio de Guadalajara, México, Colombia choca contra la República Democrática del Congo, quienes regresaron después de más de medio siglo a una Copa del Mundo. Informó Emir Rangel.
1: Pregunto yo, ¿será el día que hoy dé el do de pecho Portugal? ¿Sí o no, Terry?
2: Pues no sé cómo esté Uzbekistán, dependiendo, pero estuvo fuerte en el último partido, ¿no?
1: Pero yo creo que debe dar el do de pecho, o sea, ya si no. Inglaterra yo creo que pasa la siguiente ronda.
2: Y luego Cristiano Ronaldo debe tener la espinita de que Haaland y que Messi y todos ya lo están adelantando de voleo.
1: Exacto, que Mbappé y él no aparece en la lista, ¿no? Oye, y luego lo otro, ¿no? Qué duro para nuestra gente de Panamá. Saludos a todos contra Croacia. Está bien difícil. Y la República Democrática del Congo, que lo recibieron otra vez bien bonito allá en Guadalajara. El tema es que les toca bailar contra la Selección Nacional de Colombia. Va a estar bien difícil ese partido para la gente del Congo. No vaya a ser que Díaz, Cucho y James se nos vayan a dormir el día de hoy. A ver,
2: entonces, bueno, Colombia estará prácticamente jugando como local, igual como en el Azteca el otro día, ¿no?
1: Sí, va un montón de gente de Colombia, pero acuérdate que Congo hizo taquilla ahora que estuvo en el partido de repechaje, así es que a ver qué rollo. Oye, los escoceses, lo que es el vino, lo que es el rigor, llegaron a Miami y se fueron al partido de béisbol de los Marlins de Miami. No, ese no es. El ejército tartán, entrando de coma primera base, esta mezcolanza grandes ligas. El tema del campeón. ¿Tú qué tal eres para tocar la gaita, Chico Morales? ¿No sabes tocar sí o no?
3: Sí, ¿cómo no?
1: ¿A una o a dos manos?
3: Se toca dos manos.
2: O sea que estos vatos tienen boletos para el mundial y también fueron a ver el béisbol.
1: Pero el béisbol a Miami. Ahí no hay nadie, ¿no? Ahí no hay nadie. Oye, Candizal García, ¿va a ir de árbitro central lo que nos llega de regocijo? ¿Sí o no?
2: Sí, hay declaraciones de ella, no han hablado, ¿ah? ¿Eh?
1: Sí, no, bueno, no, Lado, acuérdate que por tema de derechos pues no podemos poner, todo me mandan los amigos, los buenos amigos de Flaquito, pero por derechos, lo vuelvo a decir al aire, no los vamos a poner. ¡Deporte!
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2: Están bien preocupados por un asteroide que la NASA anda cuidando muy bien, que pudiera pegar.
3: Ah, caray.
2: ¿Cuándo? ¿Dónde? ¿Qué va a pasar? Bueno, te lo platico en la nota macabrona, así de macabrón está el asunto. En minutos al aire con el Terry.

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Volvemos con la nota macabrona. La NASA muy preocupada por un asteroide que podría impactar el planeta. ¿Pero cuándo y cuáles son los posibles escenarios? Te lo cuento en la nota macabrona.

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1: Muchachos, si cayera un meteorito, un asteroide, un cometa, ¿dónde les gustaría que cayera?
2: En Marte.
1: No, estamos hablando de aquí, en la Tierra.
2: Ah, no, pues en ningún lado.
1: Que hubiera un Eli en el planeta, un Eli.
3: Así se llama Eli.
1: Extinction Level Event. Eli. Así se llama
3: Extinction Level Event.
2: ¿Oh, sí?
1: Ajá.
3: ¿Cómo que aquí, chico? ¿Cómo que en Marte?
2: En Marte, para que no nos afecte.
3: No, pero si fuera aquí en el planeta Tierra, yo diría que del otro lado del mundo.
1: En Europa.
3: ¿Dónde tenemos el otro lado?
1: En Europa.
3: Ahí en Europa.
1: Exactamente.
2: Bueno, mejor el Triángulo de las Bermudas.
1: Eso está aquí, güey, literal, güey. Si cae ahí, bueno.
3: Nos arremanga la ola.
1: Una ola que llegaría hasta la mitad del país, güey. Pero bueno, la NASA está preocupada por un cuerpo celeste que están, pues, observando con preocupación de que pudiera caer en la Tierra. Y se llama el 2024... YR4 o YR4. Es uno de los que más preocupa a los astrónomos porque durante un tiempo tuvo una probabilidad no despreciable de impacto y lo siguen investigando y pues es uno que tiene pues como el tamaño de dos estadios de fútbol juntos.
3: Ah, está chiquito.
1: No, güey, no, con esa madre era el que mató a los dinosaurios.
2: No, más manches. Chiquito. El que mató a los dinosaurios más chiquito.
1: Exactamente.
4: Ay, mira, el chico lo vi.
3: Qué débiles,
2: lo vi que iba cayendo el desgraciado y que le corro.
1: Si cayera ese meteorito, a mí me gustaría que cayera ahí, güey. Ahí está el
3: Nos va a matar a todos.
1: Pues pero no vas a sentir nada.
2: Nomás porque tu vida es amargada. Oye, y piensas que nosotros también, ¿o qué?
3: Así es, yo quiero
4: al lado del pop, dice.
1: No, no vas a ver, ¿qué prefieres? ¿Que caiga y no sentir nada o estar con la angustia de que ya de que se va a acabar el mundo, güey? Porque cuando cae una madre de
4: vivirlo.
1: Mira, si cae un meteorito, hermano, los únicos que van a poder sobrevivir y tener esperanza son esos jeques millonarios, la familia del Trump, a lo mejor la de la Claudia Sheinbaum, que tienen ahí sus cerros con bodegas y semillas y carnes y todo para poder sobrevivir un año mientras la tierra se vuelve como a volver a ver cosas verdes y todo, porque cuando caiga ese meteorito se va a crear una nube que va a tapar la luz del sol como por más de un año, güey.
3: Pues es una experiencia que yo quiero vivir.
1: Ándale, pues bien, sí. Mira cómo se acaba el mundo y no. Oye, comer.
3: Toda la vida viendo películas y series de zombies y todo ese rollo, cómo se pelean por sobrevivir.
2: ¿Ya estás bien preparado tú?
3: Yo estoy listo, la neta. Ya sé dónde me voy a refugiar.
2: ¿Y agua qué vas a dar?
3: Ya tengo ya un lugarcito. Un compa compró comida para 20 años, güey, que caduca en 25. Ya sé dónde vive el vato, güey.
2: Pásame la dirección.
1: Exactamente, pues esa cosa sería, cuando cayera primero va a caer un caos, güey. En cuanto, no creo que se pueda ocultar mucho tiempo, cuando le digan a la gente, bueno, se va a acabar el mundo en 6 meses. Ahí empieza el desmadre, o sea, empieza el
4: saqueo. ¿Y tú crees que les van a decir en 6 meses? En 6 minutos, y me estoy arriesgando.
2: Sí. O sea, segundos.
4: Van a dejar un mensaje grabado y ya Jenny van a estar ahí y te van a decir, mira, fíjate que, pues mucho gusto.
2: Se va a acabar el mundo en 10, 9, 8.
1: Entonces, ¿tú crees que los gobiernos no nos avisarían con tiempo?
4: No.
1: Para evacuar ciudades y cosas así,
2: ¿y
1: ¿no?
2: ¿Y dónde te vas a evacuar?
4: ¿Y para qué o qué?
3: O sea, Paul,
2: sí,
3: es lo que acabas de decir. Que no te digo.
1: No, pero que si viene el meteoro, digo, que me gustaría a mí que cayera aquí.
2: Y yo soy el de la Saime.
1: Ok, pero si tiene razón, el gobierno no nos avisaría ni madre.
3: No.
1: Solo supieran los que tenían que saber. Uh-huh. A la hora que caiga esa madre, ahí ya los ricachones van a estar donde tienen que estar, esperando a ver si sobreviven, güey. Porque también está entre comillas que puedan sobrevivir el invierno nuclear. Sí. Así se llama lo que va a querer el meteorito.
2: Yo les aviso, igual. Entonces, si me avisan, yo luego les digo a ustedes.
3: Nos avisa, chico. Oye, pero sabes que hay una serie que se trata precisamente de eso, güey, de que no te avisan, pero tú pagas ese boleto para vivir en el suelo, así en el...
1: Sí, en los búnkers de... Los búnkers. Sí, vale como 3 millones de dólares al año.
3: Sí, y hasta que pase, ¿no? Y entonces cuando

0: Dejas todo y tu vida se borra.
1: Y tú no tienes que decirle a nadie a dónde vas, sí lo vi, güey.
0: Entonces no les voy a spoilear la serie, ni sé cómo se llama, ¿no? Pero está chila, mírenla.
1: No, pues son cosas reales y esos búnkeres existen. A ver, ¿por qué crees que Zuckerberg ya tiene uno? El Mark Zuckerberg de Facebook.
0: Ese debe tener varios.
1: El Elon Musk, ¿por qué crees que se quiere ir a Marte, güey? Ese vato está obsesionado y el vato sí se quiere ir a vivir allá, güey.
0: Que se vaya, güey.
1: Pero bueno, si esta madre que están observando cae, güey, sería en el 2028.
0: Ah, todavía alcanzamos a chirotear un rato, güey.
1: Pues ya están avisando, pero como dice la Jennifer, entonces a nosotros no nos van a decir, nomás vamos a ver una madre y más, pues ya.
0: No, pero yo
2: como los dinosaurios.
1: Mira qué bonito se ve esa madre.
2: Es un ovni.
3: Tracas, sí.
2: No, ¿a poco y ese día? O sea...
0: hay tecnología que los desvía, ¿no?
1: No, esa madre todavía no.
0: ¿Todavía no?
1: Todavía no, ¿no? ¿Se puede?
2: Sí, sí existe.
0: Ya ves, existe.
3: Pero ya para ese tiempo ya va a estar viendo amigos de los aliens, ¿ya?
0: Oye, nos pueden ayudar.
3: Claro, ¿no? Ya.
1: Bueno,
0: es que ya saben.
1: ¿Cómo sería esa madre? Mira, la energía que liberaría cuando impacte la Tierra sería igual a miles de bombas nucleares. La Tierra habría un montón de terremotos. Inmediatamente los bosques y las selvas se van a incendiar. Ciudades enteras van a desaparecer en segundos. Y si cae en el mar, se le van a levantar muros de agua más altos que edificios de 50 pisos. Tsunamis que cruzan continentes. Pero lo peor no ocurre en ese día, como le dije, ocurre después, millones de toneladas de polvo van a cubrir la atmósfera completita, no vamos a ver el sol, las temperaturas van a caer a niveles congelantes, los cultivos se van a morir, los animales van a desaparecer, y comienza algo conocido por los científicos como el invierno de impacto, meses de oscuridad, meses de hambre, meses donde el planeta deja de parecerse al hogar que conocemos. Es como una película, pero hace 66 millones de años pasó, cuando se le cargó el payaso a todos los dinosaurios. Uh-huh. Así que eso es lo que pasaría. No, esperemos que puedan deshacerse de ese meteorito. Ojalá, pero si cae, ojalá caiga aquí, así ya no siento nada.
3: Ya me asustaste, ya me dio hambre.
1: Sufre. No sufre. Oye, estás muriendo de hambre, salirte a pelear por comida.
0: Está chilo, güey.
1: Está chilo.
3: Sí, sí. La ley del más fuerte.
0: Imagínate que después lleguen, o sea, hay milagros que llegue, que baje otra vez Dios y nos rescate, güey.
1: Sí. Puede
0: unos
1: pasar.
0: Aliens.
1: O no será ay, que
2: te
1: Dios
2: lo vas a perder.
1: Quiere, o sea, ahora en vez de diluvio nos va a mandar un meteorito porque puede no nos ser. Andamos portando muy bien.
3: Hay puede más ser. Esperanza si quedas vivo a que no.
1: Ahora lo malo es bueno y lo bueno es malo, pero bueno, esta fue la nota macabrona al aire con el terrible.
0: Imagínate, viene meteorito. ¡No metí la ropa! Va a decir mi mamá.
1: Regresamos en minutos en Noti Chismeando con Eikari Albarrán. Bueno, bajó el precio del petróleo. Bueno, ¿cómo se proyecta la gasolina y además? Una jueza federal le vuelve a poner una traba a Donald Trump. ¿De qué se trata? Te lo platicamos después de la rolita.

0: Estamos de regreso al aire con el Terry y esto se llama Noti Chismeando con el Cari Albarrán, con toda la información de lo que está pasando en el mundo con su único estilo noticioso y chismoso al mismo tiempo. Bienvenida, Ney, ¿cómo andamos?
1: Buenos días, muchachos. Claro que sí, la información se puede dar y todos podemos aprender un día más en forma de chisme, porque sí, así nos entran mejor las cosas, ¿no? Ah, sobre todo, caray, lo que está pasando en el mundo.
0: ¿Así te gusta cómo te entrada este chico?
2: No, pues claro, pues con chisme se siente
1: pues
2: bonito.
1: Sin querer, ¿eh? Pues sí que salió. Buenos días, feliz martes para todos. Vámonos con buenas noticias, porque con todo esto de que si tambalea el acuerdo, que si no, que J.D. Vance dijo ayer que sí, que la cosa va encaminada. Bueno, lo cierto es que ya se está viendo en el precio del petróleo, luego de que tuvimos con el pleno auge de la guerra, el precio de petróleo de más de $110. Hoy se ve reflejado en menos de 75, aproximadamente $73 en este momento, hoy martes. Así que todo esto porque ya se dijo públicamente que hay un acuerdo y obviamente se va a reflejar cada día más en el bolsillo de todos nosotros, porque sí, evidentemente está bajando más la gasolina, se quiere que se llegue a los $2 a nivel nacional, a escala nacional. Vamos a ver si eso realmente pasa, pues el tiempo dirá, ¿no? Y que sobre todo se mantenga, porque la gente, vaya, que se ha gastado mucha plata, sobre todo
0: porque
1: ustedes,
0: hay gente que estaba viendo yo los noticieros de opinión. Y ajá, hay gente que quiere que esta madre se caiga, o sea, no, les importan más sus políticas que el bienestar de la gente, ¿no? O sea, desean que vuelvan a las guerras, a las hostilidades, que cierren el estrecho y que fracase este plan, pero por lo que estamos viendo, no, aunque J.D. Vance se vio débil y proyectó debilidad en esa reunión, cañona, porque los que llegaron a la hora que les dio la gana fueron los iraníes. Y en una junta como esas, Neikari, el que llega tarde es el que tiene las cartas sobre la mesa.
1: ¿En serio?
0: Entonces, y ellos estuvieron como una hora como mensos esperándolos en la mesa. Ahí lo que debieron haber hecho, okay, sí, esas son cosas que no se sabía, ¿no? Entonces, ahí lo que debieron haber hecho era, okay, señores, era la una y media y no llegan, ahí quédense con sus, nos vemos en las bombitas, ¿no? Dice que se proyectó debilidad, pero bueno, lo bueno es que sigue un acuerdo y que dice que si hubiera estado ahí el jefe, el Donald Trump, pura madre, que se queda dos minutos mínimo, se hubiera ido.
1: ¿En serio? Ah, pues mira, van saliendo, ese es el chismecito que a mí me gusta, imagínate, llegaron impuntuales, pero resulta que, ay, Dios mío.
0: Cuando hay una negociación, el más perro, el que
1: llega,
0: el que
1: de último.
0: Llega de último.
1: Imagínate tú.
0: Exactamente. Nombre, entonces, ahí el que tenía que llegar de último era Estados Unidos y dejar esos güeyes esperando, ¿no? Pero bueno, ¿qué más, Karim?
1: Claro que sí. Habíamos hablado hace unos días que el gobierno de Donald Trump había querido implementar un nuevo sistema llamado SAFE, donde las personas tenían que verificar antes de votar su ciudadanía, ¿no? Para que este requisito indispensable para poder ejercer el derecho al voto. Eso iba bien encaminado, según lo tenían entendido los republicanos. Sin embargo, una jueza ayer lunes 22 de junio bloqueó esta medida porque, según ella, asegura que esto va a hacer que la gente no vaya a ejercer su derecho al voto. Según ella, se llama Sparkle Zuckerman. Ay, Dios mío, perdónenme, aquí no sé en realidad cómo se pronuncia su apellido, pero está bloqueado temporalmente, así que pueden haber unas...
0: Sí, claro, la van a apelar, pero mira, no sé cómo votan en Venezuela, de dónde eres tú. En México hay una tarjeta que se llama INE, Instituto Nacional Electoral, que vas y tú la sacas con tus datos de... Y ahora que son hasta biométricos, no solamente van a ser tus datos. Tú sacan tu fotografía y te dan una identificación. Si no llegas con esa tarjeta al casillero, no votas.
1: Ajá.
0: Por Claudia Sheinbaum se rompió un récord de votación cuando ganó la presidencia. El quererte identificar cuando votas no hace que la gente vote menos. Pero entonces, para mí, o sea, es muy sospechoso que no quieran que la gente se identifique para votar. Raro. O sea, por lo que tú quieras. Aquí te voy a poner ejemplo. En Los Ángeles hubo una elección donde iba ganando un fulano que es un reality show, el segundo lugar para contender por la alcaldía. Y de repente, de la noche a la mañana, llegan 30,000 votos de quién sabe dónde, así. Y le dan el pase a la segunda, que es Anitia Roman. ¿A qué estoy llegando con esto? Después investigaron a una morra que andaba pagándole a los homeless para votar 5, 10, 4 dólares. Entonces, eso es ilegal. Y estaba recolectando esas boletas. ¿Qué significa esto? Que sí se tiene que ver quién vota y se tiene que tener una identificación. Y así sería justo para todos, ¿no?
1: Pero todo bueno, el mundo.
0: Si no quieres que se identifique la gente para votar, está sospechoso.
1: Uh-huh. Está bien sospechoso. Pero bueno, a ver qué pasa con esta medida. Ya saben, es temporal. Puede que se la pelen. A ver qué tal.
0: A ver si se la pelan.
1: Ay, Dios mío. Pero hoy ando tirando unos... Me ando albureando yo misma increíblemente. Perdónenme. Aquí una pausa. Perdónenme. Ustedes me entienden. Yo soy venezolana y a veces digo cosas que no. Ustedes mexicanos, perdónenme hoy. Pero miren, muchachos, vamos a avanzar. Yo tengo miedo de hablar.
2: No, dale.
1: Vámonos con más informaciones. ¿Se acuerdan que el viernes estuvimos hablando de que había un abuelito que se había hecho viral, abuelito mexicano, que lo estafaron, ¿no? Más de $5,000. La familia, sobre todo la nieta, dijo que había comprado boletos para, ¿se acuerdan? Para el mundial y resulta que los estafaron,
2: sí,
1: ¿cierto?
2: Sí, claro.
1: Bueno, resulta que, pues, StubHub, que fue la empresa donde compraron esta reventa, les respondió, les va a dar un reembolso completo y total. Y además de eso, Viverobus está ofreciéndoles la posibilidad de que vayan a México todo pagadito para que puedan ver un partido de la selección mexicana y además de eso, pues van a tener su dinero devuelto. ¿Qué les parece? ¿Es justo o no es justo? Porque han salido más tranzas de esta aplicación, ¿eh? Más personas han comentado en las redes que han sido estafadas, muchachos.
0: Exactamente, yo me detuve de cuando salió esa noticia viral, me detuve de comprar mis boletos porque voy a ir a ver el Estados Unidos contra Turquía y dije, ajá, ay, Dios mío, güey, no, mejor me detengo porque sí, dije, salió esa noticia viral, pero qué bueno porque la morra estaba bien agüitada, ¿no?
1: Sí.
0: Y cuando las historias se hacen virales tienen final feliz.
1: Y hay más personas, ¿eh? Hay una muchacha que se llama Esther que también supuestamente le estafaron. A ver en qué termina todo esto, pero bueno, por fin vemos los tres doritos después que son una feliz noticia. Pero bueno, hasta aquí las notas, esto fue Noti Chismeando, ahí me siguen en Instagram, @neycarialbarran. Buenos días, muchachos.
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0: Venimos con más cotorreo y diversión. No te vayas. Volvemos en minutos al aire con el Terrible.

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3: En minutos, bueno, vamos a estarle hablando a las personas que se ganaron sus boletos para Natsberry Farm, 4 boletotes, ok, para que se los lleven y vayan a disfrutar con su familia. Y para si alguien quiere hablar con Ricardo Carrera, que está aquí con nosotros, se pueden comunicarse al 866-794-5099 para una pregunta, 866-794-5099, mientras nos platica de los alcalinoides plasmáticos. ¿Qué fue lo
4: no,
3: que...?
4: No dijo eso.
3: ¿No dijo eso?
4: ¿Qué era, señor Ricardo?
5: Ok, vamos a hablar de eso. Son los seres plasmoides sintientes.
3: Algo así, se parecía.
4: Casi latinaba, sí. Casi.
5: Por las dudas que te recontra. En otro segmento ya hablamos de David Grush, ex oficial de la Fuerza Aérea y de Inteligencia Militar. Hace algunos años, Grush declaró bajo juramento ante legisladores del Congreso que el Pentágono y otras agencias del gobierno les habían ocultado durante años la información que tienen sobre restos de ovnis y sobre aeronaves recuperadas de origen no humano, y que de algunas de esas naves se recuperaron incluso productos biológicos, o sea, restos de seres no humanos. Aportó también fotos y videos de ovnis que el gobierno tenía, pero ocultaba la información pública. Bueno, hace pocos días, Grush sorprendió nuevamente con una conferencia que dio junto a 4 congresistas en el Capitolio para hablar de la verdad de estos seres no humanos que el mismo gobierno intenta todavía ocultar. Dijo Grush que la desclasificación de archivos es solamente el inicio de nuevas verdades que salen a la luz. Y dijo también que los llamados alienígenas en realidad no lo son. Son seres no humanos que conviven con nosotros, pero no con un cuerpo físico basado en el carbono, como es el nuestro. Dijo Grush que estos seres no humanos son seres plasmoides sintientes. La ciencia ya estudiaba la capacidad del plasma de generar vida, pero el concepto de seres plasmoides sintientes va más allá de eso.
3: Para explicar un poquito, plasmoide es como tipo fantasmal, ¿correcto?
5: Correcto. Es una especie de materia que se llama plasma, y que algunos pueden llegar a verla como una nube o como algo fantasmal, como tú dices. Nosotros siempre hablamos de eso como orbs o como seres espirituales.
3: Son como un espíritu que si le pega le duele.
5: Exactamente.
3: Okay.
5: Por eso él
3: las fuerzas sintientes.
5: Él dice por eso que estos seres, además de vida, tienen conciencia, tienen voluntad, una inteligencia muy superior a la nuestra y capacidad de sentir. Son formas de vida incorpóreas, o sea que no tienen cuerpo físico, pero están hechas de pura energía, luz y campos magnéticos. Ahora, todo eso que nosotros llamábamos entidades espirituales, ahora los llaman seres plasmoides, o sea... Dicho de otro modo, estos seres interactúan con nosotros y pueden alterar nuestra realidad, a veces de forma positiva y también en forma negativa, exactamente como nosotros llamábamos a los ángeles y a los demonios. Ahora, por primera vez, se dan a conocer fundamentos científicos de la existencia de estos seres. Y esto es lo que todos los estudiosos de todas las religiones del mundo saben desde hace milenios. Por eso la actual liberación de archivos secretos que da paso a estos seres plasmoides sintientes se suma a todas las demás alertas del cambio de era en el que estamos. Tenemos señoras que están preparados porque David Grush siempre nos adelanta información oficial que recién después el gobierno reconoce como verdadera. Y con esta información que conocemos ahora, se corrobora todo lo que nosotros hablamos desde hace rato. Estos seres nos marcan el cierre de una era y el comienzo de otra. Ya están entre nosotros y ya están interactuando con nosotros. Repito, todos tenemos la capacidad de comunicarnos con ellos, de pedirles y de agradecerles su ayuda, sin importar el nombre que les pongamos. Antes los llamábamos ángel de la guarda, seres de luz, maestros ascendidos o nuestros ancestros o abuelitos fallecidos. Ahora, según Grush, también podemos llamarlos seres plasmoides sintientes, okay, porque es lo mismo.
3: Ok, entonces, esos vatos no vienen de otro planeta,
5: no.
3: Están aquí ambulando.
5: Sí.
3: ¿Y qué onda con los objetos voladores no identificados y todo? ¿Esos vatos los manejan o
5: no,
3: qué?
5: No, eso es otra cosa, que esos sí son seres que tienen carbono, o sea que son físicos y que corresponden a lo que también Grush habla como los grises. Él habla de los grises, que son estos, los que siempre vemos con la cabeza grande, los ojos grandes, y por otro lado, los plasmoides, que no tienen un cuerpo físico basado en el carbono como nosotros, sino en el plasma. Y son las entidades fantasmales, los espíritus.
4: Son como si vieras una de esas medusas, como medusas, así ese estilo,
5: sí,
4: así
5: sí.
4: Como
5: incluso puedes poner en YouTube filmaciones de orbs, que son como esferas de luz que uno las ve pasar en una casa o en un bosque. Cada una de esas esferas de luz es una entidad espiritual. Ahora sabemos que son seres de plasma, pero es una nueva nominación. La realidad es que esto se conoce desde hace mucho.
3: Y esto está declarado ante el Congreso de los Estados Unidos. No es una pifia ni un vato que anda diciendo payasadas, ni que se puso a lamer el sapo y anda viendo cosas.
4: Y anda bien acá el vato.
5: No. Todo lo que este hombre dijo siempre se cumplió. Primero fueron el tema de los ovnis, después fue el tema de los extraterrestres que habían recuperado cuerpos. Ahora está hablando de este otro tema. Y es interesante porque nos permite volver a lo que nosotros siempre dijimos desde el inicio de los tiempos, que hay entidades espirituales y que se pueden filmar, se pueden grabar, se pueden ver. Ahora entendemos por qué, porque son de plasma.
3: Ahí está. Bueno, vámonos a la línea telefónica 866-794-5099. Si quieres una consulta con don Ricardo Carrera y su tarot, o cualquier otra pregunta, interpretación de sueño, hay fantasmas en tu casa, hay seres plasmoides.
4: Plasmoides, plasmáticos.
3: 866-794-5099. Hola, ¿con quién hablo? Hola, buenos días, ¿con quién hablo?
0: ¿Aló?
3: Sí,
4: ¿eres un ser plasmoide tú?
3: Sí, vámonos con Ramón. Adelante, Ramón.
0: Sí, don Ricardo, quería saber por qué llego a mi casa el fin de semana de trabajar y no puedo dormir, me siento desesperado y tengo muchos problemas con mi esposa.
5: Bueno, Ramón, lo que estoy viendo aquí es que esto es algo totalmente pasajero, pero en el centro de la lectura está el arcano 18, que es la luna. Tú eres una buena persona, el mago, el batallador, el número uno lo está diciendo, y la carroza del triunfo está diciendo también que esto se va a mejorar. Pero hay acá una energía muy negativa que te está afectando, te repito, está en el centro de la lectura. Así que quédate en línea privada porque vamos a tener que quitar esa energía negativa de tu casa. No sé si será un plasmoide o no, pero la vamos a quitar.
3: Ahí quédate en la línea telefónica, por favor, no te vayas. Vámonos con Ana. Dice que tiene muchos accidentes, que se accidenta cada rato,
4: ¿Y eso?
3: Dice que salió de su casa y se resbaló con una cáscara de mandarina, güey.
4: ¿De mandarina?
3: Imagínate.
5: Híjole. A esa no la conocía, de banana sí, pero...
4: Sí, yo también.
3: Así después de tantos accidentes, Ana. Ana, bienvenida, te escucha don Ricardo Carrera.
6: Ana. Yo quiero preguntar por qué tengo muchos accidentes y he perdido últimamente trabajo. Quisiera saber si hay algo malo en mí o algo.
5: Bueno, Ana, lo que estoy viendo acá son dos cosas. En primer lugar, tú eres un poquito, disculpa el término, atolondrada. O sea, estás haciendo una cosa ahora, pero pensando en la que vas a hacer después. Y esa aceleración te lleva a no controlar tan bien las cosas que haces y por eso se derivan accidentes. Pero en el medio de la lectura están apareciendo dos cartas muy malas, que son el arcano 18 de la luna y el arcano 17 de las estrellas. Cuando están juntas, quiere decir que hay un ataque energético externo. Estas son energías que vienen desde afuera, originadas en envidias o algo parecido, cosas que nosotros no controlamos porque se puede envidiar cualquier cosa. Así que otra vez, quédate en línea privada, te vamos a ayudar a resolver.
3: Muchas gracias, don Ricardo. Toda la gente que está en espera, no me cuelgue, don Ricardo les va a contestar a todos fuera del aire. Y gracias, don Ricardo Carrera, como siempre.
5: Claro que sí, terrible. 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
3: Ahí está. Muchas gracias, don Ricardo.

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3: La silbante Katy Etzel García se convertirá en la primera mujer mexicana en ser central en un partido de la Copa Varonil. Fue asignada para el encuentro Túnez-Países Bajos de este jueves. Se convertirá en la tercera mujer en sancionar un partido masculino después de Stephanie Papart y Tori Penso. En la Copa Norteamericana ya se ve desempeñado como cuarto oficial. Hablemos de la Liga Rosa MX. El Club Deportivo Toluca compartió que Alberto Toril es el nuevo director técnico de las Escarlatas. Es un técnico español con pasado reciente en el Real Madrid femenino, donde compitió en escenarios como la Women's Champions League. Dejó números destacados con el club merengue, 112 victorias en 158 partidos dirigidos. En un video distribuido por el Comité Olímpico Internacional con motivo del Día Olímpico, que se celebra cada 23 de junio, Christian Coventry instó a los ciudadanos del mundo a hacer deporte porque es un beneficio para la salud. Coventry respaldó la campaña de este año titulada Vamos a Movernos, Let's Move.
4: El silencio de nuestros corazones.
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2: Estamos de regreso al Eco Terry, listo para platicar con el doctor J con toda la información, lo que necesita saber, lo que está pasando en Estados Unidos, México y el mundo, con su único estilo, objetividad, datos, lógica y entre comillas de manera razonada. Él es el doctor J. Bienvenido, doctor. Feliz martes 23 de junio de 2026, 6:11 de la mañana del Pacífico. Listos para recibir la información. ¿Cómo andamos?
10: ¿Qué es eso?
11: Ah, no me entendieron, ¿verdad?
2: No te entendimos.
10: No asusta bien, porque ando fallando el equipo, ¿viste?
11: Ando hablando como el pato Donald, güey. Ya ves que ahorita los patos son famosos.
10: Ah, sí, es cierto.
2: Exactamente.
11: Mira, puede haber mamás buscadoras de hijos desaparecidos y no las atienden en Palacio de México. Pero hay veces que el pato nada y hay veces que ni agua bebe.
2: Exactamente.
11: Y resulta que en México recibieron al Pato Merlín en Palacio Nacional. Mira que ni el Pato Donald, güey. Mejor el Pato Merlín.
2: No, bueno, pues el Pato Donald no, el Pato Donald es gringo, o sea, no. El Pato Merlín es más famoso ahorita que el Pato Donald, güey. O sea, si ves al Pato Donald, no pelas, güey. Si ves al Pato Merlín, te quieres sacar una selfie con él, güey.
11: Sí. El patito cuacuá. A ver, si hace como pato, camina como pato y tiene la trompa como pato, ¿qué es?
2: Ese es un pato.
11: Ah, Terry, ¿a qué universidad fuiste?
2: Es un pato para toda la vida.
11: Ah, bueno, oigan, pues sí. Resulta que la presidenta Claudia Sheinbaum recibió en Palacio Nacional al pato Merlín, al patito cuacuá, al patito que se ha hecho viral en las redes sociales. Y ahora sí que la culpa no la tiene el pato, güey, ni la familia. La culpa la tiene la presidenta por hacer ese show. Que incluso, güey, mira, Terry, mis papás, güey, son 4T, pero exageradamente, defensores. Y ayer sí me dijeron, oye, no, ahora sí se pasó, ahora sí la regó. O sea, es que es en serio, güey.
2: Bueno, para que la gente tenga un contexto, hay personas que quieren platicar con la presidenta.
11: Con la presidenta. Chimón,
2: entre ellas la presidenta
11: los maestros, güey.
2: Los maestros para llegar a un acuerdo en salarios.
11: De los muchachos desaparecidos.
2: Pero hay que decir una cosa, las madres buscadoras ya se politizaron, o sea, ya hay gente inyectando dinero detrás con fines políticos. Hay que decirlo
11: ponle
2: como
11: tú
2: es.
11: Que sí, Terry,
2: y también,
11: sí.
2: también vamos a decir que los maestros, pues siempre se han caracterizado por estar en conflictos, una base, un grupo de ellos, porque no son todos los maestros de la República Mexicana los que están causando este problema, ¿no? Entonces, a lo mejor ni diálogo quieren, nada más quieren golpear políticamente a la presidenta. No estoy diciendo que eso sea la verdad, doctor J, pero pudiera ser, ¿no?
11: Pudiera ser parte de la verdad, ¿no? Pudiera ser parte del discurso. Ahora, te repito, el tema, Terry, el tema va más allá, porque no es posible que, o sea, ponlo el contexto que quieras. ¿Tú crees que no hay del mismo gabinete de la presidenta que quieran hablar temas importantes con la presidenta y que ni siquiera les da el espacio? ¿Tú crees que no hay?
2: Sí, claro. Exactamente, claro. Pero recuerda que este pato, pues todo el mundo está hablando de México por lo del mundial y lo del pato, entonces pues obviamente pues había que traerlo, eso, o sea, hay que, como dijeron los romanos, al pueblo pan y circo, pero obviamente ella no está ciega y no está sorda a las reacciones de las redes sociales, porque debe tener alguien que le diga, mira, presidente, la gente no está contenta con que llegó al pato, aguas. Hay que tener más cuidado con lo que hacemos, hay que atender esta situación, porque vi los memes también por todos lados de que, oye, pero el pato chido, pero, y las madres buscadoras. Ahora, qué lamentable lo que le pasó a estas mamás que se les perdieron sus hijos, pero ¿qué van a resolver o qué quieren hacer?
11: Muchas de las mamás lo que quieren de perdidos saber, okay, ya sé qué exactamente le pasó a mi hijo, aquí está en este lugar, aquí son parte de los huesos. Terry, es que no podemos opinar nada más así.
2: Exacto.
11: Gracias a Dios no estamos en esa situación, güey. Uh-huh. Y esperemos nunca estarla, Terry.
2: Exactamente.
11: Pero no podemos decir, pues qué es lo que quieran. Ya los politizar. No, güey, no podemos decir eso.
12: Que
11: no podemos
12: decir eso. Los güeyes involucrados, eso es lo que quiere la gente.
2: Exactamente, pero claro. ¿Cómo vas a saber quiénes son los involucrados, güey? ¿Cómo vas a saber que, si, como soltaron el crimen y ahora este problema de las madres buscadoras viene desde Obrador, güey, no es culpa de la presidenta? Sí se les tiene que atender, se les tiene que decir y tiene que tener una junta con Harfuch, el secretario de Seguridad de México, pero bueno, vámonos a otro tema, doctor, porque si no vamos a estar aquí hablando los 8 minutos del pato.
11: Oye, bueno, pues para comentarles, resulta que en México, ¿tú te acuerdas cuando estabas chavillo? Tú nunca estuviste en México, ¿verdad, Terry? Pero bueno,
2: sí estudié en México hasta la primaria, sí.
11: Uh-huh. ¿Te acuerdas de la famosa escolta de los que llevaban la banderita los lunes en la mañana?
2: Yo fui una vez abanderado, sí, en tercer año.
11: Ah, entonces tenías buenas calificaciones, Terry.
12: Era excelente el que tenía que estar ahí en la escolta.
11: El que estaba ahí tenía que tener mínimo de 9 y 10.
12: 9 y 10.
11: Y aparte, ser buen estudiante, colaborar con la escuela, ayudar en trabajos de limpieza, o sea, ser un estudiante ejemplar, ¿sí? Bueno, pues resulta, no sé si lo tenemos, chico, ahí usted me dice.
12: Sí, claro.
11: Que sí lo tenemos.
12: Ahí
11: te bueno, vamos a escuchar lo que dijo la presidenta, que en México ya no se va a evaluar por las calificaciones.
2: Adelante, presidenta.
12: Bueno, ahí va.
11: Ay, resulta.
2: No tenemos el audio, bueno, no te preocupes.
13: A los niños que tenían 9 y 10 de promedio, o que tenían altos promedios, que a los de 6 de promedio había que castigarlos y a los de 9 y 10 había que premiarlos. Incluso en la ciudad había una beca que se llamaba Niños Talento para los que tenían mayor calificación. Y lo que provocó eso fue mucha desigualdad dentro del salón de clase, a los que tenían beca y a los que no tenían beca. Y nosotros, claro que estamos de acuerdo y pensamos que debe haber un esfuerzo personal siempre. Impulsamos e impulsamos que las niñas y los niños estudien, que salgan adelante. Pero es importante que todos lleguen parejos a la escuela. Que busquemos la manera de disminuir desigualdades cuando entran a la escuela. Si eso hacemos, más niños van a tener mejor calificación. Que más la calificación siempre es subjetiva. Van a tener mayor rendimiento en el salón, vamos a decirlo así.
2: A ver, no entendí lo que quiso decir. Explícamelo.
11: O sea,
2: ponme un traductor, porque sí habla español, pero no entendí.
11: Los de 9 y 10, ya ves que antes les daban su bequita y su reconocimiento. En algunas escuelas hasta los llevaban a saludar al presidente, güey, ese era el premio, güey.
2: Claro que sí, a recibir, o si ibas a ver al gobernador o al presidente municipal, claro que sí.
11: Ajá, o al presidente de la república.
2: Bueno, es una recompensa al esfuerzo del estudiante, ¿no? Claro. Y que debe ser en la vida eso, tú sí vas a recibir beneficios
11: de acuerdo
2: a tu esfuerzo.
11: Pero es que si analizas, están haciendo lo mismo con los adultos, o lo intentan hacer. Es que un gobierno de izquierda así es. O sea, el rico debe tener lo mismo que el pobre y el pobre debe tener lo mismo que el rico. Una igualdad.
2: Debe, en la vida, en la sociedad, lo que funciona es tener una recompensa en base a tu esfuerzo. No hay desigualdad. No, tú buscas tu desigualdad.
11: Las escolares, güey.
2: Ahora resulta que un niño que tiene 6, ¿entendí esto? ¿Puede llevarse abanderado de acuerdo a esto que dijo la presidenta?
11: Sí, porque debe haber igualdad.
12: No, pero debe haber incentivos para superarse, no va a haber un incentivo, todos van a ser burros.
2: Porque si quieres copiar un modelo de educación chingón, y discúlpame la palabra, es como en Estados Unidos. ¿Por qué estamos en lugar 70 en educación del mundo? Porque aquí no repruebas año. Aquí no repruebas. Uh-huh. Es más, hay padres que están reprobando a sus hijos a propósito, güey, porque vieron que no la armaron y los vuelven a meter en el tercer grado, en el cuarto grado, güey. Pero no hay sistema de reprobación y por eso salen los estudiantes de la escuela sin saber leer. Estamos mal en educación, pero en China, güey, salen hasta sabiendo artes marciales. ¿Por qué mejor no copias el modelo educativo de China en vez de andar copiando el modelo educativo gringo, güey? O sea, pero bueno, esto da para más, se nos fue el tiempo, doctor J, gracias por la información.
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2: Vamos a escuchar una rola de Cristian Nodal. Pendiente cuando escuches a Cristian Nodal, porque te vas a ganar una tarjeta de $100 de Cedro Border Markets, ¿ok? No te vayas a descuidar. Regresamos en minutos con nosotros, te la sacamos.

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1: Estamos de regreso con el Terry, con ese segmento que se llama Nosotros te la sacamos, donde ustedes nos hacen preguntas bien interesantes y aquí nosotros lo sacamos de la duda. Siempre nos divertimos y aprendemos con este segmento. Pueden mandar sus preguntas @elterrible show. Y aquí me hace la pregunta Anonymous desde Oakland, California, y dice lo siguiente: Terry, ¿cómo están? Espero que les vaya muy bien. Siempre los escucho todos los días antes de entrar a mi trabajo. Entro a las 9 y ya después no los puedo escuchar. Bueno, no sé si puedes usar audífonos, puedes escuchar a través de la música app o vernos en vivo.
2: O que salga de ese trabajo.
3: Oye, chico, ¿cómo crees? Ay, qué fácil. Y ahí vive el vato.
1: Ay, Dios mío. Bueno, nos pregunta lo siguiente. Escuchen con atención. Si le presto mi carro a mi compa y lo choca, ¿a quién afecta el seguro?
3: A todos. La neta, a todos.
2: Al que chocó.
1: Yo le presto mi carro al compadre Pop. Hey. Y va y se embarra a 3 cuadras.
2: Hey.
1: ¿A quién afecta el seguro?
2: A ti.
1: A mí me afecta.
2: ¿Por y qué, al vato chico? Con el que chocó, obviamente.
1: ¿Pero por qué me afecta a mí si yo no iba manejando?
2: Pues porque tú eres el responsable de ese carro. Tú eres el capitán de ese carro.
3: Hoy.
2: Sí, tienes
1: que fuera el capitán y que fuera barco.
2: Bueno, por eso barcos. Pero total que no te quita ni Dios ese fregadazo a ti, ¿vale?
1: O sea, bien, entonces, ¿a quién afecta a Jenny Fiera?
4: Pues supongo que él también debe tener un carro.
1: Ahí,
4: ¿no?
1: Está, o bien sea... clara la respuesta.
4: O sea, él también debe de tener seguro, pues, a lo que me refiero.
3: O al individuo B.
1: A ver, compadre Pop, ¿a quién sale más afectado?
3: Pues principalmente toda la comunidad, porque calientan la zona, pues. Sí. Y esa zona es el zip code. Ya está, de que muchos accidentes y la más, entonces, a todos nos van a cobrar más caro el seguro.
2: Y van a poner otro policía.
3: Y sí, o sea, afecta a cualquier choque, ningún choque es ganado. Yo digo que afecta a toda la comunidad.
2: Mira que...
3: LGTB Plus.
2: Fíjate, qué bien.
1: Arroba multiplicado por 2 al cuadrado y dividido entre 5.
2: ¿Y tú, okay, a qué piensas?
3: Oye, pero, ¿por qué te iba a pedir yo tu carro, güey?
1: Pues estamos hablando de un caso hipotético.
4: Okay. Suponiendo que estamos haciendo una carnita asada. Ajá. Y luego decimos, ¿sabes qué? Pues no, faltaron vete sodas o ve por más cheves. Y tú dices, agarra mi carro y el Pop se lo lleva.
1: Okay,
4: ahí, en ese caso hipotético.
1: Sí, tú, vete, te llevas el carro y te embarras a 3 cuadras.
2: Y luego tú dices, pues deja chocar el carro del Terry, palo.
3: Supongamos que es un supositorio, ¿no?
2: Sí.
3: Yo digo que, pues, a mí me va a costar. A mí me afecta.
1: Porque el seguro te tiene que cubrir en el carro que vayas manejando.
3: Es que traes asegurada la licencia, no el vehículo nomás.
2: Si es negocio, ¿no? Porque, por ejemplo, como yo, si me lo prestan, yo tengo nomás la pura que dice la ley.
3: ¿Cómo que la ley? Nomás la
4: ley. Pues la de ley de Dios.
3: Oh, la tercera, para terceros nomás.
1: Bueno, pues aquí les va la respuesta, mi querido amigo de Oakland, California. En Estados Unidos, en la mayoría de los casos, el seguro sigue al vehículo, no al conductor. Eso significa que si le prestas tu carro a un amigo, a un compa, él choca con tu permiso. Normalmente tu seguro de auto es el primero que responde por los daños. Sin embargo, hay varios detalles importantes que tienen que saber todos.
3: Anótale,
1: fíjese, aquí está, aprendan. El seguro sigue al carro, no al que lo va manejando. Y hay varios detalles importantes para subrayar. Daños a terceros, tu póliza de responsabilidad civil suele ser la primera en cubrir lesiones o daños que tu amigo cause a otras personas. Daños a tu propio vehículo. Si tienes cobertura de colisión, tu seguro podría cubrir la reparación de tu carro sujeto a deducible. Aumento de primas. Bueno, ahí sí no te vas a salvar. Aunque primas, tú no ibas manejando, un accidente cubierto por tu póliza puede afectar tu historial con la aseguradora y potencialmente aumentar tus primas. Siempre las andan aumentando, aunque no choques, güey.
3: Ya viste, pues, ya viste
1: el madracito que nos cayó de todo lo que nos subieron el seguro. Si los daños exceden tus límites, la póliza de tu amigo podría entrar como... O sea, tu póliza, suponiendo que el daño fue de más de 50,000 y nomás hasta ahí cubro, tu póliza entraría al quite para cubrir el resto. Ok. Conductores excluidos. Si tu póliza excluye específicamente a esa persona, si estaba conduciendo sin tu permiso, la situación puede ser muy diferente y la cobertura podría ser negada. Y como si esto te hubiera pasado allí en Oakland, en California, las reglas generales anteriores aplican, pero los detalles dependen del estado donde tú vives y de tu aseguradora y las condiciones específicas de tu póliza. Así que ahí está. El seguro siempre sigue al carro.
3: O sea, pero por ejemplo, yo creía que, por ejemplo, suponiendo que me prestaste tu carro, yo choco y te digo, Terry, yo no choqué, me chocaron. Pero...
1: Yo no choqué, me chocaron.
3: Pero es que el carro del Batman que tiene el Terry jala machín, pues está chocable el carro.
2: Sí, sí, sí.
3: Entonces, yo pensaba que yo le hablaba a mi aseguranza y le decía, choqué el carro de mi compa, respóndeme, no, porque yo no lo voy a pagar a él.

0: le quiero pagar.
1: No es tu licencia, lo que te decía.
2: Me voy a juir.
3: No, la licencia, que el seguro sigue al carro. No, por eso es que
0: él piensa
4: pues yo pensaba
0: que era la licencia.
4: Y yo le hablaba a mi seguranza, pues a la que yo estoy pagando. Ey, le choqué el carro a Terry, pero voy a responder por él.
3: Exactamente, no.
4: Pero no es así entonces.
3: Deberían de haber una aseguradora que asegure al individuo donde quiera que esté. O sea, de repente a lo mejor ni carro tengo, pero quiero tener un seguro para poder manejar.
4: Yo creía que la licencia era la asegurada. No, a mí me habían dicho eso, güey.
1: No, si es compañía, sí. Y mete la compañía todas las licencias de los güeyes que van a manejar. Pero si es eso, no. Haz de cuenta, es más fácil que si chocas, tú le digas al compa al que le chocaste. ¿Sabes qué, compa? Pues este carro es prestado. Si quieres, di que te chocó Terry. Y ya Terry dice, yo lo choqué y ya se arreglan. Okay, solamente okay. Así. Pero si no, te dejan ir con todo y todo.
3: Y hasta que te duela, güey.
4: No más.
1: No duele, digo.
4: Te acostumbras, chico.
3: Exactamente. Bueno, nosotros te la sacamos al aire con el terrible.
5: ¡Nosotros te la sacamos!
3: O sea, de repente a lo mejor ni carro tengo, pero quiero tener un seguro para poder manejar.
4: Yo creía que la licencia era la asegurada. No, a mí me habían dicho eso, güey.
1: No, si es compañía, sí. Y mete la compañía todas las licencias de los güeyes que van a manejar. Pero si es eso, no. Haz de cuenta, es más fácil que si chocas, tú le digas al compa al que le chocaste. ¿Sabes qué, compa? Pues este carro es prestado. Si quieres, di que te chocó Terry. Y ya Terry dice, yo lo choqué y ya se arreglan. Okay, solamente okay. Así. Pero si no, te dejan ir con todo y todo.
3: Y hasta que te duela, güey.
4: No más.
1: No duele, digo.
4: Te acostumbras, ese chico.
3: Exactamente. Bueno, nosotros te la sacamos al aire con el terrible.
5: ¡Nosotros te la sacamos!
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0: 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Voy a la llamada 9, échala, Chico Morales.
1: Vámonos.
0: Hola, ¿con quién hablo?
2: Con Daniel Navarro.
0: ¿Qué hola, compa? ¿Cómo anda, pariente?
2: Al millón y pasadito, mi compa Terry.
0: ¡Te llevas una tarjeta de $100!
2: ¡Oh, gracias, Terry!
0: Eso, felicidades, para que te compres una botana, perra, para ver el partido de la selección mexicana.
2: Ahí está, muchas gracias.
0: Ahí estamos, al millón y pasadito. ¿Con qué regresamos, Jennifiera?
3: Chan, chan, chan. Shakira hizo algo que no pudimos todos creer. O sea, se tomó un tiempo libre nada más para esto, ¿eh?
0: Bueno, ¿qué hizo Shakira? Te lo platicamos en minutos al aire con el Terry.

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11: Estamos listos para traerles todo el chisme, todo el cotorreo de lo que está pasando en el trending con la Jennifiera. Bienvenida, Jennifiera. ¿Cómo andamos? Oh,
12: yeah. Al millonazo.
11: Al millonazo, Jennifiera. A ver, platícame, ¿qué está pasando en el chisme?
12: Vamos a comenzar con el Canelo Álvarez, que creen, tiró la casa por la ventana por el bautizo de su hija. Creo que se llama Eva Victoria. Bueno, esta fiesta creo al parecer fue allá en Guadalajara y tenía todo así como una onda como de jardín encantado. O sea, todo estaba ambientado así, con flores por todos lados. Un ambiente así como muy fantasioso, pero también muy como derrochador.
13: Como es típico del Canelo.
12: Ajá.
11: Pero fantasioso, ¿por qué, Jennifer?
12: O sea, fantasioso porque es así como, ¿cómo te puedo explicar? Como Alicia en el País de las Maravillas, un ejemplo, así todo ambientado de Alicia en el País de las Maravillas. Esto era como un jardín así como mágico, como un jardín encantado, así, ajá, real, etcétera, etcétera. O sea, tenía todo morocho, o sea, todo estaba bien decorado donde tenía que estar. La niña estuvo pues obviamente acompañada con sus papás, usando unos audífonos especiales para que no les afectara el ruido. O sea, esta fiesta prácticamente fue más para la gente que para la bebé. Como es muy típico de nosotros, ¿no?
11: Sí, pues
12: pero lo que más llamó la atención fueron los invitados del show.
13: ¿Quién andaba ahí?
11: ¿Quién estuvo dando show?
12: Mon Laferte.
11: La niña quería escuchar a Mon Laferte. Nos dijo, mamá, tráeme pa'
12: mi. Y a Remy Valenzuela.
11: Son los corridones con Remy Valenzuela.
12: Era alterado, no, hombre.
14: Pura canción infantil, ¿verdad?
11: No, sí, se aventaba. Todo el repertorio de Cepillina. Mon Laferte cantando La Patita y ahí en la cuenta bien chorrito.
14: Patito Juan y todo.
12: Ándale, y el otro corrido del...
13: ¿Eh? A las niñas sí les gusta la Mon Laferte.
14: Sí.
13: Pues no sé, no creo que a la niña el Canelo, ¿no? Pero a las niñas sí.
12: No, pues no, pues no. Pues ahí andaba con Tu Falta de Querer y Amárrame y esas canciones. ¡Ándale! De Mon Laferte.
11: Ahí andaba la niña del Canelo. Cuéntame la verdad. Cantando a todo pulmón.
12: Por eso les digo, estás
11: pidiendo fiestas? Otro biberón.
12: Ándale. Doble. Sí, por eso les digo, estas fiestas por lo regular son más para las personas que están ahí invitadas que para la propia bebé o para la propia niña, pero bueno, en fin, se la pasaron muy bien, las redes obviamente pues no se dejaron de esperar de decir, oh wow, o sea, pues aventó la casa por la ventana y compa Canelo, o sea, no desestima en nada, ¿cómo dice? No escatima en nada.
11: Ajá. No escatimo. Por cierto que en otra nota que tiene que ver con el Canelo que se hizo viral, que porque la hormiga González lo desairó, ¿verdad?
12: Ah, sí, había un video.
13: ¿Cómo se le ocurre al vato, güey, también?
14: Hay niveles.
13: Le pidió la camiseta,
11: ¿vieron el video? Sí. Hazte cuenta que el Canelo está en tras vestidores en la inauguración del mundial y ve a la hormiga y lo saluda y lo abraza y quiere platicar con él y la hormiga le dice, güey, no me puedo quedar contigo porque me están esperando allá, estamos concentrados. Pues sí,
13: no le dijo así. Te das cuenta el Terry, güey.
11: ¿Cómo? ¿Qué le dijo?
13: Nomás le dijo, ahorita vengo, no, voy a pasar para allá.
11: Sí. Ah, sí, pues dale. Sí, güey, básicamente, ¿y por qué? Porque estaban concentrados.
13: No, porque andaban en las fotos, entrevistas y todo, pero sí, el vato, lo abrió, voltealo, pues. Voltealo tantito, el Canelo no se va a poner a cotorrear ahí, él anda concentrado en su rollo.
14: Sí.
13: No,
11: ya después hace una fiesta. En las peleas sí atiende a la gente el Canelo, güey. Va y se saca fotos con él.
14: No, pues ya sabe que va a ganar, ¿eh? Por eso no se...
12: Ah, bueno.
13: No sea así, chico.
12: Eso ya es otra cosa.
14: Por eso no se concentra.
12: Ya sé. Bueno, vamos por ahora con Shakira, que se tomó un descansito de la gira que está ahorita para ir al partido de Argentina contra Austria. Y pues ahí estaba con sus hijos, estaba muy a gusto y terminó presenciando pues un momento histórico porque fue cuando Messi rompió el récord del máximo goleador en la historia de los mundiales. Así que estaba muy emocionada y dedicó un mensaje ahí en sus redes sociales diciendo lo orgulloso que estaba de Messi por su entrega y lo que representa su país y para todos los latinos. Así que...
11: Como diciendo, me hubiera casado contigo y no con Piqué.
12: No sé, no lo sé, no porque creo.
11: Fueron los dos compañeros de equipo en el Barcelona.
12: Ah, sí.
13: Pero Piqué está carita, el Messi está Messi medio...
12: Mira, el Messi está, ¿cómo se dice? Curiosito.
14: Está como curiosito. Para tirarlo en obra donde cayó.
12: Ay, sí. Ay, chico, mira, a estas alturas que tú, que venga Messi y te diga, miente, mi amor, ahí vas, chico, ahí vas.
13: Chico.
14: Bueno, quién sabe.
13: Oh, chico.
12: Ya ves.
14: Para tener un niño futbolista.
12: Conocemos, ahí. Chico. Pues bueno, ay, chico, ahora vámonos con Luismi, con Luis Miguel, porque al parecer.
13: Otro.
12: ¿Otro qué?
13: Otra estrella, otro exitoso.
12: Ah, no me asusten. Bueno, pues Luis Miguel por fin al parecer salió del hospital donde estaba, creo que estaba allá en New York, de la cirugía cardiovascular que al parecer tuvo.
11: No,
12: porque es que lo digo así porque todo ha sido un misterio durante varias semanas de que si está, que si, qué le pasó. Entonces, según la revista que se llama Semana, todo salió bien ahí para el Sol. Pero ya dejó ahí el hospital y ahora creo que se va a ir a México para seguir recuperándose ya más con calma y privacidad allá. Al parecer también la novia, la Paola Cuevas.
11: Paloma se llama.
12: Paloma Cuevas. Pichona. Voló con él.
11: ¿No se
12: dos
11: llama?
12: Veces.
11: ¿No se apellida Maris ella?
12: No,
14: ¿qué pasó, Paloma? No, ¿qué pasó?
13: Esa es otra.
12: Esa es otra para otra ocasión.
11: Es otra Paloma.
12: Es otra Paloma, sí, mensajera.
14: Fíjate que yo y Luis Miguel tenemos muchas cosas en común.
13: ¿Cómo que, chico?
14: Somos bien mujeriegos y tenemos el problema del corazón.
13: Ah, mira.
12: Ah, sí, tienen dos ojos, es una cierto. Nariz y una boca.
14: Ya dame empate tú.
13: Y problemas cardiovasculares.
14: Ándale.
12: No más en eso.
11: No más en eso se parece.
12: Y a lo mejor en la edad, por ahí andan chisme, rozando.
14: Jenny,
11: ya
14: dices.
11: Ya quedó.
12: Ay, chico, ay, pues, no. ¿Cómo te ayudamos? Si tú solito te pones de chivito. En fin. Pues parece que sí, su novia lo va a acompañar en la recuperación y pues esperemos que de ser cierto todo esto, ya que se aclare, porque nadie ha dicho todavía si... al respecto, pues que se encuentre bien, ¿no?
13: Pues no, pues es, de, sí, no es de extrañarse, porque la vida de Luis Miguel fuera de la serie siempre ha sido como un misterio, pues.
12: Sí, solitario, siempre no tiene asco.
13: No sabe si va, si viene, dónde está, dónde anda, si lo hizo o no lo hizo.
14: Si eso no es, Luis.
13: Si eso no es, si eso no es, si canta o no canta. No se sabe.
12: Exactamente. Bueno, chicos, hasta aquí mi reporte.
14: Ya.
12: Ya saben, si quieren seguirme en mi Instagram, pues sí, más al rato les voy a traer más. Aguanten. No,
14: lo dejaste picado ahí al...
12: Qué bárbaro. Más al rato les traigo más, se los prometo. Ya saben, si gusta seguirme en mi Instagram, me pueden encontrar como JennyFiera94.
11: Ya borracho. Es Luis Miguel y su nueva rola.
14: Son los Big Ones.
11: Es Luis Miguel cantando esta rola en regional mexicano.
13: Sí, no la has escuchado, chico.

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1: Vaya, no encuentro fallas en su lógica.
2: Buenos días, iniciamos con las informaciones. El Distrito Escolar Unificado de Los Ángeles confirmó la salida del superintendente Alberto Carvalho, luego de meses de controversia tras una investigación del FBI. Autoridades escolares indicaron que el distrito iniciará el proceso para buscar un nuevo liderazgo. A nivel nacional, millones de personas enfrentan temperaturas extremas esta semana en distintos estados. Autoridades recomiendan mantenerse hidratados, limitar actividades al aire libre y proteger especialmente a niños y adultos mayores. Colectivos de madres buscadoras en México aprovechan la atención mundial del fútbol para visibilizar la crisis de personas desaparecidas y exigir avances en las investigaciones. Las familias piden mayor apoyo a las autoridades. Para Al Aire con el Terrible les informó Mónica Alexandra.
3: Bueno, en minutos, la presidenta de México dijo algo que muchos consideran es una injusticia y que pues no estimula que los niños se conviertan en líderes en el futuro. ¿Qué fue lo que dijo? Te lo platico después de...

0: Estamos de regreso al aire con el Terry Millón y Pasadito. El número para que opines es el 866-794-5099, 866-794-5099. Desde el gobierno en México hay una idea de no premiar a los niños más inteligentes por sus altas calificaciones, porque esto genera desigualdad entre los estudiantes. Váyase de que, pues ahora para recibir una beca, pues si tienes un 6 o pasaste de panzazo, pues de todas maneras te la pueden dar, porque genera desigualdad y genera pues como discriminación entre los niños, ¿no? Miren, esto es lo que dijo la presidenta y queremos ver si tú estás de acuerdo o no. Todo el mundo es libre de tener su opinión y por eso tenemos este programa que
1: lejos
0: se llama
1: Lejos de la Política.
0: Y es 866-794-5099. En la educación en general, ¿estás de acuerdo que se les trate a todos los niños igual independientemente de sus calificaciones y su rendimiento escolar? Eso es lo que dijo Claudia Sheinbaum. Sí. Adelante.
2: Adelante, Claudia.
0: Adelante.
3: Fíjense, había durante mucho tiempo esta idea de que había que becar a los niños que tenían 9 y 10 de promedio, o que tenían altos promedios. Que a los de 6 de promedio había que castigarlos, y a los de 9 y 10 había que premiarlos. Incluso en la ciudad había una beca que se llamaba Niños Talento, para los que tenían mayor calificación. Y lo que provocó eso fue mucha desigualdad dentro del salón de clase, a los que tenían beca y a los que no tenían beca. Y nosotros, claro que estamos de acuerdo y pensamos que debe haber un esfuerzo personal siempre. Impulsamos que las niñas y los niños estudien, que salgan adelante. Pero es importante que todos lleguen parejos a la escuela, que busquemos la manera de disminuir desigualdades cuando entran a la escuela. Si eso hacemos, más niños van a tener mejor calificación. Que más la calificación siempre es subjetiva.
4: Tienes razón.
3: Van a tener mayor rendimiento en el salón, vamos a decirlo así.
0: Bueno, ahí está lo que dijo la presidenta Claudia Sheinbaum. Deben de recompensar a los niños igual, o sea, para que puedan tener mejor aprovechamiento en la escuela. O sea, tanto darle la beca al de 6 como al de 10. Yo creo que esto también tiene que ver con el desarrollo personal en el futuro. Uno gana dinero de acuerdo a su sacrificio y a su esfuerzo. ¿Ok? La misma persona tiene la oportunidad de vender paletas y de ser el dueño de la paletería de acuerdo a lo que te esforzaste. Oh, yeah. Dime si el que vende las paletas tiene derecho a ganar lo mismo que el dueño de la paletería.
4: En este caso
0: es una recompensa al esfuerzo. Aquí estamos, exacto, es educación. El niño que se estudia, porque hay niños que llegan a la casa y estudian en la casa, sí, hacen la tarea, y hay niños que llegan y hacen un desmadre y sacan un 6.
4: Estoy en desacuerdo ahí contigo.
1: A ver, me tocó ver un niño que vendía paletas y cuando se quitaba el semáforo, que estaba en verde, se ponía a hacer su tarea en una esquinita.
0: Exactamente.
1: Claudia, y yo lo ayudaba.
0: La presidenta, por
4: el,
0: favor.
4: El que ocupa la ayuda es el que tiene menos recursos. El del 6 es porque no tiene que salir de la escuela y irse a trabajar y un desmadre.
0: ¿No escuchaste el
4: escuché. Sí, claro que sí.
0: Vete a contestar llamas.
4: No. Ese es su punto de vista. El mío también cuenta o no cuenta.
0: Claro que sí.
1: Cuenta, chico. Entonces, no cuenta mucho, pero cuenta.
4: No tienen esa misma oportunidad. Porque
0: entonces, los niños que sacan 6 porque no tienen oportunidad.
4: No tienen oportunidad.
5: Mira, a veces sí es el caso, porque para empezar llegan con hambre, ¿no? A la escuela. Llegan en una familia donde no descansaron porque andaban trabajando. O sea, hay muchas circunstancias. Yo creo que se está yendo a lo fácil en vez de irse a lo sencillo, que es mejor. O sea, perdón, a lo difícil, que es mejorar el ingreso del hogar, mejorar para que el niño vaya dormido, vaya con zapatos, se pueda bañar en la mañana, porque hay lugares donde no hay ni agua, pues. No tienen transporte, se van caminando. Eso también repercute en que no tengan buenas calificaciones. Claro que hay muchos que tienen 6. Yo también era de los 6, pero no porque no tuviera eso, simple porque
1: por
5: era
1: burro.
5: Flojo, pues no, por flojo.
0: Exacto. Pero entonces se le tiene que tratar igual a un niño que se esfuerza. Es que mira, Jennifer te puso el ejemplo más que conoce un niño que vendía paletas en la esquina con el calorón que hace Mexicali, y después cuando los carros empezaban a hacer la tarea, ahí hay un esfuerzo.
5: Claro,
0: es que,
5: no, sí es cierto.
1: Sí, ¿y sabes para qué vendía paletas? Para completar para sus útiles.
0: Ya, bien, entonces vámonos a ver qué piensa la gente. Aquí vámonos con Johnny Melavo. Adelante, Johnny.
2: Mira, Vino. Lo que está planeando ella está bien. Todos tenemos el mismo deseo, la misma oportunidad para hacer algo mejor, y a veces no podemos avanzar porque pues no tenemos dinero. Johnny, tú cabrón, tú sabes que en México la vida es bien difícil, ahí no, a veces no hay tiempo para hacer la tarea ni nada, simplemente porque tienes que ayudarle a tu papá o tienes que irte a trabajar o tienes que hacer otras cosas para generar ingresos. Y voy de acuerdo, un dinero extra que le den por una beca, pues no es bueno. Aparte te motiva, ¿no? Echarle más ganas porque pues estoy agarrando una beca.
0: Yo digo que si quieren copiar un modelo educativo, Johnny, ¿por qué no copian el de China? Allí los niños salen de la primaria, ya saben hasta álgebra, artes marciales, sí. Y ricos y pobres y todo. Eso copien, güey, no de que darle el al que saca
1: el 6
0: y al 10.
1: O a lo mejor una carta compromiso. Yo haría una carta compromiso. Le daría una beca, sí está bien, pero con una carta compromiso de que con esa beca ya vas a ayudarte para que puedas mejorar tus calificaciones. A lo mejor no un 10, pero sí un 7, no, un 8. O sea, mira, que se vea que estás haciendo algo.
2: Mira, Jenny, está bien lo que tú dices también, es buen punto. Pero mira, esta es la primera vez que se está planeando hacer eso. O sea, no es... Entonces todo cuesta, todo lleva un tiempo. Lo que dice Sergio está bien, como en China y todo eso. Pero tenemos que copiar el modelo mejor para
0: exacto. Aquí en Estados Unidos hacen lo mismo. Los niños pasan de año, aunque estén bien burros, los pasan de año. Hay gente que los está reprobando a propósito porque el sistema no sirve. Tiene que haber un esfuerzo y eso les va a ayudar en el futuro también. Vámonos con Sandra. Sandra, bienvenida. ¿Cuál es tu opinión?
6: Buenos días, antes que nada. Mi opinión es que ella está muy mal. Que se tiene que premiar a los niños que tienen altas calificaciones, porque la verdad, eso es, la presidenta está haciendo las cosas mal. Los niños merecen que sean premiados conforme ellos son sus esfuerzos, no los que no tienen esfuerzo, ¿te imaginas? No, pues no. Para eso primero, yo pienso que primero debería poner luz, agua, darles calzado y vivienda a todos los niños que no tienen.
5: Pero es que se está yendo, fíjate bien, se está yendo a quitar becas, se está yendo a otras cosas, no se va a lo difícil. Por eso yo digo, a mí se me hace ridículo es eso de que diga, es que para que haya igualdad. Oye, ¿quieres igualdad? Dale comida a todos.
0: Vámonos,
5: dale
0: muchas gracias.
5: Dale la oportunidad a todos. Pues.
0: Gracias por Sandra, vámonos con María. Adelante,
1: María. No, y es que
0: María.
1: ¿Sabes qué? Ya pasó eso de que dieron becas así nomás porque sí, y ahí andaban los chamacos en el TikTok gastándoselas.
0: Y presumiéndolas. María, adelante con tu opinión, María.
7: Hola, buenos días. No estoy de acuerdo en que ella esté haciendo eso. La considero tan inteligente y con esto, en serio, que como que no va, porque uno se esforzaba en la escuela allá en México por conseguir un 9, un 10. Entonces, ahora si te dan una beca por un 6, vamos a tener puros niños atrasados.
0: Pero y te digo, esto es contraproducente porque se acostumbran a tener las cosas sin tener un esfuerzo. Y es muy, es lo único que yo digo. Está bien que se atiende el problema de raíz, como dice el compadre Pop, pero también una vez atendido el problema, tienen que esforzarse. Como en China, güey, ahí no hay niños de 6, güey.
1: No, pues sí.
0: No, en Corea tampoco.
1: O que se las den, pero con una carta compromiso, pues de que vas a subir tus grados, hasta que se ve que sí estás esforzándote, no nomás así de, sí, ahí te ven, porque para que no te sientas mal.
0: Vámonos
1: sí,
0: con el picudo. Bienvenido,
5: una muestra gratis.
0: ¿Cómo andamos?
8: Todo al 100, compañero. Mira, yo pienso que lo que entendía la presidenta.
0: Sí, lo que tú dices.
8: Perdón.
5: Se les debe dar
8: un incentivo. Se les debe dar un incentivo a todos. Obviamente que a los que ya tienen buena calificación, seguirlos motivando que mantengan sus calificaciones buenas. Pero no todos los niños aprenden igual. Entonces, aquellos que no tienen esa facultad de aprender rápido, les puede dar una ayuda para seguir estudiando, para aprender más.
0: ¿Sabes cuál es el mejor ejemplo, Picudo? Te dejo como la Fórmula 1. En la Fórmula 1 les dan puntos del 1 al 10. Un número 1 se lleva 25 puntos y el 10 se lleva 1. Entonces así puede ser que el niño que tiene 10 le den 200 pesos de beca, por decirlo algo, y el que tiene 6 le toquen 5. Y va a decir, güey, yo también quiero 100. Pues ponte las pilas, ¿sí me entiendes? Así, con un sistema así, estaría de acuerdo, ¿no? Que se le recompense, se le den la beca, y eso va a crear que todos.
1: Pero igual sigue dentro de lo que según ella pelea, eso es discriminación, porque no es igualitario.
0: Pues. Bueno, en fin, espero que se arregle el problema, porque sí se necesitan niños muy educados. Tantán se acabó corta. Gracias, Johnny, Noé y Philly. No les pude contestar, lo siento, se me fue el tiempo.
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0: Un compa reportó a su esposa desaparecida en México. ¿Qué pasó con la esposa? Te lo cuento en la nota macabrona en mi

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1: Estoy listo para platicarles la nota macabrona. Fíjese lo que pasó. Un compa afirmó, un compa afirmó que su ex esposa había desaparecido y durante días sostuvo la misma versión hasta que una investigación reveló a alguien que nada esperaba. Esa historia comienza en Magdalena, comienza con Magdalena, una morra de Taxco, Guerrero, que estudiaba nutrición. Cuando tenía 22 años, conoció al César. Él era un empresario local y en poco tiempo comenzaron una relación. Y todo parecía avanzar muy rápido, se enamoraron, formaron una familia y tuvieron dos chamaquitos. Durante los primeros años, todo miel sobre hojuelas, la relación parecía estable. Sin embargo, con el tiempo comenzaron a surgir los problemitas que surgen en todos los matrimonios. Según familiares y personas cercanas, él desarrolló comportamientos cada vez más controladores y posesivos. Magdalena estaba muy bonita y el vato no soportaba ni que la viera un vato que venía cruzando por la otra banqueta que ni la
2: conocía. El aire la rozara.
1: Exactamente, no iba y le cantaba un tiro, se lo madreaba y y bueno, este tipo de cosas, que ella agarrara su teléfono, que contestara una llamada, que llegara dos minutos después cuando iba a las tortillas, Entonces Magdalena vio que esto ya estaba muy raro y empezó a pedirle ayuda a su familia y finalmente pudo divorciarse. Y aún así el vato no la dejaba estar tranquila, ni divorciada podía salir a la calle a pasear o nada porque el vato la seguía celando de manera compulsiva. Pero seguían manteniendo contacto por sus hijos. Con el paso de los años, Magdalena retomó sus estudios, se graduó como nutrióloga y comenzó una nueva etapa en su vida. Pero en el 2018 ocurrió algo inesperado. Un día salió para recoger a sus hijos y después de reunirse con su mamá, pues estuvo ahí con sus hijos y ya nunca pudo llegar al lugar acordado. Pues ibas a pasar por los hijos y no llegó y no llegó y no llegó. La familia comenzó a buscarla y de inmediato presentaron reportes a la policía. Y al principio hubo pocos avances porque te dan lo de las 72 horas y ese
2: don. Ajá, que te dan un tiempo según, ¿no?
1: Exactamente. Por lo que familiares y amigos organizaron campañas en redes sociales, marchas y protestas para exigir respuestas. Días después las autoridades encontraron evidencia que apuntaba hacia una persona muy cercana a la víctima. La investigación reveló que Magdalena había sido víctima de un crimen y que varias personas participaron en el intento de ocultar lo sucedido. Y el principal sospechoso escapó y permaneció prófugo durante varios años. O sea, ella la encontraron muerta y toda golpeada, ¿no?
3: Chale.
1: Sin embargo, tiempo después, lo encontraron al compa de manera inesperada durante una revisión policial de rutina. Al verificar su identidad, las autoridades descubrieron que era una persona buscada por la ley. Finalmente fue arrestado y llevado a los tribunales. Tras el proceso judicial, los responsables y cómplices recibieron largas condenas de prisión. Y este caso se convirtió en uno de los más impactantes de la región y es recordado como un ejemplo de la importancia de denunciar la violencia y exigir justicia para las víctimas. Porque este compa, cuando ella iba a ir a recoger los hijos con su mamá, la interceptó con otros vatos, la secuestraron y la desvivieron a madrazos.
3: Ay, güey.
2: Pero es que, bueno, en México tú vas y denuncias y no pasa la gran cosa, pues.
4: Abren una carpeta nomás, ¿verdad?
2: Sí.
5: De investigación y ya luego la enciman, le enciman otras 20 arriba y ya quedó abajo. Simón.
2: Sí. Es lo malo, pues.
1: Y ahí termina la historia de Magdalena. También, otra cosa que yo noto. Estos comportamientos compulsivos se notan desde el noviazgo, ¿no?
3: Sí.
2: A veces sí. Y otras veces... Porque esas personas, cuando ya tienen una... O sea, son como tendencia a psicópatas. Lo saben maquillar. Entonces, no es como que sí te puedas dar cuenta a veces. O sea, ya llegar a ese extremo... Es porque, obviamente, tú tuviste que haber cosas, ¿no? Pero hay veces en donde sí lo maquillan bien. Y como dicen... Ah, era una persona muy tranquila. No se la notaba. Ah, no se metía con nadie... Porque lo maquillaban.
1: Porque ella ya se había librado del problema cuando se divorció del vato, pero aún así, güey, el vato no se quedó tranquilo.
2: Exacto.
1: Y traen ese pensamiento de si no es mía, no es de nadie. Y me imagino que ya por ahí alguien la pretendía, no estoy diciendo que eso pasó, y el vato no lo pudo soportar. Porque
2: y también aquí ha pasado, ¿no?
1: ¿Qué lo pudo haber llevado a desvivirla, compadre Pop?
5: No, pues un impulso, un arranque.
4: De celos, puede ser.
5: De celos, de impotencia, porque...
2: Pero para eso ya lo tuvo que haber premeditado, o sea, pensado, pues, sí, analizado, cómo, cuándo, dónde, por qué y en dónde, así, o sea, todo ya fríamente
5: por eso,
2: calculado.
5: Pues, el arranque hizo que ya empezaran sus pensamientos a desarrollar un... ¿Cómo me voy a chacalear a esta mujer? Uh-huh. Ya empieza su, ya empieza a evolucionar sus malos pensamientos.
1: Pues esto nos deja un pensamiento y también una reflexión. Hay que fijarnos desde el noviazgo con quién nos estamos metiendo. Esta fue la nota macabrona al aire con el

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0: Buenos días, ¿cómo andamos? ¿Todo bien?
2: Al millón y pasadito, con este breaking news, dicen que la camiseta de México, doctor Z, es la más vendida de las selecciones que están participando en la fiesta ecuménica, o no sé cómo dice usted.
0: Ecuménica.
2: Ecuménica,
0: o sea, eso. Somos los más godines, somos los que hacemos el más caldo gordo de todos.
2: Pues bueno, el compadre Pop ya fue por la negra.
0: ¡Ah, caray!
2: Porque tenemos un viewing party para invitar a toda la gente que vayan, compadre Pop. Vamos a estar viendo el partido de México contra Chequia, ¿dónde?
3: Vamos a estar ahí en el Hollywood Park Casino, compadre, desde las 5 de la tarde. Vamos a estar mi compa Terry y yo con un chorro de regalos. Vamos a regalar camisetas también,
2: Y lo más importante, echándole porras a la selección mexicana, claro. A lo lejos, pero siempre.
0: Esto va a ser mañana, para que no nos
3: dejen. Mañana.
2: Para que no lleguen hoy, güey.
0: Y vayan a llegar hoy. ¡Ay, el River, ¿dónde está? No. Este día miércoles en contra de la selección nacional de todos los checos.
2: Qué bien, ¿no? ¿De Checo Pérez?
0: No, de todos los checos, de Checoslovaquia. Ya Chequia. Y hay que reorganizar el tema de la geografía otra vez ya. A mí me enseñaron que era Holanda y ahora son los Países Bajos, ¿no? Entonces, ha cambiado la geografía, la orografía y todo lo que termina en
2: India. Y Chequia era Checoslovaquia, pero se deshizo y ahora nomás es Chequia, ¿correcto?
0: Sí, caray. En un ratito más, está ya por comenzar la fiesta en Houston, Texas. Se viene la jornada número 14 de la Copa Ecuménica. El Portugal de Cristiano Ronaldo irá a despertar, ¿sí o no? En un minuto nos ponemos al detalle.
4: Este martes comienza la actividad con el Grupo K a las 12 horas del centro en la ciudad de Houston, Texas. A las 13 del este, 10 Pacífico. Segunda oportunidad para Cristiano Ronaldo y Portugal, que en esta ocasión se miden ante los Lobos Blancos de Uzbekistán. 3 horas después, del Grupo L, los líderes Inglaterra enfrentan al combinado de Ghana en Boston, que también consiguió la victoria en la primera jornada. En el pasado se han enfrentado en una ocasión consiguiendo un empate sin goles en partido amistoso en 2011. A las 18 horas del centro, 19 del este, 16 Pacífico, Panamá ante Croacia. Duelo decisivo para ambos. La derrota podría dejarlos prácticamente sin margen de cara a la última jornada. Y a las 20 horas del centro, 21 este, 18 Pacífico, en el Estadio de Guadalajara, México, Colombia choca contra la República Democrática del Congo, quienes regresaron después de más de medio siglo a una Copa del Mundo. Informó Emir Rangel.
0: Katia Itzel García tiene ya asignación, la árbitra mexicana. Tanto lo pedía, les mandaste buenas vibras que finalmente, mi Terry, le están dando árbitra central del partido.
2: Bien, qué bien por Katia Excel García. Es un partido que va a ser duro. Holanda contra Túnez. Uno ya calificado, otro eliminado. Pero bueno, la va a poner en el aparador para que vean su desempeño. Y los árbitros mundialistas los van acomodando en más partidos, doctor Z, conforme a como los vayan viendo en el terreno de juego. Por ejemplo, el vato del calambre.
0: Me quedan dudas,
2: pues pitó bien, pero no sé si que viera. Pues el vato se acalambra, ¿no? Pues ya no lo vamos a poner, ¿no?
0: Siempre algún acalambrado tiene el beneficio de la duda, Pop, ¿sí o no?
3: Sí, no cabe duda. Pues,
2: bueno, usted vea, o sea, pitó, ¿cómo pitó el acalambrado? Pitó el que le dio el calambre y que llegó Katia a darle agua.
0: Bien, pero pues es que son cosas, el cambio, los viajes, todo.
3: Es humano, oye, no es un robot terrible.
0: Va a ser la tercera árbitra para la historia. Primero fue Stephanie Prapart, luego fue Tori Penso, y ahora va a ser Katy Itzel García.
2: Qué orgullo.
0: Contra de los Países Bajos, ¿sí o no?
2: ¡Sí!
0: Dejémonos de cosas. ¿Cuál es la afición que más ha disfrutado el tema de la Copa Ecuménica? ¿Es la holandesa, la escocesa, la japonesa? ¿Qué afición es la que ustedes han visto que ha disfrutado más esta Copa? ¿Japón? ¿Cuál país es? ¿Los escoceses que se fueron hasta el béisbol a ver a los Marlins de la Florida? ¿Quiénes han disfrutado más la copa?
2: Pues todo el mundo, doctor. Usted tiene color, ¿verdad? Tiene color de los holandeses bailando el sonidito.
0: Yo creo que ahorita para mí se la llevan los vikingos, ¿eh? Esto se ha visto en todo el mundo. Son los holandeses con el tema de los hechiceros. Y el sonidito. Imagínate los Países Bajos, caray, disfrutando. Cuando la banda esta de los hechiceros iba a imaginarse que iban a estar los holandeses bailando el tema del sonidito. Y también nos lleva a pensar una cosa, mi estimado Terry. Cuando la música es buena, es universal, ¿sí o no?
2: Sí. Completamente de acuerdo, doctor. Para toda la gente que está preguntando por qué sería es que se ponen como que están remando y cuando reman para atrás gritan Pero hazte cuenta que se suben al metro y se ponen a remar. Van en bola en alguna tienda, en una Walmart, y se ponen a remar.
3: Sin agua.
2: Y ayer que terminó el partido de la selección de Noruega, se pusieron a remar, comandada por Haaland. Entonces, es una buena onda que traen, y todo el estadio parejito, se veía bien chido eso, doctor. Pero bueno, bien, qué padre el ambiente que se está viviendo en esta fiesta mundialista.
0: Oye, hablemos del básquetbol de la NBA, porque yo entiendo que está en boca de todos. Se viene el draft esta mitad de semana en la NBA. Y bueno, pues resulta ser que Giannis Antetokounmpo dejó al equipo de los Bulls de Milwaukee para irse al equipo de Miami. Pero no fue fácil, porque fue un mega, mega intercambio en el cual estuvieron Tyler Hero, va para Milwaukee, o sea, de Miami a Milwaukee. Jaime Hackel Jr. va también de Miami a Milwaukee. También Kel Ware, pero además múltiples selecciones, una ronda 13 para este draft. No, les dieron materialmente todo lo que hicieron por Giannis Antetokounmpo, que en un partido ya anotó 50 puntos. No se trata de cualquier jugador, ¿sí o no? Sí. No es un godín, eso es lo que estoy queriendo decir, ¿no? Hablamos un poquito de béisbol de las grandes ligas. No todo es la Copa Ecuménica, porque allá en el partido entre el equipo de Montreal y el equipo de los Astros de Houston, oye, los mexicanos dando de qué hablar. Uno, ajá, fue Isaac Paredes con el equipo de los Astros, y el otro fue con Toronto, si dije otro nombre, perdón, es Toronto. Y bueno, finalmente lo gana el conjunto canadiense 4-2. Lo más importante de eso es que Alejandro Kirk ya regresó para impulsar carrera, lleva hasta el momento 6 remolcadas en el año Kirk, pero recordemos que él tuvo la fractura de un pulgar y apenas está de regreso. Y el que trae torta bajo el brazo fue papá Shohei Ohtani. ¿Qué fue, niño, niña? Niño, niña, ¿no? Fue... Bueno, el chiste que trae...
2: Uno de los dos. O fue niño o fue niña, pero pues fue sí, uno de los dos. Sin fallar, ahí no nos equivocamos.
0: Entre tanta cosa, luego se me ve el avión. Ayer conectó de cuadrangular otra vez, y los Dodgers derrotaron 2-1 al equipo de los Twins en un buen trabajo, ¿sí o no?
2: ¡Sí!
0: Oye, y hay que tener un hueso, ¿no? Los White Sox ganaron, ¿sí? No todos son Cosme y Terry. 6-5 el conjunto de las Medias Blancas de Chicago en otros deportes. Oye, y Mar Márquez, acaba de salir la noticia, renovó estos de las motos de velocidad, el MotoGP. Oye, Márquez acaba de ganar el fin de semana. Lo más increíble de esto es que estos dos hermanos se lesionan, se fracturan y todo, y en menos de un mes regresan, o un mes y una semana, regresan para estar subidos en las
2: Márquez, para que la gente entienda, es el Max Verstappen del motociclismo, y parece que el GP lo va a comprar la Fórmula 1, a ver cómo se pone la cosa.
0: Yo estoy siguiendo el tema de la MotoGP cada 15 días. Ya toda la transmisión es un modelo similar a lo que hace la Fórmula 1, Todo. Lo único que nos falta es que nos regalen bien la narración, ¿sí o no?
2: ¡Sí! ¡Deportes! Y no dijo que Messi es el mejor jugador de la historia del Mundial.
0: ¿Qué nos 18 importa? Ya está muy tamaleado, ya está más tamaleado que el metro, eso, ¿sí o no? ¡18 goles!
2: Tengo reescuchas argentinas que me reclaman, doctor, pero bueno, deportes.
0: Que te reclamen, que son bien matraqueros cuando le dijeron que era un pecho frío y gananada, ¿sí o no?
2: ¡Sí!
0: Vámonos. 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Tuvieron reunión informativa el pasado fin de semana y es un éxito. 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

0: EQs.
1: Doctor Receta. ¿Cómo es, doctor? ¿Ya se fue el doctor?
2: No, ahí anda.
3: ¿Qué pasó? No, aquí ando.
1: Noticias de última hora, ya ve que llevaron al Pato Merlín al Palacio de Gobierno.
3: Sí.
1: Ya, bueno, madres buscadoras se disfrazan de Pato Merlín para ver si así la reciben en el Palacio de Gobierno.
3: Ay, que ya las atienden, no, pobrecitas, juegan fútbol, se disfrazan de pato. Ya que la reciban, que les escuchen.
2: Sí, que les resuelvan, que les resuelvan.
1: Que les den 5 minutos de tiempo para escucharlas.
3: Caray.
1: Ahí está. Nos dejamos con el mix. Mande, sí, me callo.
2: Cállese.

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0: compadre, voy para una crisis. ¿Cómo preparar tu varo? Todo el mundo lo puede hacer, porque nadie está preparado como si llega una pandemia, otra recesión como la del 2008.
1: Dios guarde.
0: Sí se puede. Un economista estará platicando con nosotros los pasos que tenemos que tomar para estar preparados para una crisis. Ahorita le contesto al ganador de los boletos. No te emociones, compadre Pop. No te lo vas a llevar.
1: Yo pensé que ya ibas, ibas a empezar a repartir, terrible.
0: Pa' ver payasos, me ves a mí todos los días.
1: Ya quiero ver novedad.

0: Échame la llamada telefónica, compadre Bo.
1: Ay, te va terrible.
0: Hola, ¿con quién hablo? Llamada 9.
2: Con Ernesto.
0: ¿Cómo anda, compa Ernesto?
2: Al millón y pasadito, mi Terry.
0: ¡Felicidades! ¡Te vas al circo con tu familia! ¡Cuatro boletotes, compa!
3: ¡Bravo, Beto!
2: ¡Es todo!
0: ¡Eso es todo! ¡Que te diviertas!
2: ¡Gracias!

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1: Estamos de regreso al aire con el Terry, listos para hablar de economía, de billete, de varo. Y hoy vamos a platicarte con una experta financiera cómo la mayoría de nosotros no estamos preparados para una emergencia. Si llega, no sé, una catástrofe, otra pandemia, un terremoto, algo que hasta un colapso de internet puede ser.
2: Sí, se va a poner bien gacho cuando pase
1: exactamente.
2: Eso.
1: Exactamente. Desde el 11 de septiembre de 2001, el mundo nos ha recordado algo muy importante, que las crisis no avisan. Se vivió el ataque del 9-11, la caída del mercado de 2008, la pandemia del 2020, inflación, guerras, cambios de intereses y mucha incertidumbre económica. Pero aquí está la pregunta. ¿Tu dinero, tu lanita, está preparada para una crisis? Y vamos a platicar de este tema con nuestra experta financiera, Laura Escopani. Bienvenida, Laura, ¿cómo estamos?
3: Feliz de estar con ustedes de nuevo, Terry. Muchas gracias. Feliz día.
1: Feliz día. Bueno, muchas familias trabajan duro, ahorran lo que pueden, pero no conocen estrategias que les ayuden a proteger y crecer su dinero, o sea, tener el colchón para la emergencia, el fondo de retiro, etcétera, etcétera, etcétera. ¿Cómo se puede preparar todo el mundo para poder estar listo para una crisis financiera?
3: Sí, Terry, sabes que este tema es muy interesante porque las crisis, es irónico, pero en las crisis vienen muchas ventajas también, pero definitivamente he visto en mi carrera de 26 años que hay ventajas para personas que están preparados o que se preparan para cuando llega la crisis.
1: Y es que, pues dice el dicho mexicano, en río revuelto ganancia de pescadores. Aquí, como nosotros, la comunidad hispana, podemos convertirnos en pescadores cuando llegue una crisis, porque dicen posiblemente que va a llegar una muy pronto.
3: Sí, sabes que, Terry, hay pilares muy importantes, o sea, que debemos de implementar, que yo considero el protegernos, el tener liquidez. ¿Y cómo podemos lograr eso? Es con, yo en lo personal recomiendo mucho anualidades indexadas. Es una herramienta tan preciosa que hay y tiene existente, ¿sabes?, desde los 1976. Está cumpliendo 50 años, entonces no es algo nuevo. Cuando alguien se prepara y llega una crisis, definitivamente he visto en mis 26 años de carrera cómo esa persona que se preparó fluye, fluye en negocios, por ejemplo, tanto en comprar casas como en bajar intereses, como en tener liquidez. Entonces es muy importante informarse en ese ramo.
1: Tengo una pregunta, si hay que informar, o sea, a lo largo de tus intervenciones en el programa hemos hablado de este tópico de las anualidades indexadas. ¿Cuántos de cada 10 hispanos, cuántos consideras que conocen este sistema de guardar dinero o de invertir?
3: Uno de diez.
1: Sí. Entonces los otros 9, o sea, solamente el 10% de los hispanos conocen las anualidades indexadas. Muchas personas usan este apalancamiento, los gringos, para pagar sus casas en 7 años. Lo que es un préstamo de 30 lo pagan en 7, ¿no? Y andan ahí ya con sus casas pagadas. ¿Los hispanos también pueden hacer eso?
3: Pero por supuesto, y es aquí donde estar en tu programa es una gran ventaja para alzar la voz. Hay muchos beneficios con esta anualidad indexada y recordar que eso no es algo nuevo, no es algo que alguien puede decir está muy bueno para que sea de a de veras. No, tiene 50 años existente. La anualidad indexada trae consigo el interés compuesto, Terry, que es una fascinación cómo trabaja interés sobre interés y te da unas regalías anuales tan hermosas que si inviertes a temprana edad, y que nunca es tarde, ¿sabes? Porque si entre más joven empieces en ese ramo, pues vas a ver mucho más prosperidad, pero nunca es tarde. Nunca es tarde de ingresar ese paso.
1: Exactamente. Entonces, las personas que pueden comenzar desde... Entre más joven empiezas, mejor. Como lo hacen los gringos desde los 18 años, ya los morritos ya tienen su cuenta de anualidad indexada. Y cuando hay una emergencia...
3: Terry, la tienen desde que nacen. Al momento de nacer, les abren sus cuentas indexadas. Y para los 25 años, ya se están comprando sus casas con el 20% de enganche. Es una herramienta tan hermosa que no se debe...
1: Oye, y lo acabo de decir, estar listos para una crisis. Si una persona tiene una de estas cuentas, si hay una crisis, ¿puede acceder a su dinero?
3: Por supuesto que puede acceder a su dinero. Y sí, bueno, todo tiene su fórmula. Hay cuadritos de 5 años, de 7 años, de 10 años. Pero sí pueden retirar su dinero un aproximado 10% anual, terminando el contrato, que se asocian con aseguradoras. No se están asociando con bancos, son con asociaciones con aseguradoras que valen trillones de dólares. Por eso el dinero está protegido y garantizado, y de nuevo, está protegido. Esto es muy importante.
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5: Esta rolita me recuerda a algo, papá Jackie.
6: ¿A qué, viejo?
5: De loco no nos bajaba la gente.
6: Así nomás.
5: Nunca la vas a hacer. Y aquí estamos, viejo.
6: Y más duro que nunca, compadre.

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1: Si ya nos habían sorprendido contra la selección de España, todavía no creíamos en que Cabo Verde iba a ser la sorpresa de la Copa del Mundo. Nos dio más, empató contra la Uruguay, la poderosa Uruguay de la Conmebol, lo platicamos en Minuto Mundial.
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1: Cabo Verde, que se puso a ganar con gol de Kevin Lenini. Fue el 1-0. Sorprendió nuevamente a todos en el entorno de la Copa del Mundo. Lo empataba Araujo y se ponía a ganar Uruguay con gol de Canovio. 2-1. Pero atenta la banda con Cabo Verde, lo empató por conducto de Elio Varela y el marcador final es 2-2. Cabo Verde llegará a la tercera fecha con amplias posibilidades de clasificarse a la siguiente instancia. Histórico. En Minuto Mundial les habló Quique Lanza.
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1: Si ya nos habían sorprendido contra la selección de España, todavía no creíamos en que Cabo Verde iba a ser la sorpresa de la Copa del Mundo. Nos dio más, empató contra la Uruguay, la poderosa Uruguay de la Conmebol, lo platicamos en Minuto Mundial.
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1: Cabo Verde, que se puso a ganar con gol de Kevin Lenini, pues el 1-0, sorprendió nuevamente a todos en el entorno de la Copa del Mundo. Lo empataba Araujo y se ponía a ganar Uruguay con gol de Canovio, 2-1, pero atenta la banda con Cabo Verde, lo empató por conducto de Elio Varela y el marcador final es 2-2. Cabo Verde llegará a la tercera fecha con amplias posibilidades de clasificarse a la siguiente instancia. Histórico. En Minuto Mundial les habló Quique Lanza.
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5: La selección española de fútbol recuperó terreno en United 2026 y con goleada ante la selección de Arabia Saudita. Lo platicamos en Minuto Mundial.
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5: La albirroja, que es una de las selecciones favoritas para llevarse la competencia, había debutado con algunas dudas empatando ante la sorprendente Cabo Verde. Sin embargo, Arabia Saudita pagó los platos rotos. Con gol de Jamal y un doblete de Oyarzabal, con autogol incluido también de Tanpati, la selección de La Fuente recupera terreno, toma oxígeno, respira para continuar en la competencia. Prácticamente clasificado, logrará seguramente con un puntito mínimo el pase a la siguiente instancia en United 2026. Les habló en Minuto Mundial y que lanza

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1: Irán empató 2-2 en contra de Nueva Zelanda en partido de fase de grupos del torneo de selecciones más importante del mundo. Elijah Just inauguró los cartones al minuto 7. Posteriormente, Ramin Rezaian empató para los iraníes. Just consiguió su doblete al 55, mientras que Mohamed Mohebi puso el definitivo 2-2. Con este doblete, Just es líder de goleo del torneo junto a Kai Havertz de Alemania y Fullerin Balogun de Estados Unidos. Los Houston Astros cayeron 9-3 frente a los Detroit Tigers en el Daikin Park de Houston, Texas. Isaac Paredes fue el hombre más destacado en el bateo con una aparición en la que pegó un home run para impulsar otras 2 carreras más, además de envasarse 2 veces con base por bolas. Soy Max Andaloni y esto fue la información al momento.
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1: Es una pieza muy importante de la firma de Gresken Singleton.
2: She works with Spencer.
1: Trabaja con el abogado Spencer.
2: Mr. Deportation Court.
1: El señor de las deportaciones. El señor de las cortes de deportaciones.
2: And she's here to help introduce the program, Spencer's special program, every Wednesday at this time.
1: Y hoy estamos con la asistencia y visita de ella para hablar un poco más sobre estos segmentos especiales cada miércoles para hablar de la corte migratoria.
2: Well, it's going to take a few minutes or a couple seconds, I guess, maybe 30 seconds to tell the audience who you are and what you've been doing.
1: Luisa, por favor, te regalamos 30 segundos, 40 segundos para introducirte y hacerle saber a la comunidad quién eres tú.
2: Listen to her beautiful accent.
1: Por favor, escuchen su hermoso acento. Adelante.
3: Hola, muy buenas tardes. Mi nombre es Luisa López. Trabajo con la firma de abogado de Gresham Singleton por casi 5 años. Soy la asistente personal o la asistente del abogado Spencer, quien es especialista en el Tribunal de Inmigración.
1: Muy bien.
3: Todo bien.
1: No, you're good.
3: Okay. Entonces, bueno, estamos aquí para aprender un poco más acerca de la radio y comenzar a trabajar a partir del día de mañana.
1: Muy bien, muchísimas gracias por esa información. Vamos con el abogado ahora.
2: All right, we're a little bit of technical difficulties to begin with. All right, the rules of the game. You call, we answer your questions.
1: Un poco de problemas técnicos, pero ya los estamos trabajando. Dice, la regla de aquí es, llámenos y empecemos con sus preguntas. 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Este está mal. 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Y vamos con la pregunta aquí que tenemos en bancarrota. Dice, mi esposa y yo estamos divorciándonos. Tenemos muchísimas deudas. Una de 25,000 en tarjetas de crédito. Una de 15,000 en biles médicos. Nuestro pago de la casa está atrasado por 3 meses. También estoy atrasado por casi los mismos 3 meses en mi auto. En pocas palabras, mis finanzas o mi economía es un desastre. Está destruyendo nuestro matrimonio. ¿Cree usted que la bancarrota me ayude? Says this question, my wife and I are getting divorced. We have accumulated a lot of debt, about $25,000 in credit card, about $15,000 in medical bills. Or mortgage and car payment are behind by 3 months. I need the car for work. In short, my finances are a mess, and it is destroying our marriages. Our marriage. Will bankruptcy help me?
2: All right, you need some help. It's called bankruptcy.
1: Sí, necesita un poco de ayuda. Se llama la bancarrota.
2: Bankruptcy is the antidote. It gets rid of debt.
1: La bancarrota tal vez pueda ser su antídoto. Se podrá deshacer de esos adeudos.
2: It's cause your debts are causing you to get divorced, or at least are a contributor to your failed marriage.
1: Lo que me dice, las deudas están contribuyendo. Tal vez sea la razón número uno de por qué ahora su matrimonio está sufriendo.
2: First, why don't you both file bankruptcy and get rid of the debts?
1: Antes que pensar en el divorcio o separación, primero piensen en la bancarrota, desháganse de esos adeudos.
2: Bankruptcy is quick. It'll get rid of debts within 120 days.
1: La bancarrota es rápida. Típicamente nos podemos deshacer de adeudos en unos 3 meses, máximo 120
2: Now,
1: días.
2: Now, imagine your marriage without debt.
1: Imagínese su matrimonio sin deuda, sin deudas.
2: Now, you can go to sleep at night without waking up in the middle of the night trying to figure out how you're going to pay your bills, how you're going to put food on the table.
1: Ya metió, obviamente en este momento está pensando toda la noche es cómo pagar la siguiente factura, qué poner de comida en la mesa porque no hay el dinero.
2: Seriously, I'm saying file bankruptcy, get rid of your debt, and go to marriage counseling and try to save your marriage.
1: So, antes de pensar en ese divorcio, separación, primero meta en la bancarrota, y una vez que se ahorren ese dinero, empiecen a invertirlo, tal vez en consejería de matrimonio.
2: You said you need a car for work.
1: Entiendo que necesitas su auto para
2: Make
1: el trabajo.
2: Make certain, if you're going to file bankruptcy, but you're going to keep your car, pay your car payment, pay your house payment.
1: Asegúrese que si desea quedarse después de esta bancarrota con la casa y con el automóvil, lamentablemente tiene que seguir pagando esa casa y ese automóvil para evitar que se lo recoja el banco.
2: Immediately stop paying your credit card bills, stop paying your medical bills, get your car payment current, get your house payment current.
1: Si la bancarrota es lo que usted decide hacer, por favor, deje de pagar esas tarjetas de crédito, deje de pagar esos biles o facturas médicas, enfoque esa ese dinero mejor a pagar ese auto y esa casa para que no se atrase más y meta a la bancarrota para deshacerse de los otros adeudos.
2: Let's go to ask other questions.
1: Vámonos con la pregunta en cabina. Número en cabina 317-239-1071. 317-239-1071. Vamos con la primera pregunta. Adelante con esta pregunta. Gracias.
4: Hola, buenas tardes. Tengo una pregunta. Mire, yo metí mi aplicación del I-130, el I-765 y el I-485 en el 15 de noviembre, pero a mí ya me aprobaron el I-130 y el I-484 ya está, ya me dice que mandaron notificar en, están en revisión, pero mi pregunta es sobre el I-765. ¿Tanto tiempo tengo que esperar? Yo tengo Parole in Place.
1: Gracias. Okay, muy bien. Aclarando al público qué es cada una de las aplicaciones. La I-130 es la petición, la I-765 es la aplicación de tarjeta de trabajo que van a ser de esa I-485 sometida. Aclarando qué es cada una de estas aplicaciones, hablemos con el abogado. So, I have filed an I-485, an I-130, and an I-765. I got the approval of the I-130. I have notifications from USCIS that they're currently reviewing the I-485. What's going to happen with the 765, the application for employment authorization, which I haven't received no updates?
2: Well, that should be separate and independent of the review of the 485.
1: Obviamente, la I-765 es separado, pero independiente de la I-485.
2: We're seeing a lot of people complaining about not getting their employment authorizations the first time, and then renewals.
1: Y bueno, también hemos escuchado muchísimo de personas, clientes, llamadas que nos dicen, hemos estado esperando la aprobación de la I-765, la aplicación de tarjeta de trabajo, o no ha llegado, o la renovación está tardando demasiado.
2: It sounds like this case has been pending for a while.
1: Entiendo que este caso ya tiene pendiente por un rato, November 2025.
2: Okay, usually I say it takes about 5 months to get your employment authorization.
1: Típicamente toma alrededor de unos 5 a 6 meses obtener esa tarjeta de trabajo, la I-765 de la que hablamos.
2: 7 months, which is overdue, but not by an extreme amount.
1: Entiendo que me dice que esto fue en noviembre, eso estamos hablando de 7 meses. Sí, ya está un poco atrasado, pero al mismo tiempo es lo que estamos viendo en esta presidencia.
2: All right, if you're my client, if you're a client of Gresson Singleton, why don't you come see me and I'll do a status check.
1: Si usted es cliente de la oficina, específicamente Gresson Singleton, dice, ¿por qué no viene a visitarnos, por favor, y empezar a trabajar en ver qué está pasando con ese 765?
2: Attorney, go ask the other attorney, do the same thing, to do a status check for
1: Recuerde,
2: you.
1: Recuerde, su abogado primario, si somos nosotros, o usted ha escogido, ha dado la confianza a otro, él o ella pueden hacerlo por usted, tratar de investigar qué está pasando. No le estoy diciendo que va a dar resultados, pero puede intentarlo. ¿Está bien? 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Y recuerde que el abogado tiene 3 oficinas, Indianapolis, Indiana, Goshen, Indiana, y también lo que es nuestra nueva oficina, Fort Wayne, Indiana. Vamos con Facebook. Vamos a ayudar con mi compañera Luisa a que nos ayude con la pregunta. Luisa, ayúdame con esa pregunta, por favor. Mr. Paul, can I have your microphone?
2: Sure.
1: She's going to help you with that question. Hey.
3: ¿Cómo no? Yo tengo DACA con mi entrada legal. Mi hija cumple 21 años en octubre, pero yo entré 2 veces ilegal, pero no me agarró inmigración. Ni me tomaron huellas ninguna vez. ¿Puedo calificar para la residencia?
1: Translate it.
3: Oh, I have DACA. I have my legal entry. My daughter is going to turn 21 in October, but I have 2 entry illegally, but I never was catch with immigration. They took me, they didn't took any fingerprints. Is she qualified for?
2: Don't know yet. Okay, I need more information.
1: Necesitamos más información, Alejandro.
2: Now, having 2 entries in and of itself does not stop your case.
1: El tener 2 entradas en sí no siempre para un caso.
2: The real question is, how long were you here the first time and when did you leave?
1: Realmente no es tanto las entradas, sino saber entre cada entrada, cada salida, cada nueva entrada y nueva salida, estuviste dentro del país.
2: You know, you're correct. You've probably been told by some attorneys that having 2 undocumented entries could be fatal to your daughter being able to sponsor you.
1: Y sí, aunque en general a veces el tener 2 entradas entradas indocumentadas pueden prevenirte a que tu hijo o hija puede pedirte. No siempre es cierto. Tenemos que ver los tiempos entre una entrada y la otra.
2: I got your message. You're trying to see if you're saying these were invisible entries.
1: Obviamente, también entiendo que usted dice que esas entradas son invisibles porque nadie lo capturó.
2: The problem is what you're saying, well, I think what you're saying, I'm tempted to say I only have one entry so my daughter can sponsor me for residency status.
1: Que muchas veces hay personas que están tentadas a solamente declarar una sola entrada indocumentada con la esperanza de que inmigración no cache esa información y le den la residencia.
2: And, you know, I can't authorize, I can't say do that, that would be committing a fraud.
1: Pero la realidad es que ya sea que right. decida que lo haga un abogado o lo haga usted solo en dar esa información incorrecta, eso no es bueno, eso se le llama fraude. Muy bien, suerte.
2: If you do it, all I can say is good luck.
1: Bueno, y...
2: I don't represent clients and commit fraud.
1: Ningún abogado con ética puede representarle en una situación como esta en caso de que exista esa información que sí le previene obtener la residencia. Sería fraude, perderíamos la licencia.
2: I truly do love the work I do.
1: Realmente yo quiero mantener mi trabajo. De verdad me gusta lo que hago.
2: If I get caught committing a fraud with immigration... This beautiful job comes to an end.
1: Y si en algún momento inmigración me cacha o me captura haciendo fraude, definitivamente este trabajo que tanto amo le tendría que decir adiós.
2: And you're seeing a lot of there's attorneys during the Trump administration that are being disciplined for committing fraud.
1: Ya hay muchos abogados, lamentablemente, no es algo nuevo. Ha pasado muchas veces que hay abogados que han sido lamentablemente dados castigos por haber cometido fraude o haber engañado a un cliente.
2: I will say this. First of all, you need to determine, do you have the permanent bar?
1: Lo que sí podemos ayudarte, Alejandro, es determinar en una consulta uno a uno, de verdad verificar si sí o no abriste algún castigo.
2: If you come see me, I will tell you whether you have the permanent bar.
1: Venga a vernos, empecemos a obtener estas fechas, le haremos saber si sí o no tiene ese castigo permanente.
2: I will describe the path that you have.
1: Y si tiene algún camino que pueda perseguir para la residencia, lo describiré para usted. Si no hay ninguno, seremos claros.
2: Now, just having two entries is not necessarily fatal to your becoming a resident.
1: Repito, el tener dos entradas indocumentadas no siempre significa que es fatal para poder obtener la residencia.
2: Okay.
1: Muy bien. Vamos con la siguiente pregunta en cabina. Perdóneme, el número en cabina 317-239-1071, 317-239-1071. Mientras entran llamadas aquí en cabina, vámonos con Facebook. La pregunta de, vamos a ver, Ceci Valencia, ¿podemos hacer esa? Okay, vamos con María Rodríguez entonces. Dice, hola, ¿cuánto tiempo está tardando para dar la cita en Ciudad Juárez, México? How long is it taking for to be given an appointment in Juárez, México?
2: About 1 year.
1: Casi un año completo. ¿Tenemos alguna otra pregunta? Okay, vamos con la dueña. Dice, y mi compañera le va a ayudar con la... Oh, perdóneme. Can you do the question? ¿Puedes hacer la pregunta?
2: Okay.
1: Okay, vamos con la pregunta con la dueña.
3: La dueña, disculpe, una pregunta. Quisiera saber cuál es la diferencia porque veo que están renovando los DACA de Nebraska y no miro nada de los casos que están en Texas. ¿Qué sabe el abogado de esto?
1: Translate.
3: So she wants to know, she have a question about the difference because she knows like they are renewal. The DACA from Texas? No, sorry. So from Nebraska, but nothing from Texas. Do you know anything about it?
2: You're talking about that federal lawsuit in Judge Hannon's court.
1: Bueno, tal vez tenga algo que ver con esta corte federal por el juez Hannon.
2: DACA has been in existence for 14 years.
1: DACA ha estado en existencia por casi 14 años.
2: For 14 years, it's involved in litigation. Lots of courts, lots of decisions.
1: Durante estos largos o cortos 14 años, ha estado el pobre programa de DACA entre una batalla y otra batalla, victorias y más batallas.
2: There was a decision in 2020 to stop DACA.
1: Por ejemplo, hubo una decisión en el 2020 deteniendo DACA.
2: But then the Supreme, it was stopped by one judge, Judge Hannon, in Houston, Texas.
1: Y bueno, ahora estamos hablando del estado de Texas, donde el juez Hannon detuvo el programa de DACA.
2: Judge Hannon issued a national injunction stopping DACA in 50 states.
1: Y esta injunction o ordenanza federal paró el DACA en 50 estados.
2: So then the Supreme Court says, wait a minute, Judge, you're just sitting in Texas. Why do you think you have the authority to issue a decision to stop DACA for all 50 states? It should be just Texas and Texas alone.
1: Pero vino otro juez y dice, un momentito, señor Hannan, usted está sentado, su puesto está en Texas. ¿Qué le da a usted el poder de mandar en los patios de otros estados? Usted está en Texas. Si usted quiere una demanda, que sea en su estado, déjenos a los otros 49 estados en paz.
2: If Judge Hannan ever, ever gets the courage to issue that final decision, DACA should be reopened for everybody for renewals except for those in the state of Texas.
1: Y bueno, si en algún momento el señor Hannan da una decisión positiva o negativa, una positiva como reabrir el programa y que estas aplicaciones sigan movilizándose, esta decisión positiva o negativa solamente va a perjudicar a Texas.
2: That's because this Supreme Court says the judge can issue an injunction to stop an act only in the state of Texas where he sits.
1: En pocas palabras, este otro juez le dijo, usted no puede mandar en otros patios, usted puede mandar en el patio de usted, en su casa, en su hogar, pero esa ordenanza no aplica a los demás estados.
2: I love that question.
1: Me gusta
2: Thank
1: esta
2: you
1: pregunta.
2: Very much.
1: Y sí, lamentablemente la dueña Keep tal vez tenga que ver
2: coming.
1: Con esto. Vamos con el número con cabina 317-239. Vamos con la siguiente pregunta.
5: Buenas tardes.
1: Adelante.
5: Buenas tardes. Sí, quiero felicitar al equipo del abogado Pablo, a todos, por su gran aporte a la comunidad latina, por su gran aporte, su gran información, su gran ilustración sobre las personas que están en problemas ahora mismo migratorios. Bueno, mi pregunta es la siguiente. Tengo un sobrino que fue arrestado en la ciudad de New Jersey. Él entró con visa con su esposa y sus hijos. No su esposa porque no está casado, pero sí con su pareja. Entonces, tiene ya 4 meses arrestado. Quisiera saber, ya que él tiene un niño con una condición de autismo, él tiene ya 4 meses detenido, quiero saber qué probabilidades ve el abogado Pablo, ya que estamos esperando, mandamos una moción, creo que se dice, no sé, discúlpeme la ignorancia, para saber qué chance tiene él de salir o si cree que tiene algún chance de quedarse o de deportar.
3: Okay, ¿y cuántos años tiene su sobrino viviendo en los Estados Unidos?
5: Un año.
1: Un año. Muchísimas gracias. Me imagino que se metió la llamada habeas corpus. Si eso es correcto, haremos la pregunta de esa manera. So, I want to know what are the options or the possibilities that my nephew will be released on a bond or without a bond. Seems that they have filed what he couldn't say it, but I assume they filed an a habeas corpus. Nephew has been in the United States for about a year or maybe a little more than a year, has a U.S. citizen child with special needs. What is the possibility that he is released on a bond?
2: I'm
1: or release.
2: How long did you say he's
1: 1
2: been?
1: Year or about a year, right?
2: He's only been here a year?
1: Mm-hmm.
2: It's not a having a child in the United States certainly creates an argument to stay here.
1: Definitivamente el tener un hijo en los Estados Unidos empieza a crear esa pequeña puerta para crear un argumento de quedarse aquí.
2: If you gave me the same case during the Biden administration, I'd say that young man's probably eligible to get deferred action.
1: Por ejemplo, si estuviéramos en este momento en la presidencia Biden, con la misma situación de su sobrino, le podría decir que podríamos aplicar por algo que se llama acción diferida individual por la necesidad médica del niño.
2: I say often, immigration's heart's made of stone. With a little bit of a soft spot.
1: Muchas veces lo he dicho, el corazón de inmigración es un corazón de piedra, pero todo corazón de piedra tiene un pequeño punto suave.
2: In the Trump administration, that soft spot is almost non-existent.
1: Pero en la administración Trump, literalmente ese punto suave ya no existe. Literalmente ya está borrado.
2: Okay, hopefully he has a good attorney.
1: Ojalá tenga un buen abogado que le pueda ayudar.
2: You know, I'm not the one to make the decision. One person, the judge, makes the decision.
1: Pero
2: here.
1: Ni él ni cualquier otro abogado pueden tomar esa decisión. Literalmente esa decisión está en manos del juez que lleva el caso. La mejor de la suerte.
2: I hope everything works out well.
1: Ojalá todo funcione para ustedes y salga en libertad, ¿verdad? Ojalá. Les deseamos lo mejor. 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
1: 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En la oficina del abogado Pablo para consultas.
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2: Gracias.
1: Gracias a mi compañera Luisa López. Nos movemos a Facebook. No se desconecten y estaremos con ustedes contestando el diferencial de preguntas. Hasta luego y tengan buen día.
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19: 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En la previa del partido entre Portugal y Uzbekistán, llegó el momento de darle la bienvenida a 2 campeones del mundo con quienes compartiremos la transmisión. ¿Cómo está, querido Jorge Burruchaga?
20: Bien, Diego, un placer nuevamente estar contigo, con Daniel y con Maurito, otro campeón del mundo, con nuestro rival Brasil, ¿no? Bien, bien, llegamos a este segundo partido en el cual algunos grandes tenían que definir y ganar o tener un pie afuera, ¿no? Y Portugal le pasa esto, el partido de Portugal no jugó muy bien el primero, que sacó un punto, Colombia gana, y hoy se le presenta no solo el

0: El problema futbolístico, sino el problema ambiental dentro del grupo, por lo que aparece en la prensa, ¿no? Y siempre con el mismo, con Ronaldo. Esto ocurrió en el 2022 y quedaron afuera. El entrenador declaró que por sacarlo a Ronaldo no tiene más trabajo. O sea, yo creo que tiene que haber, porque no lo conozco, pero todo el mundo que te comenta te dice lo mismo, ¿viste? Es un competidor tremendo, es un tipo que se cuida, que labura, pero no puede ser tan egoísta. No puede ser, este es un juego de 11, hubiera jugado al tenis, hubiera corrido carrera de Fórmula 1. ¿Te parece, no?
1: Y puede ser, veremos lo que sucede el día de hoy. Mauro Silva, el placer, como siempre.
2: Diego, qué placer estar contigo, con Daniel y con mi amigo Burro, que aprecio, le tengo muchísimo, y todos los oyentes de fútbol de primera. Bueno, Portugal necesita ganar hoy. Burro ya comentó de Cristiano Ronaldo, que para mí también tengo esta preocupación, porque le vi en el partido anterior con demasiada ansiedad para meter goles, y Portugal con una posesión totalmente infructífera, ¿no? De un lado para otro necesita mucho más verticalidad, mucho más agresividad, a ver si hoy es una selección más intensa, más agresiva.
1: Estamos en Fútbol de Primera, la radio del Mundial, esperando el Portugal-Uzbekistán.
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1: 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El tridente de comentaristas lo completa el señor Daniel Chapela. ¿Cómo va, Chape? Bienvenido.
9: ¿Qué tal, Diego? Un gusto saludarte. Mauro Burru, rodeado de dos campeones del mundo, a ver si se me pega algo. Un par de variantes hará el equipo portugués para el partido de hoy. João Félix desde el arranque, Rubén Díaz también, que vuelve a la saga de Portugal, que está en una situación, desde mi punto de vista, parecida a la que encaró España para su segundo partido. Muchas dudas en el debut, un equipo que no supo ser vertical, y el desafío de conseguirlo ante un rival que en teoría debería ser accesible y debería permitirle también asegurar el pase a la siguiente ronda.
1: Se me ocurrió que para que se te pegue algo podemos buscar alguna figurita de ellos cuando jugaban, la del álbum, y las pegamos, ¿no?
9: Es la única manera.
1: Una allá y otra acá. Estamos en Fútbol de Primera, estamos en la radio del Mundial esperando al Portugal-Uzbekistán.
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1: Nos vamos acercando al arranque del partido entre Portugal y Uzbekistán. Estamos en Fútbol de Primera, estamos en la radio del Mundial desde el estadio de Houston. Juegan en un rato el equipo de Cristiano Ronaldo, que necesita ganar ante un Uzbekistán que no quiere ser partener en esta fiesta.
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4: 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Y vamos a escuchar las estrofas del himno de Portugal en este hermosísimo estadio de la ciudad de Houston, la casa de los Houston Texans del NFL. Suena el himno de Portugal.

0: pasó el himno de Portugal, la gente que aplaude, y Roberto Martínez que lo cantaba, el seleccionador, el hombre nacido en Lleida,
1: en perfecto portugués, y abrazado el ex defensor Ricardo Carvalho.
0: Y el recuerdo en la pantalla gigante del estadio, como siempre, tendrá que ser para Diogo Jota. Y ahora vamos a escuchar el himno de los Lobos Blancos, el himno de Uzbekistán.

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6: Nos vamos acercando al arranque del partido, ha llegado el momento de conocer a los protagonistas. Aquí están, estos son los 11 de la selección de Portugal.
7: Con dos cambios respecto del equipo que empató a cero con Congo: Diogo Costa, el arquero; Joan Cancelo, Rubén Díaz, Renato Veiga y Nuno Mendes, los cuatro defensores; Vitinha, João Neves y Bruno Fernández en la mitad de la cancha; João Félix y Pedro Neto por los costados; Cristiano Ronaldo, la referencia en ataque. El 11 de Roberto Martínez.
6: Jalal Jayeb de Marruecos es el árbitro principal, Zakaria Brinsi y Mostafa Akarkad, los asistentes 1 y 2 respectivamente. Abongile Tom de Arabia es el, de Sudáfrica es el cuarto oficial, y estos son los 11 de Uzbekistán. Daniel,
7: tres cambios hace el técnico en relación al equipo que cayó ante Colombia: Nematov el arquero, Kusanov, Abdulayev y Azurmatov los tres centrales, con Karimov y Nasrulaev como volantes laterales; Shamrovezov y Shurokov en la mitad de la cancha, con Ganiev y Fayuzalev sobre los costados; Shomurodov el hombre de punta. Este es el equipo de Fabio Cannavaro.
6: Muy bien, va quedando todo listo entonces para que mueva la pelota el seleccionado uzbeko. Va a empezar el partido en Fútbol de Primera, la radio del Mundial. Estamos disfrutando de la Copa del Mundo 2026, que se juega en Estados Unidos, México y Canadá. La cuenta regresiva, va a tocar la pelota hacia atrás Shomurodov. Tocará el balón el número 14, bienvenido fútbol. Ya la movió Shomurodov, le pega largo el arquero Nematov. Una de las modificaciones que ha dispuesto Fabio Cannavaro para el partido del día de hoy. Y empieza a avanzar Portugal. Quería pasar Pedro Neto, lo frenaba en el lateral que le corresponde a la luz, a buena marca de Azurmatov, que enviaba la pelota por un costado. La reposición de manos que ya la hizo João Cancelo. Vinieron hacia atrás para Rubén Díaz y va tocando con Vitinha, que va a distribuir sobre el sector de la izquierda, bien abierto sobre la zurda, le está esperando Nuno Mendes. Prefirieron tocar en corto otra vez para Rubén Díaz, que ya cruzó la línea divisoria. Se apoya sobre el sector de la izquierda para João Félix. Está por este lado zurdo João Félix, por la derecha juega bien abierto Pedro Neto, hombre que necesitará, imagino, espacio para hacer hacerlo a Mejidor, que sabe que es correr. Y la pelota la retroceden ahora para Rubén Díaz. Va saliendo Burro desde el fondo del equipo de Portugal.
2: Sí, Portugal con la tenencia de la pelota, como presumíamos. Uzbekistán parado en defensa en 5-4-1. Bien cerradito, bien para no darle los espacios que se va a tener que ingeniar Portugal. Y es Néstor Neto y Joao Félix deben ser protagonistas desde la acción individual, perdón.
6: Primeras imprecisiones del partido, Mauro.
8: Sí, Portugal me parece que sale con una postura más ofensiva que el partido anterior.
6: Se viene atacando por el sector de la derecha Pedro Neto, la juegan por lo bajo para Vitinha, abrió ahora para João Neves, la pone para Cristiano, el centro que buscaba Cristiano, pero rechazaba bien parado Abdoulaye, va lateral Daniel para el conjunto de Portugal.
7: Fundamental en Portugal la circulación rápida y el movimiento para desordenar a un rival que pone mucha gente detrás de la línea del balón.
6: Reposición de manos que hacía João Cancelo, la jugaban al área, João Neves hacia atrás, la esconde Bruno Fernández, le pegó arriba, el remate de pierna izquierda, era casi un penal en movimiento, no sé si no se desvía ese balón, y hay tiro de esquina, sí, hay córner, tiro de esquina, Ford, vehículos hechos tan capaces como tú, le quitaron la posibilidad del grito a Bruno Fernández, que ofrecía disculpas cuando lo tenía mejor ubicado a João Félix, y por eso le decía al compañero que lo perdone porque no le tocó la pelota, Burru.
2: Tal cual, João Félix estaba mejor que Ronaldo para esa posición, era un pase lateral de 2 metros y podía, tenía el arco abierto.
6: Le va a pegar João Cancelo, un trencito que aman entre Renato Veiga, Cristiano Ronaldo, también Rubén Díaz, vinieron hacia atrás, la vuelve a meter Cancelo por lo bajo, intentaba João Neves, no podía, la va a sacar Kuzanov, que tenía que tocar la pelota finalmente por un costado, era en última instancia Yukomov el que terminaba enviando el balón al lateral. Hay reposición de manos que va a tener que hacer Nuno Méndez, buscará meter el lateral en forma de centro al área, se ubica próximo al área, chica rival Cristiano Ronaldo, pero vinieron hacia atrás para que desde la mitad de la cancha Vitinha se la dé a Rubén Díaz y este busque abrir sobre la izquierda con Renato Veiga, el del Villarreal se la regresa Vitinha, el campeón de Europa con el Paris Saint Germain, se la dejaba a Rubén Díaz, el del Manchester City otra vez con Veiga, y Veiga para Nuno Méndez, y ahora para João Félix, encara el del Al Nassr, la pone para Nuno Méndez, cortó bien la línea de marca, la cruza para Cristiano que no puede definir, de pierna derecha llegaba por el segundo palo, se enoja consigo mismo Cristiano, que después hace el gesto juntando el dedo índice de su mano derecha y el pulgar, como que le faltó poquito, cerca estuvo de la apertura Daniel del marcador CR7.
7: Se animó Uzbekistán, saltó a la presión, abrió espacios por adentro que aprovechó Portugal, la primera vez que puede correr Nuno Méndez, centro al segundo palo, por poco llega Cristiano.
2: Gran jugada de Portugal con el desdoble de Nuno Méndez, centro de Ronaldo. Yo creo que le alcanza a tocar un poquito con el botín, pero me pareció raro que Uzbekistán haya querido salir tan arriba, porque ahí son los espacios que quiere el rival. Para Uzbekistán este es un partido de 98 minutos, no de 2 minutos y querer ir a apretar.
6: La pelota la viene dominando en la mitad de la cancha João Félix, metía con toda la marca Ganiev, mientras que el balón deriva a la posición ahora de Vitinha, la cruza para Rubén Díaz y la va a abrir por la derecha con João Cancelo, buscan el pivoteo de Cristiano que la acaricia João Félix para Bruno Fernández, mira hacia el medio, amaga bien el del Manchester United, levanta la vista, la mete al segundo palo, buena respuesta de Shurmatov, bien ubicado, uno de los toppers que tiene el equipo de Uzbekistán. Estamos en Fútbol de Primera, la radio del Mundial.
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7: Portugal pone por afuera un extremo natural que es Neto, que es el hombre que cae por la derecha, sobre la izquierda es João Félix, que como es volante hace mucho el movimiento de afuera para adentro para dejarle el pasillo a Nuno Méndez, que va permanentemente.
2: Voy a ser malo, Fernández, ¿le habrá querido dar a Ronaldo? No creo.
6: Estás malo, ¿eh? Estás malo. Estás malo hoy, sí, estás malo.
2: ¿El problemita que tiene que arreglar?
6: La tiran larga para... Ya vamos a escuchar el comentario de Mauro Silva. Para Pedro Neto, que la esconde. Amaga el centro, bien marcado por Nasrullaev. Vinieron hacia atrás para Cancelo, que busca la última línea. Mete la pelota al área, Cristiano. ¡Gol! ¡Gol!

0: más una vez, gana Portugal con la anotación de su ídolo, se quita el mal humor de encima, sonríe Cristiano, lo hizo CR7, para muchos el mejor jugador de todos los tiempos, y su festejo tradicional con el salto y el sí, gana Portugal, 1-0 Cristiano, el autor del gol.
1: Un gol bien a lo Cristiano Ronaldo. Desborde sobre la derecha, aparición en el primer palo del goleador histórico de la selección de Portugal. Definición quirúrgica para conseguir su noveno gol en las Copas del Mundo. 144 celebraciones ya con la camiseta de Portugal, que finalmente puede destrabar el partido.
2: Y Daniel, lo que pedimos a la selección de Portugal, no esta profundidad, este equilibrio con la posesión del balón y la definición. Yo creo que una gran selección es eso, tiene la posesión, pero necesita pisar el área, necesita tener verticalidad y ser un equipo ofensivo. Hoy Portugal está jugando de la manera que pedíamos en el partido anterior.
3: Claro, claro. Había que darse la Ronaldo.
4: Gran centro y bueno, Ronaldo ahí no falla, es lo que decíamos antes, ¿no? Ronaldo jugaba ahí en el ancho de área para definir. Bueno, en este le llegó un centro perfecto y anticipa con el pie derecho y le mete en el pie de palo, que no es fácil. Es fácil la definición.
3: Les digo una cosa, yo traje la canasta. Vamos a ver si ahora se la anima a llenar Portugal. Mientras marcaba Renato Veiga y saque de arco, dice el asistente 2, estamos en fútbol de primera. La radio del Mundial, gana Portugal.
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3: La pelota la piensa avanzar Vitinha, se la juegan en retroceso a Rubén Díaz, se venía a acoplar en la salida João Neves, la indicación es Bruno Fernández para que abren el balón por el sector de la izquierda con João Félix, se cerraba hacia el eje del terreno Nuno Méndez, por eso la viene a recibir en soledad João Félix, que la tira larga para que la vaya a buscar y la baje de cabeza muy bien en esta oportunidad Bruno Fernández, que miró para todos lados. Cristiano Ronaldo salió del área, rebotaba el balón en los pies de Kuzanov, están los dos centrales del City en la cancha, pero en selecciones diferentes. Saque de manos que tiene que hacer Nuno Méndez para la Lusa, que está ganando 1-0 frente a Uzbekistán. La domina, escapaba João Félix, foul. Lo atendieron sobre el último sector, fue infracción de Karimov. Tiro libre, dice el señor Jalal Sayed, a favor de Portugal.
1: Le está dando João Félix a la selección portuguesa esa movilidad y ese protagonismo que se le demanda. Un jugador que enchufado puede ser diferencial.
2: Sí, y ahí con Nuno Méndez también llegando, ¿no? Llega a Portugal por los dos extremos. Eso, esa alternancia también para mí es importante en el partido de hoy.
4: Sobre todo que los laterales de los dos lados son de ataque y eso le permite no tanto abrir solamente cuando el juego está del otro lado, pero cuando tiene del lado de ellos, cierran para adentro para el desdoble. Lo están haciendo bien en estos primeros minutos, hicieron el gol, pero bueno, hemos visto partidos que hay un gol tempranero y después el equipo se queda, ¿no? Le pasó a Argentina ayer.
3: Bueno, llegará el tiro libre desde el sector izquierdo sobre el fondo del campo, le va a pegar Bruno Fernández, donde está la marca de aquel defensor que tiene que ir a defender un tiro de esquina. Ahí puso la pelota como un córner corto en el hockey, le va a dar Bruno Fernández la pelota al segundo palo, el arquero que la cachetea sale del área, le quedó a Cancelo, le dio de derecha el balón que rebotaba en Shukrov y ahora deriva sobre el sector de la derecha para que Pedro Neto la termine bajando con Joe Cancelo, que la cruza hacia la ubicación del otro lateral de Nuno Méndez, que quedó sobre la mitad de la cancha, lo traban a Bruno Fernández, le envían la pelota afuera, buena marca de Karimov y lateral a favor del conjunto de Portugal.
1: Entre Karimov y Cristiano Ronaldo hay 22 años de diferencia. 18 tiene el lateral volante por la derecha de Uzbekistán, que podría ser hijo del goleador.
3: 22 años de diferencia.
1: Bueno,
3: Entonces hay como más de 34 años de diferencia conmigo.
4: Por ahí.
1: Entre los datos, Cristiano Ronaldo es el segundo goleador de mayor edad en una Copa del Mundo. Por encima todavía está Roger Milla.
3: Sí, que anotó con 43 años y no sé cuántos días.
1: Contra Camerún en...
4: A un equipo que conocía, ¿no? Le hizo el gol a una selección que conocía yo.
3: Sí, sí. No fue contra ellos.
1: ¿Qué verdad?
3: Claro, claro.
1: Me mataste.
4: Dudado, de cabeza.
3: La pelota la domina Cristiano Ronaldo. La gente que se enloquece cada vez que el ídolo toma el balón. Y la lleva Vitinha, y Vitinha la pone por la derecha para que la atrape ahora y conduzca el fútbol, dejándola a Joao Cancelo bien abierto por la derecha para que se asocie Pedro Neto con ellos. Tocaron hacia atrás para Vitinha. Hoy va directo el juego de Portugal. Nada, andar generando 273 mil millones de pases sin sentido. Y se viene Uzbekistán. Intentan con Faisula, pero perdía la pelota rápidamente el número 22, no le aguanta Uzbekistán, no le dura nada la pelota, Daniel.
1: Ya que la ve pasar, es una velocidad de circulación que no tiene respuesta.
4: Lo que pasa es que está corriendo ahora con el resultado abajo. Uzbekistán en el campo mucho más grande, más largo, lo beneficia a Portugal, pero Uzbekistán, si pierde el orden este y le hacen el segundo gol, se puede terminar el partido, ¿no? O sea, tiene que jugar de la misma manera más allá del gol que recibió.
2: Y a ver si Portugal mantiene esa intensidad, porque el primero partido marcó primero y después bajó mucho el ritmo del partido y encajó el gol de empate.
3: Estamos disfrutando de los comentarios de los campeones del mundo, Jorge Burruchaga y Mauro Silva. No lo digo esto porque Jorge sea argentino, Mauro, y lo digo solamente porque primero fue campeón Jorge por edad y después viniste vos.
2: Por edad, no, y por las personas que es una persona muy especial, es verdad, Jorge es un gran amigo.
4: Vos también, Mauro.
3: Y también con Daniel Chapela, por supuesto, campeón del mundo del comentario con nosotros. Y la va llevando a Yurbatov, la tira al largo, sale el arquero Diogo Costa, el hombre que nació, muchos no lo saben, pero nació en Suiza, más allá de obviamente ser de familia lusa y jugar para la selección de Portugal, el hombre que defiende los tres palos de El Porto. La domina en la salida Renato Veiga, el lisboeta se la cede al de Sintra, que es Nuno Mendes, cerquita queda en una ciudad de la otra, la cruza Bruno Fernández, estaba respondiendo Yurbatov, la robaba allí, ¡faul en la puerta del área contra Pedro Neto! Y hay un tiro libre de gol para Cristiano, y ya le dijo a todos, Cristiano, córranse de acá, esta es mía, Jorge.
4: Ahí se la roba Bruno Fernández, pero buena acción en el ataque, cuando Joao Félix se tiró para adentro y le dejó el espacio para Bruno, que termina tirando el centro que provoca el faul. Está bien Portugal, vuelvo a repetir, con campo mucho más abierto que el inicio.
3: En uno de los monitores, en las reiteraciones, la infracción que terminan cometiéndole a Pedro Neto, pero la amarilla fue finalmente para Jan Robecov.
1: Primer amonestado del partido, falta en la frontal del área, mucha movilidad en Portugal, le cuesta llegar a la marca a Uzbekistán, desbordado.
3: Bueno, empezó a transpirar como testigo falso el arquero Nematov, porque sabe que la pelota la va a colocar Cristiano Ronaldo. Más allá de que haya un grupo de 5 futbolistas hablando, el encargado de ejecutar el tiro libre va a ser CR7. Ya empieza a tomar distancia porque la pelota la puso en el lugar que corresponde. La barrera la imagino de 5 hombres al menos. Preparan en las tribunas todos los celulares, porque querrán inmortalizar el tiro libre de Cristiano. Claro que lo guardarán siempre y cuando sea gol, y hay muchas posibilidades de que esto termine de esa manera. Se recuesta sobre su palo de la mano izquierda el arquero Nematov, está posicionando la muralla, 3 pasos de carrera para Cristiano, que respira profundo. Hay 5 en la barrera más el cocodrilo. Nunca lo vi a Cristiano meter en un tiro libre por lo bajo, así que no sé si tiene demasiado sentido gastar un hombre en el césped. Le va a pegar Cristiano, va a querer buscar, imagino, te digo, con potencia el palo de la mano derecha del arquero. No va por arriba de la barrera esto, entiendo que será así. Le va a pegar CR7, estará el segundo de Portugal. Con esto se ilusionan varios, muchos y todos los portugueses que están en el estadio. El árbitro que trabaja con la barrera, no de Uzbekistán, sí con los 3 hombres que están sobre la derecha de esa muralla. Le va a pegar Cristiano Ronaldo. En 16 minutos de la primera parte estamos. Está ganando desde hace 10 minutos Portugal, y el árbitro que habla con Renato Veiga y también con Rubén Díaz, y seguramente sean estos los que abran la compuerta, y se hace eterno el tiro libre.
4: No puede ser tanto
3: Cristiano,
4: para tirar un tiro libre, ya van 3 minutos.
3: Cristiano que mira al cielo porque claro, lo van a terminar desconcentrando a él, y el árbitro que no entiende poco, iba a decir no entiende nada, entiende poco de estas cuestiones, sigue, vaya a saber haciendo
1: Diego.
3: Qué cosa, y tiene que sacar una tarjeta, claro, como dice Daniel, le va a pegar Cristiano, si pasa la barrera, gol de Portugal, la orden del árbitro, va Cristiano, amaga Nuno Mendes, le pegó gol, ¡gol!

0: hizo Nuno Méndez de tiro libre. Todo el mundo, absolutamente todo el planeta, estaba esperando, y yo soy parte del mismo, que le pegue Cristiano Ronaldo. Remate rasante, perfecto, del lateral izquierdo. No la esperaba el arquero Nematov. Esto es un yerro de él. Buena definición del 25 y Portugal, que empieza a definir la historia, gana 2-0.
1: Y sí, todos esperábamos que el que ejecutara fuera Cristiano Ronaldo. Las cámaras estaban sobre él. Jugada preparada, es Nuno Méndez el que ejecuta de pierna izquierda. Al arquero la pelota le pasa por debajo. Portugal va encaminando el partido.
2: Sin duda, nos engañó todo. Qué buen actor Ronaldo, ¿no? Actuó bien, ¿viste? Todos pensamos que lo pateaba él. Y le pega Nuno Méndez cuando se abre la barrera de Portugal y va al palo del arquero, no puede ver la salida de la pelota. Imposible, imposible. A esa altura imposible.
3: Sí, es una jugada.
0: Se viene Uzbekistán, la abrieron para Faisula, se queda con la pelota el arquero Diogo Costa después del centro de Nasrullaev. Decía Mauro,
3: para mí el portero ahí, cuando, por muy tapado que esté, cuando va ahí donde está el portero, para mí debería ser algo más, no se mete por encima de la barrera. Al otro lado, bueno, es mérito de quien saca la falta, pero cuando está ahí, donde tiene que tapar ele y va tan cerca, para mí podría ser algo más.
1: Yo estoy de acuerdo con eso.
0: Sí, claro que sí. Totalmente, claro que sí.
2: Puede ser, pero va muy baja la pelota. La visión del arquero para ver cuando pasa la barrera es difícil. Pero sí, el gol que te hacen al palo tuyo es responsabilidad tuya.
0: Siempre.
2: Esto es viejo como el fútbol.
0: Claro, claro. Además, digo, estamos nosotros desde acá, desde la cabina, diciendo que la pelota va a ir al palo de la mano derecha del arquero, que era el palo de él, y nos dimos cuenta nosotros, sabemos lo que van a hacer los jugadores, el arquero también lo tiene que saber, por lo menos intuir. Piensa Fabio Cannavaro, le está quedando demasiado grande el Mundial Uzbekistán, mientras sale Rubén Díaz, gana la selección de Portugal por 2-0, estamos en Fútbol de Primera, la radio del Mundial.
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0: Tiro libre que le pertenece a Portugal después de la infracción que recibió Nuno Méndez de parte de quien lo cerraba, que era Karimov. Hay tiro libre para la Lusa, que es protagonista absoluto de este partido. Está ganando 2-0 mientras nos vamos acercando lentamente. Todavía ni llegamos a la pausa de hidratación y ya Portugal tiene 2 goles de diferencia. Y tiene que suceder un milagro en este partido para que la cosa se le revierta al equipo que dirige táctica Roberto Martínez. Nematov, que acomoda su barrera, que no acomode mal la barrera, porque total le hacen lo que quieren y ya se lo demostraron en el gol anterior. Le va a pegar Bruno Fernández de pierna derecha, la tiene que meter cerrada, busca el primer caño Cristiano Ronaldo, la jugaron para Nuno Méndez, levanta la vista al centro de la muerte, rebota el balón y la saca finalmente con los ojos llenos de terror Ganiev, la vuelve a bajar por el sector de la izquierda, Bruno Fernández escapa, Joao Félix se la puntea por un costado, Faisula Eva y saque de mano que ya hicieron para Bruno Fernández, los hombres de Portugal, la tiene Joao Félix, la interna bien en el área para Nuno Méndez, levanta la vista, mete el centro Cristiano que no podía, la cabeza de Ashurmatov que aparece, le pifia el remate de volea, finalmente desde la medialuna Vitinha, la descarga es para Gonzalo Cancelo que juega para Vitinha, que la abren ahora por el sector de la derecha con Pedro Neto, se le muestra en la corta Joao Neves que se mete en el área por el vértice derecho de la misma, la vuelve a esconder Pedro Neto, el centro viene al segundo palo, sobra a todos el balón, menos a quien la saca por la derecha, que es Karimov. Algo me quiere decir, Jorge, espera, ya me contás, porque Joao Félix deja dos rivales en el camino, quiere escapar hasta el fondo, buscaban atenderlo pero no llegaban a alcanzarlo. Foul, le cometen a Bruno Fernández, hay tiro libre a favor de Portugal. Sí,
2: las triangulaciones de Portugal por el lado izquierdo entre Nuno Méndez, Joao Félix y Bruno Fernández son tremendas, que está sufriendo mucho Uzbekistán. Y qué jugador que es Bruno Fernández, qué jugador que pasa todo. todo por él.
3: Y Nuno Mendes, como bien comentaba o Burro también, hoy tiene un protagonismo mayor, se parece más al futbolista del PSG hoy, con esta agresividad, con esta profundidad. Este sí parece el jugador que ganó la Champions con el PSG hoy, buscando mucho más la línea de fondo.
1: Y es muy importante que por su lado esté Joao Félix, ¿no? Que le abra el pasillo.
0: Le va a pegar Bruno Fernández. Le damos el agradecimiento a todos los que nos siguen en nuestro canal de YouTube. A Maynor González, por ejemplo, ya sigo. El centro al medio de la pelota que queda muerta y se viene la contra de Uzbekistán. A ver si pueden aprovecharla. Shorumodov que la llevaba. Lo tendían de atrás a infracción y tiro libre a favor de Uzbekistán, que algo le reclama al árbitro cuando tiene que detener el partido por la pausa de hidratación. Acá el árbitro debería haber mostrado una tarjeta de amonestación porque estaba armando la contra el jugador uzbeco. Pausa de hidratación y nosotros la aprovechamos.
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0: Está ganando Portugal por 2-0 con las anotaciones de Cristiano Ronaldo y de Nuno Mendes. Y seguimos haciendo historias porque somos testigos de ver al hombre que ha marcado al menos un gol en cada uno de los 6 mundiales en los que participó, Daniel.
1: Sí, el plan de partido estaba claro, que Uzbekistán iba a intentar aguantar, que Portugal necesitaba movilidad y buen manejo de pelota, sobre todo rápida circulación para destrabar el partido. Lo hizo pronto y da la sensación de que ya lo tiene encaminado.
3: Y viene bien para el Mundial también que Cristiano Ronaldo se mete en la pelea ahí con Messi, con Mbappé, ¿no? Porque claro, y a los dos con un protagonismo grande en este Mundial y él todavía no había marcado. Yo creo que es una buena noticia, se va a animar, se le día más feliz después de este gol.
2: Es otra Portugal, ¿no? La que vimos en el primer partido, sí. Mucho más monótona, mucho más tranquila en el juego, sin tanta movilidad. Yo vuelvo a reiterar que alrededor de Bruno Fernández hoy está girando el equipo de Portugal, en la movilidad, en la concesión de pase, en también la obligación que tiene Uzbekistán ahora de poder salir, pero a expensas que se puede comer 3-4, ¿no? Esa es la gran disyuntiva que tienen que tomar.
1: Pero además es un mediocampo Burru que se mueve, que sí, no para sí, de moverse. Sí.
2: Pero otro día no jugó así.
1: No,
2: para nada.
0: Había un momento en el partido anterior, si mal no recuerdo, creo que el total de los pases en el primer tiempo había terminado algo así como 520 a 70 de Portugal. Es realmente un abuso de hablar de 500 pases, porque no tiene sentido el fútbol así, de ninguna manera, Mauro.
3: Yo no lo entiendo así, porque creo que la posesión tiene que tener un fin objetivo, ¿no? Y me molesta demasiado cuando el equipo tiene tanta posesión y no pisa el área y no define la portería contraria. Para mí este fútbol no es el fútbol que creo.
0: ¿Qué pasaba con ustedes si tenían la pelota en la mitad de la cancha entre Bozo y Dunga y no se la tiraban a Romario? ¿Qué hacía Romario?
3: Bueno, nos mata Romario, Bebeto, Ronaldo, Müller, a todos, porque claro, es que, y además para la gente que está en el estadio vende el partido lo que quiere. Yo creo que un partido es bueno cuando la gente pisa el área y hay muchas definiciones en cada partido.
2: Pero aparte, a ver, con todo respeto, Leo, no es muy difícil. Si vos el plan A no te sale, no lo estás ejecutando, va a andar el plan B de transiciones, jugar más rápido, bueno, moverse.
0: Pero acaba de dar en la tecla, Burro.
2: ¿Eh?
0: Acaba de ver
2: porque muchos equipos repiten eso de seguir teniéndola pero y el espacio no se va a abrir.
0: Es que muchos equipos no tienen plan B, ese
2: claro,
0: es el problema.
2: Y porque juegan este fútbol fundamentalista de estos tiempos. Tener. Juegan un loco, como decíamos en Argentina, que hoy los españoles le llaman el rondo, en 7.000 metros cuadrados. Hoy es un loco el fútbol.
0: Estamos a 27 minutos de la primera parte y el marcador. El marcador de presentado por Liberty Mutual, está ganando Portugal 2-0.
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0: Cambio de frente que buscaba Karimov. La pelota la estaba persiguiendo Nasrulaev. Tocó en retroceso para Yurmatov, que a su vez la vuelve a volcar sobre el sector de Karimov. Avanza buscando el área rival. Lo espera bien parado Nuno Méndez. Y atrás de él Renato Veiga. Pero tocaron en retroceso para Sham Robekov, el único amonestado que por ahora tiene el partido. La descarga es de Yukunov. Levanta la vista. Nasrulaev mete el centro. Arriba ahí va Joe Mudora, pero no llegaba a definir. Y ahora la pelota la consigue, la recupera y la retrocede. Viene en la mitad de la cancha el capitán nuevamente de Uzbekistán. A infracción que terminan cometiéndole a Shukurov. Hay tiro libre, le pertenece al seleccionado de los Lobos Blancos.
1: Sale a buscar el partido unos metros más arriba Uzbekistán. Portugal ha defendido estos últimos dos minutos en su mitad de cancha, pero con la idea de aprovechar ahora espacios, ¿no?
0: Tiro libre para el seleccionado uzbeco, le va a poner en juego, finalmente lo hace Kuzanov, se la deja a Yurmatov, que con alguna complicación lo termina regalando, iba a trabar Joao Félix, ganaba Sham Robekov, y ahora el que pelea es Shomurodov, pero no podía conseguir la pelota, que sí gana Vitinha, gira sobre su propio eje, levanta la vista, la descarga en corto para que sea salida por el eje del terreno, y parecía que había fallo contra Cancelo, el remate que viene, golazo, ¡gol! ¡Golazo de Uzbekistán! Lo hizo Arsion Ganiev. Intentó hacer la salida Joao Cancelo. Perdió la pelota de manera inexplicable en la media luna. Está reclamando la gente de Portugal una infracción. Y Ganiev, que no dudó, sacó un remate de pierna derecha furibundo que fue directo al ángulo de la mano diestra del arco defendido por Diogo Costa. Enorme gol de Uzbekistán. Mientras siguen reclamando foul contra Cancelo, el árbitro no marcó nada. Por ahora, a instancia de lo que diga el VAR, está ganando Portugal, pero 2-1.
1: Bueno, roba una pelota Uzbekistán presionando la salida de Portugal. El que la pierde es Cancelo, para mí con falta. Yo creo que esto se va a revisar y se va a anular. Falta sobre Cancelo. El rebote le cae a Ganiev, que saca un bombazo de pierna derecha, inatajable para el arquero, ángulo superior derecho, pero insisto, para mí hay falta previa sobre Cancelo.
2: Puede haber falta, pero vuelvo a lo que dijimos hace un ratito. Los fundamentalistas quieren salir jugando como sea. Y este chico tenía dos... Tirarla para arriba la primera opción. Dársela al mejor compañero que le veía la pelota también. Y no lo hice con ninguno. Hay una pequeña falta.
3: Sí, yo estoy de acuerdo con Burro también, con Daniel. Para mí hay falta, pero claro, no hay que asumir. Mira, el árbitro a ver la decisión.
0: Saluda el golazo de Ganiev. Ahora hay una llamada de atención para Cancelo, ¿verdad?
1: Totalmente. Pudo no hacer falta y se metió Uzbekistán en el partido.
2: ¿Qué te parece?
1: Casi sin quererlo, te digo.
0: Sí, pero lo que pasa es que algunos se animan demasiado a querer salir jugando desde el fondo sin demasiada lógica y terminan cometiendo estas equivocaciones y pueden complicar a lo suyo, Mauro.
3: Sí, porque asume un riesgo en una parte del terreno de juego que no tiene el menor sentido arriesgar en esta posición para mí en un mundial.
1: Ahora, esto es un tema de jugador.
0: Sí,
1: decisión de jugador.
2: Sí, no, pero también, Dani, es la idea de los entrenadores de ahora, salir jugando y no tirarla.
1: Claro,
2: porque
1: claro,
2: te dicen eso los entrenadores. Vos hablas con los chicos y te dicen que no la tires, pero esos equipos que pueden hacer eso son los más grandes del mundo, como fue el Barcelona, como es el Paris Saint-Germain, que hace eso y transiciones, pero no todos lo pueden hacer.
1: No,
2: y acá yo veo que todos se animan.
0: se imponía Ganiev frente a Nuno Mendes. Él jugaba hacia atrás para Karimov. Recibe el número 24 y va tocando el retroceso el balón para que salga desde la mitad de la cancha a Tulaev. La cruza ahora para una Surmatov que se alinea.

0: terminaba el balón afuera cuando la tocaba en retroceso. João Neves no llegaba. Pedro Neto a hacerse de la redonda y lateral que le dice el árbitro, le pertenece a Portugal, que la tocó el jugador de Uzbekistán antes de que dejara la cancha.
1: Pero no se está viendo bien Portugal ahora que lo presionan, ¿eh? Está teniendo dificultades para sacar la pelota.
2: Sí, pero por errores propios.
1: Por errores propios,
2: por errores propios, Dani.
3: Y como estamos viendo en algunos partidos también en ese mundial, la parada de hidratación corta un poco el ritmo, ¿no?
0: Sí,
3: porque
0: cambió
3: Portugal después de la parada.
0: Cobró mano al final. No se entienden muchas veces los gestos que realiza el árbitro. Por eso pensamos que primero era lateral para Uzbekistán, después que lo había dado para Portugal, y ahora marca una mano del jugador luso que iba abajo, le pega cerrado Ganiev, la pelota al segundo palo, el arquero que queda a mitad de camino mal, y cuidado que se incrusta contra los Castelles. Jan Robeckham, hay saque de meta para el seleccionado portugués en 33 minutos de la primera parte. Estamos en fútbol de primera, estamos en la radio del Mundial.
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0: Y la salida es desde el fondo de los Uzbekos, engancha y escapa bien de su marcador el que es João Félix y comete infracción a Abdullaev, el hombre que juega para el Diva de los Emiratos Árabes. Hay tiro libre para Uzbekistán. No llega a ver si le mostraron. No, no muestra. Este árbitro no saca tarjeta ni de milagro. Tiene que asesinar un jugador a otro para que le muestre una amarilla. Si no, es imposible que muestre una. Imagínense que una acción antes de la pausa de hidratación en la que se escapaba Yomuradov solo, lo derribaron en la mitad del terreno, no mostró la amarilla, y la gente que se entretiene haciendo la ola, y aquello que más o menos entendemos algo de esto, del tema de tribunas, digo, ¿no? Cuando se arma la ola es porque el partido no invita. Y se queda con el balón Diogo Costa, y eso Daniel, que está ganando Portugal.
1: Sí, está viviendo sus mejores momentos en el partido. Uzbekistán al menos ha podido sacar algo más al equipo y jugar más en cancha de Portugal.
2: Y está como confuso, raro el partido, porque intenta Uzbekistán, pero no tiene tantas armas para atacar. Y Portugal perdió la pelota y se la dio al rival. Y el rival te puede hacer el gol como pasó en este que se anuló. Y te complica el partido, ¿no?
3: Para mí la entrada de João Félix por Bernardo Silva, ahí porque el otro día Bernardo Silva hizo un partido muy abajo, ¿no? De lo que hace el João Félix, tiene una dinámica, él con Nuno Mendes aquí por la izquierda, mucho mejor.
0: En el estadio Brinco de Ouro, Mauro, ¿hacían la ola?
3: Brinco de Ouro, qué buen recuerdo, Diego, qué buen recuerdo ahí de mi casa. 4 años ahí donde empecé mi carrera, y un club que fue muy importante para mi formación, por la estructura, pagaron mis estudios, es un club que tengo un gran aprecio ahí, el Guarani de la ciudad de Campinas en Brasil.
0: ¿Qué fue? Guarani, Bragantino y Deportivo.
3: Exactamente, Deportivo, me quedé, fueron 4 años en el Guarani, la formación, después 3 en Bragantino y 3 en el Deportivo.
0: Se viene llevando la pelota Yomurodov, tocó para Daniel. Buen retroceso defensivo de parte de Nuno Mendes, que la roba y se la deja al arquero Diogo Costa, que la saca de zurda para cualquier lado. La frena bárbaro allí, tocando, acariciándola, para después ir a buscar la descarga João Neves. La avanza Bruno Fernández y la hace bien el gol de Cristiano, porque la lleva João Félix. Cristiano al segundo palo, la cachetó y hizo mal. Llegaba al cierre perfectamente a Yurmatov. La bola al lateral, hay saque de manos para el conjunto de Portugal, Burru.
2: Desperdició Portugal una gran llegada con un centro que no daba para pegar con borde externo, no daba.
1: Fue a favor del defensor,
2: sí,
1: no del delantero.
2: Se levantó y fue liviana el pase.
3: Y Uzbekistán que no se da cuenta porque llega con mucha facilidad por la izquierda aquí, no tiene una línea de 5 atrás, pero sin embargo aquí por el lado izquierdo está totalmente abierto.
0: Lo atendieron a Cristiano, que reclama una infracción de Jan Robeckham. El árbitro le dijo que se ponga de pie y la pelota viene lejos, fuera del campo, para que se pueda poner de pie Cristiano Ronaldo. Se le fue el partido de la mano al árbitro.
1: Oye, los Uzbekos la tiraron afuera,
0: sí.
1: Y enseguida se levantó Cristiano. Digo, no lo paró el árbitro el juego.
0: Saque de manos que tiene que hacer Nuno Mendes, que caballerosamente le regresa la pelota al seleccionado de Uzbekistán. Estamos en los últimos, o por ingresar a los últimos 8 minutos de este primer tiempo, más lo que adicione.

0: El principal caminando el 37 de la primera parte con victoria de Portugal por 2-0. Hay muchos que están desesperados con el tema de la quiniela que armamos por lo que pusieron en sus respectivos marcadores. Imagino muchas goleadas.
1: Alguna, yo creo.
2: Yo me quedé corto. Falta hacer más goles.
1: A mí también.
3: No, llegará,
2: pero
3: llegará.
2: Volviendo a lo que dijiste vos, Mauro, que si vos jugás con dos mediocentros de mucho juego como Neves y Vitinha y tenés a Bruno Fernández y a Silva, vos tenés un sector que no lo usás porque no son de desborde Silva. Tenés que pensar que te tiene que atacar siempre Nuno Mendes y es mucho. Acá la entrada de Feli le dio profundidad, le dio automatismo mucho más fácil, teniendo a la defensa rival extendida en el ancho de la cancha.
0: Metía arriba Nuno Mendes, buen sombrero de João Félix, pero perdía la pelota y ahora la va llevando Shukurov. Tocaba por lo bajo para que pivoteara Shomurodov, pero perdía el balón y arranca por la calle del medio Bruno Fernández. La pide Cristiano.

0: Uzbekistán la osadía de ir a buscar el partido más arriba. Dejó espacios que Portugal aprovechó. Una larga conducción de Bruno Fernández después de una recuperación de João Félix. El pase perfecto sobre el costado derecho del área. Y otra vez la definición de Cristiano Ronaldo para que este partido tenga casi ya el visto para sentencia.
1: Prácticamente, pero bueno, se juntaron dos genios, ¿no? Bruno Méndez con el Bruno Fernández con el pase que da después de la recuperación. Y...
2: ¿y qué pasa?
1: No, se metió mucho Fernández. Ruido en el micrófono.
2: Sí, se lo metieron los marcianos. Anda Messi por los micrófonos ahí.
1: Y después la definición de Ronaldo, ¿no? Tremenda, pero el arquero para mí salió mucho del primer palo. Más allá de que definió bien, salió mucho del primer palo, le entregó mucho el segundo palo. Pero un gol de genios.
3: Sí, y Burro y Daniel ya habían comentado sobre la importancia de Bruno Fernández. Para mí la asistencia, el pase que da es medio gol, porque deja el balón solo para Cristiano colocar el balón.
2: La pelota la abre por el sector de la derecha para João Cancelo. Tocan ahora con Vitinha, la adelanta para su mejor socio en la mitad de la cancha, que es João Neves. Se asocia en la corta Cancelo, se la deja a João Neves para Vitinha, este que va a descargar para Renato Vila. Abrirá por el sector de la izquierda con Nuno Mendes. Gana Portugal, está cómodo, está con confianza. Los goles de Cristiano Ronaldo lo hicieron sonreír a CR7 y obviamente a la gente que se llegó hasta el estadio de Houston, este estadio con capacidad para más de 72.000 espectadores. Le busca a João Félix, quiere el cuarto, le pegó de zurdo arriba, el remate, dásela a Cristiano. João venía solo por el medio,
0: quería su gol João Félix también, ¿no?
1: Y este no es amigo de Ronaldo.
3: Sí, ese no
1: era para darle a Ronaldo, me parece. Claro.
2: La historia está dividida entre los amigos de Cristiano y los que no.
1: Amigo Bruno Fernández con el pase gol.
2: La pelota en la salida, ya la tiene la selección de Uzbekistán con Ashurmatov. Saludos para Elda de Casar, que está siguiendo la transmisión en nuestro canal de YouTube, para Rodrigo Ticona, para Fer Torres, para E. López, para también Linf. Yo lo que estoy leyendo son las direcciones de los arroba de cada uno de los amigos que están siguiendo la transmisión de Fútbol de Primera en nuestro canal de YouTube. Quería yo Félix y no podía, lo cortaban en la puerta del área y ahora la neutraliza a la mitad de la cancha Renato Vega, que levanta la vista, juega para João Neves, que la cruza bien, para que vaya João Cancelo, ataque João, la descarga es en corto con Bruno Fernández, lo tienen abierto por el sector de la derecha Pedro Neto. Es un gol Pedro Neto, porque si no tiene espacio para correr, no gravita para nada, aunque ahí encara a dos rivales, tiene un par de pedaladas, deja la pelota atrás Cancelo con el centro al medio, la devolvía en corto a Yurmatov y la sacan desde el fondo los uzbecos, y ahora retrocede Vitinha para limpiar atrás con el arquero Diogo Costa para que la toque y se entretenga mínimamente algo, Daniel.
0: Lo que pasa por la derecha es distinto a lo que pasa en la izquierda en Portugal. Pedro Neto arrastra siempre dos marcas y lo aprovecha Cancelo para caer por adentro. Del otro costado es João Félix el que acumula las marcas para que aproveche el espacio libre Nuno Mendes.
2: Sabe que no tuvimos corners hasta ahora, ¿no?
1: No
2: hubo un tiro de esquina en el partido. Sí, lo que tuvimos es la posibilidad de ver a Yarumorov, que tiene la pelota al rebote a cualquier lado de parte de Shukurov. Se lamenta y saque de meta y es para Portugal, Burru.
1: Sí, ganándolo muy bien, con mucha autoridad como debería ser, con un equipo que dio un paso en falso en la primera jornada, pero bueno, ahora se recuperó, está convirtiendo tres goles en este final del primer tiempo y se pueden venir algunos más.
2: Hay una cámara que es la que lleva el árbitro y en algunos de los monitores repiten ciertas acciones importantes desde la cámara del referí. Acabamos de presenciar en uno de ellos lo que fue la reiteración del gol de Cristiano, del segundo de Cristiano, el tercero de Portugal, desde la vista del árbitro. Es algo que, bueno, nosotros los que no pudimos estar ahí adentro, ahora, nos damos el deleite de ver.
0: No pudo ser más perfecto el pase, ¿eh?
2: Sí.
0: Por la colocación entre líneas, por la potencia justa y porque además es pase al pie del definidor.
1: Golpe de billar.
3: Sí,
1: de pase. Golpe de billar. Pase billaresco.
2: Le tiene que pegar abajo a la bola.
1: Cortarla.
2: Le tiene que pegar abajo para que se frene. Cortarla. En el billar, digo.
1: Y este le pegó abajo.
2: Y acá también. Claro, claro.
1: ¿Te acuerdas del pase que le dio a Bélgica a Maradona?
0: Sí.
1: Entrando derecha.
0: Sí.
1: Amigo.
0: Sí.
1: Y
2: La pelota que...
4: Pues si no hablamos mucho de lo mismo.
2: Sobre el sector de la izquierda, la selección de Uzbekistán, se la retroceden a Rustam Ashurmakov. La abrieron por la izquierda, siempre así se anima a triangular con Fazulyev, que la terminaba perdiendo, se tira y casi comete infracción y pasa. Joao Cancelo deja dos rivales en el camino, si la tira larga es una jugada descomunal, pero le llega Shukurov a cerrarla con puerta. Y ahora tiene que limpiar tocando con Nematov hacia atrás el arquero, que devuelve de primera intención y de pierna derecha y deposita la pelota en territorio enemigo. Saltaba Rubén Díaz, buena respuesta de cabeza del central, y Renato Veiga que se la va a Nuno Méndez, pelotazo cruzado, buscándolo a Bruno Fernández, que le dice no, tenés que tirársela a Cristiano para que él pelee y gane arriba. Y el que sale desde la mitad del terreno es Ganiev. Estamos ya en tiempo extra, que es presentado por Verizon. 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
2: 6 minutos más jugaremos en este primer tiempo. Tanto perdimos. Hubo una revisión de VAR.
6: Y los 3 minutos de la pausa de hidratación.
2: Lo que pasa es que la revisión de VAR ya, por mínima que sea, son 2 minutos.
6: Claro.
2: Más los 3 minutos de la pausa de hidratación y alguna otra cosa que el árbitro siempre trata de cobrar. Son 6 minutos. Iremos entonces hasta el 51. Está ganando, está tranquilo Portugal, que tendrá que pensar en buscar más goles. Porque siempre hay que entender que más allá de que no sea el primer criterio de definición, el hecho de la diferencia de gol en algún momento puede servir. Y eso no hay que desmerecerlo. Hay foul en la mitad del terreno contra el único hombre que puede mostrar de hacer algo en Uzbekistán. Hablo de Shomurodov. Tiro libre para los Lobos Blancos, Burru.
4: A mí el que me gusta es Fazulyev, el 22. Corre como loco, corre, te da alternativa, llega. Es un chiquitín que el otro día también corrió. Ah,
2: la podemos preparar para una maratón si corre.
4: No, pero juega bien, este juega bien.
6: Es picante, rápido, sí, encarador.
4: Sí. Aparte, tiene mucha movilidad, mucha movilidad. Ahora está parado delante
3: de Rubén Díaz. Fue quien metió el gol contra
2: el Colorado. Sí, señor.
4: Correcto,
2: sí.
4: Correcto. Claro.
2: Sabe que acá en la cabina tenemos a alguien que corre, ¿no?
4: Sí.
2: Sí. Se viene, Shomurodov desde la puerta del área, engancha, tocó en corto el remate, se lo traban a Shomurodov y de milagro se salva en esta Portugal. No pasa el peligro, sí, pasa el peligro porque está todo invalidado. El árbitro dice que la pelota le corresponde al seleccionado luso.
6: Sí, la pelota golpeó en el árbitro, al cambiar de posesión tiene que dar bote neutral.
2: Sí.
4: Aparte le dio la espalda al juego, le dio el árbitro.
2: ¿Eh? La domina en la mitad de la cancha João Neves. Tiene que jugar con Vitinha. La pedía Vitinha. La retroceden ahora para Renato Veiga, que a su vez la cambia para Rubén Díaz. La solicitaba João Cancelo, pero viene a adueñarse del balón el que maneja los hilos en la mitad de la cancha, que es Vitinha. La pisa, mira para la derecha, también para la izquierda. Después descarga con su mejor socio, que es João Neves. Tocó en pivoteo Bruno Fernández. La pelota en triangulación a la derecha para João Cancelo, que buscó el cambio de frente, pero rebotaba finalmente en Fazulyev, el que le gusta Burru. Y hay lateral para Portugal, Mauro.
3: Bueno, pero estamos viendo hoy una selección de Portugal distinta, ¿no? La actitud, porque era lo que pedimos a una selección que llegue al Mundial como una de las favoritas, tener mucho más agresividad, profundidad, verticalidad, y hoy sí, desde el primer momento hemos visto Portugal así.
2: Saludos a Cobretti, que nos está siguiendo a todos en las transmisiones en nuestro canal de YouTube, y por supuesto también saludo absolutamente a todos aquellos que siguen las narraciones y los comentarios de cada uno de los partidos de fútbol de primera, la radio de Mundial por esta vía, y también a los que están escuchando la radio en alguna de las más de 200 repetidoras a lo largo y a lo ancho de la Unión Americana. Somos fútbol de primera, somos la radio del Mundial. Está ganando Portugal, la viene a buscar sobre el último sector para poner el cuerpo Nasrulaev. La puntean afuera los lusos por medio de Pedro Neto. Hay lateral que ya hicieron los uzbekos. La domina con el pecho Shurukov. Estamos próximos a llegar al entretiempo. Bueno, se equivoca.
6: Solito se equivoca, ¿eh?
2: Se,
6: Solito la pierna.
2: Sí, se nubló.
4: No miró la pelota, miró dónde le iba a tirar y se le pasó por abajo del zapato.
2: Se le perforó el botín.
4: Y eso son tapones largos.
2: Son tapones largos esto, ¿no?
4: Sí.
2: Sí, porque como riegan los campos, ahora tenés que jugar no con tapones largos, porque si no...
4: Ahora los redonditos de antes,
2: no,
4: estos son triangulares, son curvos también algunos.
2: No, y además que a veces después te los sacabas, cuando te los quitabas, te costaba pisar, porque te dolía la vida. El centro que viene al medio... Y eso que yo hablo desde el lado amateur, ¿no? Imagínate lo profesional. La tiene Jaunet, levanta la vista al centro para su reciente. No llegaba la pelota, así la va sacando Caribad. Le pega largo de pierna derecha. Y el balón que vuela más allá de la mitad de la cancha. Pelea solo contra el mundo. Jomu Riadab. Le dieron la lanza al hombre y le dijeron arreglate como puedas. Con Renato Veiga y con Rubén Díaz. Y por ahora está perdiendo todos los combates. Juega en retroceso Joao Félix. Sí, Daniel.
6: El partido es un monólogo de Portugal, salvo esos 5 minutos de leve reacción que tuvo Uzbekistán, el tercer gol los remató.
2: La cacheteaba Joao Félix para habilitarlo a Cristiano, pero no le llegó redonda al 7.
4: En ese lapso le cortan el gol por falta.
6: Exactamente.
4: 2-1 estaríamos viendo un partido distinto, ahora 3-0, sin duda que va a ser así el segundo tiempo.
2: La pelota la juegan en retroceso para que vaya saliendo desde el callejón de la derecha Joao Cancelo, que recibe el balón en profundidad, el gol de Cristiano por el medio, la espera se resiente para definir la pincha y salvan en la línea, enorme lo de Ashurmatov, evitando el tercero de Cristiano, el cuarto de Portugal, una definición de otro planeta de CR7, que vio que el arquero se le encimaba y se la pinchó de pierna derecha, sonríe Cristiano, sonríe, mano viva en la bahía este. Ahí pelota que le pertenece a Uzbekistán.
6: Le gana la espalda al lateral, es Cancelo el que desborda por la derecha, pase al primer palo para Cristiano Ronaldo, primero llega el arquero, estuvo cerca del cuarto Portugal.
4: La quiso pinchar, pero el arquero lo atoró con la salida, uh-huh. Y no era gol, si se tardaba un poquito más el arquero en salir, era gol, sin duda.
3: No, y como dijo Diego, ¿no?, en la transmisión, notó muy bien que llegaba el portero y la pincha por arriba, sería un gran gol.
2: Era, yo le digo una cosa, por la definición, si eso entraba era el gol del campeonato hasta el momento, una locura lo que dibujó Cristiano Ronaldo. Termina el primer tiempo, 2 de CR7, el otro de tiro libre de Nuno Mendes, Portugal que se va al descanso ganando 3-0. Nosotros a la pausa, estamos en Fútbol de Primera, en la radio del Mundial.
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2: Estamos en el entretiempo del partido en el que Portugal está venciendo 3-0 Uzbekistán. Momento del comentario de lo que vio en el primer periodo el señor Daniel Chapela.
6: Bueno, llegamos a este partido de Portugal con la interrogante de qué versión veríamos del equipo de Roberto Martínez. Si aquel del toque intrascendente o el equipo que puede ser profundo y determinante en el área rival. Vimos esa versión hoy ante Uzbekistán en los primeros 45 minutos que fueron de dominio pleno de Portugal por haber tenido más la pelota, por haber sabido con sus movimientos generar desorden en la defensa rival y por haber tenido contundencia y efectividad en el área. 2 goles de Cristiano Ronaldo para llegar a 10 en Copas del Mundo y convertirse en el primer futbolista en la historia en marcar en 6 mundiales diferentes.
2: 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Jorge, ¿qué ha visto en este primer tiempo?
4: Como dijo Daniel, había tenido un primer partido donde anota tempranamente el partido primero de la zona, se queda, como muchos equipos, el anotar un gol no lo benefició en buscar el gol, y le pasó a Argentina ayer. Hoy cambió Joao Feli por Silva, cambió también a Rubén Díaz, que le da mucha más solvencia, categoría atrás que el jugador que jugó el otro día. Es fundamental para mí también en defensa de Rubén Díaz. Y como decimos en el transcurso del partido, yo decimos que tiene, al menos soy convencido que vos tenés que tener 2 planes, no 10 como algunos te dicen tener 10 planes o 10 indicaciones a un jugador. Vos tenés que decirle 2 a 3 cosas al jugador, 1 o 2 planes al equipo y nada más. Y hoy lo hizo Portugal con un equipo que a priori iba a hacer lo que pudo hacer y le duró poco, defender, tratar de aguantar el resultado lo más largo posible. Lo obligó a salir después del gol, se come el tercero, le anularon un gol desgraciadamente para que no se meta en partido y ahora el segundo tiempo será un partido a sentido único, imagino yo, no creo que pueda levantar el Uzbekistán este resultado.
2: En Fútbol de Primera comenta Mauro Silva.
3: Diego, pues yo siempre digo que el Mundial no gana el que tiene mejor equipo, gana el que tiene un gran equipo, pero también el que quiere más. Y hoy tuve la impresión de que Portugal quiso un poco más de lo que el primer partido. Y lo que dijo Burro también, salir al terreno de juego con más claridad de ideas, ¿no? Ahí teniendo la posesión, pero también profundidad, verticalidad, esa intensidad en los últimos metros. Y hoy hemos visto un partido mucho mejor de Portugal.
2: Muy bien, estamos en Fútbol de Primera en el entretiempo de la victoria de Portugal contra Uzbekistán. Ya seguimos.
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18: Militelli con la pelota, toca la banda izquierda para buscar a Aiden Clark. La pelota ahora para Militelli, se le entra al área, le pega a Militelli, la cruzó, balón adentro, golazo.
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14: Reina para Pulisic, esto termina en gol, vaya Cristian, usted solo. 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
13: la
14: gol.
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1: Se manda ahora Weston McKennie, levanta Cucharé, gol de Pulisic, está.
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3: 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Le pegó Lindsay y...
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0: de la etapa complementaria. Entendemos que Portugal no deberá cambiar demasiado, Daniel, para el segundo tiempo.
1: Pienso que en algún momento el técnico, por supuesto, va a dosificar esfuerzos pensando ya en el partido de cierre de este grupo contra Colombia, que será en Miami. Yo creo que una actuación redonda prácticamente de todos. Estuvo ese error de Cancelo como punto gris, si bien terminó la jugada en una falta y no valió el gol de Uzbekistán, pero en general notas altas para la mayoría.
0: Mauro, ¿qué esperas para la segunda parte?
2: Bueno, que Portugal mantenga esta intensidad, este nivel en el partido, porque estamos viendo una selección totalmente distinta a que hemos visto en el primer partido, y ese es el Portugal que queremos ver en el Mundial.
0: ¿Burro?
3: Sí, un poco parecido a lo que dicen Mauro y Daniel, ¿no? Yo creo que el partido está,
0: está definido
3: y es un partido que también no deja de ser importante en la anotación de más goles para Portugal, para lo que viene en la última fecha, la pelea con Colombia, en el partido que jugarían con Colombia, así que Portugal tiene que ser lo mismo. Ahora el problema acá es qué nos puede ofrecer Uzbekistán ahora, ¿no?
0: Vamos a ver,
3: ¿Qué nos puede ofrecer? Es la gran incógnita, porque si ataca se come 7 goles, si se queda termina 3-0.
0: La respuesta la empezaremos a tener en unos minutos cuando arranque el segundo tiempo. 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
16: Neumatov que mete largo pelotazo de pierna derecha. Buena respuesta de Renato Veiga. Se la bajan a Nelson Semedo. Toca el balón por la derecha para Francisco Conceição. Sigue observando todo el fútbol de los suyos. Bruno Fernández, cuando la pelota sale en retroceso hacia la ubicación de Rubén Díaz. 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
16: La pelota en los pies de Nuno Mendes. La puso encortada para Joffrey. La quería acariciar Cristiano Ronaldo. La perdía. Bruno Fernández la recupera. Joffrey le pegó de derecha. Lindo remate. Que se pierde mínimamente elevado. Iba el disparo al medio del arco. Había saltado y le tiraba la mano diestra a Nematov. A un remate tremendo de parte de João Félix. Saque de meta y es para Uzbekistán, Daniel.
1: Corta en diagonal João Félix. Un muy buen giro y remate de media distancia. La pelota se va por encima. Prueba una variante Portugal que ahora con Conceição sobre la derecha va a tener un futbolista que va a buscar más el mano a mano. Semedo lo hemos visto desde el arranque tirarse por dentro.
3: Gran recuperación de Félix, que pega dándose vuelta rápidamente y la tira por arriba, pero fue un regalo del defensor, fue un regalazo.
2: No, y la actitud de João Félix me gusta mucho, porque es justo lo que necesitaba Portugal, ¿no? Enseguida busca puerta, tira profundidad, verticalidad, esa agresividad. A mí me gusta mucho lo que está haciendo
3: João Félix. Pero Félix juega siempre por los costados, ¿no?
1: En general juega por los costados. Sí. Puede ser media punta también.
3: Para mí más media punta que extremo. Y aparte esto de las piernas cambiadas, tenés que tener laterales que suban, lo tiene Portugal,
18: pero
3: contraproducente.
18: Fíjate que yo no me quiero meter en el trabajo de ustedes, que son los que son comentaristas, pero digo, se mete siempre más para el medio, porque vos decís, juega de extremo, y es más un segunda punta que porque le deja el camino libre al lateral suba.
3: Los extremos están orientados a decir extremo en aquello que desbordan por el lugar que están.
18: Claro,
3: los famosos famosos Winners de antes.
18: La posición no cambió, Jorge, no, cambian los
1: cambió
18: nombres.
1: La nomenclatura,
3: claro, pero hay muchos equipos que con la pierna contraria te cierra el extremo ese. Sí. Y si no te sube uno, un mediocampista no te va. Pero lo hizo bien Portugal acá con Bruno Fernández del lado izquierdo el primer tiempo, hicieron un baile bárbaro. Tenés que tener esos automatismos y volvemos a lo mismo. Opción 1, opción 2.
1: Ahora sí lo tiene por la derecha.
3: Por el lado derecho no lo tuvo.
1: Ahora sí lo tiene.
3: Ahora sí.
1: Con este chico que entró, Francisco Conceição, que por cierto es hijo de Sergio Conceição, el ex técnico de Porto e Inter.
18: Claro, claro. Lo veíamos en una de los monitores a João Félix. Es excelente la combinación en el rostro que tiene de Kun Agüero y Kaká. Si usted mezcla la cara de Kun Agüero y de Kaká, es João Félix. Es una cosa impresionante. Mientras la domina y parecía que la perdía João 9, pero termina trabando y queda a mitad de camino, comete la infracción Vitinha y tiro libre en la mitad del terreno para Uzbekistán. Vitinha que se le queja al árbitro, viene en esta el principal porque lo habían derribado a Shukurov. Ahí falta a favor de Uzbekistán. Y lo que quería decir antes, se le cambian el nombre a ciertas cosas que son lo mismo en el fútbol. Ahora dicen, juega un fútbol vertical. No. En nuestra época iba para adelante, lo mismo.
3: Antes era dinámica.
18: Es horizontal, no, pero, toca para el costado. Pero,
3: volviendo a esto de pierna cambiada, ellos quieren jugar así. Y los entrenadores, hay muchos entrenadores que lo aceptan y no teniendo esos laterales o esos mediocampistas que salgan a la ocupación de ese espacio. Ellos quieren jugar ahí porque enganchan y le pegan al segundo palo.
1: ¿Tal cual?
3: Nada más que por eso.
1: Aporto un dato extra, Diego. El padre de Francisco Conceição, Sergio,
18: sí,
1: fue compañero de Cannavaro en el Parma, en el Calcio.
18: Mirá vos, en la época de futbolistas.
3: Había los argentinos también, ¿se acuerdan?
1: Sí, Crespo.
3: Ah, Verón,
1: claro,
3: Crespo,
1: Verón.
3: Había un montón,
1: sí,
3: sí, que salieron campeón, creo.
1: Sí, sí, salieron campeones.
3: Ganaron la
18: presión equipa. A Cristiano Ronaldo, Nemantov, que desesperadamente la saca por el costado derecho, ahí lateral para Portugal.
1: Con Buffon de arquero, que después se fue a la Juve.
18: Claro, Gigi Buffon era parte, claro, de ese equipo. El equipo de el Parma que era patrocinado por la famosa empresa láctea.
3: Que se fue a la quiebra, ¿verdad?
18: Que se fue a la quiebra.
3: Ahí se cayó el Parma.
18: Y en algún momento se había jugado, ¿te acordás? Un cuadrangular con otros tres equipos que tenían la misma publicidad,
1: claro,
18: alrededor del mundo. ¡Uy, la pisa mal! ¿Qué quieras? Yo me voy a volver loco. Digan que no hay una ventana porque me tiro de cabeza por la ventana, pisan la pelota dentro del área, los uzbecos no entienden nada. Algunos jugadores, mientras la bola la va llevando Ali Yonov, la jugaron para Faisul Aev, engancha, remata de pierna derecha y el arquero Diego Costa embolsa la pelota, bien parado el guardameta del Porto para quedarse con el balón. Burru.
3: Buen enganche, mi pupilo Faisul Aev.
1: Es el mejor de ese equipo.
3: Sí, es el mejor lejos, el que más transición tiene, el que más juego tiene. Le pegó al medio, ¿no? Este no es de lo que acostumbra a pegar al segundo paro.
18: La van sacando por la derecha con João Neves. Casualidad o no, Eldor Shomurodov y Abdulzbek Faisulaev, que son los mejores de Uzbekistán, juegan en el fútbol de Turquía.
1: Son compañeros, ¿eh?
18: Exactamente. En el Başakşehir de Turquía. La pelota la tiene Vitinha. Lo estaba observando Bruno Fernández. Picaba a toda velocidad Nuno Mendes. Le arrastra marca. Por eso le permite recibirla en soledad sobre el sector de la izquierda. João Félix, foul. Lo acharon, lo talaron por medio de Karimov. Tiro libre y es para Portugal.
3: Un viejo entrenador decía, si te enganchan lo de afuera para adentro, vamos a poner invertido los laterales.
18: Sí, lo que pasa, claro.
3: Y no, lo marcás del lado de adentro, lo obligás a salir para afuera. Pero te parás del lado de adentro, Mauro no engancha nunca. ¿O no? Alguien se va a atrever, acuérdense.
18: Lo que pasa que, a ver,
3: alguien se va a atrever.
1: Laterales a pierna cambiada.
3: Claro.
18: Sí, porque de última, si te cambian el costado, cambias al lateral.
3: Claro.
18: Sí. Y además, que en el caso este particular de João Félix, siempre te va a enganchar para adentro. Bueno, tiene zurda.
1: Siempre.
3: Y es como, pero esto es recurrente de todos los jugadores que juegan a pierna cambiada, Diego.
18: Hay saque de meta para el seleccionado de Uzbekistán. Mauro, ¿qué algo querías decir?
2: Sí, no, y bajó un poquito el ritmo del partido, pero yo veo el número 2 de Portugal, Nelson Semedo, muy, muy arriba ahí. Si está atento, Uzbekistán puede sacar mucha ventaja por ese lado izquierdo.
18: La salida es del seleccionado de los Lobos Blancos. Tocaba mal en el pivoteo Shomurodov. 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
1: Tal como ocurrió en alguna fase del primer tiempo, Uzbekistán intenta animarse un poquito más, ¿no?
3: Sí, pero no llegan a darse dos pases seguidos.
1: Le cuesta sostener la pelota, sí.
2: Les falta calidad para mantener el balón.
18: Recordemos que pegado a este partido se vendrá la previa de Inglaterra gana, porque a las 4 de la tarde hora del este de los Estados Unidos se mueve la pelota, la roba Vitinha. Vestía con todo allí para salvar la ropa finalmente a Liyonov. Y ahora la respuesta de Uzbekistán, que arma la contra con Aliyonov, que está en tres cuartos de cancha, abrió por la izquierda para Faisulaev, el pupilo de Burru, que engancha, mira hacia el medio, jugaron para Shukurov, amaga, va a rematar de zurda y la pelota se pierde al córner. Tiro de esquina, Ford, vehículos hechos tan capaces como tú, buena llegada de Uzbekistán.
1: Se queda Portugal reclamando una falta sobre Vitinha, que es la que origina toda esta acción de contragolpe de Uzbekistán, que pudo atacar al espacio incluso con ventaja y que generó un remate de media distancia y este tiro de esquina.
3: Con ventaja con la ayudita del árbitro. Pudo llegar a tener un córner. Mal el árbitro en esa acción.
1: Sí,
2: falta clara.
3: Pau, y aparte delante de él, Mauro.
2: Sí, falta clara.
18: Y va a pegar Ganiev, el árbitro que detiene el partido, porque hay varios jugadores que se están agarrando, le pierden el respeto al principal, Shukurov, que hace gestos que cualquier árbitro podría llegar a malinterpretarlo y por eso mostrarle una tarjeta amarilla, aunque tenía razón Shukurov, porque lo había empujado Rubén Díaz, que ya lo suelta al número 7 rival. Hace parte Sony, parte hombre a hombre en esta pelota detenida. Llegará el córner desde el sector de la derecha. Lo jugaron hacia atrás en corto. Buscaba la marca Nelson Semedo. Se quedan los centrales en el área. Iba a perseguir la pelota, pero no le llegaba nunca a Gallevi. Ahora se arma la contra del seleccionado luso. Se la tiran por la derecha a Conceição. Pica por el eje del terreno João Neves por el segundo palo. Iba Nelson Semedo, pero tocan en retroceso para Nuno Mendes, que juega a su vez hacia atrás para Bruno Fernández. Ya había llegado a todo tren Cristiano Ronaldo, que está con ganas de marcar su hat-trick, pero por ahora tiene dos R7.
1: A mí me parece que Conceição se frena y no sigue hasta el final porque no ve llegar a la gente al área.
18: Lo que pasa es que va más rápido que todo lo demás.
1: Muy rápido, sí.
18: Parecía que estaba en offside Cristiano. El árbitro dice que no, que hay foul contra CR7. Tiro libre. O marcó la posterior. No, fue la que la recibió primera, después Bruno Fernández. La segunda me parece que marca. ¿Sí? De todas maneras, sea la primera o sea la segunda, y tiro libre para Portugal. Eso nadie lo va a poder cambiar. Estamos en 57 minutos de partido. 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
18: Tiro libre sobre el eje del terreno para Portugal, unos 15 metros fuera del área, es decir que habrá algo así como 30 y pico de metros respecto de la línea de gol. Le va a pegar Cristiano Ronaldo, imagino, Burru.
3: Le pegará con esa comba, pegándole con el empeine que sube y baja. Esa, la única manera de llegar al arco.
1: Ese golpe seco que la pelota baja al final.
18: Sí, está colocando la pelota con la válvula mirándola hacia él. Le va a entrar de pierna derecha CR7. 3 en la barrera. Esta sí que no se la saca nadie a Cristiano Ronaldo. Y la verdad que si la mete de ahí, bueno, no me voy a ir porque todavía queda mucho de transmisión, pero darían ganas de dejar todo. La orden del árbitro, va Cristiano. Pasa Cristiano nomás, que está preparado. La jugada picó en el define. Tapó el arquero, levantó. Atención, que quedó sentido Cristiano. Quedó sentido Cristiano. Le duele demasiado. demasiado la canilla derecha después de ese choque con Nematón. Me parece que hay un corte lícito del arquero. Se revuelca Cristiano, estaba preparada la jugada, se desentendió, se la pinchó Bruno Fernández. Picó perfectamente habilitado Cristiano y llega primero a la pelota Cristiano, ¿eh? Atención que vamos a tener que ver qué es lo que decide el árbitro en esta.
1: Ahí estamos viendo la jugada repetida. Para mí esto es penal. Para mí esto es penal. Para mí es penal, ¿eh? La pelota pinchada por encima, sale el arquero, que lo lleva puesto.
3: Le pega con la rodilla, me parece. El arquero le pega con la rodilla en la tibia.
1: Terrible golpe.
3: Sí, sí.
18: Esperemos que no sea nada, porque es un tractor Cristiano Ronaldo. Ya está de pie, afortunadamente, caminando con alguna complicación. El árbitro dice que hay tiro de esquina, for vehículos hechos tan capaces como tú. Pero vamos a ver si la van a revisar. Yo, la verdad que esto lo entiendo como una acción de juego.
3: Es penal, tiene que el VAR al menos decirle al árbitro que lo vea.
18: Bueno, el VAR tendrá que llamarlo. Veremos si activan este protocolo Leodán González de Uruguay y Hamza El Farik de Marruecos, que son los que están viviendo el partido por medio del monitor. Levanta la mano Bruno Fernández indicando la preparada. Se viene el córner desde el sector de la derecha para Portugal, que busca el cuarto. Por lo bajo, rebota el balón. ¡Gol! ¡Gol!

0: salieron a abrazar a João Félix, algunos a Rubén Díaz, la pelota que rebotó como en un flipper y se termina metiendo, y no sé si no es gol en contra, pero haya sido de la manera que fue, la cuestión es que está goleando Portugal, lo pasa para el cuarto Uzbekistán, golea la Lusa, 4-0 arriba la selección del señor Roberto Martínez, fue gol en contra nomás del arquero Nematov.
1: Y una jugada confusa en el área después del tiro de esquina, varios rebotes, y entre el defensor Husanov y el arquero Nematov introducen la pelota en el arco, gol en contra, el cuarto para Portugal.
2: Un gol de flipper, ¿no? Un gol de flipper, pero qué sabiduría la de Bruno Fernández, pegarle tan fuerte al ras del suelo, se provocó ese lío de rebote y lo termina tirando para mí el defensor de Uzbekistán. Funcionó.
3: Para mí Nematov también, que ya había facilitado en el gol de Nuno Mendes, ahí ahora hace un gol en propia puerta.
0: Una rápida reacción de Uzbekistán, hay córner, tiro de esquina Ford, vehículos hechos tan capaces como tú, le va a pegar Faizulaev, fueron los centrales, entre ellos Kuzanov va a intentar cabecear, llegará el tiro de esquina desde el sector de la izquierda, se cierran los puños de Diogo Costa primero y después de otra vez arriba, pensé que le iba a agarrar, la bajan de cabeza para Ganiev, reclaman una mano de João Neves, que el árbitro entiende no hay, la persigue ahora Moscovoy, la tiene Ganiev, levanta el centro, el segundo palo, devolvía mal Rubén Díaz, y pierde la pelota Shomurodov cuando la quería sacar, y ahora se la tiene a Cristiano, y Cristiano va, tiene que encarar la marcación de Abdullaev, levanta la vista, CR7 jugó por el sector de la derecha para Semedo, pero la adivina bien Faizulaev, que roba, quita la pelota al número 22, el pupilo del burro, que algo quiere decir sobre él.
2: No, gran recuperación de mi pupilo Faizulaev, gran partido del mismo, el otro día también jugó muy bien, el mejor jugador que yo veo de Uzbekistán.
0: Se la podría ofrecer Independiente, ¿no? A Faizulaev.
2: Sería necesario, le voy a decir. Sí. El pibe de raíz, seguro.
0: ¿Y por qué no?
2: Tiene cara de pibe, ¿eh?
0: Sí. Lo que pasa es que hay algunos jugadores que le tendrían que explicar la historia de algunos clubes de Sudamérica, ¿no? Sí, porque es verdad.
2: Nosotros no escribimos la historia vieja del fútbol sudamericano. Ahora se empezó a escribir un poco la historia. Sí. Es inmensa. Vos pensás que los tres mejores jugadores, cinco mejores jugadores, tres son argentinos de la historia.
0: Sí.
2: Tres son argentinos.
3: Y no se escribe.
2: Y nos peleamos.
0: Claro.
2: País único, Argentina.
0: Bueno, pero es así. Para todo tenemos un porqué o un pero.
2: Mirá.
0: Luchaba Bruno Fernández, que acusa a un manotazo. Pero hay que decir también, ya que está Mauro acá, que fue campeón del mundo, que ellos tuvieron a...
2: No, ellos tuvieron del 70, 80, tuvieron la mejor selección en los 70, el 82 era una selección tremenda, el 2004.
0: Era una fábrica de jugadores extraordinarios, Brasil.
2: Y esto un poco
0: lo fue en algún momento, y puede llegar a volver a hacerlo.
3: Ojalá. De momento ahora la cosa está complicada, Diego.
2: Tengo la posibilidad con Mauro de charlar en Conmebol y él me lo viene diciendo hace rato, esto del no sacar laterales, no sacar delantero.
3: Camisa 10.
0: Claro. Cambio en Portugal, Daniel.
1: Se va de la cancha João Félix, debo decir que con gesto de pocos amigos,
0: sí.
1: Ingresa en su lugar Francisco Trincão, que es un extremo más natural, que va a caer por esa zona, por la izquierda.
0: ¿Qué número tiene Trincão?
1: El número 16.
0: Bueno.
1: Alguna vez fue jugador del Barcelona también, Francisco Trincão.
0: Sí, claro.
1: Transferido desde el Sporting.
0: Del Sporting Clube.
1: El Sporting Clube de Portugal.
0: Sí, muy bien. La pelota la lleva Francisco Conceição. La adquiere y la descarga Trincão. No, porque es Sporting Clube de Portugal. Esto para que la gente que no sabe que aprenda, no es el Sporting Lisboa, como muchos dicen. Porque el Benfica, que es acérrimo rival del Sporting, el nombre del club es Sport Lisboa e Benfica. Entonces no quieren los hinchas de las Águilas que al Sporting le digan Sporting Lisboa. Por eso se lo llama Sporting Clube de Portugal, que es como corresponde decir el nombre del equipo. Ya con el Porto no hay problema para eso. Son entre esos tres equipos, han ganado todos los títulos de la Liga Lusa, a excepción de dos años. En el centro que viene, en los que fueron campeones belenenses, en alguna ocasión, allí por 1946, si no me equivoco, y Boavista.
1: Y para de contar.
0: Y para de contar, ¿no? Después todos los títulos se los repartieron entre los tres mencionados. Escapa al fondo Francisco Conceição. Encara allí la marcación de Ashurmatov. Tocaron en retroceso para que vaya Vitinha a matarse en el área. La quiere dominar. La saca finalmente Ashurmatov. Nuevamente la quería bajar, pero mal. Ali Yonov. La pelota que no se va del terreno de juego. La jugaron en retroceso para Rubén Díaz. Ya la tiene otra vez Vitinha. La avanzada para que destaco la deje hacia atrás João Neves, el seleccionado portugués, que está ganando, está goleando por 4-0, no tiene ningún problema con este seleccionado uzbeco, al que lo pasó por arriba en todo momento. La viene a pedir y gira al revés finalmente João Neves, que tiene que tocar el retroceso y la hace de cachetada para que le mate el pique a la pelota Vitinha. La espera por el segundo palo Cristiano Ronaldo en la puerta del área. Está mostrándose tanto Trincão como Bruno Fernandes y hay foul sobre la izquierda ante Nuno Mendes. Tiro libre que le corresponde a la Lusa.
1: Le piden la tarjeta al árbitro por la falta sobre Nuno Mendes. Poca autoridad ha mostrado el principal en su manejo de las tarjetas, sobre todo.
0: La tarjeta de crédito le piden.
2: ¿Sí? Poca, muy poca. Muy poca autoridad.
0: Le piden la tarjeta de crédito, la tarjeta, alguna tarjeta de presentación, alguna tarjeta personal. Porque la amarilla y la roja, nada, ¿eh?
1: Atacó una en todo el partido.
0: Brillaron por su ausencia.
1: Por cierto, la FIFA le dio el gol en contra a Kuzanov, oficialmente.
0: ¿A Kuzanov?
1: Sí, a Kuzanov. Sí,
0: sí. Pero la vieron mal.
2: No, no, le pega a él.
0: Pero el último tocarla es el arquero en meterla. Y esto es totalmente distinto que cuando la pelota va desde un futbolista que ataca, buscando la dirección del arco y se desvía en un rival que cuenta el gol del atacante, a cuando es en contra.
1: El arquero la termina impulsando con la mano derecha.
0: Claro.
1: Sobre la línea de gol.
0: Debió haber sido gol en contra del arquero. Igual, la cuestión de todas maneras es que el gol subió al marcador, fue en contra y está goleando Portugal.
2: Sin duda. Aparte hubo tres rebotes, no la pudieron sacar de ahí. Y ya está, obviamente dijimos el primer tiempo que estaba casi definido, ahora está recontra definido, falta el break. Hay que ver si le da un poco ánimo a los Uzbekistán para tratar de hacer un gol, porque ya están despedidos del Mundial, tiene que jugar el tercer partido sin chance, ¿no?
0: La pelota de Cristiano que lo buscaba Trincão, sale Nematov, devuelve en corto, le retrocede ahora a Ashurmatov, la abría por la derecha, Kuzanov, intentaba descargar en corto Abdullaev, descarga ahora y va a buscar Karimov, la devolución lo atendían en la mitad de la cancha a Ganiev, tiene que haber una amarilla acá,
1: sí la
0: ahí la sacó, bien, bien el árbitro, la tenía, bueno, se va a tranquilizar seguramente si está viendo el partido Javier Castrilli, porque debe estar enloquecido con este arbitraje.
2: Oh, mamita.
1: Amarilla para Renato Veiga, infracción sobre Ganiev.
0: Yo tengo que ser sincero, a veces lo veo a Javier cuando ve la actuación, cuando sigue la actuación de los árbitros, lo veo sufrir y me pongo mal yo. Me pongo mal yo por verlo sufrir a Javier Castrilli. Porque claro, yo le digo a él que tiene el ojo de halcón, lo tiene entrenado de otra manera a la vista. Es una cosa extraordinaria verlo a Castrilli. Y llegó el momento de la pausa de hidratación. Ay, nosotros la verdad que tenemos una fortuna de poder contar con él, porque nos explica cosas que nuestros ojos no ven. Pausa de hidratación y la aprovechamos.
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2: Recuerden que pegado a este partido jugarán Inglaterra y Ghana a partir de las 4 de la tarde, hora del este de los Estados Unidos, con los relatos de Jesús Eduardo Acosta, los comentarios de Giovanni Savarés, Manuel Sol y Carlos de los Cobos. Más tarde Panamá, Croacia, con los relatos de Ronald Villalobos, los comentarios de Steve Sansom, Rosa, Beatriz Sánchez, Yayo de la Torre y Quique Lanza. Y cerramos el día con el partido entre Colombia y Congo a partir de la previa de las 9 y media, hora del este de los Estados Unidos. Relata Sami Sadovnik, comentan el pibe Valderrama y Mauricio Chicho Serna. Estará el señor Javier Castrilli para estar presente en los comentarios y también ayudarnos con todo lo que tiene que ver con el análisis arbitral. Y hay Watch Party el día de hoy, en el que estarán presentes Manuel Sol, Alex Aguinaga y Rosa Beatriz Sánchez junto con Ana Yurka. Hay mucha alegría en los ubecos desde las tribunas. A ellos no les importa si el partido está 0-4, 0-6, están disfrutando de un mundial, no están acostumbrados a esta cita. De hecho son uno de los países que por primera vez participan del campeonato, ¿verdad?
3: Es uno de los debutantes en el mundial, estuvo en varias ediciones muy cerca, tocando la puerta de las clasificatorias de Asia, lo logró en esta Copa del Mundo, respaldado por un trabajo, habrá que decir, de selecciones menores interesantes. Uzbekistán ha estado participando consecuentemente en Copas del Mundo sub-20, sub-17, incluso con alguna participación en la que llegó a las instancias finales, pero evidentemente simplemente el hecho de jugar el Mundial ya es una celebración, una fiesta para ellos.
4: Sí, hombre, para cualquier selección y debutar en la competición marcando un gol también ahí, para ellos es una gran ilusión.
5: Curazao también debuta, ¿no?
2: Curazao debuta. Cabo Verde también.
5: Tres. Y bueno, si hay 48 equipos.
2: Claro, muchacho. Claro.
3: Y Jordania también, ¿no?
2: Y Jordania también es el cuarto.
5: La India va a debutar en el 64, la India va a debutar.
3: En algún momento. No, y hasta Venezuela va a debutar.
5: No, no,
3: en
5: el 2030, está preparado el próximo mundial.
2: Ah, bueno, no sé. Yo siempre digo, lo mismo, mirá que poco. No digo que le gustará poco el fútbol, digo que poco adeptos son a mostrar o a tener buenos jugadores, que son 1.500 millones y no pueden juntar 11 buenos o medianamente buenos.
5: China también, China con todo lo que tiene ahí, claro. Ahí cabe tu comentario.
2: China también. Los dos países más poblados del planeta que no pueden presentar selecciones, no pueden presentar 11 jugadores más o menos. Porque tampoco, digamos, sinceramente, con todo el respeto, que a los equipos participantes. ¡Viene Cristiano! Los debutantes, digo, tienen. La pelota se va al córner, rodeó saque de meta el árbitro. Que tienen futbolistas extraordinarios. Son buenos jugadores, merecen el mismo respeto que los que son estrellas, pero el nivel, evidentemente, los expone, ¿no?
5: Sin duda, sin duda.
3: Bueno, una recuperación de Portugal que corta la salida de Uzbekistán y provoca un contragolpe. Cristiano Ronaldo que define por fuera, le entorpecía el remate a Shurmatov, el central que iba al cierre. Cuando se produce un nuevo cambio en Uzbekistán, se va Faisulayev, el pupilo de Burro. Ingresa a la cancha dorsal 21, Igor Sergeyev.
2: La pelota que la va buscando Cristiano, le queda para él, le dio de zurda, tapó el arquero de Mata. No pasa el peligro porque lo tiene Bruno Fernández. La cacheteó atrás en la mente a Cristiano Ronaldo, que quiere su hat-trick. Y te digo, si lo dejan en la cancha, me parece que hay amplias posibilidades de que lo consiga. Metele bomba, no le da a Bruno. La acariciaba Trincaun y la perdió. Y ahora se la tiran larga para que vaya otra vez solo contra el mundo. Yo Morada.

0: Comete infracción y tiro libre a favor de Portugal, Daniel.
1: Se lamenta el arquero con una buena respuesta para sacarle el remate. Otra vez en la presión el arquero se equivoca, lo estrella contra Cristiano Ronaldo en la salida. Y el remate de zurda de Cristiano frontal, bien tapado por el arquero. No podrá decir Cristiano que no tuvo situaciones a lo largo del partido.
0: No, las tuvo.
2: Hizo hoy que habrá tenido 4 o 5.
1: Sí.
2: Tres más habrá tenido.
0: En la jugada anterior, Cristiano Ronaldo le dice a Bruno Fernández que no tiene ojos en la nuca. No debería hacer eso Cristiano, porque ¿sabes qué? Lo expuso el día de ayer Thiago Almada cuando abrió las piernas y por atrás le apareció Messi para definir y poner a la Argentina arriba 1-0 frente a Austria. La domina ahora Francisco Conceição, va preparando Daniel una modificación más el seleccionado portugués.
1: Se viene camisa 10 en Portugal, Bernardo Silva.
0: Hablando de Silva y diciendo camisa, ideal para que Mauro Silva comente, ¿no? Porque camisa 10.
3: Camisa 10. No, un jugador que primeiro partido no estuvo también, Bernardo Silva. A ver qué nivel entra hoy en este partido que ya está resuelto, pero tiene Bernardo Silva más minutos ahí.
1: Ya como jugador del Real Madrid, por cierto, ¿eh?
2: Sí, ya.
1: Anunciado ya como jugador del Real Madrid, Bernardo
2: Silva. Saldrá Bruno Fernández, saldrá.
1: Y es posible.
2: Es más lógico.
0: La pelota que la llevaba, pero le cometían infracciones a João Neves. Hay tiro libre para Portugal y se va a llevar a cabo la modificación. Estamos en el segundo tiempo, cerca de los 80 minutos. Y el marcador del partido. Que presentado por Liberty Mutual dice que está ganando Portugal, que está goleando 4-0.
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1: Se produjo la modificación en Portugal, salió de la cancha João Neves, ingresó en su lugar Bernardo Silva, que es junto a Semedo, los dos futbolistas que Portugal tiene apercibidos. Si ven una tarjeta amarilla, se perderían el duelo ante Colombia en Miami.
0: La saca largo el arquero Nematov, la corre en el retroceso, Nuno Mendes pega el grito, Diogo Costa que sale de su área, devuelve el guardameta portugués hasta la mitad del terreno de pierna izquierda, la bajaban de cabeza por medio de Trincao, allí la quería y no la podía alcanzar Bruno Fernández, que gesticula demasiado cada vez que la pelota no le llega de la forma que él pretende, y el balón ahora lo va dominando desde el fondo Abdullaev, querían tocar en corto, mal, entre hacia el eje del campo, distribuye Bernardo Silva para la subida de Francisco Conceição, se mete en la medialuna Cristiano Ronaldo. Muchos que se quejan de los compañeros cuando no le dan la pelota de la manera que buscan o que añoran, y me parece que estos no son gestos normales de buen compañerismo dentro de una selección, Burro.
2: No, sin duda, y es cierto lo que mencionás, muchos gestos de muchos jugadores, hasta con la cara te hacen gestos.
0: Y ahora atacan tres y defienden la misma cantidad. Se viene con el balón por el sector de la derecha. La selección de Uzbekistán. La soltábamos. Govoy. La pide Shomurodov en la puerta del área adversaria. Le llega al 14. Le pegó a la derecha. Y lindo remate. Que se va por arriba. Buen intento del 14. La paró de zurda. Le dio de pierna diestra. Hay saque de meta para Portugal, Daniel.
1: Una buena aparición del número 14. Y te diría que la primera en el partido del 9. Del hombre más en punto de la selección de Uzbekistán, control de izquierda, remate de volea de pierna derecha que se va por encima del arco. Es el futbolista de más recorrido, quitando al defensor Kuzanov del City, que tiene esta selección uzbeka con un paso por varios clubes del fútbol italiano.
3: El control es bueno, pero la finalización no tan buena, porque la deja el balón quicar demasiado y lo coge muy arriba ya, y el balón se va por alto, encima de la portería.
2: La mejor acción de ataque de Uzbekistán, creo.
1: Sí.
2: No habré visto que toquen bien los dos pases seguidos. pero bueno, como dijo Mauro, la agarró muy abajo y la tiró arriba del arco.
0: Semedo que le abrió para Conceixol, se la deja Semedo, la pisa en dos tiempos, toca para Conceixol, marca bien, aliñonó, pero comete infracciones, según el árbitro, y tiro libre para Portugal en la mitad de la cancha, cuando estamos caminando al minuto 79 del partido, se está preparando una modificación más en la luz a Daniel.
1: Sí, me parece a la distancia que camisa se trata 16. De Rafa Leão, ¿no?
0: Sí, señor. Camisa 17.
1: Rafael Leão.
0: Sí, Rafael Leão, el hombre que juega en el Milan, que poco ha mostrado. Va picando Cristiano Ronaldo, no se la tira ni ahora se va a quejar, porque no se la dio Bruno Fernández, que quiso volcarla sobre la izquierda, no lo entendió. Nuno Méndez le quitó la vista de la pelota, se perdió por el lateral, y saque de manos para Uzbekistán.
1: Esto es de fastidio constante, es cierto esto que dicen. Esto es de fastidio permanente.
2: No, ¿no? Ya si estuvieran perdiendo.
1: Incluyendo lo de Joao Félix, que se fue con un gesto también.
2: Cuando si quieres se agarra una trompada en la cancha. ¿O no?
0: No, pero ¿sabes qué es lo peor de todo? Que yo creo que si van perdiendo y meten esos gestos cuando llegan al vestuario, no hacen nada.
2: Eso es peor.
0: Eso es peor.
2: Que también es de estos tiempos ese, tenés razón.
0: Digo, y no, uno desde acá no está incentivando que se agarren a golpe de puño, ni mucho menos, pero... No. A ver, cuando vos estás reclamando algo de un compañero, tenés que demostrar cierto carácter. Si no, fecha boca y listo. Siga. La lleva Semedo. La pide ahora con Conceixol. Y ahora la tiene Vitinha. Y Vitinha dentro de los tres cuartos del campo. Pisa la pelota, la juega en retroceso para Rubén Díaz. Se la ceden ahora a João Neves, que viene a jugar en corto. El que apareciera finalmente, Trincão. Siempre se mueve por el frente de ataque. Cristiano Ronaldo lo buscaban en profundidad. A Francisco Conceixol cerraba muy bien. Aliyonov, le damos las gracias a todos los que nos están acompañando en nuestro canal de YouTube. Estamos disfrutando del Mundial 2026, el fútbol de primera, que es la radio del Mundial, mientras la va llevando Bernardo Silva de pierna de izquierda, se la deja a Francisco Conceixol, que pide que alguien se le aproxime, tocaba con Bernardo Silva, la retrocede de primera para Nelson Semedo, se la cede a Vitinha, Vitinha que levanta la vista, va a buscar el cambio de frente, mientras se va demarcando Cristiano Ronaldo por el carril izquierdo. Allí se resiente con el balón, se le ofrece Bruno Fernández, gira para su lado diestro, corza bien la pelota por la derecha para Bernardo Silva, le internan en el área para Bruno Fernández, busca el centro tratando de encontrar el punto penal donde estaba parado en ese sector Trincão, pero no le llegaba la pelota al número 16, y ahora la salida la hacen por la derecha los uzbecos con Abdullaev. Ya cruzó la línea divisoria, lo tiene bien pegado a Karimov por la raya derecha, viene el centro de Karimov, le espera Sergeev en el segundo palo, arriba Sergeev, saca de cabeza Semedo y la viene a buscar en la zona defensiva Francisco Conceixol, engancha Semedo, lo deja atrás a Sergeev, la pivotea sobre el eje del terreno Francisco Trincão, la cruzan por el sector izquierdo para que venga hasta la mitad del terreno a buscarla Cristiano Ronaldo, que tocó en retroceso para Bruno Fernández. Buen pelotazo para Nuno Méndez, encara solo la marcación de cuatro rivales que retroceden, hace la pausa, va Trincão al área, rebotaba el balón en Karimov y va al córner, tiro de esquina para Portugal, tiro de esquina Ford, vehículos hechos tan capaces como tú.
1: Desde que entró el partido Trincão ha jugado siempre por adentro, no se tiró a la banda como suele ocurrir, le dejó todo el costado izquierdo a Bruno Méndez, que acaba de provocar este tiro de esquina. Se va a producir el cambio en Portugal, va a ingresar Rafa Leão, camisa 17, que va de la cancha Vitinha, número 23.
0: Bueno, pone un atacante por
1: un volante central. Obviamente Bruno Fernández debe retrasar su posición para jugar de 5 y pone toda la carga ofensiva que tiene Roberto Martínez.
2: Cambio raro.
0: Sí, raro.
2: Cambio. ¿Puedo hablar?
0: Sí, claro.
2: Cambio raro, porque saca los dos mediocentros que son titulares en París y acá, y pone de jugadores ofensivos. ¿Será por la cosa para marcar más goles que le puede salir, puede necesitar Dani?
1: Sí. Y también que ve el partido encaminado, ¿no?
2: Porque acá tiene a Silva, no va para defender.
0: Bernardo Silva. Se viene João Muradov, solo la cachetea para que intente pasar, pero no podía adueñarse de la pelota. Kuzonov, venía complicado el pase. Le cargaron para Francisco Conceixol, que juega en retroceso la pelota. 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
0: La tiene, ya vamos a hablar de lo que para cada uno de nosotros ha sido el momento del partido. Francisco Conceição, la retroceden para Bruno, le pegó Fernández, el arquero que da rebote y complementa el despeje. Karinom la perseguía, pero no llegaba. Rafael Leão la consigue ahora. Nuno Méndez abre para Rafael Leão, dentro del área está Cristiano Ronaldo, se la tiran a CR7 y en el retroceso defensivo Moslovoy era el que la sacaba y lateral de todas maneras para Uzbekistán. ¿Cuál ha sido para vos el momento del partido, Daniel?
1: Para mí el primer gol de Cristiano Ronaldo, porque abrió el partido, lo encaminó y porque lo convirtió en ese momento en el único futbolista con goles en 6 Copas del Mundo diferentes.
0: ¿Mauro?
3: Totalmente de acuerdo.
2: Adhiero.
0: Bueno, póker entonces, porque para mí también ha sido el momento del partido. La llevo a propósito de Cristiano, CR7. Cae arriba, le dice el arco. Es un camaraleta, Cristiano. Pero estaba todo invalidado por offside. La tiene, bueno, pero si es offside, más atrás. Claro, por favor.
2: Más al costado.
0: Y más al costado, pegado a la línea lateral. Ya no da más, Cristiano.
1: Está como rengueando un poquito, ¿no?
0: Ayúdame, Daniel, con el tema de los cambios. ¿No le quedan cambios a Portugal?
1: No, ya los agotó.
0: Bueno.
2: Y no pidió el cambio nunca,
1: ¿eh? No lo sacan ni loco.
0: El cambio no lo va a pedir. Ahora, después de la... Obviamente que empiezan a circular versiones de todo tipo, que uno no... Algunas se le puede prestar atención, otras hasta parecen ridículas. Mientras la toma Diogo Costa, no, se anticipaba su propio arquero, el central Renato Veiga. Alguna versión escuché de que tenía por contrato Roberto Martínez el hecho de no de poner siempre como titular a Cristiano y no sacarlo, a excepción de que el jugador lo pida, cosa que es completamente ridículo. Pero cuando uno ve un cambio como el de Rafael Leão para que salga Vitinha, empiezas a decir, ¿qué cambio extraño? ¿Con qué sentido? ¿Qué es lo que está buscando? ¿Qué es lo que persigue? ¿Qué es lo que está practicando dentro de este partido definido ya?
1: Y difícilmente vaya a ser un movimiento así ante un rival más competitivo.
2: No, lo que vos me decís no lo sabés. Si tienen un si hizo un contrato el entrenador de ese estilo, la verdad,
1: no tendría autoridad.
0: No, estas son todas preguntas que yo hago en voz alta, no que no me las hago para adentro, que las hago en voz alta, sí. Pero que a mí me parecen ridículas, o sea, la situación en sí me parece ridícula, por eso lo pregunto. Entiendo que ni Martínez ni ningún entrenador va a firmar un contrato de esos.
2: Yo creería que no, pero viste, en este tiempo pasa de todo. Yo veo los cambios que lo hizo como que necesita goles. No es tanto meter los jugadores para jugar y ya el partido eliminado. Por ahí quiere más goles para la diferencia.
0: Puede ser.
2: El único argumento que le veo a los cambios, ¿no?
3: Sí, porque como el partido está tan cómodo, está resuelto ya, a lo mejor se atreve a hacer ese tipo de cambio, ¿no? Pero en otro partido no tiene sentido para mí.
0: El tema es que yo también espero de un equipo que necesita goles o que va a buscar eso, que sea todavía mucho más directo de lo que sigue siendo este Portugal.
3: Sí, es cierto.
1: Ahora, la entrada de delanteros no le dio más fútbol a Portugal.
0: No. Y va Acevedo, si la cruza, gol de Cristiano, la espera CR7, llega Leão, le pegó

0: hizo Rafael Alexandre da Conceição Leão, el de Almada, le dio de pierna derecha y le incrustó en el ángulo de la mano diestra de un arquero como Nematov, que quedó estupefacto. Solamente hizo vista para perseguir la trayectoria de la pelota. Golazo de contraataque de Portugal, 5-0 el partido.
1: Bueno, y aquí está la respuesta de por qué entró Rafa Leão, ¿no? Para celebrar el quinto de Portugal, una jugada que nace de un desborde sobre el costado derecho, llegada de Semedo, centro al área, rebota en un defensor, la aprovecha Leão para meter un derechazo arriba y que sean cinco los de Portugal. La manito ya.
2: La manito. Coincidencia del momento. Se la dieron a Ronaldo el centro, se la tiró Semedo a Ronaldo para que lo haga y se vaya contento. Le rebota un defensor, viene Leão del otro lado y de derecha define, siendo zurdo define de derecha metiéndolo en el ángulo.
3: No, y si el centro es bueno, era para Cristiano, que no lo centra tan bien, ¿no? Semedo, y entonces queda para Leão.
0: Y la pelota que vino hacia atrás para Abdoulaev. Llega hasta la mitad del terreno, la pisa ante la marca de Leão. Descargaba para Ganiev, que tocaba de primera sobre el sector derecho. Allí Moskovoy venía el esférico, pero lo vienen jugando hacia el último sector con Nematov. Menos mal que cambió el arquero, Canadá, ¿no? Pero bueno, lamentablemente fue Mavese la que fue a buscar la pelota dentro del arco que la que pudo detener el amigo Nematov. Entramos a jugar los últimos 60 segundos del partido para llegar a los 90 reglamentarios. Una vez que alcancemos ese punto del partido, veremos cuánto decide adicionar el árbitro. La maneja Bernardo Silva, que pasó a jugar en el lugar de Vitinha. Y ahora tocaron para Conceição, se desprende Semedo, va al fondo, llegará el sexto. ¡Viene para Cristiano! La pelota lo sobra Cristiano y la saca hacia atrás. Ganien para Karimov, que mete largo derechazo más allá de la mitad de la cancha. Devolvía Renato Veiga, la pivotea Trincão, se la ceden a Bruno Fernández y el que hace lo propio para Conceição. Allí Francisco, que lo quiere encontrar a Semedo, que molestó, solamente le acumuló rivales y por eso ha permitido el posterior despeje de Alijonov. La maneja otra vez Portugal con Trincão. Francisco, que toca para Leão, que perdió la pelota ante la marca de Karimov, que se había cerrado, y ahora se viene la respuesta de Uzbekistán con Sergeev. Engancha hacia el medio del terreno, mira sobre el sector de la derecha, se la cede suave a Ganiev y la viene a pedir al círculo central Shukurov. No se la dieron al 7, si la adelantaron para Shomurodov y este con Aliyinov. Allí se acomoda como remate de pierna zurda, la maneja en la medialuna, se lo quería comer Rubén Díaz conjuntamente con Bernardo Silva. Le espera Sergeev en el área, la abrieron por la derecha para la subida de Karimov, la juegan en retroceso ahora para Shukurov y más atrás la viene peleando y se quedaba finalmente con la pelota para limpiarla con su arquero. En última instancia, el número 5, Shurmatov.
1: Va a ser dos cambios más Uzbekistán, ¿eh?
0: ¡Qué ganas!
1: Antes de cerrar el partido.
0: ¡Qué ganas!
1: Y este resultado también hace muy interesante el partido de esta noche entre los otros dos rivales de este grupo.
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0: Jugaremos 5 más, sí, burro.
2: No, miraba, el potencial que tiene individualmente Portugal es tremendo, tremendo. Vos pensás que arrancó Vitinha y João Neves y termina Bernardo Silva y Bruno Fernández jugando de mixto, cuatro delanteros, laterales que le dieron una velocidad que son para mí los más rápidos del torneo, Semedo y Nuno Mendes. Ahora tienen que creerse que todo esto se tiene que conjugar con el juego de equipo.
0: Mauro, ¿quería decir algo?
3: No, estoy totalmente de acuerdo con lo que dijo Burro, ¿no? Porque jugador por jugador tiene una gran plantilla Portugal, pero necesita más agresividad y colectividad, no ser un bloque sólido.
0: Yo no les quiero soplar el castillo de naipe que tienen armado ustedes, pero no pierdan de vista, ustedes que son especialistas en esto, que enfrente está Uzbekistán.
2: No, por supuesto. Sin duda, Diego, pero también en un partido hasta definitorio, y que ellos han jugado esa posición en el club, en el City y en el naipe. O sea, es una variante que aún es más del potencial que tiene esta selección.
1: Claro.
3: Sí, potencial mucho. Yo he hecho en falta a Portugal, a veces, esa agresividad, ¿no? Esa actitud.
2: Si la tuvieran, serían campeones del mundo.
3: Sí, claro.
2: Es la gran cuestión que tenemos.
3: Sí.
2: ¿La tendrá?
0: ¡El remate que viene trincado afuera! ¡Lindo disparo en la llegada! ¡Remetía de zurda! El 16 que mira al cielo, se lamenta, la pelota se fue cerca del palo izquierdo del marco defendido por Nematov, se salva del sexto Uzbekistán,
1: que no ha dejado de generar Portugal y con mucha participación, ya lo decía Burro, de sus dos laterales, tanto por izquierda como por derecha, gran protagonismo para agrandar la cancha, para generar desequilibrio. Esta vez fue Nuno Mendes el que encontró a Trincao en este remate que se fue por fuera.
3: Sí, hoy hemos visto muchas finalizaciones de Portugal, que era lo que pedíamos, Daniel, porque la posesión del balón, el parabrisas de un lado para otro, sin pisar el área, sin definir, hoy sí hemos visto muchas definiciones.
1: Es un partido redondo para Portugal.
2: Una pregunta para la gente, vos decís, ¿tendrá Portugal la jerarquía de jugar en equipo con la gran individualidad que tiene y llegar lejos?
1: Yo creo que ahí está la respuesta a eso, es lo que va a determinar hasta dónde llegue Portugal, ¿no?
3: Sí.
2: Por eso, ¿la tendrá?
0: Gianov, que...
2: Según Diego, su gesto dice que no. Y es la gran duda que tenemos. Yo tengo dudas.
3: No, yo es lo que he hecho en falta de Portugal en toda la historia, esa intensidad, ¿no? Esa agresividad de jugar como equipo colectivo.
0: Y la va llevando Bruno Fernández, la quiere dejar y lo hace en retroceso para Rubén Díaz. Estamos caminando los últimos segundos de este partido, le quedan tan solo 45 segundos finales cuando va por el sexto Portugal con Francisco Conceição, busca el fondo del centro, al medio, tapó el arquero Nematón cuando llegó a Semedo, la corre Cristiano que parece se va a quedar con la gana del hat-trick. Hay infracciones que le cometen a Lionov, tiro libre y es para el seleccionado de Uzbekistán.
1: Desbordada Uzbekistán, deseando que el partido se acabe, despidiéndose del Mundial también, aunque le quede un partido contra el Congo en la fecha final.
0: La pivoteaba en la mitad de la cancha, Shomurodov, y se viene Nuno Mendes. Cristiano por el suyo, y no puede llegar a definir de pierna derecha. Le cruzó la pelota perfectamente bien. Bueno, sonríe Cristiano de manera irónica, claro está, pero estaba en posición adelantada. Por eso... lo perdonamos a CR7, que no llegó, pero ya no le quedan piernas también. Ha corrido bastante dentro de lo que le corresponde Cristiano Ronaldo cuando el árbitro acaba de cerrar el partido. Ha goleado Portugal 5-0 frente a Uzbekistán. Doblete de Cristiano. Llegó uno de tiro libre de Nuno Mendes. Uno en contra que para mí fue de Nematov. Y el final de Rafael Leão. Victoria de Portugal 5-0 ante Uzbekistán en fútbol de primera, la radio del Mundial.
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16: Ya estamos caminando el después del fútbol en lo que fue esta goleada de Portugal por 5-0. ¿Qué sensación te dejó el partido, Burro?
2: Y bueno, estaba dentro de lo previsto esto que podía pasar, ¿no? Y a todo esto era cuando Portugal podía abrir el resultado. Lo abrió rápido, a diferencia del partido pasado, lo mantuvo, convierte el segundo un ratito después. Y lo veníamos diciendo en la transmisión, Diego, partido terminado. ¿Qué hacía Uzbekistán? Si salía, no salía, salía por momentito y por momentito dominaba, llegaba un poquito y se comía el tercero y así fue transcurriendo el partido. Y una selección de Portugal que se despertó, a lo que dijimos un poco también, la gran individualidad que tiene este equipo es enorme. Ahora yo me hago una pregunta para mí, si me veo que esta selección, si juega en equipo, puede ganar un mundial, yo diría que puede ganarlo o puede llegar a lo que decimos siempre, los cuatro finalistas, ¿no? Yo creo que tiene potencial, ahora lo tiene que mejorar jugando en equipo, porque se ven gestos entre ellos mismos de reproche, de mal pase, de que Ronaldo tiene que darle todas las acciones y terminan en él. Si jugase colectivamente, yo creo que tiene potencial y no tengo duda que coincidimos en esto para llegar hasta esa zona de semifinal.
16: Mauro?
3: No, yo estoy de acuerdo. A mí me gusta mucho individualmente la selección de Portugal. Si son capaces de, como dijo muy bien Burro, de ser un bloque, de trabajar uno por el otro, por el compañero al lado, sí podrían llegar muy, muy lejos. Pero de todas formas, hoy me gustó mucho más la actitud de la selección de Portugal de lo que he visto en el primer partido. Profundidad, verticalidad, una posesión del balón que tenía un objetivo claro de buscar la portería contraria.
16: Daniel.
1: Sí, yo coincidiendo con todo, me gustó de Portugal que mantuviese la intensidad por seguir buscando goles hasta el último minuto, es decir, respetando al rival de esa manera, no durmió el partido en ningún momento, sí, quizás algunos minutos de cierta posesión, pero con los cambios también el técnico diciendo aquí queremos seguir buscando verticalidad, situaciones en el área. Cristiano hizo dos goles y gozó por lo menos de cuatro situaciones más a lo largo del partido, y lo más importante es resultado contundente que da confianza y que limpia la imagen que había dejado en el primer partido ante un rival que creo es un poquito más que Uzbekistán, esta selección del Congo que esta noche enfrentará a Colombia.
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16: 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En encontró con la victoria Daniel Portugal la tranquilidad que necesitaba para pensar en la clasificación a los 16avos de final?
1: Sí, porque como le ocurrió a España después del primer partido, recibió muchas críticas la selección portuguesa tras el empate contra Congo, justamente por esa pasividad, por no ser profundo, por los toques intrascendentes. Lo resolvió en este partido ante Uzbekistán, que le había dado problemas a Colombia y que hoy consiguió Portugal destrabar el partido pronto. Yo creo que ese gol de Cristiano Ronaldo arrancando le allanó el camino para lo que vino después. Fue muy superior Portugal, un triunfo inobjetable. Ahora esperará por la definición del grupo contra Colombia el próximo sábado.
16: Burru, ¿viste a una Portugal que se acercó más a lo que vos pretendías?
2: No tanto lo que yo pretendía, lo que nos venían manifestando, ¿no? Y sobre todo esto en el plantel que tiene un plantel muy rico que muchos de nosotros lo pusimos como de los tres mejores planteles del Mundial. Ahora, este equipo se tiene que... La gran pregunta y el gran desafío de ellos es jugar en equipo. O sea, Ronaldo, vos no podés jugar para que termine Ronaldo haciendo los goles. Hoy le podés dar esta chance, pero en el partido siguiente, si vos haces esto contra Colombia, lo perdés por ahí. Entonces ellos tienen que jugar más en equipo, porque vos lo dijiste en el relato. Se hacían mueca entre ellos, se carajeaban cuando el pase era malo. Ya están jugando un mundial siendo un equipo entre ellos enemigo. Me da la impresión esa. Si no mejoran eso, no llega, pero si llegan a resolver ese problemita y juegan en equipo, tiene potencial sin lugar a duda.
16: Mauro, ¿tus impresiones?
3: Yo Portugal hoy salí de la forma que quería, con la actitud, con la agresividad, buscando la portería contraria. Para mí esa actitud fue importante. Lógicamente vimos detalles, como está comentando Burro, que son detalles importantes en un grupo de futbolista, ¿no? Esta unión de tú trabajar para tu compañero al lado. Entonces, bueno, pero sí, si Portugal tiene esa actitud, trabaja bien en grupo, tiene una plantilla con jugadores de mucha calidad que podría llegar muy lejos.
16: Recuerden que el día de hoy la jornada está repleta de fútbol. Más tarde, o pegado a este partido, Inglaterra gana, correspondiente al grupo L, después Panamá, Croacia, y cerramos la jornada con el Colombia-Congo, que forman parte del grupo de Portugal y Uzbekistán. 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
16: Será, Daniel, muy importante ver lo que pase con Colombia esta noche, ¿no? Después de lo que fue esta victoria de Portugal.
1: Absolutamente. Yo creo que Congo es un rival más complicado que lo que ha sido Uzbekistán para las dos selecciones. Y sobre todo para el destino del grupo. Yo creo que Colombia ganando el partido está en la siguiente fase. Colombia ganándole hoy a Congo ya está en los 16avos y definirá el primer lugar del grupo contra Portugal sí o sí en ese partido que se va a jugar el sábado en Miami. Y Congo tiene una posibilidad clara. Sacando puntos esta noche y cerrando contra Uzbekistán, se le abre también el camino para la siguiente ronda.
16: Ahora, Mauro, da la sensación de que este grupo es uno de esos en los que cuando uno tiene que pensar rápidamente en los favoritos, nos encontramos con la respuesta veloz, que es la de Portugal, Colombia. Pero como decía Dani, si hoy llega a conseguir algún buen resultado Congo, tranquilamente se le puede abrir el camino pensando en que va a enfrentar al rival más débil en la última fecha.
3: Sí, Diego, el problema, claro, como Portugal falla, empate en el primer partido, ahora está en esa situación porque Colombia, si gana hoy, se pone con 6 puntos y después en el partido directo Portugal-Colombia, si empata ahí a lo mejor por el confronto directo, clasifica en primero Colombia, ¿verdad?
16: Claro, claro. Y Burro, vos te diste cuenta que empezamos a hablar ya desde el partido entre Paraguay y Turquía, que decíamos que era la primera final que tenía este Mundial. Bueno, puede ser que el choque entre Colombia, todo dependiendo de lo que pase esta noche, pero digo, el choque entre Colombia y Portugal también puede ser una de esas finales.
2: No, sin duda, y aparte Colombia ganando, como dijeron ellos, ya estás primero y lo obligás a, si quiere salir primero Portugal, a ganar. El empate no le va a servir. Sí. Si gana Colombia hoy.
3: Y el problema que ve en esa situación, no llega, es un poco el esfuerzo que tiene que hacer en el tercero partido, podiendo llegar ahí ya a una situación más cómoda, ¿no? A lo mejor tiene que hacer un partido, un gran esfuerzo físico para intentar ganar, para garantir el primer lugar del grupo.
16: Porque también hay una realidad, ahora entre partido y partido hay 6 días de descanso, pero después algunos seleccionados esa historia se le puede acortar, por ahí no tienen tanto tiempo para recuperar.
1: Sí, bueno, ya se va a empezar a reducir a partir de esta misma semana, claro. Portugal ha jugado hoy martes, vuelve a jugar el sábado y después ya los partidos van a ser cada 3 días. Es decir, es otro el panorama. No hay forma de que ninguno aquí economice energías pensando en ese último partido, porque jugándose el primer lugar del grupo y sabiendo que en general al primero le favorece lo que viene después, van a tener que disputarlo hasta el final.
2: Es un punto importante a destacar, es el de decir, porque no es lo mismo, a priori no sería lo mismo jugar contra un segundo como el equipo Argentina, claro, que pensábamos que iba a ser España o Uruguay, y por ahí te aparece Ciudad del Cabo, que jugar con un tercero, que en los papeles, ¿no? Después hay que jugar el partido y ya no mostró el Mundial la fuerza que hicieron los equipos chicos, te puede provocar una desilusión.
16: Estamos en Fútbol de Primera, estamos en la radio del Mundial esperando el choque entre Inglaterra y Ghana. Ha derrotado, ha goleado Portugal a Uzbekistán 5-0.
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0: recuerden que esta noche a partir de las 6:30 de la tarde, hora del este de los Estados Unidos, la previa del Panamá-Croacia, a las 7 de la tarde es el partido con los relatos de Ronald Villalobos, los comentarios de Steve Sampson, Rocío Beatriz Sánchez, Yayo de la Torre y Quique Lanza. Y a la noche, a las 9:30, hora del este, empieza la transmisión del partido que relatará Sami Sadovnik entre Colombia y Congo, con los comentarios del Pibe Valderrama, de Chicho Serna y de Javier Castrilli. Hay Watch Party en el que estarán Manuel Sol, Alex Aguinaga y Rosa Beatriz Sánchez. Y a continuación, por el grupo L, los dos que ganaron su primer partido. Inglaterra enfrentando a Ghana. Ya calienta la garganta Jesús Eduardo Acosta. Ya van a comentar Giovanni Zaparese, Manuel Sol y Carlos de los Cobos. A nombre de todo el equipo de producción de Fútbol de Primera, la radio de Mundial, de nuestro director Andrés Cantor, soy Diego Pezolano. Gracias por habernos acompañado y sigan disfrutando del Mundial 2026.
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2: El Mundial 2026 continúa por Fútbol de Primera, la radio del Mundial. Estamos hoy en Foxborough, en el estado de Massachusetts, para el partido que van a enfrentar las selecciones de Inglaterra y de Ghana, partido correspondiente al grupo L, a través de la radio del Mundial. Estaremos hoy con la dirección general de Andrés Cantor, con Claudio Gutiérrez en los controles, con Nico Bravo en la producción, con Néstor Racino en la coordinación de esta transmisión que vamos a compartir con el cantante, el Carlitos de los Cobos, estará con nosotros en esta transmisión de hoy, con Manolo Sol, con el bombardero del Bronx, Giovanni Savarese, y quien les habla, Jesús Eduardo Acosta, transmitiendo en la cabina Ford, vehículos hechos tan capaces como tú. Nos preparamos para el partido entre Inglaterra y Ghana, la Copa del Mundo, por Fútbol de Primera, la radio del Mundial.
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10: Estamos transmitiendo en la cabina Ford vehículos hechos tan capaces como tú, esperando el arranque de este partido entre las selecciones de Inglaterra y de Ghana, luego de lo que fue la primera presentación para el equipo de Thomas Tuchel, ganando su primer partido ante la selección de Croacia. Recibimos el saludo de Manolo Sol. Manolo, hoy el equipo de Inglaterra a la mano allí a la cabeza de Harry Kane para alcanzar su segunda victoria en el torneo. ¿Cómo está, Manolo?
11: Todo bien. Antes que nada, un saludo a todos los que estamos aquí en cabina y a todos los que nos están oyendo. Un partido por demás interesante, dejó muy buenas sensaciones esta selección de Inglaterra, jugando bien al fútbol, teniendo mucha dinámica. El día de hoy hace algunos cambios, habrá que ver el porqué, y enfrentándose a una Ghana que ganó de último minuto, pero no deja de ser un equipo muy muy peligroso.
10: Un rival africano siempre es complicado, Carlitos de los Cobos, el que tiene que enfrentar hoy la selección de Alemania, el equipo de Thomas Tuchel. ¿Cómo está, profe?
12: ¿Qué tal? Un gusto compartir esta transmisión con todos ustedes. Mira, el equipo de Ghana mostró en el partido anterior contra Panamá, si no me equivoco, ser un equipo sumamente sólido, un equipo con muchas variantes, un equipo agresivo. Si bien es cierto, en ese partido Panamá inició bien, pero después Ghana demostró lo que trae, lo que tiene como equipo, un equipo plagado de jugadores que juegan en muchos equipos de alto nivel, en el Manchester City, en el Real Oviedo, el Villarreal de España, el Leicester City. Es decir, es un equipo que tiene jugadores con mucha experiencia y con muchísima calidad. Yo estoy esperando un estupendo partido el día de hoy, Jesús.
10: Giovanni Zavarese, el que gane avanza a la siguiente fase.
13: Bueno, primero que todo, un placer de estar con ustedes, de pasar este partido tan lindo en la compañía de este lindo grupo. Y sí, mira, yo creo que Ghana seguramente nos ha demostrado durante los mundiales que es un competidor importante. No se hablaba bien de esta selección de Ghana hace, digamos, un año atrás.

0: tiene mucho talento, pero de la llegada de Carlos Quiroz en abril, creo que le ha dado algo de diferente a este equipo, que ahora cree que puede llegar un poco más lejos, que lo vimos mucho mejor en el pasado partido contra Panamá, pero el día de hoy se encuentra contra un Inglaterra, para mí, de las mejores que he visto en un Mundial, bien disciplinada, con talento, entendiendo qué están haciendo, y con un técnico, Thomas Tuchel, que yo creo que le va a sacar lo mejor a este equipo para competir hasta el final.
1: Nos preparamos para el comienzo de este partido entre Inglaterra y Ghana. El fondo Sweet Caroline se escucha en el estadio de Foxborough en Massachusetts, por Fútbol de Primera, la radio del Mundial.
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1: Seguimos en la cabina por vehículos hechos. muchachos tan capaces como tú. Ya viene el arranque del partido entre Inglaterra, la selección de Ghana por fútbol de primera radio del Mundial. Giovanni Zavarese, las estrellas negras de la mano de Carlos Queiroz, a enfrentar hoy a la selección de Inglaterra. Primera vez que se van a ver en las caras en un Mundial.
8: Sí, primera vez en un Mundial se van a ver. Solamente han jugado un partido ambos amistoso, donde terminó en empate. Estos son dos selecciones que se van a conocer mucho más el día de hoy. Y un Carlos Queiroz, como dije anteriormente, lo tuve como técnico y es un muy buen técnico, sobre todo cuando llega a estas, este tipo de instancias, de selecciones.
1: Con el Metro, ¿no?
8: Con
1: Metrostar.
8: Sí, con Metrostar, correcto.
1: Carlitos de los Cobos, la selección de Inglaterra, luego de ganarle a Croacia en la primera jornada, hoy el equipo de Tuchel con la victoria asegura su boleto a la siguiente fase, pero también lo puede conseguir el equipo africano.
10: Así es, Jesús. Y mira, como ha pasado la constante en este torneo, afortunadamente, los números 9, los goleadores de cada selección están apareciendo. Ya apareció Messi, Cristiano, Mbappé, Haaland, y estamos esperando que Harry Kane el día de hoy nos regale un par de goles.
1: Ya consiguió dos, Manuel, en la primera fecha para Harry Kane, para llegar a 10 goles en la historia de la Copa del Mundo, y puede convertirse en el goleador histórico de Inglaterra en las Copas del Mundo, Harry Kane.
11: Y olvídate de goleador histórico, es un jugador que es muy completo, no solamente se dedica a meter goles, se tira para atrás, sabe armar las jugadas.
1: Partido, Manolo, cuando arrancabas de la defensa, ¿no?
11: Es uno de los delanteros más completos, tiene esa gran cualidad, que sabe jugar muy bien de espalda, voltearse con derecha, con izquierda, muy muy completo, Harry Kane.
1: Nos preparamos para Inglaterra gana por fútbol de primera.
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1: 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Saltaron los equipos a la cancha. Alrededor del círculo central, la bandera de Inglaterra del lado izquierdo, del lado derecho, la bandera de la selección de Ghana, que está en su quinta aparición en una Copa del Mundo. Inglaterra buscando el pase a la siguiente fase. Lo propio lo hará el equipo de Carlos Queiroz. Y respetuosamente nos ponemos a escuchar las notas del himno de Inglaterra, el God Save the King.

set en Foxboro. Se escuchó el Godside the King. Ahora, Dios bendiga nuestra patria gana. Se escuchará en el estadio de Massachusetts en Foxboro.

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6: A punto de comenzar el partido entre Inglaterra y Ghana en Foxborough, en Massachusetts. Manolo Sol nos presenta la formación del equipo de los Tres Leones, la selección de Thomas Tuchel, el conjunto de Inglaterra.
7: Con Pickford en la portería con el número uno, dos cambios en la línea de defensas. Entra Spence por O'Reilly y Gay entra por Stones. Conza y James van a ser los otros defensores. Anderson y Declan Rice estarán en la contención. Gordon por izquierda, Madueke por derecha. Bellingham con el número 10 como enlace acompañando al goleador Harry Kane.
6: ¿Y el equipo de Carlos Queiroz, la selección de Ghana?
7: Azare en la portería, una línea de 5 con Mensah y Chirenki por los costados. Opoku, Adjeti, Senaya como defensas centrales. Thomas Partey y Sibo estarán en la contención. Semenyo por la derecha, el jugador del Manchester City. Jordan Ayew por izquierda acompañando a Iñaki Williams en el frente.
6: Hay 4 cambios, profe Carlos de los Cobos, para el equipo de Carlos Queiroz para este partido.
8: Así es, 4 cambios. Y en mi tema de Inglaterra, yo quiero destacar que 9 de los 11 jugadores juegan en la liga doméstica, en la liga local. Qué importante es eso. Solamente Bellingham y Kane juegan en equipos.
6: ¿Y dónde juegan, no?
8: Exactamente, el Real Madrid y el Bayern Múnich. Pero solamente 2 jugadores no juegan en la Premier League.
6: Todo listo para el comienzo del partido. Sensaciones para este juego, Giovanni.
9: Mira, yo creo que pinta muy bien. Aquí va a ser un partidazo con Inglaterra, que es candidata seguramente a llegar al final. Y Ghana ha mejorado muchísimo. Yo creo que hoy van a estar motivados para jugar contra una selección como la inglesa.
6: Todo listo, todo preparado para el comienzo del partido. Cuenta regresiva en Foxborough, en el estado de Massachusetts, a unos 14 kilómetros, 22 millas al suroeste de Boston. Va a poner a rodar la pelota Inglaterra y comienzan los primeros 45 minutos de este compromiso correspondiente al Grupo L. Inglaterra frente a Ghana. Lo vamos a vivir junto a Carlitos de los Cobos, a Manolo Sola, a Giovanni Zavarese, quien les habla, Jesús Eduardo Acosta, por Fútbol de Primera, radio del Mundial. Cortaba de cabeza Jets Fee, buscaba a Anthony Gordon. La presión allí por parte de Marvin Senaya. Gana la pelota ahora pegado al costado Khaled Girenchi, metía balón adelantado, cortaba la pelota en el fondo Margay. Va dejando atrás la pelota ahora para Jordan Pickford, saliendo de su área Pickford. Primer minuto de partido, Pickford con la pelota. Inglaterra que viene a derrotar a Croacia 4 por 2 en el primer partido. Gana que le ganó en el final. Qué lástima, Manolo, ¿no? Para la selección de Panamá, que estaba alcanzando ese primer empate histórico para ellos en la Copa del Mundo. Ya pero se descuidaron al final.
7: Ya se hacen con ese punto en la bolsa. Nunca hay que perder la concentración hasta el último segundo, hasta el pitazo final. Y bueno, gana, se lleva un triunfo valiosísimo.
6: Ya los partidos no duran 90 minutos, Giovanni.
9: No, ahora no, por supuesto. No más, mucho más que eso. Pero iba a conversar un poquito de esta decisión de Stones, que no inicia el partido y entra Gewi, y la verdad que me parece, si no hay lesión, inteligente, porque este defensor es mucho más rápido y va a poder manejar mejor la velocidad de los ganeses, y por eso creo que lo ponen como titular el día de hoy.
6: 25 años y suma 31.
7: Me parece que Spence es por lo mismo, porque O'Reilly, el que jugó el partido anterior, es un jugador muy corpulento, muy alto, que maneja mejor la pelota, pero no tiene la velocidad de Spence, así que mete en la línea defensiva dos jugadores mucho.
6: Por eso dos cambios en ese sector de la cancha, ¿no? Para el equipo de Thomas Tuchel. Saliendo con la pelota Mark Gay en la mitad de la cancha. Gay dejando atrás para Henry Conza en el círculo central. La tiene Henry Conza. Conza nuevamente para Mark Gay. Sube las líneas Inglaterra en el comienzo de juego. Dos minutos de la primera mitad. Cero Inglaterra, cero gana por fútbol. 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Jack Spence avanza con la pelota. Spence ni la marca allí a distancia por parte de Iñaki Williams. Tocaban al costado para que reciba la pelota. Pegado allí a la banda Anthony Gordon. La tiene Anthony Gordon. Se apoya nuevamente con Jack Spence. Spence que la aguanta. La toca atrás para que la reciba otra vez Mark Gay. Gay por el centro para Henry Conza. Conza con la pelota. Avanza Conza. El jugador de Aston Villa, 28 años. Su partido número 22 con la selección. Tiene un gol con la camiseta nacional para Henry Conza. Va el central. Toca a la derecha. Henry Conza. Buscando el costado derecho de la cancha para apoyarse con Rhys James. La aguanta James. Tiene que ir atrás para tocar la pelota. No, ni Madueke. Madueke que tocaba la pelota al fondo para Henry Conza. Conza con la pelota. Va cambiando de nuevo para Mark Gay. La tiene Gay. El partido lo controla Inglaterra en este comienzo de juego. Hasta ahora se defiende la selección de Ghana, pero el partido se desarrolla en la mitad de la cancha. No termina de buscar el avance, de proyectarse el equipo de Inglaterra, Manolo Sol.
7: Sí, esperando totalmente atrás la selección de Ghana, tocando la selección de Inglaterra de un lado a otro, todavía sin poder penetrar, sin poder hacer alguna jugada vertical. Tiene que mover más rápido el balón y buscar muchas alternativas ofensivas.
6: Va con la pelota nuevamente Mark Gay, por el centro Mark Gay, levanta la pelota Mark Gay, balón largo buscando sobre el costado para que aguante con el pecho. Rhys James la mató con el pecho, la bajó al piso, tocaba la pelota para Anónima Due, que regresa para Rhys James, cambia la pelota para Jude Bellingham. El balón por el centro para que tenga la pelota Mark Gay. Se apoya con Henry Conza. La tiene Conza en la mitad de la cancha. Toca al costado derecho del campo para que vuelva a manejar la pelota. Noni Madueke. Va Madueke. Va Noni. Noni Madueke. Sigue Madueke. Madueke que aguanta la pelota. Tiene la marca encima. Lleva parte de Gideon Mensah. Madueke. Dejó en corto la pelota para Rhys James. Atrasa el balón un poquito más para que la tenga nuevamente por el centro de la cancha. Allí Henry Conza. Otra vez para Rhys James. Se tocó para Jude. Va Jude Bellingham. Sigue Jude. Por el centro Jude. Al otro costado de la cancha. Demasiado larga la pelota. Se va a perder al lateral. No le va a alcanzar allí. Declan Rice. La entrega acá por parte de Jude Bellingham. Minuto 4 de la primera mitad. Inglaterra 0, gana 0 por fútbol de primera.
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6: Antes del partido, Carlitos de los Cobos, estaba lloviendo, pero no hay amenaza de tormenta eléctrica. Esa es la buena noticia. La tormenta eléctrica la vivimos ayer con el Francia Irak. 2 horas y 15 minutos de espera.
8: Así es. Así es. Y sobre todo, el pasto húmedo facilita un fútbol más fluido para ambos equipos.
6: Pelota cierto, larga, buscando en profundidad ahora la entrada por parte de Iñaki Williams. Lo consiguen adelantado. Hay tiro libre, Carlitos de los Cobos.
8: Quería comentar la importancia de Rice Anderson en el medio campo. Va a ser fundamental porque, como vemos, normalmente los laterales profundizan demasiado y si en un momento dado necesitan venir y recuperar la posición, nos van a ayudar los dos contención.
6: Y ese contención que señala el profe Carlos de los Cobos, Manolo, el caso de Elliot Anderson, un todoterreno ahí en la mitad de la cancha.
7: Un todoterreno que ha tenido un ascenso meteórico impresionante. Ahora se habla de que está ahí ya a nada de fichar con el Manchester City.
6: Tiene apenas 23 años, 11 partidos hoy con la selección, viene o está todavía con el Nottingham Forest. La pelota sobre el costado por parte de Noni Madueke, que metía la pelota en corto allí buscando la entrada de Jude Bellingham. Cortaba la pelota a Rhys James, recupera nuevamente Madueke, mete la pierna abajo, casi sí. defensivo, termina cometiendo la infracción Giovanni Savarese, tiro libre para Inglaterra en el minuto 5.
9: Es que esta asociación en la parte abierta de la cancha, tanto en el lado derecho como izquierdo, ha sido importante. Vemos cómo se cambian de posición constantemente. A veces James va afuera y se mete Madueke. A veces Bellingham aparece por ahí y va, él es el que baja un poco más a recibir la pelota. Ese intercambio le está costando al equipo de Ghana de entender cómo manejarlo, y ahí es donde puede venir la situación. Ahí vino la falta y me parece que va a tener problemas Ghana con esa movilidad que tiene Inglaterra.
6: Hay tiro libre para Inglaterra, maneja la pelota el equipo de Thomas Tuchel. Hay dos en la barrera, Kwasi Kwarteng y Antoine Semenyo se colocan allí en la barrera por parte del equipo de Ghana. Le va a pegar la pelota Declan Rice, mano izquierda arriba levantada, cobra Rice, la mete en el área, el corte en defensa acá por parte de Gideon Mensah. La pelota la recupera Rice, tocaba para Madueke, uy, le entregó mal, la va robando Jordan Ayew, aguanta Ayew, la mete por el centro Ayew, buscaba Antoine Semenyo, pero el que llega para cortar la pelota como un fantasma, carrito de la cova, apareció Gordon y robó la pelota.
8: Así es, faltó precisión porque debe tener cuidado Inglaterra, está dominando territorialmente, mas sin embargo aún no ha generado absolutamente nada en el área del equipo de Ghana, mientras que Ghana cuando recupera la pelota, todos sabemos que son jugadores sumamente veloces, sumamente rápidos, y tengamos cuidado con Williams, porque es un jugador muy fuerte, de mucha potencia, y podría causar mucho daño para el equipo inglés.
6: Llegaba Senaya para quitarle una pelota a Anthony Gordon, pero fue lateral, cobró rápidamente Inglaterra, balón largo por parte de Harry Kane, tocando la pelota para Noni Madueke, va Madueke pegado a la banda derecha, sigue Madueke, la tiene el 20 Madueke, Noni Madueke atrás el balón para que maneje la pelota, ahora Henry Konsa, Konsa con el balón, por el centro para Margay, la tiene Margay, ataque Inglaterra, tiene la pelota en la mitad de la cancha, pero hasta ahora no hay una oportunidad clara en el partido en apenas 7 minutos, pero el partido lo controla Inglaterra, tocamos la pelota adelantada para que se escapara por este sector derecho, allí Bellingham lo derriban, falta en la mitad de la cancha, hay un contacto que señala Said Martínez, el principal de 34 años con experiencia en Copa Oro, en Liga de Naciones de la CONCACAF, en la League Cup, el roce y en la pelota que termina metiendo Manolo en la jugada anterior, Harry Kane desde el costado izquierdo hacia el costado derecho por parte de Harry Kane.
7: Sí, fue un golpe fuerte ahí de Bellingham, le, sin querer choca, pero se lleva un golpe en el rostro, ya afortunadamente está arriba.
6: Ya se recupera Jude Bellingham, marcó uno de los 4 goles con los cuales Inglaterra terminó derrotando a la selección de Croacia en el partido anterior 4-2. Thomas Tuchel, el principal de Inglaterra, les cuento que después del partido contra Croacia, ellos están en base en Kansas City, se fueron a un juego de los Reales de Kansas City de la MLB, y ¿sabe quién realizó el primer lanzamiento de uno de los juegos de los Reales de Kansas City? Thomas Tuchel.
7: Ajá. Y el hombre la llevó.
6: A la zona de strike, le digo, por parte de Thomas Tuchel. Con criterio, con conocimiento allí por parte de Thomas Tuchel. Se tomaron fotos allí con otros grandes peloteros de los Reales de Kansas City, como Salvador Pérez, como Michael García. Allí compartieron el fútbol del Mundial con los jugadores de los Reales allí por parte de la selección de Inglaterra. Hay 4 selecciones con base en Kansas City, Manolo, con las instalaciones de Sporting Kansas City, el Super Rangers.
9: Es que el centro de entrenamiento de Kansas City es espectacular.
6: Es una calidad, ¿no?
9: Increíble, increíble, la verdad.
6: Tiene varios.
9: No, eso solo. ¿Lo construyó Peter Vermees?
6: Sí, lo construyó. Sí.
9: Y US Soccer, los dos.
6: La leyenda, ¿no? También de la MLS, Peter Vermees. La pelota a la mitad de la cancha para que la tenga Margay. Hoy, por cierto, es el último compromiso que nos va a estar acompañando acá en la Copa del Mundo Giovanni Savarese, recientemente nombrado técnico de la Liga Australiana con el Melbourne Victory. Así que desde ya, para el bombardero Albrón, para Giovanni Savarese, todo el éxito, toda la buena vibra, la energía para ese nuevo reto que tendrá en el fútbol de Australia. Campeón del MLS is back, subcampeón de la MLS con el equipo de Portland Timbers. Comentarito totalmente también en la MLS en las transmisiones. Así que todo el éxito del mundo, Giovanni.
9: Muchas gracias.
6: Larga la pelota al costado buscando el apoyo de Noni Madueke. Llegaba el corte en defensa por intermedio de Mensah. Pelota que se pierde al lateral. Saque de manos, Manolo, para la selección de Inglaterra.
7: La está poniendo difícil. Vamos a llegar al minuto número 10 y no le dejan espacios a la selección inglesa. Muy metido atrás. Gana, va a ser importantísimo lo que hagan por los costados. Ahora te digo.
6: Por el centro va Kane buscando ayuda en el área. Se quiere desmarcar. No puede, le sacó la pelota a Mensah. Termina ganando la pelota ahora en la mitad de la cancha. Acá le tienen que arranca con la pelota buscando la entrada de Mensah por el costado. Se perdió el balón al lateral. Saque de manos en favor de la selección de Inglaterra. Querían llegar tocando la pelota acá, Carlitos de los Cobos, tanto Harry Kane como Jude Bellingham.
8: Mira, considero que el equipo ganés se mete demasiado atrás, es decir, recupera la pelota demasiado atrás, de tal manera que cuando la tiene, le cuesta mucho trasladar la pelota hasta la portería de Inglaterra. Necesita, yo pienso que necesita defender, sí, pero adelantar un poco ese bloque defensivo un poco más adelante.
9: Y
8: más
9: sobre adelante. Todo cuando gana la pelota, necesita a alguien adelante para poder recibir la pelota, para que sea ese punto.
6: En este momento Gianni Manolo y Carlitos juegan en el último cuarto de cancha la selección, sí, de Ghana.
9: Muy tirado para atrás, y bueno, por ahora hemos visto varias selecciones jugadas de esta manera, no le importa mucho ir al ataque, y yo creo que Ghana está haciendo lo mismo.
6: Madueke con el centro, medida la pelota en el área, cortaba Jeron Opoku, ganó la pelota sobre el costado para que la toque Elliot Anderson, buscaba a Noni Madueke con la pelota, Madueke de nuevo para Elliot Anderson, la aguanta Anderson, dejó en corto ahora para Eric Consa que cambia para Mark Gay. Los volantes centrales de Inglaterra son los centrales de Inglaterra, ¿no? Eric Consa, sí, y Mark Gay. Hasta allí está subiendo las líneas, Manolo, Inglaterra.
7: Hasta allí están, y te decía que lo más importante para mí van a ser los dos costados. Tienes dos jugadores que te pueden desequilibrar cuando un equipo se mete atrás. Por un lado Gordon, que es por la izquierda, y Madueke por la derecha. Tienen que buscarlo muchos a estos jugadores a que hagan la jugada individual.
6: Nuevamente pelota al costado para Noni Madueke, recibía de Elliot Anderson. Madueke que recorta, la mete en el área buscando la entrada de Yes, la metió al medio, buscaron a la oportunidad ahora para Anthony Gordon que llegaba, pero lo anticiparon, balón al costado, es lateral para Inglaterra, presiona Inglaterra, Giovanni Savarese.
9: No, me ha gustado la paciencia que tiene Inglaterra para conseguir los espacios, sí, no ha llegado, pero se ve un equipo que está buscando el espacio poco a poco, paciencia, movilidad, tienen la pelota, cuando la pierden inmediatamente la recuperan, y ahí vimos que prácticamente cada momento más están llegando más cerca a la portería contraria.
6: La pelota por el centro por parte de Mark Gay, abriendo la cancha para Rhys James, ataca James, sigue James con la pelota, ya son 12 minutos, en corto para Anthony Gordon, Gordon que cambia para que maneje la pelota, Jude Bellingham cambia para que la tenga Mark Gay, Jeff Spence toca balón adelantado buscando la entrada acá por parte de Gordon, lo derriban, hay falta, minuto 12, Manolo, usted me dijo antes de arrancar la transmisión que hoy teníamos trivia.
7: Sí, señor, va a haber.
6: Pero ¿sabe cuál es la respuesta? Porque ayer me dijeron que se hacía trivia, que no sabía.
7: Me ha sucedido un par de veces. Pregunto,
6: es tan buena la pregunta.
7: Se me va la respuesta.
6: Pero bueno. ¿Cuándo va a ser la trivia, Manolo Sol?
7: Después del tiro libre, para
6: ¿seguro?
7: No distraer.
6: Ayer me dijo que era el minuto 7 y la lanzó como al minuto 20.
7: Sí, Manolo. Pero ahora no me dejaste hablar al minuto 7. La voy a hacer.
6: Ah, muy bien, muy bien. Entonces estoy multado yo por los carros.
7: Multado.
6: Tiro libre en favor de Inglaterra en la mitad de la cancha, en tres cuartos de campo. Se arma la barrera de Ghana. Minuto 13. 0 para Inglaterra, 0 para Ghana. Acomoda la pelota allí Rhys James. Tiene también Anthony Gordon, el propio Declan Rice. Las tres opciones para cobrar el tiro libre en favor de Inglaterra. Se arma la barrera, se coloca por allí en la barrera Iñaki Williams, lo propio para Kwasi Sibo. También para Jonas Adjetey.
9: Me parece que Harry Kane está muy cerca de la barrera, ¿no? Usualmente no sé.
6: Se coloca al lado de la barrera,
9: sí,
6: allí Harry
9: Kane.
6: Tiro libre para Inglaterra, la dejaron para Declan Rice, que le pega, pero por arriba del arco, defendido por Benjamin Asare, se va la pelota por la línea final, por encima del arco, al saque de meta para Ghana.
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7: Y ahí les va la trivia, para que
6: después no diga que no lo deje.
7: Sí, para que todos los que nos están siguiendo ahí
6: en el canal de YouTube en vivo, en el chat en vivo.
7: Sí. Fuerte ahí. A ver, hablando de Harry Kane, la trivia es, ¿ha habido algún campeón goleador de los mundiales inglés? ¿Y ha habido, que nos digan quién?
6: ¿Campeón de goleo?
7: Campeón de goleo.
6: ¿En una Copa del Mundo?
7: En Copa del Mundo.
6: Esa es la pregunta de hoy.
9: Buena
6: pregunta, pero como no siempre, ¿el premio cuál es, Manolo?
7: El premio va a ser...
6: El primer premio fue la cena, que usted sí, no fue.
7: Carlitos segundo... de los Cobos les va a cantar una canción al ganador.
8: Ya me embarcaste tú, ¿eh?
6: Sí, la canción la va a cantar.
8: Está bien, ¿no?
6: Antes de irnos a la pausa, al final del partido, 20 segunditos allí del profe de los Cobos en vivo, por fútbol de primera. ¿Comprometido, Carlito?
8: Comprometido, mi querido.
7: Ya lo embarqué.
6: Lo metió en el problema el señor Manolo Sol.
9: La tenía planeada acá, ¿no? Esa, profe.
8: Sí, ya
6: está. Ya lo conoce, ¿no?
8: Sí, ya sí. Lo conoce este muchacho.
6: 15 15 minutos. 15 minutos. 0-0 el partido. Declan Rice se desmarca. Sigue Declan Rice. Dejó atrás la marcación de Kale Jirenki. La mete en el área. Gordon dejaba la pelota ahora para que venga el tiro de Elliot Anderson. Buscaron ahora a Madué, que sacaba la pelota finalmente. Mensa envía la pelota al lateral. Oportunidad ahora para Inglaterra, para el equipo de Thomas Tuchel. Minuto 15. Inglaterra 0. Gana 0. Giovanni Savarese por la radio del Mundial.
9: Sí, sigue empujando Inglaterra. Sigue buscando. Sigue siendo cada vez más contundente. La verdad que estoy seguro que en algún momento va a conseguir espacio para conseguir el gol.
6: Hasta ahora no los consigue, ¿no? Porque está, profe, Carlitos de los Cobos bien parada la selección de Ghana.
8: Ya ves como que dice el dicho, tanto va al cántaro al agua. Pero yo siento que se está equivocando Ghana. Lo digo porque se dedica a defender. Ahí te dejo.
6: Va con la pelota Spence, llegó hasta el fondo, metía el balón en el área, la saca Ghana, recupera Declan Rice, le pega al arco, llevan a Sagieté y envía la pelota por la última línea, el tiro de esquina, es un tiro de esquina de Ford. Vehículos hechos tan capaces como tú, hay tiro de esquina para Inglaterra, el primero del partido. El juego está 0-0, Carlitos de los Cobos.
8: Sí, Jesús, se ha dedicado a defender. Ghana tiene un equipo como para pelear más adelante, porque tiene jugadores de mucha calidad. Yo no entiendo por qué está defendiendo tan atrás.
6: ¿Será que no los dejan?
8: No es así. Yo creo que
11: a ver, obvio, es la estrategia del entrenador.
9: Eso te voy a preguntar. ¿Será que Carlos Queiroz está tan poco tiempo que prefiere ser conservativo más que dejarlos, digamos, atacar, ir para adelante?
6: Va cobrando el lanzamiento de esquina Declan Rice. Tiro de esquina para Inglaterra. Minuto 17, 0-0. Cobra Declan Rice en el costado izquierdo. Balón por arriba. Sacaba la pelota Ghana. La pelota la rechazaba Jerón Opoku. Complementaba Mensa. El balón al costado es lateral para Inglaterra. Lo va a hacer efectivo Rhys James en este primer tiempo. Saca James. Dejó atrás la pelota para Elliot Anderson. La aguanta Anderson. Atrás Anderson cambia para que maneje la pelota ahora Jet Spence, que se queda como un central tras el cobro del tiro de esquina anterior. La pelota para Elliot Anderson. La va tocando para Jude Bellingham. Aquí toca la pelota. Bellingham dejando para Rhys James. James con el balón, sigue James, se desmarcó, quiere llegar hasta el fondo, insiste James, metió el centro, sacó en dos rechazos de cabeza acá la defensa de Ghana. Buscaron a Kwasi Sibo, pero hay falta en la mitad de la cancha contra Kwasi Sibo, que sentencia Said Martínez. Lo agarró acá Henry Konsa a Kwasi Sibo y tenemos el tiro libre. Giovanni Savarese para la selección de Ghana.
9: Y es lo que estaba diciendo, tiene que haber alguien un poco más arriba, y no es que estaba tan arriba el jugador Ayu, pero necesita alguien para controlar esa pelota, para jugarla atrás y de ahí ir al contragolpe, porque por ahora no ha tenido ninguna posibilidad de atacar la selección de Ghana.
6: Jerón Opoku tocaba atrás la pelota para Jonas Ayetey. Ayetey cambia para Marvin Senaya. Senaya desde el fondo. Senaya, el otazo largo buscando la escapada de Iñaki Williams, comete la falta en ataque sobre Margay y tenemos el tiro libre en favor de la selección de Inglaterra. 0-0.
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6: Con la pelota es Riconza, en corto Konsa, tocaba para Rhys James, la aguanta James en el costado derecho de la cancha. Tiene la pelota Inglaterra, pero hasta ahora no concreta una oportunidad clara frente al arco de Benjamin Asare. La pelota por el centro para Margay, cambiaba ahora para Jet Spence. Spence regresa nuevamente la pelota para Margay. 0-0 el partido, minuto 19 de la primera mitad por la radio del Mundial, fútbol de primera. La pelota en corto por parte de Henry Konsa, cambiaba para Elliot Anderson. Buscaron a Jude Bellingham, el corte en la mitad de la cancha y le saca la pelota aquí Thomas Partey. Balón al lateral en favor del conjunto de Inglaterra. Estamos en el segundo partido de la jornada. Más temprano, Portugal derrotó Uzbekistán con un marcador de 5-0. Estamos ahora con el Inglaterra, gana 0-0 en el minuto 19. Más tarde, 6:30, tiempo del este en Toronto, grupo L, Panamá contra Croacia, el otro partido del grupo. Renata Rodel Villalobos Obando con Steve Sanson, Rosa Beatriz Sánchez y Quique Lanza. Y cerramos en Guadalajara, en la Perla Tapatía, Colombia contra la República Democrática del Congo. 9:30, tiempo del este. Relata Sami Sadovic, el Pío Valderrama, Chicho Serna y Javier Castrilli, grupo K, todo por la radio del Mundial, fútbol de primera. También tenemos hoy el Watch Party con Ana Yurka. ¿Usted estará en el Watch Party, Manolo?
12: Sí, ahí voy a estar.
6: Muy bien, con Manolo Sol, con Alex Darío Aguinaga y con Rosa Beatriz Sánchez. ¿Tiene doblete hoy, señor Sol?
12: Uh-huh. Sí.
6: Cero Inglaterra, cero Ghana, minuto 20. Tocaba Madueke, que dejaba para Reece James. Este el centro al área, el arquero Benjamín Azare, que sale con inseguridad y se lleva la pelota con este centro que venía desde el costado por intermedio de Reece James. Minuto 20, Carlitos de los Cobos, ¿cómo ve el partido?
8: Sí, yo preguntaría aquí en la mesa, ¿qué piensan ustedes? ¿Es estrategia del equipo ganés el estar esperando tan atrás? ¿O es que Inglaterra los mete atrás por la presión? ¿Qué piensan ustedes?
9: Yo creo que ambas tienen razón. Yo creo que Inglaterra es contundente, tiene la posesión, lo está tirando adentro, pero yo creo que también Ghana esperaba este partido y se está tirando para atrás. Para mí también a veces puede ser que el técnico que los le dijo, aguantemos estos primeros 20 minutos bien paraditos y después vamos a tratar de salir, a tratar de ir para adelante, pero no me parece que está bien que Ghana, un equipo que tiene buenos jugadores de gran calidad también y de gran velocidad, que se metan tan atrás en este inicio del partido.
6: Le cede demasiado terreno, ¿no? Ghana. No,
7: totalmente. A ver, no puedes ceder tanto la iniciativa. Cuando cedes tanto, tarde o temprano algún rebote, algún disparo que se pueda desviar por ahí, va a acabar siendo gol de Inglaterra. Está bien que te tiras atrás en algún momento, pero después tienes que agredir, tienes que salir adelante, si no va a ser un ataque constante de Inglaterra.
6: Partido detenido porque hubo un choque de cabezas allí en la mitad de la cancha. El juego detenido mientras atienden a los dos jugadores, uno de Ghana, otro de Inglaterra, en el minuto 21. Se juega esta primera parte en Foxborough, en Massachusetts, en el Gillette Stadium. 0 para Inglaterra, 0 para Ghana, con el arbitraje de Said Martínez en este partido correspondiente al grupo L de la Copa del Mundo del 2026 por la radio del Mundial Fútbol de Primera.
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6: Terminaron bastante golpeados, ¿no? Tanto Reece James como Jordan Ayew. De hecho, están vendando a Jordan Ayew en el terreno de juego. Por cierto, Jude Bellingham llega a 50 partidos con la camiseta nacional de Inglaterra. El jugador más joven en llegar a 50 partidos con Inglaterra, con 22 años, para el astro del Real Madrid, Jude Bellingham. Ya se recupera Reece James. También, poco a poco, también se recupera Jordan Ayew en este momento del partido. Duro choque allí,
7: Maduro. Ya hubieran aprovechado para hacer la pausa esa que hacen del primer cuarto. Ahora que se taparon.
6: En el minuto 23, 0 para Inglaterra, 0 para Ghana. A través de la radio del Mundial, recuerden el canal de YouTube en vivo, el chat en vivo, allí para dar la respuesta a la pregunta que realizaba Manolo Sol, jugador inglés que haya quedado goleador en una Copa del Mundo. Hay muchas respuestas, algunas correctas, otras incorrectas.
7: Iremos dando y luego pisos, por si se les ha complicado.
6: El partido está 0-0 en el minuto 24 de la primera parte. Por el centro tiene la pelota Thomas Partey. Partey abriendo al costado para Marvin Senaya. La tiene Senaya, va cambiando ahora para Iñaki Williams. Tiene la pelota Ghana. De los pocos momentos que Ghana ha llegado hasta tres cuartos de cancha, Carritos de los Cobos, para tratar de presionar el arco defendido por Jordan Pickford, que es un espectador hoy de lujo. Está en un palco VIP allí para Jordan Pickford.
8: Así es. Es la primera vez que vemos a todo el equipo metido en el medio campo del equipo inglés. El equipo ganés se metió en el medio campo, pero ahora recupera a Inglaterra y empiezan a retroceder. Por otro lado, cuando el equipo de Ghana arma su bloque como lo estamos viendo, es importante que Bellingham aparezca también entre líneas, porque es el jugador que puede generar esa sociedad con Kane. A ahí adelante.
6: Centro buscando a Madué, que corta la pelota en el costado izquierdo. Gideon Mensah recuperaba la pelota. Jude Bellingham, el balón al medio para que la tenga Elliot Anderson. Anderson al centro para que maneje la pelota ahora Mark Gay. Avanza Gay, toca para Jet Spence. Avanza Inglaterra, tiene Spence. Va tocando la pelota con Anthony Gordon buscando a Declan Rice. La pelota por el medio para tratar de conseguir a Harry Kane. Sacaba la pelota cuasi Sivo, la ganaba nuevamente Declan Rice. La pelota la vuelve a ganar cuasi Sivo. La tiene Sivo, desde el fondo va sacando la pelota Jonas Adjetey. Ganó el balón ahora a Inglaterra por intermedio de James. Se apoyaba con Noni Madué, que la tiene por el centro. Anderson buscó el apoyo con Jude Bellingham. Aguanta la pelota Bellingham por el centro de la cancha. Bellingham levanta la vista, no encuentra espacio. Maneja la pelota y la cambia en corto para Reece James. Atacan los ingleses, el equipo de Thomas Tuchel. Cambiando al costado para Noni Madué, que se va en diagonal con balón dominado. Recorta Madué, retrocede la pelota. El balón ahora para Reece James. Levanta al centro. Va sacando bien la pelota Jonas Adjetey. Balón a la mitad de la cancha para Antoine Semenyo, pero tiene la marca encima. Cortaba a Anderson. Le quitaron la pelota a Anderson, pero con falta que indica Zahid Martínez. Manolo Sol, minuto 25, 0-0 el partido.
7: Y esta forma de jugar de la selección de Ghana, te puedo apostar también que viene de haber visto el partido anterior, cuando Croacia le salió a jugar un poco más adelantado, dejándole espacios a Inglaterra. Inglaterra se vio peligrosísima. Igual viendo ese video, por eso se estén tirando para atrás, bloqueándole cualquier vía de entrada. Hasta el momento van 25 minutos. Tú decías un espectador pico, pero Azar, el guardameta también de Ghana, no ha tenido una intervención.
6: Y ahora el minuto 26, lo pedía Manolo Sol, que se debía haber hecho antes la pausa de la
7: canción. ¿Por qué? Ya es esto como una regla, pero si se tardaron tanto en el choque de cabezas, hubieran...
6: En el juego ayer de Francia y Irán, tuvimos pausa de hidratación en la segunda mitad por toda la espera. Pausa de hidratación en la radio del Mundial. Fútbol de primera, Inglaterra 0, Ghana 0.
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6: Estamos por la radio del Mundial Fútbol de Primera. Saludamos a todos los que están conectados en el canal de YouTube, en el chat en vivo. Así que le mandemos un saludo a toda la gente, a todos los que transportamos en las autopistas de California. Abrazo para todos los camioneros en las autopistas de California. Farid López, saludos. Siempre los escucho en la radio cuando voy al camino al trabajo. Gracias para Farid. Enrique García, desde la ciudad de San Diego, en el estado de California. Gracias por estar con nosotros. Emma Martín dice, los miro por TV y pongo Fútbol de Primera. Muchas gracias, Emma Martín. También un saludo para Rubagol 4237, Gregor González, desde El Salvador, de aquí, desde Los Ángeles, escuchándolos todo el día, porque ya no escuchamos al suavecito, me dice. No, aquí lo tenemos al suavecito. Y también por aquí le mandan saludos a Gianni Zavarese, Saúl Romich, en especial en su etapa con el New York Cosmos.
15: Un abrazo.
6: Y ahora nuevo técnico, ¿no?, del Melbourne Victory para Giovanni Zavarese. Carlitos de los Cobos, minuto 28. Partido no ha cambiado como arrancó esto, ¿no? 0-0, la Inglaterra que domina, pero que no termina de concretar nada.
16: Exactamente, ha sido improductivo.
6: Así es.
16: La posición de pelota del equipo inglés no ha generado espacios. Siento que Bellingham tiene que participar más. Y cuando un equipo se te mete atrás, como lo está haciendo el equipo ganés, es importante, yo lo he repetido en varias ocasiones en las transmisiones, jugar de repente entre líneas, que haya un jugador que está por detrás de la línea media y que la pelota pueda pasar para que ya quede justamente mano a mano.
6: Eso es lo que no puede hacer hasta ahora Inglaterra.
16: No ha podido hacer. Y por otro lado, no abre la cancha, pero no genera superioridad por los costados para buscar un centro.
6: Claro, lo que dice en inglés, Giovanni, esto es parking de voz para...
15: Parking de tremendo voz atrás por ahora. Pero bueno, se la ha jugado así porque entiende también que esta es una muy buena selección, que tiene variantes importantes, mucha calidad, mucha potencia. Si se abre mucho, seguramente, como Manolo dijo, le pueden pasar factura los de la selección, pero deben tener, yo creo que algo más en este partido, conseguir algo hacia adelante también, donde puedan aguantar la pelota más arriba, donde puedan hacer transiciones rápidas, de repente cambio de frente uno y dos y ahí atacar. Pero la verdad que por ahora ha sido todo la selección de Inglaterra.
6: Elliot Anderson por el medio, tocaba la pelota para Margate, decanta para Henry Conza. Así ha transcurrido hasta ahora el partido, en 30 minutos de la primera mitad, 0 Inglaterra, 0 para Ghana. Por Fútbol de Primera, la radio del Mundial, tiene la pelota Margate, va dejando para Henry Conza. Conza que tiene que ir atrás para Jordan Pickford. Está Pickford en el partido, Manolo Sol.
7: Ahí con los pies tocando, tratando de tocar ahí en la zona defensiva, a ver si atraen a los jugadores de Ghana para que se puedan abrir espacio.
6: Y es lo que está haciendo ahora Inglaterra por intermedio de Conza, dejando para Jordan Pickford. Pickford con la pelota, Ghana le ganó en el agregado del partido de la selección de Panamá, 1-0 con el gol de Caleb Girenchi en aquella oportunidad en el primer partido para ambos equipos. La pelota para Jet Spence, que se escapa por la izquierda, va Spence, sigue Spence, lo marcan dos Spence, dejando para Anthony Gordon, se escapaba Gordon, bien la barrida de Marvin Seraya para cortar la pelota, y esto permite la ovación de varios aficionados ganeses que están presentes en el partido en el segundo piso acá en el estadio de Massachusetts en Foxboro. Termina perdiendo la pelota Anthony Gordon y es balón para la selección de Ghana. Ya son 30 de la primera mitad. En Fútbol de Primera les vamos a presentar el marcador del partido. 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
6: Viene la pelota por el costado, Guineón Mensa, cambiaba para Jordan Ayú, le van a robar el balón, lo termina ganando nuevamente Mensa, pero hay falta previa contra Jordan Ayú que indica Zaid Martínez. Hay tiro libre en favor de Ghana en la mitad de la cancha, en el costado izquierdo la falta contra Guineón Mensa, el jugador del Auxerre, 27 años, 42 partidos hoy con la selección, no tiene goles hasta ahora con la selección de Ghana para Guineón Mensa, y va a cobrar la falta, 34 años ya para Jordan Ayú, 3 mundiales, hoy llega a 122 partidos con la camiseta nacional de Ghana, 34 goles para el nacido en Francia, Jordan Ayú. Hay tiro libre para Ghana, 32, 0 para Inglaterra, 0 para Ghana. Cobra la falta Jordan Ayú, largo servicio al costado buscando a Jerónimo Poco por arriba, va sacando la pelota de cabeza por parte de Margay. Hay falta contra Margay, hay tiro libre, lo indica Zaid Martínez, tiro libre para Inglaterra.
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6: La tiene por el centro, es Riconza. El partido está 0-0. 32 de la primera mitad por la radio del Mundial. Fútbol de Primera y más de nuestras 200 estaciones de radio afiliadas a lo largo y ancho de la Unión Americana. Y también estamos en PR en Puerto Rico. La pelota para Margay. Avanza Margay por la mitad de la cancha. En corto Margay. Dejaba para Jack Spence. Devolución para Margay. Al centro para Elliot Anderson. En el círculo central con la marca de Jordan Ayú. En corto para Riconza. Regresa para Elliot Anderson. La pelota ahora para Rhys James. En la mitad de la cancha. Rhys James va tocando el medio para que tenga la pelota nuevamente. Es Riconza. La mitad de la cancha, levanta la vista, busca el compañero mejor ubicado y toca en corto la pelota para Margay. Pero así se parece al partido entre España y Cabo Verde, Manolo Sol.
7: Sí, están muy metidos atrás, también desperdicia muchos jugadores la selección inglesa sacando la pelota por ahí. Deben de incorporarse alguno de los dos contenciones tratando de llegar por sorpresa, porque si no va a ser muy difícil.
6: La perdía Madueke, que la gana en la entrada al área. Bellingham que le pega, corta la defensa acá por parte de Thomas Partey, recupera nuevamente Bellingham la pelota ahora para Jet Spence. Spence que la va cambiando la banda derecha para que la reciba Manny Madueke, la aguanta Madueke con un pierna izquierda, Madueke, va Madueke, levanta el centro, la mete en el área buscando la entrada de Harry Kane, sacaba la pelota Jerome Opoku, va ganando la pelota Gideon Mensa, arranca Mensa, se escapa Mensa, recorta Mensa, va a perder la pelota, la persigue Elliot Anderson, Mensa con el balón, hay falta contra Gideon Mensa, indica el principal del partido el señor Zaid Martínez, hay tiro libre para Ghana, 34 minutos, Giovanni Zavarese, esto no cambia como arrancó, 0-0.
15: Sí, no cambia, vemos momentos donde hay un poco más de faltas, pero la verdad que Inglaterra no ha logrado

0: Tiro libre en la mitad del campo, por aquí en el chat de Canal en Vivo Monólogo, varios dicen, Gary Lineker lanza 70, también David Serrano, dan a ese goleador inglés en México 86. Dan esa respuesta, ¿no? La respuesta es al final, ¿no? La respuesta es al final. La pelota por parte de Jet Spence, cambiando para Anthony Gordon, va Gordon, sigue Gordon, marcado por Marvin Senaya, Gordon con la pelota, hace la individual, recortó, levantó el centro, pelota en el área, balón por arriba, saca Jonas Ayetey, la pelota la buscaba Iñaki Williams, la va sacando desde el fondo Kale Girenchi, metiendo pelota larga para Jordan Ayuno, va a llegar, estaba muy lejos, cortó la pelota y recupera en el fondo Jordan Bickford, cambió la pelota para Margay, va dejando para que tenga la pelota Declan Rice, 0-0 el partido, por el centro para Elliot Anderson, ataque Inglaterra que busca el primero, la pelota para buscar a Anthony Gordon, otra vez la barrida de Marvin Senaya, firme Carlitos de los Cobos, por ese costado Marvin Senaya, no dejando maniobrar a Anthony Gordon.
1: Sí, claro, el equipo de Ghana se defiende bien, muy atrás, pero se defiende bien, y Inglaterra también tiene que buscar la herramienta del tiro de media distancia. Se agrupa también el equipo ganés en la parte defensiva, fuera del área. De repente tiene que buscar hacer alguna pared y buscar el tiro de media distancia.
0: 32 pases completos en el partido tiene la selección de Ghana por 242 de Inglaterra. Pero ¿cómo está el partido, Giovanni Savarese?
2: 0-0.
0: 0-0.
2: No, más nada.
0: 35 minutos. Lo aguanta Ghana. Tiene la pelota Inglaterra, pero no termina de generar una situación de peligro en el partido de hoy, Manolo Sol.
3: No. Y lo peor que le puede pasar es que se empiecen a desesperar los jugadores ingleses. Cuando te desesperas, empiezas a hacer jugadas que no son las adecuadas. Debe de tener mucha paciencia, pero no por eso mover lento el balón, tiene que ser mucho más rápido,
0: transportar dinámico,
3: el balón,
0: ¿no?
3: Más rápido, con dinámica y con sorpresa, es la única manera de doblegar una defensa tan
0: solo rápida. Tres disparos tenemos en el partido, los tres de Inglaterra y los tres fuera de bajo los tres palos del arco defendido por Benjamin Asare. No hay disparos al arco.
2: No, y cuando Ghana sale a apretar un poco más arriba y trata de sacar, digamos, el bloque para más adelante, ahí es donde tiene que mover la pelota inclusive más rápido Inglaterra, porque es donde se puede conseguir los espacios y la mueven de un lado para otro, pero demasiada paciencia por ahora en estos 36 minutos.
0: Centro del costado de Madueke, el remate de cabeza por parte de Declan Rice que llega detrás del manchón penal, le pegó de cabeza por arriba del arco defendido por Benjamin Asare, saque de meta para Ghana. Saque de arco para Ghana. Lo está empatando hasta ahora Inglaterra y Ghana 0-0. Comenta Manolo Sol.
3: Este tipo de jugadas son las que debe de seguir intentando. Fue una muy buena llegada por el costado derecho ahí de Madueke, que cuando llega y tiene mano a mano por el costado, debe de encarar y buscar el centro, como en esta ocasión. Lástima que se fue por arriba el remate de Declan Rice.
0: La inicia Bellingham, toca la pelota para Rhys James, la tiene James, marcado por Antoine Semenyo, pelota atrás para que la tenga Erri Konsa, Konsa con la pelota, tiene el balón Inglaterra, pero no sabe qué hacer con ella, Carritos de los Cobos.
1: Sí tiene, lo que está haciendo Inglaterra me parece lo correcto, mover la pelota de un costado a otro para mover la línea defensiva del equipo ganés y que se genere un espacio en donde pueda ser aprovechada una pelota entre líneas.
0: Es una línea de 5 y otra de 4, Manolo, allí para bloquearle todos los espacios a Inglaterra.
3: Sí, totalmente metido ahí atrás. Pocos jugadores también por el centro, nada más está Harry Kane rodeado de 3 y 4, por ahí se le acerca algo Bellingham, pero no hay forma, no encuentran la forma para poder entrar y hacer.
2: Y es por eso que no han tirado centro, porque está rodeado prácticamente de jugadores corpulentos Harry Kane, entonces no es necesario tirar esos balonazos tratando de conseguirlo, a pesar de que es muy bueno de cabeza, está muy solo en esa posición.
0: Harry Kane hasta ahora tiene solo 6 participaciones tocando la pelota, con 4 pases para Harry Kane que intentó en el partido de hoy, para Harry Kane hasta el momento sin ninguna oportunidad clara en el juego para Inglaterra en esta primera parte en 38 minutos. El partido está 0-0 por la radio del Mundial Fútbol de Primera. Luego de este partido, Panamá, Croacia, este mismo grupo, Grupo L, con los relatos de Ronald Villalobos Obando, Steve Sansón, el coach Sansón, Rosa Beatriz Sánchez, Quique Lanza, a las 6:30 tiempo del este arranca la transmisión. Cerramos con el partido Colombia República Democrática del Congo en Guadalajara, en la Perla Tapatía, con Sammy Sadón y Pío Valderrama, Chicho Serna ahí, el análisis arbitral de Javier Castrini y además el Watch Party. También a las 9:30, tiempo del Este, con Ana Yurka, Manolo Sola, Letaria Guinaga y Rosa Beatriz Sánchez por la radio del Mundial Fútbol de Primera. Empate a cero entre Inglaterra.

0: Ghana por la radio del Mundial Fútbol. De primero hubo contacto ahora sobre Jordan Ayú. Hay infracción contra Jordan Ayú que sentencia el juez del partido, el señor Said Martínez de Honduras, el principal, de 34 años, 0-0 el partido, Giovanni Zavarese.
1: Así es, está ese partido, vamos a ver cómo termina en estos últimos minutos, se va a ver algún momento especial en él.
0: Cobrado la falta aquí de Mensah. Largo pelotazo al centro buscando la entrada de Iñaki Williams. Cortó la pelota de Declan Rice. Se escapa Rice. Se quitó la marca de Marvin Zanaya. Arranca Declan Rice. Sigue Rice. Tiene la marca encima de Khaled Girenchi. Declan Rice con la pelota por el centro. Pero se paró Declan Rice. Perdió el factor sorpresa en este ataque por parte de Inglaterra. Y se paró ya en la mitad de la cancha. La tocaba Anthony Gordon. Dejó para Elliot Anderson. Va cambiando por el medio para que la tenga Henry Konsa. Avanza Konsa. Por el centro Konsa. Levantó la mirada. La media adelantada buscando la entrada acá por parte de Jutanigan. Cortaba por arriba Jonas Adjetey. Va sacando la pelota de Inglaterra. La recuperaba ahora Anderson de Caron para Gordon. Hay una infracción previa que indica el principal del partido, Said Martínez. Había un fuera de lugar previo. Hay tiro libre para la selección de Ghana y en fútbol de primera les presentamos el marcador del partido. 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
0: La recupera James, se apoya con Marga y cambia para Konsa. Konsa para Madueke. No llega a la pelota ahora Elliot Anderson, la robaba cuasi Sivo. Retrocede la pelota, la deja pasar Jonas Adjetey para que corte la pelota Jerome Opoku. La va ganando por el centro Thomas Partey. Partey dejando la pelota nuevamente para Jonas Adjetey. Adjetey con el balón en corto para Jerome Opoku. Opoku, uno de los centrales de Ghana. Toca ahora para Gideon Mensah. Mensah por el centro para Kwasi Sivo. Presión de Inglaterra, viene para robar la pelota, casi la roba acá. Declan Rice, pero termina cometiendo la falta en la salida acá de Ghana. Hay amarilla acá para Declan Rice. Llegó tarde a la marca acá para robar la pelota. Manolo Sol, tarjeta amarilla para Declan Rice.
3: E intentaba presionar la salida a la selección inglesa a ver si recuperaba la pelota y un balón que estuvo allí dividido. Se va con todo Declan Rice metiéndole un puntapié, un pisotón al jugador de Ghana y se gana la tarjeta amarilla.
1: Pero hemos visto algo diferente en estos últimos minutos. Hemos visto un poco más de espacio. Hemos visto a una Ghana que ha tratado de salir un poco más no suficiente y acá en esta presión rápida de Rice llega tarde y por eso termina siendo la infracción.
0: Carlitos de los Cobos, comenta.
4: Sí, mira, yo siento que hay un jugador que no está participando lo que el equipo lo necesita.
0: ¿Y es?
4: Bellingham. ¿Por qué? Porque a veces él se mete demasiado cerca de Kane, se marca solo. Él tendría que venir de repente al nivel de Rice, por ejemplo, y de Anderson.
0: La robó Semenyo, se mete en el área Semenyo, sigue Semenyo, le va a pegar Semenyo, Semenyo que la deja atrás, roba Inglaterra, la tiene Declan Rice. Presión ahora por parte de Jordan Ayew. Aguanta la pelota Elliot Anderson. Ayew va a robar la pelota. Presión de Ghana en el partido. La tiene Kwasi Sivo. Aquí aparece de nuevo Jordan Ayew. Se escapa Ayew por la banda izquierda. Sigue Jordan Ayew. La presión de Anderson también viene a la marca Madué, que le sacaron la pelota acá a Jordan Ayew al costado. Llevando peligro ahora con la presión de Ghana. Ahora Carritos de los Cobos casi sorprenden acá, Pickford.
4: Así es, así salió con velocidad el equipo ganés y metió en problemas a Inglaterra.
0: Entonces, ¿qué tiene que hacer Bellingham, Carlitos?
4: Bellingham tiene que jugar, de repente desprenderse de la zona de cercana a Kane y venir a recibir la pelota y que él sea el que defina la jugada.
0: La tiene Semenyo por el costado izquierdo de la cancha. Se metió en el área Semenyo, recortó Semenyo, pero está muy marcado. Gira Semenyo, quiere meter el centro, corta la pelota Ruiz y se va por la última línea. Es un tiro de esquina de Ford. 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Primero del partido para Ghana en el 43 de la primera mitad. Manolo Sola, hay tiro de esquina para Ghana. Y si en esta marca Ghana.
3: Son estos últimos tres minutos, ha presionado ahí la selección de Ghana, recuperado balones que pierden en la salida de la selección inglesa y nunca antes con tantos jugadores ahí atacando ahí.
0: Lanzamiento de esquina para Ghana, minuto 44 de la primera parte. 0-0 el partido. Hasta ahora no hay un solo disparo bajo los tres palos en el juego. Formación del trencito para Gana. Cobra Jordan Ayú, la mete en el área, va sacando por arriba, es Riconza. La pelota la va recuperando ahora Gideon Mensa. Sacaba Ruiz James delante del área. La pelota al centro para Jude Bellingham. Llegaba para marcar de cabeza allí, cuasi Sivo. Ganó la pelota Caleb Girenchi. Dejó atrás la pelota ahora para que la tenga Jones Adjetey. Entregando la pelota por el centro Adjetey para apoyarse con Thomas Partey. Nuevamente con Adjetey. Adjetey con la pelota otra vez para Thomas Partey, que arranca con la pelota. Mete buen balón ahora buscando Jordan Ayú. La va a conseguir Ayú por el costado izquierdo de la cancha. Llegaba la marca de Ruiz James. Protege la pelota James. El balón no ha salido. El balón no salió. Está delante de la línea todavía. La saca Ruiz James. Dejó en corto para Noni Madueke. Madueke atrás para que la tenga. Es Riconza. 44 de la primera mitad. Inglaterra 0. Gana 0. 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Más tarde estaremos con el partido entre Panamá y Croacia. Y en la noche Colombia contra la República Democrática del Congo. Todo por Fútbol de Primera, la radio del Mundial. 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Con la pelota Ruiz James. En corto va dejando para Riconza. Avanza Conza. Se va Conza con balón dominado. Se nos acaba la primera mitad. ¿Cuánto va a dar Fein Martínez? Debe ser poco. Entre la pausa de hidratación y la...
3: No, mucho va a dar.
0: Y la, no,
3: mínimo, mínimo.
0: Y el golpe de cabeza, ¿no?
3: 7, 8, por
0: golpe de cabeza de Jude Bellingham. Allí pueden ser 5 o 6 minutos, es correcto. Pelota larga, balón al área. Oportunidad ahora para que maneje la pelota en el área. Bellingham la mataba con el pecho. Se le escapó la pelota, se la sacaron al final. Hay tiro de esquina para Inglaterra. 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Llegó a última hora el cierre por intermedio de Jerome Opoku para generar este tiro de esquina para Inglaterra. Y si ahora marca Inglaterra,
3: es que, a ver, aquí cobra mucho más los balones detenidos. Más importancia. Tienes que estar muy concentrado para poder hacer daño así si no lo estás haciendo en juego normal.
1: Y Harry Kane, que va muy bien de cabeza. Es uno,
0: siempre, ¿no?
1: Siempre hace gol de el tiro de esquina.
0: Va a levantar y ya marcó uno, ¿no? En este Mundial.
4: Y marca mixto el equipo ganés en el área, ¿eh?
0: Va a levantar el tiro de esquina Declan Rice. Sector derecho. Le va a pegar la pelota a Declan Rice. Mano izquierda arriba adelantada por parte de Rice. Pelota al medio. Sacarlo Don Jerome Opoku. Termina ganando Gideon Mensah. Rechaza con todo Gideon Mensah. Se agregaron 6 minutos hasta el 90, hasta el 45-6. Vamos a jugar en este primer tiempo en el estadio de Massachusetts en Boston. 0 para Inglaterra, 0 para Ghana. Salió de su área Jordan Pickford para que justifique la convocatoria. Hoy Pickford, que ha tenido poco participación en el partido, cortaba la pelota Gideon Mensah. Envía el balón al lateral. 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
0: 0-0 el partido. Tiene la pelota Conza por el centro. Habla de derecha para que la reciban. Noni Madueke. Va Madueke. Sigue Madueke. Aguanta la pelota Madueke. Deja atrás Madueke para que la tenga Ruiz James. James con el balón al centro para Henry Conza. Inglaterra con la pelota, pero no termina de concretar una oportunidad clara en el partido en esta primera mitad. La tocaba Harry Kane atrás. Otra vez para Mark Gay. Gay cambia para que tenga la pelota Henry Conza. Conza con el balón. Se agrupa en defensa. Nuevamente en el último cuarto de cancha de la selección de Ghana. Conza por el centro. Tocaba para Jude. El balón para Madueke. Noni Madueke. Va Madueke. Madueke. Sigue Madueke, deja en corto para Jude en el área. Gira Jude Bellingham, se le va un poquito larga la pelota. Jude Bellingham tenía dos en la marca. Se le perdió el balón por la línea final. Manolo Sol.
3: No ha habido una sola jugada donde algún jugador de Inglaterra intente hacer un movimiento a velocidad atrás de los defensas. Todos están esperando el balón de espaldas en el mismo lugar, y eso te facilita todo la labor defensiva de Ghana. No hay movilidad, no se cambian de posiciones, y eso lo hace muy fácil.
1: Sí, totalmente, y también porque está tirado tan atrás la selección de Ghana, cuando tratan de lanzar esas pelotas largas, los centrales son grandes, fuertes y altos y saltan muy bien para ganar esa pelota. Le ha costado totalmente a Inglaterra de poder conseguir espacio en este primer tiempo.
0: Le quedan todavía 3 y medio a esta primera mitad. Estamos en el tercer minuto, el añadido de la primera parte que otorgó Zaid Martínez. El partido está 0-0. 0 Inglaterra, 0 Ghana por la radio del Mundial Fútbol de Primera. La pelota por el centro para Henry Conza. Conza con la pelota por el círculo central. Toca el balón para Jackson, que se tira un poquito al medio ahora. Cambia para Mark Gay. Mark Gay con el balón. Se abre ahora por la izquierda Anthony Gordon. La pelota por el centro nuevamente para Mark Gay. Gay que mete el balón adelantado para Anthony Gordon. Metida para Harry Kane, que recortó en el área. Kane la tiene. Kane le queda. Le pega al arco. Sacó la defensa de Ghana. Envía la pelota por la línea final. Marvin Senaya. es la mejor jugada del partido para Inglaterra, Giovanni Savarese.
1: Sí, pero vimos acá qué bien hace el jugador Spence, que se abre, abriendo ese espacio con el movimiento de Gordon y Kane que se vino, y ahí hubo una combinación rápida, el pase a Kane, y ahí casi sale el disparo para la portería que tanto viene
0: se
1: buscando.
0: Se la bloqueó Senaya.
1: Sí,
0: tiro de esquina para Inglaterra, tiro de esquina de Forbes, que los hizo tan capaces como tú a levantar la pelota. Declan Rice, todavía le queda 2.5 al partido en esta primera mitad. Tiro de esquina que va a levantar Declan Rice. Inglaterra 0, gana 0 por la radio del Mundial. Fútbol de primera, va levantando la pelota Declan Rice, pelota cerrada por arriba. Va el corte bien por intermedio de Senaya, enviando la pelota sobre el costado. Hay lateral en favor de Inglaterra. Ya sacó la pelota el equipo de Thomas Tuchel, la tiene Jack Spence. Spence con la pelota, le quedan 2 a la primera parte. 0 Inglaterra, 0 gana. Por el centro, la pelota para Marga e iba dejando para Esri Konsa. Otra vez el ataque de Inglaterra. Por lo menos algo diferente, pareció tarde, ¿no? En el primer tiempo, Manolo, pero sí, por lo menos algo distinto en el
3: final de la primera jugada mitad. Que un contención de Clan Rice y se incorpora al frente y un
0: va Madueke,
3: y...
0: va Madueke, Madueke que se mete en el área. Sigue Madueke, pero lo marcan 2 a Madueke. Hay que pasar la pelota, tenía 2-3 a la marca allí Madueke. Va cortando la pelota Elliot Anderson, recuperaba la pelota desde el fondo Marvin Senaya, metiendo balón adelantado, buscando la entrada por parte de Iñaki Williams. Corta la pelota Inglaterra, envía la pelota al costado, Jack Spence. Hay lateral para Ghana, Giovanni Savarese.
1: Es difícil también para Ghana cuando gana la pelota, intenta ir en transición rápida de ataque, poder conseguir espacios, porque son tan fuertes, tan rápidos los ingleses, que cierran inmediatamente. Y regresamos a lo que dijimos al principio, por eso está en la cancha Spence y Weggie, que los dos han hecho un gran primer tiempo.
0: Recuperó Thomas Partey por el centro para Kwasi Sibo. Atrás la pelota para Jonas Adjetey. Adjetey abre la cancha por el centro nuevamente para Caleb Girenchi. Girenchi, el autor del gol frente a Panamá. La pelota al costado ahora buscando Marvin Senaya. Senaya que retrocede la pelota nuevamente para que la tenga por el centro. El equipo de Ghana por intermedio Thomas Partey. 0-0 el partido. Se nos acaba la primera mitad en Boston. Unos 45 segundos le quedan a la primera parte. Tocaba Jerome Opoku. Balón atrás. Retrocede Kwasi Sibo nuevamente para Jerome Opoku. Más al fondo para su arquero Benjamin Asare. Asare en corto. Deja la pelota ahora para que la tenga Jerome Opoku. Opoku desde atrás, le pega de pierna izquierda, mete balón largo en la mitad de la cancha, buscando la entrada acá por parte de Iñaki Williams, la deja pasar acá Esri Konsa para Margay. Cuando...
3: falta.
0: Había una falta previa, ¿no? La falta
3: cuando estaba
0: contra Mensa, cuando estaba sacando desde atrás.
3: Estaba esperándose el árbitro a ver si había ley de la ventaja y como no la hubo aquí
0: Bellingham. La falta sobre Jerome Opoku de Jude Bellingham, en definitiva, Carritos de los Cobos.
4: Sí, y hasta el momento se ha impuesto la estrategia que tiene el equipo de Ghana, porque ha defendido bien, hay que decirlo, a veces demasiado atrás, pero no le ha permitido, no le ha dado libertades a los jugadores ingleses, que desde mi punto de vista Bellingham está desconcertado porque no ha podido tener la libertad de poder hacer su fútbol.
0: ¿Cuándo en este momento el principal del partido, Zain Martínez, os indica el final de los primeros 45 minutos? Lo ha aguantado bien la selección de Ghana en esta primera parte. Se van al descanso con el 0-0. 0 Inglaterra, 0 Ghana. Carritos de los Cobos, antes de irnos a la pausa.
4: Merecido hasta ahora lo que está haciendo Ghana, a pesar de que hemos mencionado, y yo lo he dicho, que estaba defendiendo demasiado atrás, pero lo ha hecho bastante bien.
0: Giovanni Savarese.
1: Sí, totalmente de acuerdo con el profe. Yo creo que al menos este primer tiempo sacaron lo que necesitaban. Quiero ver un poco más de ataque de Ghana también.
0: No tenemos hasta el momento, Manolo, una oportunidad clara de gol.
3: Nada, nada. Y poco a poco, conforme avancen los minutos, tendrá que arriesgar un poco más. Inglaterra no creo que se vaya a quedar conforme que eso que presentó en la primera.
0: 0-0 al terminar la primera mitad en Boston. Inglaterra y Ghana por la radio del Mundial. 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
9: 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Al terminar la primera mitad, Carritos de los Cobos, 0-0, Inglaterra y Ghana.
4: Sí, se está imponiendo la estrategia del equipo ganés, hay que reconocerlo. Mas sin embargo, también tiene mucho que ver lo que está dejando de hacer el equipo inglés, porque juegan de forma muy, muy obvia, de espalda siempre a la portería de la selección ganesa, y eso va a ser muy difícil. Hay que abrir la cancha, de repente jugar 2-1 por la banda y que vengan centros que favorezcan a los delanteros por la dirección en la que viene.
9: Hasta ahora, Giovanni, se parece sin sorpresa el ataque de Tomás Tuchel hoy.
15: Sí, ni tampoco el de Ghana. Ninguno de los dos ha tenido un disparo a la portería.
9: No.
15: Y me parece un partido donde los dos equipos son dos equipos fuertes, que como ocupan mucho en la cancha, pero no ha habido esa apertura para poder conseguir los momentos para Inglaterra en ese movimiento de pelota para llegar a la cancha contraria, la portería contraria. Y también Ghana, yo creo que inclusive está contento con el empate, y a veces me da la sensación que no quiere, sí, que no quiere ir adelante, que está bien tirándose atrás con tal de que no le lleguen a la portería. victoria, para ellos este partido está bien.
0: Eso es la meta seguramente para el equipo de Queiroz, bueno, lo que no le hagan gol.
3: Desde el primer minuto, a eso viene la selección de Ghana, a irse con el cero atrás, lo va a buscar durante los 90 minutos, y se ha encontrado a una Inglaterra sin idea, sin sorpresa, sin poder hacer algo diferente que mete en problemas a esta línea defensiva. Hasta el momento ha estado por demás tranquila, por eso, por la inoperancia en el ataque de Inglaterra.
0: Seguimos en el medio tiempo, Verizon por Fútbol de Primera.
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0: Seguimos en el medio tiempo. 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Buscamos un remate bajo los tres palos, Carlitos de los Cobos.
4: Sí, sí, sí. Se está desesperando el equipo inglés porque no está encontrando el camino correcto. Hay que reconocer que el equipo ganés se ha defendido bien. Difícilmente pienso que Ghana pueda acercarse a hacerle daño al equipo inglés, mas sin embargo hay jugadores dentro de los ingleses que están quedando a deber en este momento, que el equipo los necesita, y vuelvo a insistir en Bellingham, porque es un jugador talentoso, es un jugador que se marca solo, se mete demasiado en la línea defensiva del equipo ghanés y no le permite realizar su trabajo como tendría que hacerlo, ¿no?
0: Giovanni Savarese, revisadas en el banco, ¿no?, del equipo de Inglaterra, para ver qué opciones puede tener el técnico Tuchel para la segunda mitad. Bukayo Saka puede ser uno de ellos.
15: Sí, puede ser que entre Saka, o hay otros jugadores también de mucha calidad. Yo creo que tienen suficiente calidad para también hacer cambios importantes, donde pueden poner jugadores con virtudes diferentes que de repente pueden conseguir mejores situaciones. Rashford también es un jugador que yo creo que en el uno contra uno le puede muy bien, y yo creo que si no cambia esto para el minuto 60 ya tiene que hacer los cambios.
0: Esperemos ver una segunda mitad distinta, Manolo, ¿eh?
3: Sí, por parte de Ghana no la vamos a ver. Mientras siga el cero allá atrás, no van a modificar, porque el empate es muy valioso.
0: Llegarían a cuatro puntos.
3: Ambas, pero creo que Inglaterra, por el poderío que tiene y lo que tiene en el banco, tiene que lanzarse con todo. Hay jugadores muy buenos en el banco que sí pueden ingresar en cualquier momento y cambiarte.
0: Seguimos en el medio tiempo. 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
0: 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Saltan a la cancha los equipos para la segunda mitad. Va al terreno de juego de la selección de Inglaterra, lo propio por la selección de Ghana. En la primera mitad, recordamos, no hubo ni un solo disparo bajo los tres palos. Fueron en total solo 6 remates de Inglaterra, ninguno al arco. Y Ghana ni siquiera uno desviado, Manolo.
3: No, nada, no se acercó absolutamente nada. Y nos llamaba la atención porque tiene poderío, tiene a Iñaki Williams, a Jordan Ayew, tiene a Semenyo. Son jugadores que tienen gol, que tienen ese desequilibrio y únicamente están preocupados por defender.
0: Hasta el momento parece que arranca la segunda mitad de Giovanni Zavarese y Carlitos de los Cobos, sin cambios para ambos equipos, los mismos protagonistas de la primera mitad.
4: Sí, hablábamos de las posibilidades que podría tener el equipo inglés en mover un poco al equipo. Decíamos que Kane, que normalmente ha sido 9, pero siempre jugó también por la banda izquierda y es un jugador talentoso, sacarlo de ahí de entre los 2 o 3 centrales que están jugando y que no ha podido realmente participar, y meter a otro jugador como Rashford, decíamos, o decía yo, para que es muy fuerte y que podría competir mejor ahí en esa posición.
0: Todo listo para la segunda mitad que vamos a vivir por fútbol de la radio del mundial, con Carlitos de los Cobos, con Manolo Sol, con Giovanni Zavarese, que les habla Jesús Eduardo Acosta, con la dirección general de Andrés Cantor por la radio del mundial. Fútbol de primera, arranca el segundo tiempo, tiene la pelota Declan Rice, entregando para Jack Spence, arranca Spence, se va con la pelota Spence, dejaban para Declan Rice a perder la pelota al lateral. Giovanni Zavarese es el primer saque de costado de la segunda mitad para Ghana.
15: Que no lo sorprenda que de repente en este segundo tiempo Ghana sale a apretar un poco más arriba y a buscar un poco más, porque de repente se siente que en este segundo tiempo, con 45 minutos, les da para poder ir un poco más para adelante. Vamos a ver si esa es la estrategia de este segundo tiempo.
3: Me sorprendería a mí si hace.
15: Sí, no se me dio un feeling de que van a buscar un poco más.
0: En algún momento tendría que arriesgar algo, ¿no? Pero bueno, mientras el partido esté 0-0, no va a cambiar, ¿no? El señor Carlos Queiroz, el director técnico de la selección de Ghana. 0-0 el partido en el arranque de la segunda mitad. Tiene la pelota por el medio de la cancha Margay. Va a cruzar la mitad del campo. Ya está en territorio de Ghana. Margay toca el otro costado de la cancha donde va recibiendo la pelota Reece James. Llega el corte por arriba por intermedio de Gideon Mensah. Envía la pelota al lateral. Nuevo saque de costado para la selección de Inglaterra. Un solo amonestado en el partido hasta ahora. La amarilla para Declan Rice. En la primera mitad saludamos también a José Aguirre desde Arizona. Los mejores del mundial. Fútbol de primera. Gracias, José. También dice Moe J5196. Reece James del Chelsea es lo único bueno de este partido. Dices, y ya sabemos a quién le va a Inglaterra. No nos dimos cuenta, Aguilita 10.
3: Tremendo.
0: Este arroba, Aguilita 10, el partido de Colombia y República del Congo lo van a transmitir. Si todos los partidos del Mundial van por fútbol de primera. Esta noche con relato de Sami Sadovnik, el pibe Valderrama, Chicho Serna y Javier Castrilli desde Guadalajara. Grupo K de la Copa del Mundo. La selección de Colombia contra la República Democrática del Congo. Spence tocaba la pelota para Margay. Gay con el balón. Avanza Margay. Por el centro Margay. Está en el círculo central de la cancha. Apoyándose para Henry Conza. Conza con la marca y distancia de Antoine Semenyo. Entregando por el medio para que tenga la pelota de Declan Rice. Tocó de primera ahora para Reece James. James con el balón. Va tocando sobre la derecha para que la reciba Noni Madueke. Madueke. La aguanta Madueke. Sigue Noni Madueke. Retrocede Madueke. Entregando para Elliot Anderson. La tiene Anderson. Levantó la mirada. Largo servicio al costado izquierdo de la cancha. Llega el cierre por arriba. Guarde Marvin Senaya. La pelota adelantada buscando Spence. Termina perdiendo la pelota al costado. La termina sacando Iñaki Williams. Jugador del Athletic Club de Bilbao. La pelota en corto para que la tenga nuevamente Inglaterra con Margay. Cambiado para Jack Spence. Regresa otra vez la pelota para Margay. Gay por el centro. Entregando para Henry Conza. Conza con la pelota. La aguanta Conza. Sigue Henry Conza por el medio. Buen balón que intentaba acá para buscar la entrada por parte de Reece James. Perdía la pelota de Inglaterra. Balón largo en profundidad buscando a Antoine Semenyo. La gana Semenyo con la marca Jude Bellingham. Pasa Semenyo. Sigue Semenyo. Bien la marca. Firme abajo de Jude Bellingham. Hey Jude, para cortar la pelota. Y ahí se escuchó el Hey Jude en el estadio de Boston. Aquí perdía la pelota en la mitad de la cancha Harry Kane. Ganó la pelota Antoine Semenyo. ¿Hasta dónde fue a buscar una pelota Harry Kane? Va a buscar un balón allá al medio, Zavarese, porque no le dan ni una Harry Kane.
15: Sí, es lo que dijimos anteriormente, que tiene que moverse un poquito más, tiene que bajar un poco más para buscar la pelota, pero tiene que tener también cuidado de no perderla, como lo dice en ese momento, ¿no? Cuando baja a esa zona un poco más cerca de los jugadores de contención.
0: Este mensaje está bueno, que manda arroba Dohan Fan. No le digan a mi jefe, pero los estoy viendo desde El Paso en Texas, en mi oficina, con el volumen bajito y la puerta cerrada. No le digamos nada, entre usted y nosotros acá, mi querido Dohan.
15: Que va el volumen.
0: 0 para Ghana, 0 para Inglaterra, a través de la radio del Mundial, fútbol de primera. Buen cierre por parte de Jude Bellingham allí, Manolo Sol.
3: Sí, bueno, ayudando, todos estos jugadores no solamente atacan, también ayudan allí a la defensa, como es Harry Kane y Ben.
0: Toma Partey por el medio para Caleb Girenchi, nuevamente para Thomas Partey. Partey con la pelota, cambia al costado para Jerome Opoku, avanza Opoku, va con la pelota Jerome Opoku, sigue Opoku con el balón, este nació en Inglaterra Jerome Opoku, mete balón largo buscando a Marvin Zanaya que se mete en el área, le pega al arco cruzado, sacó la pelota la defensa última hora cuando se disponía a rematar Marvin Zanaya, la mejor del partido para Ghana, no fue un disparo largo, pero pasó un susto tremendo Thomas Tuchel, Carlitos de los Cobos.
4: ¿Cómo no? ¿Y qué trazo desde atrás? De 40 metros, y con, qué bien recepcionó, y afortunadamente para Inglaterra el cruce del jugador me parece que fue fue Spencer el que pudo evitar el gol, porque se cantaba el gol en ese jugador.
3: Está muy flojo lo de Gordon, está yendo ahí a marcar y lo deja pasar, el control es muy bueno. Después Spencer, el cierre que hizo fue excelente para evitar el disparo, si no estábamos cantando por ahí la primera vez.
15: Manolo, flojo, o sea, es decir, mucho,
0: sí. Displicente, ¿no?
15: O sea, porque lo que hizo ahí,
3: lo dejó pasar.
15: De verdad lo dejó pasar, por, o sea, increíble.
0: Segundo tiempo, 5 minutos de la segunda mitad, Carlitos de los Cobos, el partido 0-0. ¿Cómo arrancó?
4: No, se ha complicado también para el equipo inglés, porque pareciera que ya se dio cuenta Ghana que puede.
15: Sí, por eso. ¿Verdad?
4: Adelantó la línea, lo había comentado, Gio lo había comentado. Ya adelantó las líneas, ya se dio cuenta que también puede, y bueno, pues se va a hacer un partido más abierto.
0: Arrancaba con la pelota Elliot Anderson, el partido está 0-0. La pelota en la mitad de la cancha para Reece James. Se apoya en corto ahora para Henry Conza. La tiene Conza. Entrega por el medio para Jude Bellingham, que toca la banda izquierda para que reciba la pelota Jack Spence. Cruza la mitad de la cancha. Avanza con la pelota Jack Spence. La tiene Spence con la marca a distancia de Iñaki Williams. Por el centro va Anthony Gordon. La pelota nuevamente para Jude Bellingham. Toca en corto para Elliot Gordon. Gordon para Elliot Anderson. Nuevamente para Jude Bellingham. Atrás la pelota para que la venga manejando Mark Gay. Avanza Gay por el centro. Sigue Mark Gay. Mark Gay con la pelota, con la marca de Kwasi Sibo. Tiene que apoyarse con Henry Conza. La tiene Conza. Conza para Mark Gay. Gay marcado allí por parte de Kwasi Sibo, sigue marcando Kwasi Sibo, pero termina cometiéndole la falta allí al defensor de Inglaterra, Gio Savarese. 0-0 el partido en el minuto 6.
15: Un momento que movieron bien la pelota, el central tenía el espacio adelante
0: y para
15: avanzar rápido, para cambiar de ritmo, y siguen con el mismo toque de un lado para otro, donde sí, consiguieron una falta, pero mira lo que termina haciendo la selección de Inglaterra.
0: No se entiende Inglaterra, tocaba la pelota Declan Rice para Madueke, se la regresa larga Madueke a Declan Rice. Rice no arrancó, no picó aquí esta última, Manolo Sol, y se pierde la pelota por la línea final para la selección de Ghana. Manolo Sol, en fútbol de primera.
3: Intentaron sorprender ahí jugando rápido, no se coordinaron, se empiezan a gritar ahí entre ellos, y esto que empieza a mostrar la selección de Ghana creo que puede ser benéfico para Inglaterra. Si empiezan a atacar un poco más, le van a abrir los espacios, y creo que ahí es donde mejor se puede ver Inglaterra.
15: Y yo creo también que Tuchel, seguramente si para el minuto 60 no consigue nada, yo creo que ya los cambios se vienen justamente en ese momento.
0: Gideon Mensah tocaba la pelota para Jordan Ayew, Ayew nuevamente para Gideon Mensah, tiene la pelota la selección de Ghana, el equipo de Carlos Queiroz, otra vez para Jordan Ayew. 0-0 el partido, minuto 7 de la segunda mitad. Antoine Semenyo enfrentaba la marca de Elliot Anderson, le saca la pelota al costado, es lateral en favor de la selección de Ghana en esta segunda parte. Sacaron rápido buscando a Jordan Ayew, cortaba la pelota de allí en el fondo Reece James por parte de Inglaterra, recupera ahora la pelota Noni Madueke. Había una infracción previa que nos indica el principal del partido, es una pelota en favor de la selección de Ghana. Hay un tiro de esquina para la selección de Ghana.
3: Pasa, es una jugada que había dudas si salía la pelota o no. Siguió durante 5 o 6 segundos y hasta después marcan que es tiro de esquina. Esto no se puede revisar en el VAR, solamente si es al revés.
0: Hay tiro de esquina para Ghana, es un tiro de esquina de Ford, vehículos hechos tan capaces como tú. Va a levantar la pelota Jordan Ayew. Tiro de esquina para la selección de Ghana. Para las estrellas negras se cobra el tiro de esquina, la pelota en el área. Sobró atacantes y defensores, nadie para tenerla. El que la consigue ahora es Iñaki Williams, el centro desde el costado por parte de Marvin Zanaya. Pelota en el área, complicada acá la pelota para Pickford, que llegaba tarde aquí a pelear la pelota. Caleb Girenchi termina cometiéndole falta en ataque a Jordan Pickford. Ahí tiro libre para Inglaterra.
15: Sí, infracción ahí en esa jugada, en ese centro, pero en el córner correr, estaba el número 4, Ayeté, totalmente solo. Claro, la pelota pasó muy por encima, pero si hubiera sido un poquito más baja, seguramente hubiera conectado con la cabeza porque no había nadie alrededor de él cuando hizo un movimiento dentro del área.
0: Tocó la pelota Jet Spence, se apoyaba con Elliot Anderson, devolución para el centro, hay falta en la mitad de la cancha contra Elliot Anderson. Saludamos también a César desde Santa Ana, California, Frankie Jiménez, también en sintonía, Santi Parra, también viendo, disfrutando del partido de hoy por la radio del Mundial, dice por acá José Sandoval, Gary Lineker en México 86 con 10 goles, correcto, y Harry Kane en Rusia 2018 con 10 saludos desde Arizona.
3: Ya le sabemos. Le pegó a la trivia.
0: ¿Y el premio?
3: El premio ya.
0: El premio sí va, ¿no? Ya vaya preparándose, Carlitos, de los juegos al final para la canción. Unos 20 segunditos nada más, Carlitos.
4: Voy a empezar entonces.
15: Vamos.
0: Minuto 10 de la segunda parte. 0 para Inglaterra, 0 para Ghana. Conseguía la pelota por el centro. Acá Elliot Anderson lo derriban. Hay falta. Tiro libre para Inglaterra. Se coloca delante de ahí la pelota que iba a cobrar Harry Kane por parte de Kwasi Sibo. Hay tiro libre para Inglaterra en la última. Se metía en el área Jude Bellingham, pero llegaba la marca por parte de Ghana en el fondo. Jerome Opoku le puso el cuerpo y no tuvo oportunidad allí de seguir peleando la pelota Jude Bellingham.
15: Y la manera de arbitrar usualmente este mundial me ha parecido que han dejado jugar mucho más. Este partido veo que hay faltas pequeñitas como esta.
0: ¿Que la deja pasar?
15: Que no, que las pita.
0: ¿A que las pitan?
15: Inmediatamente, yo creo que en muchos lugares, muchos contactos leves, me parece que el árbitro ha pitado este partido de una manera diferente.
4: Claro. Y veo que el partido cambió ya, ¿eh?
15: Sí, cambió.
4: Ya cambió. Ya
0: un poquito más abierto con respecto a la
4: Gana, ya es más protagonista. Ya se acerca más a la portería de Inglaterra.
0: El plan de partido para Carlos Queiroz, aguantar la primera mitad.
4: Así es.
0: Veremos qué pasa en este segundo tiempo. Ya estamos en el 11 de la segunda mitad. Saludamos también al colega José Luis Mora en Miami, a El Matutino en Illinois. Gracias a todos por estar conectados con nosotros, con la radio del Mundial. Fútbol de primera, por el centro con la pelota. Avanza Margay, dejando para Eric Conza. Tocaba para que reciba la pelota Jude Bellingham. Avanza ahora pegado al costado Madueke. Viene la respuesta por parte de Inglaterra. El balón se va al costado, es lateral en favor de Ghana, lo dice el principal. El partido la perdía Madueke, es lateral en favor de Ghana. Segunda mitad, minuto 11, tocaba la pelota Jordan Ayew, largo le servicio a Thomas Partey, pelota al costado izquierdo de la cancha, tratando de conseguir por este costado Antoine Semenyo. El balón se perdió al lateral, es balón para la selección de Inglaterra.
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0: Toca la pelota en el área de Inglaterra. Gordon, que le pega al arco. Bienvenido al partido, el primer disparo bajo los tres palos. Lo hace Anthony Gordon, pero las manos del arquero Benjamín Azare. Se buscaba y ya se consiguió, al menos en la segunda mitad, minuto 12. Giovanni Zavarese, el tiro al arco de Anthony Gordon.
15: Vemos que hay más espacio ahora, se mueve más el partido. Ahora hay momentos donde puedes disparar al arco. No hay que exagerar en esos pases, ya que pienso que de repente podía haber disparado antes en un momento. Pero ya vemos un partido diferente mientras vemos acá la repetición. Pero bloqueando muy bien también la defensa del equipo de Ghana.
0: Un disparo que intentaba primero Noni Madueke, que controló bien la defensa de Ghana, Manolo Sol.
3: Pero buena llegada por el costado izquierdo. Ahora sí se incorpora Spence muy bien, pasando por este lateral izquierdo. Llegan tocando 4 o 5 veces, empiezan a abrir un poco más los espacios.
0: Tiene la pelota Anthony Gordon, cambiaba para Declan Rice por la banda izquierda. Se escapa Declan Rice, la tiene Rice con la marca de Callum Jerenchi. La pelota para Harry Kane, dejó la pelota para Jet Spence. La va cambiando Spence, buscando a Noni Madueke, que la mata con el pecho. Tocaba la pelota buscando a Jude Bellingham. La pelea nuevamente Madueke, va cortando la pelota Jerome Opoku, envía el balón al lateral, el saque de costado para Inglaterra. Es otra Inglaterra ahora que presiona más, que intenta con una mentalidad distinta afrontar el partido ahora en el minuto 13 de la segunda parte. La tiene Anderson, dejaba atrás para Conza. Conza con la pelota, dejó en corto ahora para Declan Rice. La presión de Girenchi para robar la pelota, se la robó a Girenchi, no hubo falta y se escapa con el balón Iñaki Williams. Va Williams, corre Williams, pica Williams, sigue Iñaki Williams, recorta, levanta la vista, enfrenta la marca Spence, la mete al medio para que tenga la pelota Girenchi, buscó la falta. ¿Y qué dice Saín Martínez? Parecía falta en el medio, parecía falta en la mitad de la cancha contra Carlos Girenchi. Saín Martínez, el hondureño, el catracho, dijo que no. La pelota queda ahora para Anthony Gordon. La respuesta puesta de Inglaterra. Tres cuartos de cancha. Anthony Gordon la tiene. Gordon con la pelota. Va a perder la pelota. Y en el cierre que hace acá en la mitad de la cancha, en zona defensiva, Thomas Partey. Hay lateral para la selección de Inglaterra. Carlitos de los Cobos por Fútbol de Primera.
4: Sí, parecía falta, pero la realidad es que el criterio que están utilizando los árbitros en este mundial es que tiene que ser una falta sumamente obvia para marcarla. Y me parece muy bien, ¿eh?
0: Gordon para Jude Bellingham. Jude con el balón, levanta el centro. Bellingham va sacando por arriba la pelota a Jetey. Va ganando la pelota de cabeza. Anderson se apoya ahora con Gay. Gay cambiando para que la tenga Konsa. Otra vez sube las líneas. Inglaterra tiene. Konsa dejó para Gay. Gay para Anderson. Anderson para Spence. Spence que toca la pelota a la banda izquierda para que la reciba ahora. Pegado al costado Anthony Gordon. Regresa para Elliot Anderson. La aguanta Anderson. La pita Isa Anderson. Entregando la pelota para Anthony Gordon. Sigue Gordon. Se escapa Gordon. Va a llegar hasta el fondo. Gordon levanta el centro. Hay un desvío en la defensa de Ghana. Parte de Seraya.
3: Cuando mandaba el centro Gordon ahí lo barren y se lleva un golpe fuerte, se queda muy adolorido fuera del campo.
0: El contacto sobre Anthony Gordon en el costado izquierdo del campo, parte de Marvin Senaya. Minuto 15 del segundo tiempo, 0 para Inglaterra, 0 para Ghana por la radio del Mundial Fútbol de Primera. Cuando se escapaba por el costado izquierdo Marvin Senaya, allí para la marca de Senaya contra Anthony Gordon, y la segunda amarilla del partido, la primera en Ghana, va a ser para Iñaki Williams por la jugada anterior sobre Anthony Gordon. Así que hay tiro libre para Inglaterra. Costado izquierdo del campo, va a levantar la pelota de Declan Rice. 15 de la segunda parte. 0 Inglaterra, 0 Ghana por la radio del Mundial Fútbol de Primera. Solamente en la barrera Kale Girenchi. Le va a pegar la pelota de Declan Rice. Mano izquierda arriba levantada. Cobra Rice, la mete al segundo palo. Llegando eso que le pega de cabeza. Golpea la pelota en la defensa. La va buscando Inglaterra nuevamente por intermedio de Gordon. El balón se perdió por la línea final. Hay tiro de esquina de Ford. 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Llegaba para pelear la pelota por arriba Elliot Anderson y sacó el balón cuasisivo. Hay tiro de esquina para Inglaterra.
3: Ya nos habían enseñado en el partido anterior la variedad que tienen a balón detenido. Se mueven muy bien en esta ocasión. El centro va al segundo poste y está solo para rematar, pero hay tantos jugadores dentro del área chica que se le estrelló a un jugador.
0: Sí, totalmente. Va a levantar la pelota por el costado derecho. Otra vez Inglaterra por intermedio. Declan Rice las cobra todas. Declan Rice listo para pegarle el volante del Arsenal. Declan Rice llegando a 75 partidos con la selección. 7 goles para Declan Rice con Inglaterra. Que hoy enfrenta por primera vez a Ghana en un mundial. Cobra Rice, balón por arriba. Llega el remate de nuevo, ganando por arriba otra vez la pelota por intermedio de Elliot Anderson. Saque de meta para Ghana.
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0: Seguimos sin goles, Giovanni Savarese, pero el partido está entretenido.
15: Sí, está entretenido, está más abierto. Yo creo que seguramente Inglaterra en pocos minutos empezará a hacer algunos cambios para este partido.
0: Tocó la pelota por el costado izquierdo. Inglaterra viene con el balón. Anthony Gordon la maneja. Gordon se va en diagonal con balón dominado. Sigue Gordon, marcado allí por Girenchi. Le va a sacar la pelota. Es lateral ahora en favor de la selección de Ghana. Lo dice Said Martínez, el principal del partido. Manolo Sol, minuto 17. Robó la pelota. Inglaterra la tiene ahora. Harry Kane, lo bajaron a Kane. ¿Qué dice el principal Said Martínez? Que hay falta en favor de Inglaterra. Falta sobre Harry Kane delante del área defendida por Benjamin Asare. Tiro libre para los ingleses, Manolo Sol.
3: Y en una zona peligrosa, ahí tiene varios buenos cobradores la selección inglesa. Se queja ahí Thomas Partey de que no le había hecho nada a Harry Kane.
0: No le hizo nada.
3: Puede ser que tenga razón. Hay un ligero que ahí sobre la suela, pero no me parecía para más. La vendió bien Harry Kane.
0: Tiro libre para Inglaterra. Segundo tiempo, minuto 18. Acomodó la pelota ya Declan Rice. A su lado está Reece James. ¿Quién le va a pegar?
3: Está muy abierto. Yo pensé que estaba un poco más cerrado para buscar un tiro directo. No sé si vayan a buscar alguna jugada que ya tengan ensayo.
0: En la barrera Jordan ayuda a Antoine Semenyo. Detrás de la barrera Anthony Gordon. Tiro libre para la selección de Inglaterra. Se aportó James. Le va pegando Declan Rice. La metió en el punto penal. Sacaba por allí arriba Jonas Adjetey. La gana desde afuera. La pelota le queda ahora a Inglaterra. Tiene Anthony Gordon. La metía por el medio para que venga el tiro. Colocado por parte de Nonni Madueke. Se le abrió demasiado el disparo. Saque de arco para Ghana.
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0: Saludan acá Giovanni Zavarese, Ranza 70 desde Park Ridge en New Jersey. Dice que lo recuerda porque estuvo con su equipo, ¿no?, en Major League Soccer, los Metro Stars.
15: Claro.
0: De New York, New Jersey. Fundador de la liga para Giovanni Zavarese. Saludos también desde Maryland, gran equipo de fútbol de primera, Ezequiel Ramírez. Gracias a todos por estar con nosotros también en Miami. Al colega y gran amigo Alberto, el Beto Ferreiro, que perteneció a esta casa en fútbol de primera hace unos cuantos años para el Beto. Cero para Inglaterra, cero para Ghana por la radio del Mundial, Carlos de los Cobos.
4: Yo siento que ya necesita un cambio de equipo inglés.
0: Sí.
4: Definitivamente, ¿no? Un cambio ofensivo, netamente ofensivo.
0: Ha tenido el partido porque Ghana va a realizar sus primeras modificaciones en el partido y también Inglaterra, 2-2
4: Claro.
0: En cada equipo, ¿eh?
2: Es lo que dijimos, estamos...
0: Bukayo Saka y Nico Riley van a venir a la cancha por Inglaterra.
3: Riley que fue, el titular en el partido anterior. Vamos a ver si es por el mismo Spence, hombre por hombre, en este costado izquierdo.
2: Y va a ser uno de los dos, o Madueke o Gordon, ¿no?
3: Por donde juega Bukayo Saka tiene que ser Madueke, sí, porque juega a perfil cambiado por la banda derecha.
0: Así que al campo de juego Bukayo Saka y Nico Riley por la selección de Thomas Tuchel. Primeros cambios en el partido en el minuto 20 de la segunda parte. Y también un par de movimientos prepara el técnico Carlos Queiroz en la selección de Ghana. El partido detenido porque quedó con un golpe en el rostro, lamentablemente allí por parte de Kale Girenchi. Se va del partido Anthony Gordon.
3: A ver por dónde va a jugar. No sé si con esto vayan a cambiar a Madueke de banda.
0: Y también se va el partido Jack Spence. Allí va a jugar Nico Riley.
3: Sí, hombre por hombre.
0: Sí. A la cancha Bukayo Saka y Nico Riley. Por Anthony Gordo y por Jack Spence. Cambia la banda izquierda, ¿no? El técnico Thomas Tuchel.
3: Así es, se va Iñaki Williams con el 19. Pero con el 7, Fatawu.
0: Abdul Fatawu.
3: Se va.
0: Y también ingresa Prince Adu.
3: Ajeu se fue con el número 9, Johan Ajeu. Entró con el 25, Abdul.
0: Los cambios en Ghana para esta segunda parte, Carritos de los Juegos.
4: Y no son totalmente defensivos, ¿eh? Es decir, sale Williams, pero entra otro delantero en esa posición. Quiere decir que Ghana no renuncia a ganar el partido.
0: Se va de la cancha Jordan Ayú.
3: No se va contento.
0: De Ghana para lo que resta de esta segunda mitad. Bueno, ya vemos a Abdul Fatawu Manolo sobre la banda derecha y por el centro Prince Adu.
3: Así es, y por parte de la selección inglesa se cambió de banda Madueke. Madueke pasa a jugar por el costado
0: donde estaba Gordon
3: y a su posición habitual.
0: Exacto. A ver si con esto le da una dinámica diferente al partido. Buena pelota en profundidad buscando la entrada de Prince Adu. Salió Pickford, se lo llevó. Pickford acá, Prince Adu. ¿Qué dice el principal Saí Martínez? Choque durísimo entre Jordan Pickford y Prince Adu.
2: Me queda la duda.
0: En la entrada del área.
3: Jugada
0: la pelota en profundidad de Kwasi Sibo. Y tocaba la pelota Antoine Semenyo para buscar a Prince Adu.
2: Sí, creo que tiene razón el árbitro. Porque mira, levanta la pierna arriba, mira.
3: Para mí es falta de Pickford.
0: Lo termina llevándose Pickford al final, le pone el cuerpo al final allí Pickford.
2: No
0: es falta, Carlitos, de Pickford.
4: No me parece que sea falta del delantero.
2: Yo creo que sí, profe.
4: El delantero
2: Prince Adu. Yo creo que sí, porque él va con la pierna arriba y hace contacto con una plancha, y ahí es donde creo que...
4: No hubo intención.
3: ¿Qué pasa? Que los dos se asustaron con el balón. Ni uno de los dos va por el balón pasa y los dos cuando se voltean para tratar de cubrirse, ahí es contacto, así que no hubo nada.
0: Bueno, el partido 0 Inglaterra, 0 Ghana, pero es un aviso este, ¿no? Por parte de Ghana.
3: Estuvo muy cerca.
0: Porque en el límite está, ¿no? Para Jordan Pickford de cometer alguna infracción que lo pudiera dejar fuera del partido. La pelota por el medio para Henry Conza, recibió a Nico Riley, entregando la pelota a Reece James. James que recibía de Conza, Reece James retrocede la pelota nuevamente para Conza. Segunda mitad, minuto 23, la pelota por el medio para que tenga la pelota Mark Gay, cambiando para Elliot Anderson por el centro. Anderson metía para Jude Bellingham, cortaba la pelota aparte y recuperó la pelota de Inglaterra. El remate abajo cruzado por parte de Harry Kane a las manos. lejos del arquero Benjamín Azare. El mejor disparo en todo el partido lo ha hecho Harry Kane. Se robó esta pelota en la mitad de la cancha, en la salida acá por parte de Nico Reilly. El tiro de Harry Kane, Carritos de los Cobos, y la pelota la controló bien el arquero Benjamín Azare.
4: Así, y la primera vez que puede patear con comodidad, porque tuvo todo el tiempo para patear, pero el portero de Ghana lo hizo muy bien.
0: Va con la pelota por el centro Elliot Anderson. 0-0 el partido, segunda mitad, minuto 24. La pelota para que la tenga por el medio Marguey. Va cambiando la pelota ahora para Henry Conza. Henry Conza con la pelota, levantó la mirada, no encuentra espacio. En corto entrega la pelota para el medio para que venga con balón dominado Elliot Anderson. Tocó ahora para Nico Reilly, que acaba de entrar al partido. La pelota para que la tenga Noni Madueke, que se cambió de banda. Va Madueke, balón dominado en diagonal con la pelota. Madueke, atrás la pelota para que la tenga Marguey. Gay que pisa, en corto ahora para Conza. La tiene Conza. Conza que abre la pelota para Bucayo Saka. Va Saka, sigue casa. Saka marcado por Gideon Mensah. Bucayo Saka, la maneja Saka. La marca ahora de Kwasi Sibo. Bucayo Saka tocó atrás. La pelota nuevamente para que la tenga Henry Conza. El balón al centro para Elliot Anderson. Anderson por el medio, se apoyaba con Jude Bellingham. Atrás para Marguey. Marguey con la pelota. Marguey con Elliot Anderson. Regresa para Marguey. Toca para Nico Reilly. Pero Gana está bien paradita atrás. Manolo Sol, 25-0-0.
3: Se volvió a meter atrás. Ahora está otra vez ahí en el último tercio.
0: Madueke, va Madueke. Sigue Madueke. Levanta el centro. Pelota al segundo. Palo. El remate de cabeza por arriba del arco de Bucayo Saka. Llegó con peligro nuevamente Inglaterra, que pisa con mayor propiedad, con mayor seriedad en el partido. Giovanni Zavarez, el equipo de Thomas Tuchel.
2: Kane estaba solo atrás esperando la pelota. No sé si se dio cuenta Saka, pero si dejaba esa pelota pasar, creo que estaba en mejor situación para pegarle. Ahí Harry Kane.
0: Llegamos al minuto 25 de la segunda mitad en Foxborough, en Massachusetts. En fútbol de primero la radio del Mundial, 0 Inglaterra, 0 Ghana. Es la pausa de hidratación.
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2: Segundo tiempo, minuto 27, Inglaterra 0, Ghana 0. Seguimos con el chat en vivo del canal de YouTube. Saludos a todos. ¿Qué le está pasando a los ingleses? Dice Capot Diabet. Mr. Bungel Tony dice, ¿cuál ha sido la mejor atajada de este mundial? Sergio Calderón también con nosotros. Miguel Urrutia también en sintonía. A través de la radio del Mundial Fútbol de Primera, fuerte golpe se llevó en definitiva, ¿no? Calleirense allí, Giovanni Savarese.
3: Sí, no lo había visto, pero le pusieron varias curitas, varios tapes ahí para tratar de curarle el hueco que tenía porque estaba sangrando, pero no había visto eso dentro de la cancha.
2: Antonio Villa también en sintonía. Anastasio dice, gracias por dejarnos la transmisión por Fútbol de Primera. Dice Elder García González que la respuesta a la trivia es en Rusia 2018 con Harry Kane. Segundo tiempo, profe Carlos de los Cosmos, al último cuarto del partido.
4: Y bueno, hay que reconocer que el equipo ganés ha sido un equipo muy sólido defensivamente, que ya se animó para adelantar líneas y acercarse un poco más a la portería de Inglaterra. Inglaterra no ha podido encontrar su ritmo. No le han dado la libertad a los jugadores ingleses, sobre todo en ataque. Y sí, salió Bellingham, porque sí. Bellingham no aportó absolutamente nada para el equipo. Tanto se esperó de él, y que me parece que es un cambio lógico en la salida de...
5: Son dos
4: de
5: cambios, mandalo por
6: sí, dos cambios, ¿no? Sale el contención Anderson, entra Ezequiel S. con el número 21, y sale el que nombró Carlos, Bellingham, para que entre Rogers. Ahora sí, mucho más arriesgados estos cambios, vamos a ver si le pueden funcionar a Inglaterra.
2: Los cambios en la selección de Thomas Tuchel para lo que resta de partido. Se la juega Thomas Tuchel para buscar la victoria en este partido frente a Ghana. Recordemos que el que gane este partido avanza a la siguiente ronda, porque los dos vienen de ganar en la primera fecha. Inglaterra 4-2 a Croacia, y Ghana 1-0 la selección de Panamá en lo que fue la primera fecha de este grupo L. El partido se continúa desarrollando por Fútbol T, primera radio del Mundial. Tocaba la pelota Noni Madué, que buscaba a ese, la aguanta Everiche S. Manolo Sol.
6: Y te le sumo algo más, el que gana ya clasifica en primer lugar.
2: Correcto.
6: Porque el primer
2: criterio de desempate es el enfrentamiento directo.
6: Así que el que gane estaría.
2: Clasifica y avanza como primero de grupo. Uh-huh. Margay tocaba para Nico O'Reilly. O'Reilly para Margay. Este para Erry Conza. Devolución para Gay. Por el centro, en el medio. Ahí está Margay. Toca la pelota Margay. De canto para que maneja el balón Rhys James. Pegado al costado. Va recibiendo la pelota Bukayo Saka con la marca de Gideon Mensah. Va Bukayo Saka. Bukayo Saka. Tocaba la pelota Bukayo Saka buscando el apoyo de Morgan Rogers. La tiene Morgan Rogers. Presionado allí Morgan Rogers por Gideon Mensah. Morgan Rogers. Se escapa Morgan Rogers. Le gusta al fondo. Levantó el centro. Sacan el balón por la última línea, tiro de esquina de Ford. 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Es un tiro de esquina a favor de Inglaterra. 30 minutos del segundo tiempo, 30 de la segunda mitad. 0 para Inglaterra, 0 para Ghana. Va a levantar la pelota el conjunto de Inglaterra, los tres leones. En esta segunda mitad, ya pasamos la media hora del segundo tiempo. Oportunidad a balón parado para el equipo de Thomas Tuchel, que va a levantar una vez más. El cobrador de todas las pelotas detenidas, Declan Rice, por el costado derecho de la cancha. Va a levantar la pelota Declan Rice. 0-0 el partido, corre Declan Rice. Balón por arriba, balón al medio. Nadie para rematar, ganó la pelota ahora en el área. Acá Noni Madué, que va perdiendo la pelota, tenía la marca encima de Abdul Fatagu. La pelota se le escapó por la línea final. El principal, Zahid Martínez, dice que saque de meta para Ghana.
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2: Hay una falta en la mitad de la cancha, en la entrada del área de Ghana, porque Harry Kane termina empujando a Marvin Senaya delante del área, allí donde estaba recogiendo la pelota el arquero Benjamín Azare, pero fue entrada por detrás de Harry Kane. Después sacaba Ghana la pelota al costado para que atendiera a Senaya y la recuperaba Inglaterra, y se molestaron todos en el partido, Manuel.
3: Sí, se molestan porque no era una falta para que se quedara tirado, sí, hay un empujoncito por atrás, pero Senaya, aprovechando que estamos entrando en la recta final del partido, va a hacer el mayor tiempo que se puede. El abucheo se dijo yo.
4: Y después el arquero de Ghana saca la pelota intentando botarla afuera, pero se la da al inglés, que arranca como que le iba a pegar y al final se paró.
2: Cobraba la falta Azare, la mete por el medio, cortaba a Marguerite buscando a Harry Kane, la pelota por arriba, la va sacando Marvin Senaya, recuperaba la pelota en la mitad de la cancha Inglaterra por intermedio de Morgan Rogers, mete la pelota adelantada ahora Ghana buscando a Abdul Fatawo y a Prince Adu, cortaba la pelota Declan Rice por Inglaterra, recuperaba la pelota aquí de Omensa, atrás el balón para que lo maneje Jerome Opoku. Opoku con la pelota, va sacando la pelota larga Opoku desde la zona defensiva, buscando el apoyo de parte de Antoine Semenyo. Cortaba la pelota Rhys James. Hay una falta en la mitad de la cancha que indica el principal del partido, el señor Said Martínez de Honduras. 33 del segundo tiempo, 1-0 el partido, 0 Inglaterra, 0 Ghana. Hasta ahora no hay goles en el partido, al menos un par de remates bajo los tres palos de Inglaterra en esta segunda mitad. Tocaba la pelota Everiche, se va, se recibía el balón de Noni Madué, que lo bajaron al seno, hubo falta, robó la pelota y se escapa con balón dominado a Abdul Fatawo, buscando a Prince Adu, Adu en el área, Adu, Adu que le va pegando abajo en la barrida, abajo por parte de la defensa de Inglaterra de Harry Kane. Había una infracción previa que nos indica el principal. Después esto arranca con una jugada donde choca Abdul Fatawo con Everiche, se le robó la pelota y el balón largo para la entrada por parte de Prince Adu y la barrida al final por parte de la defensa de Konsa, y se salvó Inglaterra, Manolo Sol, del primero de Ghana.
3: Y se salva porque no la define bien Adu, el número 25, Prince Adu, iba con mucha ventaja, arrancó muy bien, no estaba en fuera de lugar y se tarda mucho en definir, en decidir, por eso le da la oportunidad al defensor de Inglaterra de quitarle la pelota.
4: Manolo, y el control de la pelota, el toque hacia adelante lo hace totalmente hacia afuera, equivocado, sí, hacia afuera, y después, claro, después es fuera de lugar porque aunque estaba un defensor ahí, el arquero estaba más adelantado y por eso era posición de fuera de lugar. ¡Qué oportunidad!
3: Creo que se equivocan también en esta, porque el que tira la pelota es el, para mí es el jugador inglés.
4: Sí, pero la nueva regla, si la nueva regla tiene que ser un pase hacia atrás, no un rebote,
3: okay.
4: Y ese es el cambio que ha habido en la regla.
2: El partido continúa 0-0 en 35 minutos. ¿Le gusta la segunda mitad, Carlitos de los Cobos?
5: ¿Cómo no? Muy interesante. Cuando defiende el equipo ganés, lo hace con dos líneas de cuatro, incluso a veces suma uno más la parte de atrás y suelta solamente un jugador en adelante.
2: Tocaba Konsa.
5: Muy difícil que penetre el equipo inglés.
2: Tocaba Konsa para Declan Rice, evolución para Harry Konsa. Avanza Konsa por el medio, sigue Harry Konsa. Dejó la pelota para Marguerite. Marguerite que le puede pegar desde afuera. Sigue Marguerite, la mete en el área para la entrada acá por parte de Bukayo Saka. La pelea por arriba, Rhys James. La ganó nuevamente Bukayo Saka. Estaba en fuera de lugar cuando recibía la pelota. Ya lo había levantado aquí la bandera, Manolo Sol.
3: La bandera.
4: Lo había visto.
3: Muy de atrás.
4: Pero les hago una pregunta. ¿No tienen esa sensación ustedes de que cada pelota aérea nunca la va a ganar un jugador inglés?
3: Tienen muy buena altura todos los defensores.
5: De acuerdo, sí.
4: Increíble.
5: Increíble.
2: Pero en una de esas te pueden sorprender.
4: Hasta ahora las han ganado todas las de Ghana. Y la verdad, esa oportunidad que tuvo Ghana, ¿cómo la falló? Increíble.
2: terminó desde el suelo peleando la pelota allí,
3: sí,
2: también.
3: No, sí, la toca
2: Prince Adu, pero allí la posibilidad después para Antoine Semenyo, que terminó bloqueando el disparo nuevamente la defensa de Inglaterra. Tiene la pelota por el centro Rhys James, el balón por el medio para que venga la salida con Mark Gay. Segunda mitad por la radio del Mundial, fútbol de primera. 36 minutos, Noni Madueke con la pelota. Madueke por el centro dejando para Nico O'Reilly. O'Reilly atrás, dejó la pelota por el centro para Mark Gay. Gay con el balón, largo pase buscando a Bukayo Saka, pegado a la banda derecha, trata de escaparse. Tiene a su lado Morgan Rogers, lo van a bajar, hay falta contra Bukayo Saka en el costado derecho, lo indica Zahid Martínez. Hay un tiro libre para la selección de Inglaterra. La falta contra Bukayo Saka, la falta que termina cometiendo Gideon Mensa en esta segunda mitad. Clara obstrucción acá por parte de Gideon Mensa contra Bukayo Saka, y después lo agarró. Tiro libre para Inglaterra. Balón detenido para el equipo de Tuchel en el costado derecho de la cancha. Segunda mitad en el 36 del segundo tiempo por la radio del Mundial Fútbol de Primera. Hay tiro libre para Inglaterra. El partido con empate a cero. Llegarían las dos selecciones a 4 puntos tras ganar en su primera fecha en la Copa del Mundo. Pero esto no ha terminado y acaba de tener la mejor posibilidad del partido para ganar Prince Adu. A su lado de Rice está allí Bukayo Saka.
3: Yo juego con O'Reilly, que es un jugador que va muy bien por arriba.
2: Dos en la barrera. Va a levantar la pelota Declan Rice o Bukayo Saka. Hay tiro libre para Inglaterra. Se apartó Declan Rice. Le va a pegar la pelota Bukayo Saka. Atentos con Harry Kane nuevamente por arriba. También con Nico O'Reilly. Tiro libre para Inglaterra. Subió Konsa, subió Marguerite, subieron todos. Cobra Bukayo Saka. Pelota en el área. El balón arriba lo va cortando Gideon Mensah. Pelea la pelota Henry Konsa. La va alcanzando Marguerite. Pero hay falta que indica el principal del partido, Zahid Martínez. 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
2: Presentado por Liberty Mutual, el partido está 0-0.
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2: 0 Inglaterra, 0 gana. Hay cambio en las filas del equipo de Thomas Tuchel. Manolo Sol, ingresó Marcus Rashford.
3: Último cambio de la selección inglesa, arriesgando ahora sí el todo por el todo. Sale Madueke con el número 20, entra Marcus Rashford con el 11.
2: Se escapaba por la izquierda Nico O'Reilly, le sacaron la pelota, recuperaba gana, balón largo hasta la mitad de la cancha, sacó bien de su área allí saliendo Jordan Pickford, cortó la pelota y deja en corto ahora el balón para que lo maneje Mark Gay, entregando la pelota para Declan Rice. Rice con la pelota, son 39 de la segunda mitad. También por el medio con la pelota el equipo de Tuchel, avanza con balón dominado, Rhys James tocando al costado para Bukayo Saka, va Saka, sigue Saka, Bukayo Saka, tocaban en corto acá para Declan Rice, termina perdiendo la pelota, la recupera sin embargo Nico O'Reilly en la salida de gana, el balón de Mark Gay tocó a la izquierda para Marcus Rashford, Rashford, sigue Rashford, levanta el centro, tocaban la pelota en medio, la golpeaba ese, el balón lo va recuperando Nico O'Reilly, no ganó primero la pelota Abdul Fatagu, se escapaba Fatagu, lo tocaba Rashford, dice el principal Zahid Martínez que hay falta, hay tiro libre para ganar la mitad de la cancha en el minuto 39 del segundo tiempo. Comenta en Fútbol de Primera Carlitos de los Cobos.
5: Me gusta el cambio de Rashford, porque es un jugador que es fuerte, que tiene buen juego aéreo y puede hacer una buena mancuerna ahí con este chico
2: Kane,
5: desde luego Kane.
2: Vamos al minuto 40 de la segunda mitad, el partido está 0-0. Así que duele Inglaterra, en España, Cabo Verde, ¿no?
3: Parecido la forma de jugar de...
2: Al menos en aquel partido España tuvo un par de situaciones muy claras, una que pegó en el palo de Ferran Torres, pero esta, un tiro medianamente importante de Gordon y la otra de Harry Kane, pero ninguna que inquietara el arco, Manolo, del
3: arquero Benjamín. No han tenido ninguna clara, falta de ideas de la selección inglesa, no ha podido hacer algo más con esta defensa que ha puesto.
2: Rashford, Marcus Rashford, la mete en el área, sacaba por arriba la pelota, Jerome Opoku, ganó Rice la pelota para que la tenga ahora sobre el costado, Saka se va al medio, le quiere pegar desde afuera, tapó el arquero, tapó al arquero Azare. Sigue el peligro, la pelea es él, la va ganando Rashford. Gran reacción, quizás el mejor disparo en todo el partido para la selección de Inglaterra. Recupera la pelota y gana el balón en la mitad de la cancha. Acá Margay dejó para Conza. Se anima el público en Boston. Rice la mete en el área. Pelota para Rashford. Va quedando el balón ahora para Kane. La pelota nuevamente para Morgan Rogers. Viene el centro de James. Balón al área. El remate de Gansa que pegó en el palo. El tiro al arco. Giovanni Savarese.
4: Qué bien acá la parada del arquero de Ghana, que es difícil, la agarra abajo y la saca fuera, y luego el centro. Qué cabezazo de O'Reilly, que lamentablemente pega en el palo, pero cuando regresa la pelota, ahí Harry Kane le pega demasiado abajo porque había un jugador enfrente y quería tratar de levantar la pelota, pero la levantó demasiado. La oportunidad más grande que ha tenido Inglaterra en este partido.
2: Cambio, Manolo, en la selección de Ghana.
3: Así entra Opong con el número 21, sale Senaya con el 26, y tremenda la jugada. Los mejores minutos a la ofensiva acabamos de ver de la selección inglesa, buscando disparos, buscando centro, y esta fue ahora sí mala fortuna. Primero el cabezazo que mete O'Reilly muy bien ahí al poste, y después Harry Kane a la pierna menos hábil, aunque es muy bueno pegándole con la izquierda, quiere pegarle tan fuerte que la manda por arriba del travesaño.
2: ¿Y el partido cómo está, Carritos de los Cobos?
5: Interesante, muy interesante. Ya se decanta más a favor del equipo inglés, hay que decirlo. Está dominando Inglaterra ya, y lógicamente esa gran opción que dejaron ahí.
2: Pero continuamos, Giovanni Savarese, 0-0.
4: Sí, 0-0, porque ahí falla Harry Kane con el deseo de pegarle duro. Termina levantando la pelota por encima del travesaño.
2: Y robó la pelota por el centro. Gana, va Girenchi, mete balón adelantado buscando a Prince Adu. Llegaba el cierre de Declan Rice y recupera la pelota. Cuidado que en la contra lo puede liquear también el conjunto africano. ¿Cuál sería para Manolo Sol hasta ahora el momento del partido?
3: Esta jugada, esta última. Me iba a quedar, estaba pensando eso y no iba a tener un momento del partido. Por ahí iba a decir que la trivia fue el momento del partido. Pero ahora sí fue
2: el momento del partido. Va a ser el premio. El premio de la trivia va a ser el momento del partido. Prepárate,
3: sí,
2: Carlitos.
3: Fue esta jugada para mí.
4: Y yo pondría la parada del arquero también, ¿no? Porque la para allá abajo, difícil.
2: Sí, porque fueron tres en una, ¿no? Fue la parada del arquero, el tiro de Ray del palo y la pelota que perdió Harry Kane debajo del arco, ¿no? Uh-huh. Ese sería el momento del partido. Ya vamos a ir con el momento del partido hasta ahora con este 0-0. Estamos en el 43 de la segunda parte. La pelota para Margay. A la izquierda para que la tenga Marcus Rashford. Rashford, sigue Rashford. Quiere recortar Rashford. Maneja la pelota Rashford, la mete en el área, va sacando la pelota por arriba Jonas Adjetey. Balón por el medio, vuelve a ganar la pelota Rashford, saca la defensa de Ghana, pero hay falta que indica Zahid Martínez, falta en la salida de Ghana por parte de Marcus Rashford. El momento del partido, las tres que tuvo Inglaterra y la falló, es presentado por IHOP.
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2: Vamos al tiempo ahora agregado esta segunda mitad. Al minuto 90 de juego, lo que se acaba de perder Harry Kane para darle la victoria a Inglaterra hoy y conseguir y sellar el boleto a la siguiente ronda. Y además, como primero de grupo, pelea la pelota Antoine Semenyo. Le pega Semenyo dentro del área, pero le pegó por arriba, el arco defendido por el arquero Jordan Pickford. Ahí tiro libre en favor de la selección de Inglaterra.
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2: segundo tiempo, ya estamos en el minuto 90, se agregaron 6, ya vamos a ir con el tiempo extra. La pelota para Marcus Rashford, al centro para Margay. Todavía le quedan 6 minutos al partido para que Inglaterra lo pueda ganar o para que Ghana pueda sorprender y liquidar el partido en la última. La pelota de Reece James, tocando para Bukayo Saka, pierde la pelota, la recupera nuevamente en la mitad de la cancha Reece James, va dejando al medio para que tenga el balón Henry Konsa, cambia para Margay, la aguanta Gay, entregando Gay ahora para Konsa, Konsa para Reece James, este para Declan Rice que toca bien de primera, la pelota ahora para Morgan Rogers, avanza Rogers, en diagonal con balón dominado, dejó en corto ahora para Rice que levanta el centro, pelota al segundo palo, llega para cortar la pelota y envía el balón a la línea final, el ingresado en esta segunda mitad, Collo Opong, envía la pelota al costado, es balón para Inglaterra, es un tiro de esquina de Ford, vehículos hechos tan capaces como tú, a ver, tiro de esquina para Inglaterra, se agregaron 6, ya estamos en el segundo minuto del añadido del partido, en el estadio de Boston en Foxboro. 0 Inglaterra, 0 Ghana. Pegó una pelota en el palo Nico Reilly, se la perdió debajo del arco Harry Kane, se la sacó a Bukayo Saka el arquero, Benjamin Asare va a levantar el tiro de esquina, Declan Rice, segundo tiempo, cobla Declan Rice, balón dentro del área, sobró atacantes y defensores y se va por la última línea y el tiempo extra es presentado por Verizon, el patrocinador oficial de la Copa Mundial de la FIFA 2026.
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2: 0-0 el partido, va sacando la pelota Collo Opong, balón hacia el medio, pelea el balón Nico Reilly allí con Kalle Jirenchi, la ganaba Harry Kane, la pelota ahora para Morgan Rogers, bien Rogers que se desmarca, se escapa Rogers, la pisa Rogers, se quitó la marca de Kwasi Sibo, sigue manejando la pelota Morgan Rogers, tocó el balón ahora para Marcus Rashford que va a llegar hasta el fondo, logra meter el centro, cortó la pelota Collo Opong, hay tiro esquina para Inglaterra, es un tiro de esquina de Ford, vehículos hechos tan capaces como tú. Estamos en el tercer minuto del añadido de los 6 que dio el principal de Honduras, Jaime Martínez. Gran cierre de partido, Inglaterra 0, Ghana 0, por la radio del Mundial Fútbol de Primera. Luego del partido estaremos con el juego entre Panamá y Croacia del grupo L, de este mismo grupo, con Ronald Villalobos Obando, con el coach Steve Sansón, con Rosa Beatriz Sánchez, con Quique Lanza, comenzando a las 6:30 desde Toronto, y cerramos con el Colombia, República Democrática del Congo. Cobró la pelota Rice, pelota al segundo palo, la va ganando ese, la metió en el área, el remate de cabeza, sacando delante de la línea, la defensa de Ghana, la oportunidad ahora por Inglaterra de Saka, hay tiro de esquina, otro tiro de esquina de Ford, vehículos hechos tan capaces como tú, lanzamiento de esquina para Inglaterra, estamos en el tercer minuto ya del agregado del segundo tiempo, otra oportunidad que se pierde Inglaterra, se salva el conjunto africano, el cuadro de Carlos Queiroz, otra vez va a levantar la pelota de Clan Rice, brazo arriba, izquierdo levantado, cobra Rice, pelota al segundo palo, con la mano arriba, sacó el arquero Benjamin Asare. El balón se va al costado, es lateral en favor de la selección de Inglaterra, Manolo Sol.
3: Otra buena llegada, bien estudiado tienen este tiro de esquina, sale al segundo poste, el recentro y después sobre la raya un jugador de Ghana saca lo que fue otra buena oportunidad.
2: Esto no ha terminado, todavía le quedan 2.5 al partido, tiene la pelota de Inglaterra, 0-0 en esta segunda mitad, el balón para Henry Konsa, por el centro para Declan Rice, Declan Rice se quiere pegar desde afuera, no, prefiere abrir la cancha al costado, balón al área, pelota al medio, buscaron la entrada por parte de Morgan Rogers, la metía al centro, sacó la defensa de Ghana, termina recuperando la pelota nuevamente Inglaterra, vamos a los últimos 2 minutos del partido, tiene la pelota Inglaterra, 0-0 el juego, la tocaba Bukayo Saka para Declan Rice, avanza con la pelota buscando a Morgan Rogers, al centro para Eze, Eze que la mete en el área, pelota ahora para Bukayo Saka, se fue la pelota por la última línea, nuevo tiro de esquina de Ford, vehículos hechos tan capaces como 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Le pegaba la pelota Margay, le pegó a la pelota, iba afuera, me parece el disparo. Igualmente se levantaba bien allí Collo Opong y envió la pelota al tiro de esquina en la anterior que tuvo Inglaterra en el segundo tiempo. Minuto 49, casi 50 de la segunda mitad. Estamos en el 90+5 del segundo tiempo. Inglaterra 0, Ghana 0. La pelota por arriba la va a levantar Declan Rice. Otro tiro de esquina para Inglaterra que sigue presionando, que sigue buscando. Todo el mundo ligando. llamando a todo el mundo presente en el estadio en Boston para tratar de conseguir esta victoria para Inglaterra. Hubo otro cambio en Ghana, ingresó al partido Baba Rahman, ingresó con la número 17 en la selección de Ghana y lo meten en un tiro de esquina, lanzamiento de esquina para Inglaterra, va a levantar la pelota Declan Rice, levantó la pelota Declan Rice, balón al medio, sacaba la pelota bien ahora Jerome Opon. Hay una falta en ataque contra Thomas Partey, dice Zahid Martínez. Hay tiro libre para Ghana, Manolo Sol.
3: Es un tiro de esquina que se queda allá en el primer poste. No fue bien ejecutado, pero se marcó una falta. No alcancé a ver quién era el que empujaba ahí a Thomas Partey. La selección de Ghana que está saliendo con la suya. Un empate.
2: Mira, se fue Prince Adu, que había ingresado en este segundo tiempo. Coach de los Cobos.
5: Solamente un remate que pegó en el palo. Ha ganado el equipo inglés en el área de Ghana.
2: La pelota la recupera la selección de Inglaterra en el fondo, va sacando la pelota Jordan Pickford. Vamos a los últimos segundos del partido, se agregaron 6, estamos en el 90+6. Tocaba la pelota Rice, dejó para Konsa, Konsa para Margay, a ver cuánto más va a dejar jugar Zahid Martínez, va atrás Margay. La pelota para Jordan Pickford que salió de su área, mete el zapatazo largo en la mitad de la cancha, tres cuartos de campo, cortaba la pelota Collo Pom, va sacando Kwasi Sibo cuando en este momento lo va a pitar. ¡Pitó! ¡Pitó! ¡Pitó el principal del partido, Zahid Martínez! ¡Se acabó el partido! ¡En Boston, en fósforo! ¡Cero para Inglaterra! ¡Cero para Ghana! Así terminó el partido, no pudo hoy Inglaterra frente a la selección de Ghana, a pesar de conseguir en la segunda mitad 4 disparos bajo los 3 palos, incluyendo uno que pegó en el palo allí, el arco defendido por Azale por intermedio de Nico O'Reilly. Mejor segundo tiempo que el primero, Manolo, pero el partido quedó 0-0. Los dos equipos con 4 puntos.
3: Sí, pero una selección inglesa que nunca pudo encontrarle la vuelta al partido, nunca, más que por ahí en los últimos minutos, 2 o 3, generó 2 o 3 opciones de peligro, pero después muy poco lo que presenta, y veíamos la reacción de los jugadores de Ghana, se van como si fuera una victoria, realmente un equipo que vino a no jugar, a llevarse el empate,
2: y lo consiguió
3: con el premio.
2: Carlitos de los Cobos.
5: Sí, le funcionó la estrategia muy, muy bien a Carlos Queiroz, hay que decirlo, hay que reconocerle el trabajo que hizo defensivamente el equipo ganés, porque en realidad solamente Inglaterra tuvo una posibilidad de gol, lo demás fue dominio improductivo, porque sí tuvo la pelota, pero hay que también reconocer el trabajo del equipo de Ghana, que esa estrategia planeó Queiroz el partido de esa manera, y al final se salió con la suya.
2: Generaron algunas ocasiones importantes en el segundo tiempo, Giovanni, pero no lo suficiente para conseguir la victoria.
4: Sí, se abrió más el partido en el segundo tiempo, vimos que Ghana salió un poco más con la intención de atacar, de apretar un poco más arriba. Los jugadores que entraron, para mí, entraron bien de Inglaterra para cambiar un poco el partido, y la oportunidad más importante de cada uno, porque cada uno de las selecciones tuvo una grande para poderla meter, y fue justamente esa de Harry Kane, que le pega demasiado abajo a la pelota y se levanta por encima de la portería, al igual que Ghana tuvo una totalmente sola para poder haber metido esa pelota en la portería.
2: Se acabó el partido, 0 Inglaterra, 0 Ghana, por Fútbol de Primera, la radio del Mundial.
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12: Se acabó el partido en Boston, empataron a cero Inglaterra y Ghana. El fútbol no es de merecerlo, Manolo, es de meterla, ¿no? Inglaterra tuvo la pelota, mayor cantidad de pases, el ingreso permanentemente al área contraria, especialmente en el segundo tiempo, pero si no la metes, 0-0.
13: Y de resolver cosas que te ponga el rival, esa es la realidad. Cuando un rival sale abierto, jugarás de una manera. Cuando te ponen un reto como este de meterse todos atrás, que te cierran todos los espacios, debes de buscar la manera correcta de hacerlo, intentar de varias formas, cosa que no hizo la selección inglesa. Hay que mejorar eso, platicarlo.
12: Sí.
13: Te vas con un empate que no está mal, pero sí son cosas que corregir.
12: ¿Se esperaba más de Inglaterra en el partido de hoy, Gio?
14: Se esperaba más, sí, por supuesto, porque es un equipo que tiene grandes jugadores. Vienen con un técnico que les ha tocado la motivación bien para conseguir cosas buenas, pero es verdad, sí, no nos gustó el partido porque se defendió totalmente Ghana, pero hay que también darle crédito a esta Ghana que se defendió bien, vino a buscar lo que buscó y lo consiguió. Y lamentablemente en el fútbol sí, nos gusta ver un fútbol más llamativo, bonito, pero Ghana se sintió que esta es la manera que quería jugar y sacó el resultado que necesitaba.
12: Meritorio lo de Ghana hoy, Carlitos de los Cobos, porque supo aguantar en esa primera mitad y tuvo una en el segundo.

0: Tiempo que casi termina sorprendiendo al arquero Pickford de Inglaterra.
1: De acuerdo, Jesús, creo que merecido el resultado para Ghana, porque trabajó fuerte, fue un gran esfuerzo lo que hicieron los jugadores para defender como defendieron su portería, y luego darse tiempo para en varias ocasiones llegar con peligro a la portería de Inglaterra. O sea que me parece justo, a pesar de que se defendió tanto el equipo ganés, pero me parece justo el punto que se lleva.
0: Despedimos la transmisión en nuestro canal de YouTube por Fútbol de Primera, pero continuamos en nuestras más de 200 estaciones de radio afiliadas a lo largo y ancho de la Unión Americana por Fútbol de Primera, la radio del Mundial. 0 Inglaterra, 0 Ghana.
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2: Estamos cerrando la transmisión de hoy. Inglaterra y Ghana empataron a cero en Boston. Quédense con nosotros, ya viene el partido entre Panamá y Croacia. El grupo L, relata Ronald Villalobos Obando con el coach Steve Sansón, con Rosa Beatriz Sánchez y con Quique Lanza. Nos despedimos desde Boston. Empate a cero entre Inglaterra y Ghana. Hoy con la dirección general de Andrés Cantor, con Claudio Gutiérrez en los controles, con Nico Bravo en la producción, con Néstor Racino en la coordinación de esta transmisión que compartimos con Giovanni Zavarese, con Manolo Sol, con Carlitos de los Cobos y quien les habla, Jesús Eduardo Acosta, con el equipo mundialista de fútbol de Primera, la radio del Mundial. Ya viene Panamá-Croacia por Fútbol de Primera.
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No se mueva de nuestra sintonía, que ya venimos desde Toronto con Panamá, Croacia. Y solo por Fútbol de Primera, la radio del Mundial.

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2: Con el gusto de estar con ustedes a través de Fútbol de Primera, la radio del Mundial. En poco menos de 30 minutos tendremos el juego entre Panamá y Croacia, selecciones obligadísimas a la victoria en la segunda fecha del sector L de la Copa del Mundo. 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
2: Desde la cabina Ford, vehículos hechos tan capaces como tu juego en Toronto. Inglaterra corrigió Panamá contra Croacia y a través de la radio del fútbol de los Estados Unidos con Rosa Sánchez, Steve Sampson, Quique Lanza, Eduardo de la Torre, con ustedes Ronald Villalobos, Obando, todo el equipo de producción de fútbol de primera y bajo la dirección de Andrés Cantor. Qué gusto estar con ustedes y cuál es la expectativa de este juego entre equipos necesitados de ganar en la Copa del Mundo.
3: Hola, ¿cómo estás, Ronald? ¿Cómo están todos? A mí me parece que Panamá tiene que salir a dar un golpe de autoridad aquí. Este es el partido que tiene que ganar porque no hay mañana para el equipo panameño de Thomas Christiansen. El técnico decidió darle la confianza a casi todos sus futbolistas, solamente cambia el centro delantero, que llega José Fajardo por Joel Waterman. Fue muy dolorosa la derrota que tuvo frente a Ghana en el último minuto del descuento, pero si Panamá quiere hacer algo diferente en este partido y en este mundial, tiene que hacer goles sí o sí.
4: Un partido importante para los dos, ¿no? Porque no hay mañana. Es que un partido especialmente para Croacia, en que Modric, el capitán, el mediocampista, este héroe de Croacia, va a cumplir 200 partidos internacionales en el mundial. Entonces yo creo que todo el equipo de Croacia va a luchar para él. Y obviamente por la derrota que tenían enfrentando a Inglaterra, perdieron 4-2. Entonces no quieren perder de nuevo, pero especialmente por parte de Modric, van a luchar con todo y van a empezar de hacer todo posible para ganar los 3 puntos.
5: Sí, es un partido, la verdad, muy interesante. Son dos cuadros con mucha experiencia, ¿eh? Dos cuadros, sobre todo el medio campo de Croacia con Modric y con Kovacic, van a hacer una buena labor, pero yo creo que también el equipo de Panamá tiene lo suyo. Equipos que tienen 5 o 6 jugadores arriba de los 30 años, sin tomar en cuenta lo de Modric, que ya tiene 41, pero yo creo que va a ser interesante eso, ¿no? A ver quién gana esa posición, esa posibilidad de jugar mejor que el rival.
6: Otra figura involucrada en este partido que tendrá su último baile a nivel de selecciones adultas, hablamos del señor Luka Modric, un hombre que nos ha deleitado por mucho en el fútbol a nivel de equipo y con su selección también. Esto lo hace un partido especial. Sale Croacia como favorito, creo que sí, por su recorrido mundialista, por su experiencia, una Panamá que todavía tiene situaciones complicadas en las Copas del Mundo. Sin embargo, ya hemos visto sorpresas, ¿no? Ya hemos visto selecciones que nos sorprenden contra las relativamente favoritas, y bueno, hoy no podría ser la excepción. Pero pienso que hoy será un lindo partido donde Croacia va a manejar la pelota y me parece que es más o menos favorito sobre la selección de Panamá.
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10: Estamos desde la cabina Ford de vehículos hechos tan capaces como tú en el previo de Panamá-Croacia a través de Fútbol de Primera, Grupo L, que tendrá el cuarto juego en fase de grupos tras el 0-0 de esta tarde entre las selecciones de Inglaterra y Ghana, y la primera fecha con victoria de Inglaterra 4-2 ante Croacia y Ghana, que derrotó 1-0 a Panamá.
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3: De Luka Modric, el capitán legendario, ya la leyenda prácticamente de esta selección, que se quiere despedir de la mejor manera con su equipo. No le fue bien, como decíamos al principio, en el partido inaugural contra Inglaterra, pero bueno, hoy sumando los 3 puntos ya se metería en carrera. Este grupo es complicado, era complicado, lo decía el técnico de Panamá, Thomas Christiansen, en el día del sorteo, pero bueno, ahí están y ahora hay que jugar los partidos y dar lo mejor de sí, mostrar la mejor cara y por supuesto conseguir el resultado.
4: Coach, sin Adalberto Carrasquilla de la partida por parte de Panamá, sigue resentido físicamente.
6: Sí, un jugador fundamental y clave para Panamá, pero lástima que no puede jugar. Pero ojo, los próximos partidos de esos dos, Croacia tiene que jugar contra Ghana. Panamá juega contra Inglaterra. Partidos dificilísimos, ¿no? En papel, Panamá no va a ganar contra Inglaterra.
4: Iniciamos con el protocolo de los himnos. Primero, el himno de Panamá.

0: El poder panameño en Toronto, la mejor selección de América Central. Y toca escuchar si será local en Toronto la selección de Croacia con su himno nacional.
1: El himno nacional de la Croacia.

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6: Estamos en Fútbol de Primera, la radio del Mundial con los equipos en la cancha a un par de minutos para que ruede la pelota en Toronto. Señor Quique Lanza, señor Eduardo de la Torre, decía lo de la ausencia como titular de Adalberto Carrasquilla, que ha sido la figura explicable del medio campo para mí.
7: Sí, Carrasquilla pues fue un jugador importante en la eliminatoria, sin embargo no está. Duele, pero a veces los técnicos viven de la realidad. Si no está, no está, y tienen que buscar a alguien que lo supla y intentar ganar sin Carrasquilla, ¿no? Pienso que si caen en el lamento, me parece que complicaría más la situación.
8: Sí, es un jugador importante, ¿no? Me parece que en 2024, fue el mejor jugador de la CONCACAF. Entonces, un jugador que le puede hacer falta, pero coincido, ¿no? Si dejan eso por un lado y empiezan a jugar, pueden tener cierta oportunidad. Va a ser importante, sí, como lo fue en México la temporada pasada.
6: Panamá, que irá a la cancha con Orlando Mosquera, Murillo, Ramos, Córdoba, Andrade, Blackman, Harvey, Bárcenas, Martínez, Rodríguez y Fajardo, mientras que Croacia con Ivakovic, Stanic, Chútalo, Pongracic, Guardiol, Kovacic, Modric, Baturina, Pasaric, Perisic y Musa. La formación estelar de ambas selecciones. E inicia la cuenta regresiva que escuchamos en Fútbol de Primera. Pero Luka Modric mueve la pelota hacia atrás. Inicia el juego en Fútbol de Primera, la radio del Mundial. Kovacic, que tocaba, juega hacia atrás inmediatamente, medio campo hacia la derecha con el que sabe Luka, juega hacia la derecha con Chútalo, central perfil derecho, juega en corto, Modric a ras de piso con el servicio para Pasalic. Trata de abrir espacio la selección de Croacia en menos de 30 segundos de la primera parte. Tiempo de juego, se juega en Toronto, Grupo L, el Mundial en Fútbol de Primera, la radio del Mundial. Luka Modric a ras de piso con el pase para Stanic, que quiere ser profundo, levanta la cabeza, tiene hasta tres panameños enfrente, tiene que retroceder con Modric, hacia atrás con Chútalo, que mueve la pelota a su izquierda con Marin. Intento de salida limpia por parte de la selección de Croacia. Panamá espera en propio medio campo.
9: y no presiona. Por ahora la pelota la tiene Croacia, pero por ahora no se cruza la mitad de la cancha.
6: Lo hace, sí, en tres cuartos de cancha hacia la izquierda la selección de Croacia con Josko Guardiol, que levanta la cabeza, borde interno, el pase para Kovacic, hacia atrás, Kovacic se topa inmediatamente con Chutalo, que mete el pase hacia la derecha con Stanic, quiere ser profundo, tiene un panameño encima, es César Blackman, el centro al punto de penal, cabezazo, arriba por parte de Luquita Modric, el capi de Croacia, será saque de puerta en favor de Panamá.
9: Recordemos que hay dos apercibidos en este partido por el lado de Panamá, César Blackmon y Carlos Harvey, ninguno por Croacia.
10: Y hemos visto desde el inicio que Panamá va a jugar con cinco en la línea de defensa, con cuatro mediocampistas y un solo delantero.
6: Espera muy estática, señor de la Torre, esa línea de cinco en zona defensiva.
8: Sí, sí, creo que sí. Pocas veces van a ir adelante, creo que se van a mantener ahí. Ya vieron que los dos contenciones van un poco al ataque. Modric pisó un terreno de juego que jamás lo hace.
6: Hacia la derecha para Marco Martínez, Cristian que maneja la pelota hacia la derecha, extremo ofensivo de ese costado. Tiene encima a Guardiola. Prefiere ir hacia atrás, retiene pelota con Amir Murillo y este más atrás con Ramos y más atrás con Córdoba. Trata de recomponer la selección para mañana. Que así suena Toronto. Y ahora en Toronto el bochazo al medio campo, ponga calma Bárcenas, Edgar Joel, hacia atrás con Córdoba, medio campo panameño, servicio arriba, pero Martínez iba al piso, le comete falta muy de cerca, el árbitro del juego, señor Quique Lanza, será Martínez, hombre por el cual pase mucho la pelota, vos que lo seguís en toda la CONCACAF al equipo panameño, será Martínez el hombre a seguir en el conjunto canalero.
11: Bueno, sí, es uno de los hombres que juega en punta, corre toda su banda, y además tiene la virtud de ir, de saber incursionar y de saber centrar además, y también la capacidad de regresar para ser solidario en la marca. Pasa la pelota mucho por Martínez, y eso es fundamental en el equipo panameño.
6: Se ilusiona Panamá, Edgar Joel Bárcenas, el capitán canalero. ¿Será que cuelga la pelota al área? Los centrales croatas salen de los 16:50, van Rincón hacia la izquierda, de cabeza la gana Panamá. ¿Será que viene el remate? Tiene la pelota el conjunto canalero que va desviado. Salía el guardameta, mete servicio. Guardiola en defensiva con la sonrisa de Amir Murillo, porque será saque, banda en ataque por derecha para la selección de Panamá. ¿Qué dice el referí? ¿Qué le dice a Modric? ¿Que le cambia la camiseta al final o qué? Foto al final. Todo eso podría entender del referí de Gabón.
9: Recordemos, sí, eso mismo. Pierre Acho de Gabón es el árbitro, terna gabonesa, y en el VAR está el colombiano Nicolás Gallo.
6: Cobra Murillo, Fajardo que va al pivoteo, toda cala pelota, un croata no, un panameño sí, dice el equipo arbitral, será saque de puerta en favor de la selección europea.
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11: Sí, decía que estaba en lo correcto Fajardo de molestarse. El último hombre que tocó la pelota fue el jugador croata. Y en línea, estando bastante cerca, dictaminó saque de meta.
6: Y ahora será tiro libre, tres cuartos de cancha, un poquito hacia la izquierda por parte de Croacia. Modric toca la pelota hacia la izquierda con Guardiol. Prefiere ir atrás en el servicio corto para Pongracic, que juega hacia la derecha. Chutalo es uno de los centrales, pasa a medio campo 5 metros. Recupera otra vez con Luka Modric, se juega en medio campo, círculo central. Territorio panameño en tres cuartos de cancha. Venía Fajardo a tratar de quitar la pelota, hacer la presión, que no resulta porque recupera el equipo croata. De momento ordenado en zona defensiva, servicio al fondo. ¿Será que Croacia va al ataque? Tenía para remate, sin ángulo, sin posición y lo más importante, sin pelota. Ivan Perisic, coach, que quería tener el remate, primera aproximación a las espaldas de los panameños.
10: Bueno, casi, es que Croacia es un equipo para respetar y no hay que darle tanto espacio para hacer ese tipo de pase, pero me gusta cómo está jugando Panamá en el ataque. Juegan con 3 en el fondo, 4 en la media cancha y 3 arriba cuando atacan.
6: Señor de la Torre.
8: Sí, bueno, así como fue Perisic en este momento, va a ser igual Pasalic por el otro costado, ¿no? Son dos jugadores por fuera que se logran meter muy bien dentro del área.
6: La pelota para Meña, el cambio de juego. Amir Murillo va a encontrar la pelota. No, primero el cabezazo defensivo de Perisic. Recupera Amir Murillo. Por el cuerpo, desplazamiento, pelota entre Perisic, recupera el conjunto croata, Martínez que quería devolver el servicio para que meta presión Murillo, primer cuarto de cancha de Croacia, no revienta la pelota, sino que el pase es oportuno para que venga Baturina con la redonda infracción, dice el referee, en 6 minutos tiempo de juego, 0-0 Croacia en fútbol de primera.
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6: Estamos en fútbol de primera, la radio del mundial. Toma la pelota la selección de Croacia, será hacia la izquierda con Josko Guardiol. Hace el regreso, servicio con Marin, uno de los centrales que pisa el medio campo, a su derecha tiene a Šutalo, inmediatamente toca la pelota, no arriesga con servicio largo el coach de la selección de Croacia.
10: Sí, es que ese entrenador de Croacia, Sato Dalic, ha sido entrenador de Croacia por 10 años, en tantos procesos con este equipo. Quedaron en tercer lugar en el último mundial.
6: Luka con borde interno, pierna derecha, pone a correr a Perisic, que mete el servicio, pase, se pasa o no, encuentra cabezazo defensivo de Andrade, y la recuperación oportuna de José Luis Rodríguez, señor Quique Lanza.
7: Sí, Panamá también respondiendo muy bien atrás, ¿no? En algunos momentos del partido también con alguna personalidad para salir jugando, pero Croacia es un equipo bastante adulto, muy experimentado y sabe también contener, ¿no?
6: Pone calma Martínez, toca la pelota a ras de piso, se encontraba Harvey, bien, envuelve la pelota, José Luis Rodríguez va al servicio, hacia adelante, va a encontrar a Fajardo, de espaldas al marco, 10 metros del área, prefiere recomponer con el servicio hacia atrás con César Blackman, más hacia atrás, perdió sorpresa, señor de la Torre, el equipo panameño.
8: Y así es, tuvo que mantener la pelota dentro de su terreno de juego, pero es un equipo que tiene que hacer eso, ¿no? No puede irse completamente al ataque, tiene que estar bien guardado y para no tener esos contragolpes del equipo de Croacia.
6: Panamá fabrica espacios y va a la ofensiva. Harvey que tiene la pelota, juega hacia la derecha en tres cuartos con Martínez. Martínez para Harvey, que está para zurda, recibe falta clarita. Cuidado, si no la pitaba a referir por parte de Mateo Kovacic. Será peligroso, señor Kiki, que lanza el tiro libre en favor de Panamá.
7: Sí, a eso me refiero, ¿no? A lo que intenta Panamá cuando digo que juega con personalidad, con alguna intención bien cuadrada, bien procesada. Y bueno, ahora tiene la posibilidad, de en pelota parada poder intentar hacerle daño al arco de Croacia.
6: Edgar Joel Bárcenas a por la pelota. En Toronto, en 8 minutos con 30 de la primera etapa, 0-0. Panamá, Croacia, aquí en fútbol de primera, es la radio del mundial. Vendrá el servicio al área, ataque prometedor por parte del equipo azul profundo del conjunto canalero. Se toma el tiempo el referí para dictar la línea con el spray. 13 en barrera defensiva por parte de Croacia. De zurda Rodríguez, de derecha Bárcenas. El referee dice que todo está bien, Luca. Ya sabes, al final, otra vez le hace el recordatorio. ¿Será que da orden o qué hace el referee, Rosa?
9: Ahora está hablando igual que el árbitro de anoche, ¿no? Está hablando con los jugadores de Croacia, está reconviniendo a un jugador de Croacia y a otro de Panamá, a Šutalo también y a Carlos Harvey, que estaban agarrándose entre sí y lo siguen haciendo.
6: De zurda Rodríguez, de derecha Bárcenas, cuando guste, árbitro. Un minuto hemos invertido en esta pelota muy parada.
9: Increíble.
6: Totalmente increíble. Quieta. De la orden. Vendrá Rodríguez, será Bárcenas de pierna derecha, al punto de penal, 5 metros a la izquierda, cabezazo defensivo óptimo. Entiendo, coach y señor de la Torre, que por altura será difícil ganarle a los croatas.
10: Sí, sí. Son muy buenos, perdón, vaya, ya.
8: Adelante, adelante.
10: No, es que arriba, obviamente, Croacia tiene la ventaja. Me sorprende que no fue directamente al gol en ese instante, en esta oportunidad, porque no van a tener muchos.
9: Es cierto eso, ¿no? Porque, bueno, Panamá tiene que fortalecerse defensivamente, cerrar los espacios, pero las pocas oportunidades de gol que seguramente tenga las tiene que aprovechar y la pelota parada es una de ellas, ¿no?
8: Y ahora para hacer inicio del partido, nada mal el equipo panameño, ¿eh? O sea, con personalidad se ha mantenido bien, no se ha metido completamente atrás. Creo que es un buen inicio de este primer tiempo.
12: Uno de los rasgos, Quique, que vimos precisamente en la eliminatoria, Copa Oro, Copa América por parte de Panamá.
11: Sí, porque han evolucionado. Yo decía en el partido anterior que han evolucionado grupalmente como selección, como equipo, pero también individualmente el jugador panameño, ¿no?
12: Martínez tocaba con Amir Murillo, tres cuartos de cancha hasta la derecha, toca la pelota a la selección de Panamá, prefiere asegurar el servicio atrás con Ramos, Ramos para Córdoba, Córdoba a la izquierda con Andrés Andrade, encuentra a César Blackman con espacios en reversa, Bárcenas creaba espacios pero recupera la selección de Croacia que quiere ir con todo, será que toca la pelota, Baturina le quitan el balón limpiamente y eso lo celebran los panameños en Toronto.
9: Bueno, le recordamos a la gente, Ronald, que estamos en el canal de YouTube de Fútbol de Primera, en el chat, todos los que quieran escribirnos, hacer comentarios, contándonos desde dónde nos escuchan, estaremos leyendo los comentarios en un ratito nada más, cuando el partido lo permita.
12: Y que nuestros compañeros en redes regularmente ponen una encuesta, una pregunta que pueden responder en las selecciones únicas que hay y también comentarle a Rosa desde qué parte del planeta nos escucha. Acompañaremos a mucha gente, ¿cierto, Rosa, en esta Copa del Mundo? Además.
9: Sí, absolutamente. La gente que está conduciendo el auto, los deliveries, la gente que está trabajando. Muchísima gente que nos acompaña prácticamente todo el día con la transmisión de Fútbol de Primera en las redes sociales.
12: Con Grachich para el que conoce, Luka Modric, servicio a ras de piso, tres cuartos de cancha defensivo de Panamá que recupera inmediatamente la pelota con Andrade. Tocaba con Bárcenas, va al piso, José Luis Rodríguez. ¿Y qué sucede con el canelero, señor Enrique Quique Lanza?
11: Bueno, sacó la peor parte, el Puma, como le dicen, en una jugada que recorta para adentro, en la muy buena salida de Panamá, que cuando logra intentar recuperar la pelota, precisamente contra Luka Modric, sí, hay un...
9: Le dio un golpecito Luka Modric, pero después le va y le pide perdón, sí, muy bien.
11: Es un caballero, Luka Modric.
9: Sí, totalmente.
11: Y el Puma también le acepta la disculpa. Digo que Panamá cuando logra recuperar la pelota, intenta salir a base de velocidad, pero también con muy buen concepto, con muy buena idea.
8: Sí, yo creo que Puma Rodríguez va a ser que le meta velocidad a ese ataque, ¿eh? Es mejor más rápido, más que Fajardo, más que Martínez. Entonces, en posición de ataque será el que tiene que llevar las riendas del partido.
12: Y me sorprende, coach, que no sabemos cómo es, bueno, ninguno de los dos guardametas, pero más Mosquera no ha recibido remate directo Panamá.
10: Sí, y no creo que eso va a seguir en los próximos minutos en esta mitad, en este partido. Estoy seguro que vamos a ver varias oportunidades al gol. Y vamos a ver cuál arquero es mejor que el otro.
12: 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Como bueno es el recorrido croata en tres cuartos de cancha hacia la derecha. Tienen que regresar la pelota para recomponer nuevamente. Será Baturina. Juega hacia la izquierda con Josko Guardiol. Asegura balón de pierna derecha al medio campo, círculo central con Marin. Encuentra a Josip Čutalo, que mete el pase al área. Va al ataque la selección de Croacia sin ángulo. Definitivamente Baturina tiene que retroceder servicio hacia la izquierda con Modric, que la va a poner al área. Bien, rechaza la selección canalera con Andrade, que ahora sí está toda en su medio campo.
9: Pero tampoco tiene profundidad el equipo de Croacia, ¿no? Tiene un poco más la pelota que Panamá, pero no ha llegado con jugadas de peligro en estos primeros 15 minutos del partido.
12: En el tiempo de juego que tenemos en Fútbol de Primera, la radio del Mundial. Son 15 minutos de la primera parte y 0 Panamá, 0 Croacia es el marcador del partido presentado por Liberty Mutual.
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12: Pasa Lich muy pasado en el servicio. Intento de centro que se pierde al saque de puerta en favor de la selección panameña.
7: Dicen que los primeros 15 minutos son los que hay que aguantar, ya yo, ¿no? Cuando ya los aguantás, normalizás todo, ¿no?
8: Sí, sí, porque tú vas con la expectativa de que el equipo rival es superior, entonces empiezas a equilibrar el partido y yo creo que eso te hace sentir más confianza, te hace sentir más flexibilidad para el ataque también.
12: José Córdoba, zona defensiva del equipo panameño, intenta el servicio largo de pierna zurda arriba para que corra con todo Amir Murillo. Toma la pelota, tiene para centro, es bueno para arras de piso, la barrida que no conecta José Fajardo, pero prospera por costado izquierdo el Pumita Rodríguez, tiene la pelota bien el centro, al segundo palo, será para Martínez, no, es primero para el guardameta Dominic Livakovic. Fue la llegada en serio por parte de Panamá.
9: La jugada de más peligro de todo el encuentro hasta ahora, una jugada bien armada, un desborde por derecha, bien lo hizo Panamá, lamentablemente no terminó bien.
10: Es que me gusta Panamá cómo están jugando, es que tienen mucha confianza, es que están jugando para ganar y obviamente ellos saben que necesitan los 3 puntos tanto como Croacia, pero me encanta cómo están jugando.
12: Y retoma la pelota, señor de la Torre, el equipo canalero.
8: Sí, yo creo que de parte de Croacia, los dos laterales, tanto Bardiol como Stanić, no van al ataque, no se quedan como muy fijos. Y eso hace que el equipo contrario tenga que armar mucho la jugada y por eso no han tenido llegada.
12: Y que muy cómodo el equipo panameño en la cancha.
7: Sí, sí, no sufre, que al final eso es lo que normalmente uno cree que los centroamericanos van a, o los de CONCACAF van a sufrir contra los europeos. Te dejo.
12: Ofensiva al área, tenga rebote panameño, se aviva primero la zona defensiva croata porque llegaba al área, señor Kikrenza.
7: Sí, quien sufre es Croacia, no, contrariamente, pero ahora responde.
12: Con el señor Luka Modric que abre hacia la derecha con Marco, pasa Lich, será que la pasa bien el área, quita la marcación panameña de Rodríguez, te intenta el centro al punto de penal. El cabezazo defensivo por parte de Panamá y así responde Rosa la selección croata.
9: Así es, Panamá está mejor en este momento que Croacia, pero bueno, le falta eso que le falta siempre, que es la contundencia. Panamá tiene que hacer un gol, por lo menos para aspirar a ganar este partido, y ha llegado, la buena noticia es que ha llegado más que la selección de Croacia y con más peligro.
12: Hacia la izquierda con Guardiol, retoma la pelota Martínez, le comete falta clarita. Daba para señalamiento y hasta amarilla. Da la ventaja al referí porque tiene la pelota la selección de Croacia. Con Marco Pasalic hacia la derecha. Va a meter al centro, al punto de penal. Primero va al pecho de Harvey, que rechacen la pelota. Panameños alejen el peligro de su portería. Señor Quique Lanza en fútbol de primera.
7: Ambas selecciones en el último pase imprecisos. Están centrando para el rival. Te dejo porque va Croacia nuevamente, que se anima.
12: Con Musa que mete el centro. Encuentra siempre Quique un cabezazo panameño en defensiva.
7: Sí, siempre rival. El centro es impreciso. Están ansiosas ambas selecciones por llegar al gol, pero luego me parece que igual Croacia ha despertado, ¿no? Después de que Panamá lo ha metido un poco de apuro.
8: Sí, yo creo que Croacia ya está quedando con todos los rebotes, ¿no? Y la saga está tomándolos dentro de su campo y creo que eso es peligroso para Panamá.
12: La ofensiva croata se acaba con los guantes arriba de Orlando Mosquera, el guardameta coach, sin problemas Panamá en defensiva.
10: Sí, yo veo este equipo de Croacia no como antes, es que faltan algo, es que en comparación de hace 4 años, este equipo no juega con la misma velocidad, con la misma confianza, pero nunca se sabe en este tipo de partido. Veo que Panamá puede, también yo creo que Croacia sigue siendo un gran equipo, pero no tanto como hace 4 años.
12: Y estamos a la espera de los tiros de esquina Ford, vehículos hechos tan capaces como tú. 19 minutos, primera parte en Toronto, 0 Panamá, 0 Croacia, Rosa en fútbol de primera.
9: Así es, hay muchísima gente en el chat, no sé si podemos empezar a saludar a la gente ahora. Bueno, Ricardo dice, buenas noches, los escucho desde Uruguay, saludos también. Otro oyente, Roberto, dice, Zavala, pobre Panamá, le tocó un grupo duro, creo que hoy pierde, saludos a todos. Otro oyente. oyente, dice Milton Núñez, dice vayan haciendo las valijas de regreso para Panamá, feliz viaje. No, ojalá que no. Otro oyente, Luis, dice Croacia 13, Panamá 1, no,
14: es fútbol.
9: Ni ahí,
14: por favor,
9: eso no va a pasar.
14: Croacia quería el ataque, tres panameños lo tripletean, le quitan la pelota, aparece Luquita para tener el balón en tres cuartos de cancha hacia la izquierda. El capitán juega la de siempre con Guardiol, que mete el servicio profundo, se lo fabrica Luca, el hombre que inició la jugada, pero pierde la pelota en línea final y Panamá tendrá saque de puerta.
8: Sí, una vez más, Modric está tratando de pisar la última línea, no ha tenido mucha oportunidad, pero siempre será peligroso que un contención te empiece a pisar esa zona del campo.
11: Chayo, lo que decías también, ya Panamá se está quedando con la segunda pelota, y eso provoca que ya la selección de Panamá esté metiéndose en problemas.
8: Qué cerca pasó la pelota, la verdad. Bastante. La barrida estuvo muy peligrosa, afortunadamente para Panamá no tuvo contacto con la pelota.
14: Y Panamá tiene a Cristian Martínez que corre la banda por derecha, tiene todo para meterse al área, el peligro es buena para el equipo canalero, va a meter el centro, sí, al segundo palo, se convirtió en remate al primer palo, coach, ¿dónde está el guardameta Livakovic?
15: Pero por favor, muy buena corrida por parte de Martínez, pero de no intentar de buscar jugadores en frente del gol, es que decidió de usar un ángulo y tirar a un ángulo casi imposible de meter el gol.
9: Pero bueno, por lo menos lo intenta Cristian Martínez. El problema es que no toma la decisión final correcta. Pero bueno, es de los tres delanteros el más peligroso de los tres de adelante.
15: Totalmente. Uh-huh. Está haciendo influencia en el partido. Pero de esperar un poquitito que Fajardo y Rodríguez llega al gol y darle la oportunidad de meterte, es un mejor ángulo.
11: Está apareciendo más que Rodríguez, ¿no? Que Rodríguez, que es más encarador, más veloz, más fuerte. Es Martínez el hombre que desde el primer minuto tomó el control, la manija de la ofensiva de Panamá.
14: Y en minutos ya tenemos 22 de la primera parte en Toronto, 0 Panamá, 0 Croacia, informa Fútbol de Primera, la radio del Mundial, que también tenemos nuestro Mundial en el chat.
9: Sí, muchísima gente conectada, nos mandan saludos de Mexicali, México, la ciudad que capturó el sol, mucho calor aquí en Mexicali. Nos
14: atención, porque viene el centro de Murillo para el cabezazo panameño, el palo horizontal, el guardameta tocó la pelota. ¿Quién fue el del remate? Ahora el referee nos dice que había infracción en ataque. Había fuera de juego. Pumita Rodríguez lo que tenía será el primero para Panamá.
11: Y fue Rodríguez. Decíamos que no aparecía. Una muy buena pelota filtrada. Y no hay posición prohibida. Centra muy bien. A menos
9: se
11: que
9: le fue la pelota fue para la pelota, línea, ¿no?, de banda. Sí.
11: Pero bien el cabezazo de Rodríguez. Aunque en el fondo Livakovic había manoseado la pelota para que se fuera al horizontal y evitar el gol de Panamá, pero antes del centro la pelota había abandonado el campo.
9: Empezó la pausa de hidratación.
14: Y aprovechamos nosotros también en Fútbol de Primera.
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9: La gente que nos escucha a través del canal de YouTube y nos sigue dejando mensajes, René pregunta, manda saludos para todos. Maynor González dice, si mi Guatemala hubiera hecho bien las cosas, hoy estaría aquí. César de Argentina, Croacia gana 4-1. René dice, Yayo, ¿por qué odia tanto a la América?
8: Casi por nada. Después les platico.
9: Bueno, esa pregunta se contesta sola, ¿no?
8: Sí, me claro.
9: parece. Bueno, después Farid López dice: saludos a mi novia Rosa, que no soy yo. Ah, y él aclara que ya sé que no soy yo. Se llama también así, dice: siempre escuchamos en radio desde Mexicali. Cris, saludos a Yayo desde Torreón, Coahuila. Abrazos a todos en la cabina. Sergio Guerrero, los escucho desde el Mundial 2014, Ciudad Juárez, Chihuahua.
7: Abrazo.
9: Vamos con Panamá desde México, Farid. Saludos, mucha gente desde Mexicali. Bonsoir, dice, desde Lyon, Francia, Alele Blue.
7: Ale.
9: Después seguimos con más mensajes.
14: Receso de hidratación que va por su segundo minuto, coach. ¿Qué ese provecho puede sacar, por ejemplo, Tomás Christiansen después del buen último minuto que vivió con ese casi remate?
10: Me impresiona el trabajo de Tomás Christiansen. Desde cuando él ha llegado a Panamá a tomar el cargo de este equipo, ha hecho un excelente trabajo. Siempre han sido competitivos en América Central y en la CONCACAF, clasificando para mundiales. Y los veo bien organizados atrás, con un contraataque y la habilidad de mantener la bola. Entonces veo a Panamá más cerca de meter el primer gol que Croacia.
8: Sí, y ahora que hablabas de Christensen, igual, ¿no?, que con Dalis, ya tiene casi 6 años al frente del equipo, ¿no? También eso muestra un proceso adecuado.
14: ¿Recordás, Quique, cuando nos decían de Panamá, vendrá un entrenador europeo? Y nos sorprende que siga con los procesos que no se respetan precisamente en nuestros países.
7: Bueno, pero los ha clasificado en 2 ocasiones a una Copa del Mundo y la verdad que ha sido notable el crecimiento de Panamá. Ni Costa Rica ni Honduras está en una Copa del Mundo desde Rusia, entonces, bueno, qué bien por Christiansen y qué bien por Panamá. Los resultados están a la vista.
14: Espectacular. 6 años en una selección centroamericana de forma consecutiva. 26 para 27 en la primera parte. 0 Panamá, 0 Croacia, en forma fútbol de primera. La radio del Mundial, Blackman tenía la pelota para el Pubita, que traba bien la pelota con Stanić, lo pone en el piso. Blackman, que llegaba más al contacto físico que por el balón, será pelota en favor de la selección de Croacia.
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14: 27 minutos cumplidos, Martínez no va por la pelota, pero sí Kovacic de la selección de Croacia. Martínez va a meter presión. Martínez que comete falta, dice el referí, pelota arriba contra Guardiol. Será tiro libre en favor de la selección de Panamá, de Croacia, corrijo, ¿cómo lo viste, Rosa?
9: Bueno, sí, me pareció falta, pero obviamente Cristian Martínez lo niega, pero se le cuelga al jugador, ¿no? Se le cuelga a Guardiol y bueno, y después dice que él no fue, que él no hizo nada, pero bueno, todos lo vimos que sí lo hizo.
8: Ahora, no es cosa sencilla, ¿no? Tener así a Guardiol, ¿no?
9: Tal cual.
8: Quitarle esa pelota, ¿no? Imagínate con la experiencia que tiene ese jugador y de repente Martínez compitió muy bien con él.
14: Pelota croata en círculo central, coach.
10: Sí, es que ellos están jugando su fútbol, tienen mucha paciencia, están tratando de controlar la bola, encontrar espacios atrás de la línea de defensa de Panamá para buscar el gol.
14: 28 minutos para que Luka Modric toque la pelota en 3/4 de cancha con Kovacic. Kovacic para Luka Modric, que va a jugar hacia la derecha con Josip Čutalo. Levanta la cabeza, borde interno, pierna derecha, el pase para Stanić. Tiene para el centro de la derecha, hacia la izquierda, al punto de penal. No viene el cabezazo por parte de Ivan Perisic. Y Martínez, que es volante, llega a defender. Recupera Panamá. Tenía la pelota, no digo Fajardo, es Amir Murillo, lateral, volante por derecha, que recupera posición, Quique, ante la pérdida de pelota panameña.
7: Sí, lo hemos identificado eso. Cada vez que Panamá se vuelve punzante, por lo menos en el intento, la selección de Croacia mete un poco de freno, de calma, teniendo la pelota, procesando llegar precisamente hasta esa zona.
14: Martín Baturina por derecha, va a venir el centro, lo botó Edgar Joel Bárcenas. Se lo reclama el árbitro, asistente 2, será peligroso. Rosa por derecha, un tiro libre en favor de Croacia.
9: Baturina, recordemos que fue uno de los anotadores de los goles que hicieron contra Inglaterra, y el otro fue Peter Musa, pero la verdad es que Croacia intenta, pero Panamá no sufre. Realmente están neutralizando bastante bien a los ataques de Panamá, que van sobre todo por la derecha, pero está bien parado Panamá atrás.
14: Vendrá el tiro libre croata. Modric de pierna derecha, de zurda, Marco Pasalic. Siempre a Modric, siempre el 10, siempre el capitán.
9: Está en todos lados, Modric.
14: Debe estarlo.
9: Sí.
14: Que lo disfrutemos en esta Copa Mundial de la FIFA a través de Fútbol de Primera, la radio del Mundial. ¿Qué hace el referí para no variar, Rosa?
9: Bueno, habla con el jugador de Panamá, con
14: José Córdoba.
9: Porque se siguen agarrando los jugadores, el 3 de Panamá con el 3 de Croacia, en esta jugada pelota parada de Croacia.
7: Y no paren.
14: Y jamás. Luka Modric con el cobro, el cabezazo no, pero si el remate defensivo no viene, Harvey que pone la pelota en el área todavía. 1, 2, 3 cabezazos, gana el servicio o el rebote, perdón, la selección de Croacia, y va marcha hacia atrás con Dominik Livaković, el guardameta croata. Que gana el servicio con Chútalo. Sin peligro, me sorprende la táctica fija por parte de los croatas.
8: Sí, así es. Yo creo que están jugando muy planos Kovacic y Modric. O sea, no, ninguno está adelantándose. Siempre juegan atrasito de los centrales. Yo creo que por eso también no alcanzan a empujar a su equipo.
14: Desde el suelo, el piso, el verde. Musa ganaba la pelota. Tiene que retroceder el equipo croata para asegurar con Modric. Marco Pasalic. En tres cuartos de cancha hacia la derecha. Deja Blackman en el camino. Deja el Pubita Rodríguez. Pero otra vez retrocede. No encuentra espacios el equipo croata, coach.
15: Bueno, porque Panamá está haciendo un excelente trabajo cerrando los espacios. Pero normalmente veo a Modric un poco más involucrado, más arriba de la cancha, en vez de esa posición de contención. Es que estoy seguro que si no encuentra esos espacios, va a meter más arriba en la cancha para encontrarlas.
14: Ramos ponía a correr a Cristian Martínez del equipo panameño en tres cuartos de cancha. Venía a hacer presión a Pongracic, que se apoya en su guardameta, Dominik Livaković.
9: Tenemos muchos saludos para la gente, si el partido lo permite, vamos rápidamente. Adelante. Con algunos saludos desde Atlanta, dice Eric. Victoria Mendoza, saludos al grupo desde la Ciudad de México, otro desde Atlanta también que nos está saludando. Enseguida continuamos.
14: Porque Marco Pasalic pasa de pierna zurda, encuentra el cabezazo de Giovanni Ramos, panameño defensivo, a los 5:50, intenta penetrar Croacia, pero Andrade rechaza también la pelota que la convierte en balón redondo, el equipo croata en medio campo. Señor de la Torre.
8: Sí, así es. Miren qué terreno de juego, por ejemplo, Pasalic está recuperando un rebote, ¿no? Y eso hace que el equipo de Croacia siga empujando, peligroso para Panamá, seguir sosteniendo ese tipo de rebotes.
14: La pelota al área para Musa, pero primero, bien oportuno, Andrade. Eso sí, revienta la pelota y recupera pronto, coach, el equipo de Croacia.
15: Sí, pero Panamá es que no han tenido la oportunidad de mantener la bola más arriba de la cancha y salir jugando. Es que Croacia está jugando muy bien, en los últimos 5 minutos han jugado mejor que Panamá.
14: La pelota al área panameña, pero aparece Andrade a poner calma, jugaba con Blackman, primero barrida defensiva, croata, al saque de banda defensivo por izquierda para la selección panameña. Rosa Beatriz Sánchez en Fútbol de Primera.
9: Bueno, yo me gusta cómo está jugando Panamá, definitivamente ahora se tuvo que tirar un poco atrás, está más defensivo, pero lo veo sólido, pero sigo insistiendo que Panamá necesita goles y para eso tiene que aplicarse en el ataque también. Es un problema que viene desde hace mucho tiempo, incluso antes de la era de este nuevo técnico, y no lo ha podido solucionar.
14: Recupera Panamá la pelota para Cristian Martínez, que va al ataque solo contra el mundo, contra dos croatas, cae en el piso 1 metro antes del área. Fue falta en ataque, dice mano, cae en el piso. ¿Y qué sucede aquí, que lanzan?
11: Sí, porque va cayéndose, nunca tomó posición de la pelota y de la cancha, iba cayéndose después de que recuperan la pelota en el rompimiento los panameños, y cuando cae, toma la pelota con la mano y es lo que determina el árbitro.
8: Y sigue siendo Martínez, ¿no? El equipo que causa más peligro, otra vez en un contraataque, puso peligro en la saga de Croacia, ¿no? Bien por Martínez, que sigue presionando el ataque.
11: Croacia parece que no se ha dado cuenta que está quedando fuera prácticamente del Mundial, o sea, la obligada a
9: da la sensación de que
11: Croacia,
9: ¿no? Tienen miedo a perder, ¿no? Los dos equipos, ninguno arriesga demasiado, por ahí Croacia lo intenta un poquito más, pero no tiene profundidad.
14: quiere ser profundo el equipo croata, desvío oportuno de cabeza, balón al área de forma aérea, que ahora sí Giovanni Ramos de pierna derecha manda al medio campo y pone calma. Luquita toca la pelota de cabeza y todo se convierte en balón redondo para el equipo croata.
7: En 35 minutos casi no ha existido una jugada de gol.
9: La única, la de Panamá.
7: La de Panamá, la, sí, de, la del Puma, que la pelota ya había abandonado la cancha, y algún otro centro de Panamá que cruzó todo el área y nadie conectó, pero una jugada directa, directa, a excepción de la del Puma, que fue invalidada, no ha existido una jugada directa de gol.
9: Ahora, un poco lo que decía el coach Steve, ¿no? Esto de que Croacia tiene buenos jugadores como para jugar mejor de lo que juega, ¿no?
10: Totalmente, totalmente. Sí. Me sorprende que están, no están jugando mejor. Tienes razón, jugadores que juegan. PSV Eindhoven, Manchester City, AC Milan, otro de Manchester City, Fiorentina. Entonces, equipos grandes, y me sorprende que no están jugando mejor.
14: 10 para 45, cierre de la primera parte, informa Fútbol de Primera, la radio del Mundial. 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Pelota corta en tres cuartos de cancha, para mí hay falta de Córdoba, lo señala el referee. 10 metros por delante de línea de medio campo, de círculo de medio campo, será tiro libre, Kiki, en favor de la selección de Croacia.
7: Sí, desmedida me parece...

0: A mí me parece que esto es una falta para María porque lleva una fuerza
1: de atrás. Además, no, yo tengo la misma sensación, que están siendo más permisivos un poco para dejar fluir el juego, sí, ¿no?
2: Luca, siempre Luca frente a la pelota. Toca en corto para Kovacic. Perdió la pelota Croacia. Viene para más. Servicio largo para José Fajardo. Tendrá que ser Martínez en el relevo por derecha. Tres cuartos de cancha. Tienen que venir centro. Ya recomponen zona defensiva Croacia. Tardó un mundo. Martínez mete el centro. El segundo palo. Pasadísimo. Pasadísimo lo que desperdició la selección panameña. Y lo que desperdició Croacia primero.
3: Sí, porque la verdad que fue un contraataque bien elaborado. Me parece que se precipita un poco Rodríguez, ¿no? Creo que fue un pelotazo muy largo y ahí ya se perdió la oportunidad porque Martínez no alcanzó a llegar.
4: Pero ¿por qué Modric jugó de corto. Pase corto, ¿no? Increíble, ¿no? Aprovechar de pasar la pelota atrás la línea de defensa de Panamá.
2: Juraría que escucho el sí se puede en Toronto por parte de los panas que representan en América Central y ven cómo su selección va hacia el ataque. En tres cuartos de cancha por derecha tomará Harvey la pelota. Llega inmediatamente Ramos para servicio remate. Martínez toca la pelota. Murillo con el centro de pierna zurda al segundo palo. A los 5:50 llega primero en defensiva Croacia y Guardiol envía al sacre banda ofensivo por derecha para Panamá.
0: Es mejor Panamá. Pisa con más peligrosidad el área rival. Si hubiese un poco de justicia en el tema de quién iría ganando, pues serían los panameños.
2: Martínez con el centro, al segundo palo, cabezazo defensivo de Croacia, otro cabezazo para fuera del área. Dice el referee que hay falta en ofensiva, desplazamiento por parte de hombre que viste de azul profundo, Andrés Andrade. Será tiro libre en propia defensa en favor de Croacia.
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2: Y déjenme imaginarme, coach y señor de la Torre, la molestia del DT Croacia ante el error en el trabajo de pizarra, táctica fija por parte de Croacia.
3: Sí, cómo no, porque es una buena oportunidad. Yo creo que Dalic eso lo tiene bien planeado y sin embargo en esta no pudieron hacer algún peligro.
2: ¿Será que puede en esta la ofensiva con Petar Musa que va a tomar la pelota, abre la cancha por derecha para Pasalic? Bien oportuno Córdoba, al hombre no a la pelota, no al hombre, desplaza eso sí, golpe por costado derecho por parte de Córdoba, resentimiento físico, veremos qué dice el RFI, si tiene que ir al piso, si va a necesitar ese atención, ese minuto fuera, por eso espera en la cancha el servicio profundo de Martínez para Mir Murillo. Tiene que venir centro panameño desde la derecha, va a enfrentar a Guardiola, está en el área, dale de pierna derecha, no puede hacer remate. Tres croatas se la quitaron sin una barrida, adelantó muchísimo la pelota Murillo para Panamá.
0: Es un bulevar la banda derecha.
1: Qué sí, bueno, todas las jugadas de Panamá todo. Entran por la derecha, pero bien Murillo ahí otra vez, fallaron en la definición. Bueno, Panamá estaba rodeándole la manzana al jugador, pero bien Panamá, está mejor que Croacia, claramente.
3: Sí, yo creo que es un lateral que no está tan acostumbrado, ¿no?, a pisar el área, porque se vio que no tuvo la decisión.
4: Pero lo dijiste, Rosa, hace como 10, 15 minutos, que falta el gol, Panamá. Es que qué triste que no tienen Carrasquilla en la media cancha, porque claro, ese jugador es tiene fundamental gol. En crear oportunidades al gol.
1: Sí.
2: ¿Qué pasa con el 3 panameño, señor Quique Lanza?
0: Es que se quedó resentido, curiosamente le llevará unos 15, 20 centímetros a Pasalic. Pero es el que queda resentido, el panameño Córdoba, después de una jugada en la que fue a hacer cobertura y frustrar el ataque de Croacia.
2: Livakovic, el guardameta, revienta la pelota al medio campo, sostiene Panamá inmediatamente por izquierda. Bien la recuperación correcta de Stanic, que otra vez se apoya en su guardameta. Intenta salida limpia con Marin Pongracic. El conjunto croata, Mateo Kovacic, sostiene la pelota por derecha. Tenemos 40 minutos tiempo de juego, 0 Panamá, 0 Croacia. Así suenan los panas en Toronto.
1: Y recordemos que Panamá la tiene complicada después de este partido, porque tiene que jugar nada más y nada menos que contra Inglaterra. Por eso es ahora Panamá. Hay que ganar este encuentro.
0: Rosa, pero igual Croacia, ¿no? O sea, lo que mostró y gana también, es un rival dificilísimo. Panamá tendrá que intentar
1: gana,
0: sumar hoy,
1: ¿no? El primer tiempo gana Inglaterra, gana, no pateó al arco ni una sola vez. En el segundo tiempo cambió la cuestión, pero no sabemos cuál es la verdad.

0: verdadera gana con la que se va a encontrar Croacia. Sí, sí vimos a una Inglaterra poderosa hoy, entonces este es el partido que tiene que ganar Panamá.
1: Que toma la pelota la selección de Croacia con Luka Modric. Recorre, da el servicio inmediatamente para Kovacic. Juega hacia atrás el equipo de Croacia. Sí aparece Luka, retrasado en este momento hacia la derecha. El servicio en corto hacia la izquierda con Guardiol. Es tres cuartos de cancha del equipo croata. Informa Fútbol de Primera, la radio del Mundial. Le quemó la pelota a Kovacic y por eso recupera el equipo panameño con Fajardo, que es uno de sus delanteros. Entra Bárcenas por izquierda para el Pumita Rodríguez, que va con todo contra el lateral derecho del equipo croata, contra Chútalo. Mete el centro, no hay cabezazo panameño, otra vez rechaza la selección de Croacia. ¿Será que hay versión 2.0 del ataque panameño? Hombre de azul que va al piso, referencia que no hay falta. Y recuperó el equipo croata, coach.
2: No. Qué bien está jugando Panamá en los dos lados, en las dos bandas, al lado izquierdo y al lado derecho. Increíble.
3: Se queda sin ideas Croacia también, ¿no? Hemos visto esta pelota que filtra por lanzarla, ¿no? Cuando su compañero Pasalic va por la derecha, pero se queda sin creatividad, sin ideas, sin opciones para dar más la selección de
0: Croacia.
3: Porque
0: Luka Modric no tiene socios en el ataque.
3: No tiene. Kovacic debería ser, pero también anda como igual extraviado en la cancha.
4: O sea, a mí me sorprende la lentitud de este equipo croata.
0: Es exasperante.
4: O sea, no, sí. Van y van ahí nomás pasando la pelota, no tienen profundidad, no arriesgan la pelota, o sea, simplemente dan el pase y van para atrás generalmente.
1: Josko Guardiol pasa al medio campo, par de metros por izquierda para la selección de Croacia, regresa la pelota para Mateo Kovacic, que recupera de pierna derecha. No trotan, caminan los croatas.
4: Sí, es increíble.
1: ¿Qué partido están jugando? ¿Qué mundial están jugando? ¿En qué multiverso están?
3: Muy poco de lo que nos han mostrado normalmente en otras copas del mundo. Pero lo que dice Rosa pasa mucho por eso. Un Luka solo, sin socios. Una selección lenta físicamente y también mentalmente, ya yo como bien lo
4: decía. Sí, sí, sí.
1: Perisic aparece por derecha, quiere meter el centro de pierna zurda, tiene que ir en retroceso porque tenía encima Andrés Andrade. Recupera el de siempre, ¿quién más? El 10, el capitán, el líder, el histórico, Luka Modric. Deja la pelota en corto para Pasalic, otra vez Luka, en tres cuartos de cancha hacia la derecha, pone a jugar a Stanic, pone el servicio inmediatamente para Pasalic. ¿Será que hay centro por parte de los croatas? Retienen la pelota por el carril derecho y no sucede absolutamente nada. Stanic va a poner la pelota al área, el cabezazo a un costado, encuentra respuesta en Andrade también de cabeza, y así defiende, así sostiene Panamá, que recibe falta, y voy a decir que va ganando Panamá 0-0 en Toronto por lo que estamos viendo en la cancha.
3: Sí, es ganancia para los panameños este resultado. Tenían prácticamente un empate en el partido anterior, lo pierden en el último minuto, pero bueno, no basta, al Mundial hay que venir a dar un poco más, a intentar pasar esta fase de grupos y clasificarse. Y yo creo que en el fondo también Christiansen no se ha dado cuenta que le puede hacer más daño a la selección de Croacia, ¿no? Está siendo superior.
4: Sí, y yo creo que hasta el momento los tres centrales bastante bien, ¿eh? O sea, han defendido tanto por abajo como sobre todo los cabezazos, tanto Córdoba, Ramos como Andrade.
0: Pero tampoco los exigieron demasiado.
4: No, hasta ahorita no.
1: 30 segundos para llegar a 45 minutos en la primera parte, 0 para más, 0 Croacia. Ven el centro de la derecha, hacia la izquierda, encuentra el cabezazo defensivo, primero oportuno por parte de Amiri Murillo. Revienta la pelota, Cristian Martínez pone defensa, el conjunto canalero que va a cobrar Croacia. Un saque de banda a medio campo por izquierda, sí, para el equipo europeo.
0: Mandamos saludos a la gente que nos escucha en el chat de FDP Radio en YouTube. El Puma Ponce nos manda saludos. Puro G dice: Panamá, vamos, el mejor de tu vida. Chávez 221 dice: esta clase de equipo solo hacen los partidos lentos y aburridos. Ahora entienden por qué no es bueno llevar tantos equipos. Solo van a defenderse y tratar de sacar el empate. También Miguel Ángel Martínez dice: Panamá puso un catcher de portero y a un cuarto bate goleador. Después seguimos con más mensajes.
1: 45 minutos tiempo de juego. Son tres más en el alargue. 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
1: Y quien diga que Mosquera es catcher ha tenido tarde tranquila de momento en Toronto. Además, Croacia no lo ha puesto a prueba. Tiene la pelota Perisic para el equipo croata. Juega en corto, por supuesto, con Baturina, que mete remate a ras de piso a la derecha abajo del guardameta Mosquera, que perfecto defiende, repele la pelota. Será tiro de esquina. 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
0: Primer tiro de media distancia que se animó Panamá, Baturina. Este es otro de los jugadores de los que se espera un poco más, ¿no? Pero bueno, ahí respondió bien el arquero de Panamá, Orlando Mosquera.
1: 45 minutos más 1 con 30 de alargue, informa Fútbol de Primera, la radio del Mundial. Vendrá a cobrar de pierna zurda Marco Pasalic. Comba que irá hacia afuera. La tele en el plano general de momento con el referee. Mosquera le dice, salí del área, déjanos jugar. Referee, se toman igual todos de la camiseta. Esto va a ser lo de siempre toda la vida, esto no va a cambiar jamás. 2 minutos, lo va a taclear al croata.
0: Increíble, ¿eh?
1: Pasalic con el cobro y cabezazo defensivo panameño. Y Martínez otra vez revienta, se defiende con todo Panamá.
0: Martínez también está en todas partes, ¿no? Es el jugador panameño que más ha influido allí por derecha, baja a defender y desborda también en ataque.
1: Pumita Rodríguez quiere hacer el contraataque para la selección de Panamá. Van 2 panameños, 3 panameños contra 5. Tiene que sostener, retrocede y recompone, coach, en defensiva la selección de Croacia.
2: Sí, bien, el esfuerzo de contraatacar, pero inteligente de parar la bola y esperar para los otros jugadores panameños.
3: Sí, pero corres metros y metros y metros y luego te asfixian y luego venís para atrás, luego retrocedes, otro compañero la tira mal, entonces un contraataque que prometía quedó absolutamente en nada.
1: Últimos 15 minutos, segundos de la primera etapa. Saltó Christiansen, ¿no? Dijo, ya, Ronald, ya se va a terminar, hermano.
0: Cero tengo por cero. Que arreglar esto.
1: Cero para más, cero Croacia. El referee ve el crono en su muñeca izquierda. Silbato a la boca y termina la primera parte en Toronto. 0 para más, sí, 0 Croacia, sí, rompe quinielas, ojo la penca que tenemos en Fútbol de Primera.
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1: 0 Panamá, 0 Croacia. Estamos en el entretiempo. Una interacción con Verizon, el patrocinador oficial de la Copa Mundial de la FIFA 2026. ¿Qué rasgos, impresiones ha dejado los primeros 45 minutos? ¿Qué impresiona más? ¿La incapacidad de Croacia para resolver o la personalidad en cancha por parte de Panamá?
2: Qué buena pregunta, ¿no? Es que yo creo que me sorprende mucho Croacia por la falta de jugar buen fútbol. Es que faltan ganas, me da la impresión que faltan ganas, y eso me impresiona, que en el partido 200 de Modric yo esperaba mucho más. La falta de velocidad de juego, la falta de precisión en el último tercio. Al otro lado veo un Panamá que puede. Es que por Martínez al lado derecho y Murillo por lado izquierdo, por Rodríguez y Fajardo como delantero central, yo creo que este equipo ha mostrado que pueden mantener la bola, que pueden crear oportunidades al gol, pero también ellos faltan precisión en el último tercio.
19: A mí personalmente me genera dos sentimientos distintos este partido. Por el lado de Croacia me genera me decepciona este equipo de Croacia. Tiene jugadores para jugar mejor de lo que lo, no solamente Luka Modric, tiene muchos jugadores para hacer las cosas mejor y no lo está haciendo. Es un equipo anodino, lento, aburrido. Y por el lado de Panamá me genera frustración que juega bien, que llega, que tiene vocación de ataque, pero cuando llegan al último tercio, al último pase, se siguen equivocando y vuelve a pasar una y otra vez en todos los partidos. Y esto no ha mejorado, no cambia. Obviamente el técnico no sabrá cómo solucionar este problema, porque si no ya lo hubiese hecho. Pero bueno, Panamá está mejor, Panamá quiere, pero no puede.
4: Yo, como la pregunta está muy difícil, voy a hablar nomás de Croacia, porque me cuesta también trabajo lo otro, ¿no? Personalmente creo que los contenciones Kovacic y Modric, ya lo dije, voy a repetirlo, juegan muy plano, ¿no? Y Guardiola y Stanić no van al ataque para nada. Son dos laterales que se quedan ahí, una línea de 4 con Croacia. Creo que eso debería ser un equipo más atrevido, un equipo que fuera más al ataque, aunque tome ciertas posibilidades de que le hagan un gol, no importa, ellos tienen que ir por el gol.
3: Bueno, a mí más parecido a lo que dice Rosa, ¿no? A mí Croacia me decepciona, me deja mucho que desear en relación a lo que ha hecho en otras copas del mundo. Y lo de Panamá me satisface, es un equipo de la zona, me parece que está jugando un buen partido, aunque creo siguen sin darse cuenta que si aprietan un poco más podrían ir ganando el partido, ¿no? Pero bueno, al final los dos equipos están con una intención de no ganarse, se tienen miedo mutuo, se tienen respeto mutuo y bueno, seguramente tendrán que romper con las indicaciones de ambos técnicos la dinámica del primer tiempo para la segunda mitad, si pretenden llegar más largo en esta Copa del Mundo.
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